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1: Son las 6:08.
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1: Son las 6:10.
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1: Son las 6:10.

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1: Son las 6:15.
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1: Son las 6:23.
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1: Son las 6:25.
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1: Son las 6:26.

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1: Son las 6:40.
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1: Son las 6:42.
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1: Son las 6:42.

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1: Son las 6:46.
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1: Son las 6:48.
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1: Son las 6:48.

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1: Son las 6:52.

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1: Son las 7 y 9 minutos.
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1: Son las 7 y 10 minutos.
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1: Son las 7 y 11 minutos.

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1: Son las 7:20.
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1: Son las 7:33.
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1: Son las 7:35.
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1: Son las 7:35.

0: Adiós, pues.
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2: Son las 7:45.
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2: Son las 7:46.
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2: Son las 7:46.

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1: Son las 8:09.
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1: Son las 8:11.
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1: Son las 8:12.

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1: Son las 8:19.

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11: Son las 8:25.
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11: Son las 8:25.

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1: Son las 8:30.

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1: Son las 8 y 35 minutos.
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1: Son las 8 y 36 minutos.
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1: Son las 8 y 36 minutos.

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1: Son las 8:39.

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1: Son las 8:45 minutos.
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1: Son las 8:45 minutos.
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1: Son las 8:46 minutos.

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1: Son las 9:08.
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1: Son las 9:09.
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1: Son las 9:09.

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1: Son las 9:18.

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1: Son las 9:22.
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4: Son las 9. Y 25 minutos.
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4: Son las 9 y 25 minutos.

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1: Son las 9:34.
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1: Son las 9:35.
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1: Son las 9:36.

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1: Son las 9:40.

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1: Son las 9:46.
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1: Son las 9:46.
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1: Son las 9:46.

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1: Son las 9:51.

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0: noches, bienvenidas y bienvenidos a La Hora Nacional. Qué gusto poder acompañarles una vez más en este espacio donde México se escucha, se comparte y se reconoce a través de su cultura y su gente. Y hoy me acompaña en la conducción María Luisa Peralta. María Luisa, bienvenida, hola.
1: Qué gusto y muchas gracias también por compartir este espacio. Esta semana arranca el Mundial de Fútbol 2026 y empieza la cuenta regresiva. Les presentaremos la banda sonora. Con música, emoción y el espíritu de millones de aficionados, comienza a sentirse la fiesta más grande del fútbol.
0: Sí, fiestón loco. Les vamos a platicar de las cuatro jóvenes mexicanas que ya tienen asegurado su lugar en algunos de los partidos más importantes de la Copa del Mundo 2026.
1: El fútbol va más allá de la cancha. Es un espacio de encuentro, expresión artística y transformación social. Les contaremos cómo las mujeres a lo largo de la historia han luchado por tener un lugar en el fútbol femenil.
0: Vamos a platicar sobre la exposición Nahuales en la cancha de Filogón Onaxil, artista plástico oaxaqueño reconocido a nivel mundial, que convierte la cancha en el espacio de un ritual colectivo desde donde el mundial se resignifica desde una raíz indígena.
1: También tendremos recomendaciones culturales, deportivas y de entretenimiento en la Ciudad de México con nuestra chilanguía.
0: Periodista, escritora y cronista imprescindible de México. Hoy recordaremos a una mujer cuya voz ha marcado la historia cultural del país, Helenita Poniatowska.
1: Esta noche también conoceremos todos los detalles de la convocatoria México Canta por la Paz y contra las adicciones con Miguel Trujillo, presidente del Consejo Mexicano de la Música.
0: Y tendremos información útil sobre los programas Jóvenes Construyendo el Futuro y la entrega de tarjetas para la beca Rita Cetina. Así que comenzamos. El Mundial de Fútbol no solo se juega en la cancha, también se vive en las calles, en las reuniones con amigos y, por supuesto, en la música. Les presentaremos la canción de Julieta Venegas rumbo a la Copa del Mundo 2026, un tema que busca capturar el papel de las mujeres, la energía, la diversidad cultural y la pasión que se vivirán en México, Estados Unidos y Canadá.

0: Mi nombre es Daira Yaretzi Díaz García. Soy de Oaxaca, de la costa, orgullosamente. Practico el fútbol desde los 4 años. Gracias a Dios tuve la oportunidad de tener un hermano que me entrenara. Y estar aquí es un honor y un privilegio conocer a la presidenta, a Sherlyn, a la árbitra, a las juezas. Y estoy muy agradecida primeramente con mi Dios y con la presidenta, porque es algo grandioso y maravilloso lo que está haciendo con las mujeres. Y quiero decirles que crean nada más, crean que todo es posible, porque para el que cree, todo es posible. Gracias.
1: Bueno, yo soy Carla Peña, tengo 23 años, soy freestyler, fútbol profesional. La verdad es que me da mucho gusto estar aquí, me da mucho gusto que hayan hecho esta convocatoria. La verdad es que nos sumamos cada vez más mujeres y me sorprende que seamos muy jóvenes las que ganamos. Y lo único que espero es que más niñas se sumen y que luchen por sus sueños. Porque mira, hoy estamos aquí y es algo que nunca me hubiera imaginado.
2: Mi nombre es Yolette Cervantes Cuasquegua, tengo 21 años, soy del municipio de Tlaquilpa, del estado de Veracruz. Querida presidenta Claudia Sheinbaum Pardo, muchísimas gracias por tomarnos en cuenta y por ser una de las afortunadas de estar en un evento muy importante como lo es el Mundial de Fútbol. La admiro y la respeto demasiado por ser la primera mujer presidenta de nuestro bello país. Creo que no hay palabras para decir ahorita en este momento cómo me siento. Estoy muy emocionada. Gracias, realmente gracias por tomarnos en cuenta. Que sigamos impulsando el fútbol femenil, porque todas las mujeres tenemos nuestros talentos, cualidades, y qué bueno que se puedan dar a conocer. Muchísimas gracias.
3: Presidenta Claudia, muchas gracias por esta oportunidad. Soy Briana y de verdad estoy, primero que nada, muy agradecida. Mi sueño siempre ha sido estar en un partido de un mundial y pues ahora se me cumplió. Muchas gracias a las juezas también. Desde muy chiquita juego fútbol, desde los 5 años. Recuerdo haberlo hecho con mi hermano, con mis primos, con niños, principalmente con hombres. Y creo que este tipo de concursos abre la oportunidad para que se siga impulsando el fútbol femenil. Muchas gracias a todos y que vivan las mujeres y que siga creciendo este proyecto a nivel nacional que es el fútbol femenil. Muchas gracias.
4: Durante muchos años las mujeres tuvieron que abrirse camino en espacios donde incluso se les negó el derecho a jugar fútbol de manera profesional. Sin embargo, con esfuerzo y talento lograron transformar la historia de este deporte.
5: Hoy, las futbolistas mexicanas inspiran a nuevas generaciones y forman parte fundamental del crecimiento del fútbol femenil. Esta cápsula nos recuerda a algunas de las mujeres que ayudaron a cambiar las reglas del juego.
6: El fútbol lo han practicado hombres y mujeres desde la segunda mitad del siglo XIX. Cuando el juego empezó a popularizarse en el Reino Unido y en otras partes del mundo. En México, el primer torneo se llevó a cabo en 1902 y 40 años después se instauró la primera liga de fútbol profesional varonil. En contraste, el fútbol femenil quedó durante mucho tiempo como una práctica amateur. Se empezó a imponer la idea de que este deporte no era apropiado para mujeres desde un punto de vista moral y de salud, bajo afirmaciones médicas falsas. Incluso algunas federaciones nacionales de fútbol prohibieron la práctica femenil. Sin embargo, en las calles y escuelas, las mujeres continuaron practicando el deporte. En la década de los 60, empezaron a proliferar equipos y ligas femeniles en la Ciudad de México y en diferentes estados de la República. El Club México, el Nacional, Gacelas, Cachorras, Margaritas y Tapatías dieron espacio a niñas y adolescentes para jugar de una manera más organizada. En 1969 se instauró la Liga América y en 1970 se constituyó la Asociación Mexicana de Fútbol Femenil. De ese impulso salió el equipo nacional que representaría ese mismo año a México en el primer Mundial Femenil de la historia, organizado en Italia. Las mexicanas tuvieron, sin embargo, dificultades para encontrar un lugar donde entrenar antes del Mundial. Sufrieron para conseguir uniformes y para reunir el dinero de los vuelos. Sin reconocimiento oficial, las jugadoras partieron a Europa, donde obtuvieron el tercer lugar al derrotar a Austria e Inglaterra. Destacó especialmente la actuación de Alicia Vargas, quien fue apodada por la prensa italiana como la Pelé mexicana. Un año después, en 1971, México fue la sede del segundo Mundial Femenil. En el torneo participaron jugadoras de Argentina, Inglaterra, Francia, Italia y Dinamarca. Los partidos se realizaron en Guadalajara y la Ciudad de México. Los Juegos de las Mexicanas, incluyendo semifinal y final, registraron cerca de 90.000 espectadores en el Estadio Azteca y fueron un éxito desde el punto de vista comercial. El éxito del torneo contrastaba con la situación de las jugadoras, quienes jugaban y grababan comerciales sin cobrar, a pesar de que tenían que cubrir los gastos de su preparación y equipo, y en varios casos habían tenido que pausar sus estudios o trabajo. Ante esa injusticia, las jugadoras mexicanas exigieron una compensación e incluso contemplaron no presentarse a la final contra Dinamarca. Así, Guadalupe Tovar declaró ante la prensa que el comité organizador ha ganado miles de pesos con este campeonato y a nosotras no se nos ha estimulado en nada. A pesar de que la cuestión salarial no fue resuelta, tanto personas particulares como empresas ofrecieron premios para las futbolistas mexicanas, que reflejaron estereotipos de los roles de género de la época. De 100 a 500 pesos por gol, una recámara, libros de cocina, bolsos de mano, portafolios, cámaras fotográficas y viajes. El fútbol femenil enfrentó además la crítica de una parte de la prensa deportiva, centrada en la técnica y la preparación física de las jugadoras. Asimismo, otras publicaciones prefirieron sexualizar los cuerpos de las futbolistas en vez de destacar su faceta deportiva. A pesar de los prejuicios y la hostilidad, que aún perduran, las jugadoras pioneras de los mundiales de 1970 y 1971, Irma Yolanda Carmina Gutiérrez, Elvira Aracén Sánchez, Juana Irma Chávez Barrera, Guadalupe Tovar Ugalde, Elsa Huerta Méndez, Alicia Vargas Ángel, Silvia Zaragoza y Marta Coronado, entre otras, abrieron el camino para el reconocimiento social del fútbol femenil en México.
5: El fútbol también puede convertirse en arte, memoria y símbolo colectivo. Y eso es justamente lo que propone la exposición Cascarita Llanera, Nahuales en la cancha.
4: El artista oaxaqueño Filogonio Naxin transforma el imaginario futbolero desde las raíces indígenas y convierte la cancha en un espacio ritual lleno de identidad y de color. Vamos a conocer esta propuesta.
7: Estamos en tiempos mundialistas y futboleros, y eso hace que el fútbol sea parte de toda la colectividad y que también se pueda transformar en arte y en memoria. Por eso hoy vamos a hablar de una exposición. Se trata de Cascarita Llanera, Nahuales en la cancha.
8: Así es, y el artista oaxaqueño Filogonio Naxin transforma el imaginario futbolero desde las raíces indígenas y convierte la cancha en un espacio ritual lleno de identidad, de tradición y de color. Filogonio, bienvenido a la Hora Nacional. Qué gusto tenerte por acá.
9: Tenga un gatsimu a tu cuanda, gune na hitsa no. 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Si ya no fe ni a Naxinanda, si mira, Naxinanda en Nima. Antes que nada, pues un saludo en mi lengua materna, es la lengua mazateca del estado de Oaxaca, principalmente en la Sierra Mazateca. Yo me dedico a la pintura, al dibujo y al arte y a esta manifestación. Y ahorita pues estamos en este tiempo tan emblemático, histórico, que es el Mundial. Por eso puse a mis nahuales a jugar fútbol también.
7: Qué maravillosa idea y qué maravillosa historia estás contando, porque es parte de toda nuestra cosmovisión también, ¿no? Y traerla a algo tan contemporáneo como el fútbol debió ser una revoltura de ideas ahí en tu cabeza. ¿Cómo llegamos a esta obra?
9: Todo mi trabajo siempre se ha manifestado a través de los animales, partiendo desde las leyendas, los cuentos de la cultura mazateca. A raíz de eso es como empiezo a fusionar estos seres fantásticos y también los nahuales para nosotros tiene que ver con una deidad que te protege desde que naces, ajá, durante tu vida, pero es una deidad que no se ve, sino lo sientes como persona, ya sea cada quien lo puedes adquirir por un ritual o simplemente el animal que te guste más.
7: Esto está en el centro de la Ciudad de México, lo podemos visitar en la Secretaría de Educación Pública, ¿cierto?
9: Se inaugura el 9 y ya para el público abierto a partir del 10 de junio ya se puede pasar a visitar esta exposición en el Museo Vivo del Muralismo.
7: Oye, ¿y habías pensado alguna vez trabajar con el fútbol, tú como artista?
9: No, aquí una buena pregunta. Ajá. No, creo que más bien mi trabajo es como una línea del tiempo. Siempre voy abordando temas de lo que va pasando
7: coyuntural,
9: en todos los eventos, tanto social o lo que vaya pasando, siempre voy registrando esta parte de mi trabajo. Entonces, cuando anunciaron el año pasado, es cuando surge esta idea de cómo resolverlo, pero justamente siempre hago a partir de estos nahuales. Lo único que hice es fusionarlo directamente, porque en realidad yo no uso boceto ni bosquejo. Wow. Los trabajos es directamente cuando empiezo a trazarlo, es como vayan a surgir y como quedan las piezas como tal cual yo lo quiero.
7: Inspiración y talento, maestro Cha.
10: Totalmente, ¿eh?
7: Oye, Giluno, muchísimas gracias por visitarnos. Por favor, recuérdanos dónde podemos verlo y hasta cuándo.
10: Y redes sociales.
7: También.
9: Pues los invito a que pasen a partir del 9 de junio en el Museo Vivo del Muralismo, que es de la Secretaría de Educación Pública, ya estará abierto para que puedan apreciar este tipo de trabajo. Y también los invito a que me sigan en las redes sociales como @filogonionashin. Nashin se escribe Naxin y es en mazateco, que significa venadito.
7: Bravo. Ah, mira, tu bonito. Y que vivan los artesanos y las artesanas.
9: Que viva México y que sigamos disfrutando de esta cosmogonía y de todas las culturas que existen. México, que es lo que nos hace como la riqueza de México, más que nada.
10: Muchísimas gracias y muchísimas gracias a todos ustedes por estar con nosotros aquí en La Nacional. Por favor, no se vayan.
5: La capital se prepara para recibir a visitantes de todo el mundo con actividades que combinan deporte, cultura y entretenimiento. Entre las principales opciones destaca el Fan Fest FIFA 2026 en Campo Marte, donde habrá experiencias deportivas, gastronómicas y espectáculos musicales.
4: Es una oportunidad genial para poder vivir la pasión mundialista desde diferentes perspectivas. Vamos a ver y escuchar qué nos tienen preparado en esta ocasión Germán Gastelum y Orlando Basso.
11: Bienvenidos amigos y bienvenidas, ya estamos en pleno Mundial 2026, así que la pasión futbolera se vive al máximo en cada rincón de la capital.
4: Y el momento más esperado llega el jueves, el 11 de junio, con la inauguración del Mundial 2026. México frente a la selección de Sudáfrica en el legendario Estadio Ciudad de México.
11: ¡Qué nervios! Y para quienes quieran vivirlo en comunidad, el partido también se transmitirá gratis en la mega pantalla del Zócalo Capitalino, convirtiendo el centro histórico en una gran tribuna.
4: Los días 9 y 10 de junio llega México Vibra 2026 al Auditorio Nacional con artistas como, chéquense nomás, Alejandro Fernández, Carla Morrison, Vandel Recodo, Tim Rich, el sonorense Karim León, acompañados por la Orquesta Sinfónica de Minería.
11: Y el 10 de junio la energía se multiplica con un concierto de rock alternativo en el Metropolitan, además de una presentación masiva al aire libre en el Monumento a la Revolución.
4: Suena bien, ¿eh? Ahí también va a haber fiesta, así que esos días la ciudad no solo vibra, literalmente suena como estadio lleno en cada escenario. Además, el 13 de junio a la 1 de la tarde, a las 13 horas, el Paseo de la Reforma será escenario del desfile La Pelota Vuelve a Casa. Y en sábado, increíble, una celebración que recorre la historia y la pasión del fútbol.
11: Así que ya sabe, una ciudad entera celebrando el deporte que une al mundo con arte, música y cultura en cada esquina.
4: No cualquier ciudad, es la sede de la
11: Chilanguía. Chilanguía.
4: ¿Y del mundial?
11: ¡Sí, sí!
5: Hablar de Elena Poniatowska es describir a una de las figuras más influyentes de literatura y el periodismo mexicano. A lo largo de décadas ha documentado acontecimientos fundamentales de nuestra historia, dando voz a quienes pocas veces ocupaban los titulares.
4: Reconocida por muchos como la décima musa mexicana, su obra ha dejado una huella profundísima en generaciones de lectores. Hoy conoceremos parte de su legado, su compromiso con la memoria colectiva y la importancia de su trayectoria en la siguiente cápsula.
6: Elena Poniatowska es una periodista, escritora, cronista y activista mexicana de origen francés polaco, destacada por su profundo compromiso con los que menos tienen y un agudo oído para escuchar las voces del pueblo. Nació el 19 de mayo de 1932 en París, Francia. Sus primeros años transcurrieron en el contexto de la Segunda Guerra Mundial. En 1942, debido a la invasión nazi a Francia, Elena y su familia se trasladaron a México como refugiadas. "Mi mamá me dio el mejor regalo, un país", declaró décadas después. Su formación formal fue breve. No pudo costear la universidad y optó por estudiar taquigrafía, una herramienta que más tarde definió su método de trabajo: la escucha atenta y la transcripción fiel de los testimonios de la gente. En 1953 se inició su actividad en el periodismo, oficio que la llevó a ser una de las mejores escritoras de género testimonial. En 1968 sucedió uno de los episodios más trágicos de la historia contemporánea de México, la masacre estudiantil del 2 de octubre. A partir de los testimonios de sobrevivientes, familiares y estudiantes presos en Lecumberri, Elena publicó en 1971 La noche de Tlatelolco, una obra que se convirtió en un referente generacional. Hasta la fecha, es uno de los libros más leídos en México sobre la represión contra los estudiantes. Tras los sismos de 1985, Elena documentó el surgimiento de una sociedad civil autoorganizada en su libro Nada, Nadie, las voces del temblor. Décadas más tarde, relató el movimiento de resistencia pacífica tras el fraude electoral de 2006 en Amanecer en el Zócalo. Elena Poniatowska también es narradora de las figuras femeninas más importantes del siglo XX mexicano, entre ellas Tina Modotti, Leonora Carrington y Las Siete Cabritas, Frida Kahlo, Nahui Olín, Pita Amor, Rosario Castellanos, María Izquierdo, Elena Garro y Nelly Campobello. Elena Poniatowska ha recibido numerosos galardones a lo largo de su carrera, en especial el Premio Cervantes, y es doctora honoris causa por múltiples universidades nacionales e internacionales. Sobre su experiencia como periodista y escritora, Elena ha dicho: "Le debo todo al periodismo, incluido mi amor a México, porque me obligó a conocerlo". Elena Poniatowska se ha sumado también en distintos momentos a la lucha por la justicia social y la defensa de la soberanía de México. En 2008 participó en el movimiento de las Adelitas, conformado por miles de mujeres que se movilizaron para impedir la privatización del petróleo. Por su intensa labor cultural, periodística y política, Elena Poniatowska se ha consolidado como una figura clave dentro de la historia de México y Latinoamérica. Y a sus 94 años, sigue escribiendo, cuestionando e impulsando que todas y todos contribuyamos a la defensa de la soberanía del país.
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4: Y ya iniciaron las audiciones para la segunda edición del concurso México Canta por la Paz y contra las Adicciones. Vamos a ver y escuchar lo que nos comentó Miguel Trujillo, presidente del Consejo Mexicano de la Música, a un servidor y a Orlando Abas.
14: La música siempre ha sido una herramienta muy poderosa para contar quiénes somos, y en México, nuestro país, además de acompañar nuestras fiestas y tradiciones, también ha servido para construir comunidad, transmitir emociones y abrir conversaciones importantísimas.
15: Y de todos esos temas y emociones nació un concurso binacional que se llama México Canta por la Paz y contra las Adicciones, que en este año llega a su segunda edición. Y para saber más, hoy nos acompaña Miguel Trujillo, que es el presidente del Consejo Mexicano de la Música.
16: Orlando, ¿qué tal? Al público, buenas noches. noches. Este año va enfocado solamente a la música tradicional mexicano, regional mexicana, y también hubo una reducción en edades. El año pasado fue de 18 a 34, este año es de 18 a 29 años. Esta fue una decisión con la Secretaría de Cultura. Son las edades en los programas para los jóvenes adultos.
17: Okay.
16: 18 a 29, entonces fue alineémonos a esas edades. Y el género, pues seguimos con el dedo en el renglón de...

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1: Esta de Estados Unidos sale el 24 de julio, para que estén ahí atentos si es que ustedes se inscriben. Y el anuncio de los semifinalistas de México sale el 31 de julio. Todos atentos, todas atentas, porque México Canta está de regreso.
2: ¿Qué tal,
3: Estamos muy felices y yo creo que esto, como va a seguir por muchos años más, pero es importantísimo que todas aquellas personas que tienen este talento, esta inquietud de cantar, de presentar su proyecto, que utilicen México Canta como un escaparate para poder llegar a las personas.
2: Talentosísima en nuestro país, pero viste hace rato cantautores, autores, cantantes,
3: intérpretes, claro.
2: Y la música mexicana está evolucionando todo el tiempo.
3: Y es muy importante también mencionar, este es para solistas, para duetos o para grupos. O sea, que pueden participar en cualquier configuración.
2: Oye, Miguel, ¿tienen redes sociales?
3: Sí, igual estamos en todas las redes sociales como México Canta y nos pueden buscar y ahí pueden estar pendiente de toda la información.
1: Sí, claro. Oye, es importante decir algo, que lo crean. Yo fui testigo de primera mano. De
2: acuerdo. Sí, tú estuviste ahí, a ver el cañón. Sí, claro.
1: Realmente las historias son conmovedoras y cambia vidas. Ahí tiene a Sergio Maya girando. O sea, si les dan seguimiento, si ustedes quieren inscribirse, háganlo. Tienen hasta el 10 de junio.
3: Sí, imagínense, o sea, tener todo este proceso, que queden entre los finalistas, que pasen a la final y coronar toda esta etapa presentándose en el Zócalo. Digo, aparte que van a pisar un escenario que es tan importante, sí, como el Auditorio Nacional. Claro. O sea, hay muchos artistas que tienen sus carreras y que no han podido tocar en el Auditorio Nacional, ¿no? Y que estos tres ganadores, siete semifinalistas, se puedan presentar en el Auditorio Nacional. Es algo muy, muy bonito.
1: Miguel, seguiremos informando a lo largo de este proceso de México.
3: Pues muchísimas gracias y no dejen de inscribirse, por favor. Las inscripciones cierran el 10 de junio.
2: 10 de junio. Muy bien. Y ya lo saben, por favor, no se vayan. Esto es la hora nacional. Quédense con nosotros.
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6: Hemos llegado al final de esta primera media hora en la Hora Nacional, pero todavía tenemos mucho por compartir.
2: Y nos vamos con una frase de la escritora Rosario Castellanos que dice: la cultura no es un adorno, es una necesidad, porque entender nuestra historia, escuchar nuestras lenguas y abrir espacios a nuevas voces también es construir comunidad.
6: No se vayan, que ya volvemos, pero antes les mandamos saludos a Gemesa Electrificaciones en Toluca, Estado de México, José Luis Hernández Álvarez, Rafael Vázquez Castro, Francisco Segura, Raúl Robles en Fresnillo, Zacatecas.
2: También a Cecilio Godínez en Dolores Hidalgo, Guanajuato, Gabriel Dávila allá en Torreón, Coahuila, a Verónica Muñoz Centeno, Paloma Espinosa y Cris de Pachuca, Hidalgo.
6: Gracias por escribirnos, escucharnos y por ser parte de esta comunidad que construimos entre todas y todos. Recuerden que también estamos en YouTube, Facebook, Instagram, TikTok, X y Spotify.
2: Y también nos pueden contactar en el siguiente número, apúntenle: 55 34 83 42 39 o enviarnos un correo a lahoranacional@segob.gob.mx. Les deseamos a todos una gran noche y una excelente semana. 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
8: Amigas, amigos, muy buenas noches, Veracruz.

0: Qué gusto poderles saludar en este domingo, domingo ya 7 de junio. Yo soy Alejandra Mota Romero y estoy contenta de estar en esto que es Veracruz en la Hora Nacional con ustedes, pero más con mi querido Víctor Mortera. ¿Cómo estás, amigo?
1: Querida Alejandra Mota, un placer que estés con nosotros en esta noche en Veracruz en la Hora Nacional. Y bueno, pues un abrazo muy caluroso a todas las familias que nos sintonizan a lo largo y ancho de la entidad. Ya estamos en pleno junio, a pocos días de que inicie oficialmente el verano, y el clima cálido ya se siente en casi todo el estado.
0: Y vaya que se dejó sentir aún así. Sí, con todo y las lluvias, pero ¿qué? ¿Qué semana tan calurosa tuvimos aquí en la capital del estado? Pero la verdad es que sí, un clima perfecto para las buenas noticias y además para ir preparándonos para esta gran fiesta, la gran fiesta de la salsa. Esta noche estaremos hablando también un poco de los apoyos históricos para el campo, para nuestros pescadores, mejoras en salud pública, hablaremos de finanzas saludables y un recorrido completo por el cartel del Salsa Fest. Así que si te parece bien y si les parece bien, comenzamos.
1: Estamos listas y estamos listos.
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0: El rescate de la soberanía alimentaria comienza con el fortalecimiento de las y los pequeños productores, esto mediante apoyos directos, mecanización agrícola y mejores condiciones para la producción.
1: Con el arranque de la distribución de 60.000 bultos de semilla de maíz para sembrar este año, el gobierno de Veracruz encabezó el inicio de la cosecha de maíz blanco del ciclo otoño-invierno 2025-2026 y el banderazo del ciclo primavera-verano 2026.
0: Y es que ante más de 2.000 productoras y productores de Isla, José Azueta, Juan Rodríguez Clara, Playa Vicente, San Juan Evangelista y Santiago Xochiapa, funcionarias y funcionarios del gobierno del estado, reafirmaron su compromiso con la soberanía alimentaria mediante apoyos directos al campo. Estos incluyen semillas mejoradas, mecanización agrícola gratuita, infraestructura productiva y, por supuesto, acompañamiento técnico.
1: La entrega de semilla híbrida para los ciclos primavera-verano y otoño-invierno ampliará la superficie atendida de 20.000 a 60.000 hectáreas para incrementar la producción de granos básicos y fortalecer la autosuficiencia alimentaria del estado.
0: Como parte de esa estrategia, el gobierno del estado incorporó 50 nuevos tractores de más de 100 caballos de fuerza que se suman al parque estatal de maquinaria agrícola disponible de manera gratuita para las y los pequeños productores, fortaleciendo así las labores de preparación y siembra en distintas regiones.
1: Asimismo, inició la entrega de 3.600 rollos de malla sombra para productores de piña de Isla, José Azueta, Juan Rodríguez Clara y Medellín, para mejorar la calidad del fruto, elevar su valor comercial y fortalecer el liderazgo de Veracruz en este cultivo.
0: Y por si fuera poco, también entraron en operación 6 líneas automatizadas de cribado y encostalado para agilizar el manejo y comercialización de granos básicos, además de 7 líneas de ensilaje, ellas destinadas a fortalecer la producción de alimento para el sector ganadero.
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1: Cambiando al sector pesquero, es muy valioso cuando el recurso llega de manera directa y sin intermediarios a las manos de cada beneficiario.
0: Por ello, funcionarias y funcionarios del gobierno estatal encabezaron en Mozomboa, en este municipio bellísimo de Actopan, la segunda entrega de recursos económicos a 715 pescadoras y pescadores de Actopan, Alto Lucero, La Antigua y Úrsulo Galván, quienes recibirán 4.000 pesos de manera directa, lo cual representa una derrama de 2.860.000 pesos para aquella región.
1: Desde ese punto de Veracruz se reiteró el cumplimiento al compromiso asumido con el sector para complementar los apoyos otorgados a través del programa Bien Pesca del Gobierno de México, tras las afectaciones ocasionadas por la presencia de hidrocarburo.
0: Y es que a diferencia del año pasado, cuando el respaldo se entregó mediante equipamiento, en esta ocasión el recurso llega directamente a las y los beneficiarios para que decidan libremente cómo atender sus necesidades productivas.
1: La dispersión se realiza de manera personal, transparente y sin intermediarios, garantizando que el beneficio llegue íntegramente a quienes forman parte de este patrón.
0: Este esquema garantiza una distribución transparente de los recursos entregados directamente a las manos de las y los productores, sin intermediarios ni burocracia, fortaleciendo la actividad pesquera y acuícola en las distintas regiones del estado de Veracruz.
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1: Y en otros temas, Alejandra, queridas y queridos amigos de Veracruz en la Hora Nacional, en temas de salud, como veracruzanas y veracruzanos, estamos profundamente agradecidas y agradecidos de contar con más médicas y médicos en nuestra tierra, porque vienen a apoyar a nuestra gente, reforzando nuestro sistema de salud para una atención óptima que beneficiará a miles en nuestra entidad.
0: Funcionariado del Gobierno del Estado y del Gobierno de México ha dado la bienvenida a 516 médicas y médicos especialistas que se incorporan a hospitales rurales y unidades médicas de Veracruz. Esto como resultado del draft Instituto Mexicano del Seguro Social 2026, considerado el proceso de contratación más importante en la historia de la institución.
1: Durante la ceremonia se destacó que esta estrategia forma parte de la política humanista impulsada por el gobierno federal para avanzar a un sistema público de salud universal y garantizar servicios más cercanos, oportunos y de calidad para la población.
0: Y honor a quien honor merece. Y es que se reconoció también a las y los profesionales por elegir Veracruz para ejercer su profesión y les exhortaron a poner al servicio de la población los conocimientos adquiridos a lo largo de los años, así de su preparación, esfuerzo y vocación.
1: En los últimos años, el IMSS ha incrementado cerca del 15% su plantilla laboral en Veracruz, con incorporación de personal médico, enfermería, técnico y otras categorías, lo que ha permitido ampliar la cobertura y mejorar los servicios para la derechohabiencia.
0: Desde el evento de bienvenida realizado en Palacio de Gobierno, se les convocó a ejercer su profesión con humanismo, vocación de servicio y compromiso social, privilegiando siempre un trato digno y cercano a las personas.
1: La incorporación de las y los profesionales fortalecerá la cobertura médica especializada en regiones prioritarias, particularmente en hospitales ubicados en Zongolica, Coscomatepec y Jaltipan, así como en unidades médicas de Minatitlán, Coatzacoalcos y otros municipios con alta demanda de servicios de salud.
0: Las y los especialistas se integrarán en más de 47 disciplinas, entre ellas ginecología y obstetricia, pediatría, oncología, oncología médica, medicina familiar, medicina de urgencias, cirugía pediátrica, medicina del trabajo y gastroenterología pediátrica, lo que permitirá ampliar la capacidad de respuesta de hospitales y unidades médicas en distintas regiones de Veracruz.
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1: Y ahora pasando al tema de las finanzas y sobre todo las finanzas públicas, hay un gran avance, mi querida Alejandra. Fíjate que gracias a la disciplina financiera que implementó el gobierno de Veracruz, se ha logrado pagar la deuda ante el SAT, disminuir el adeudo con el ISSSTE y ahora va a desendeudar a los 199 municipios de la pasada deuda bursátil heredada desde el 2008.
0: Y es que con el respaldo unánime de los 199 ayuntamientos involucrados, el gobierno de Veracruz inicia oficialmente la ruta jurídica, técnica y financiera para liquidar la bursatilización contratada en este año 2008, considerada uno de los esquemas neoliberales más costosos de las últimas décadas.
1: La estrategia de saneamiento financiero municipal impulsada por el gobierno del estado logró lo que durante 18 años no pudo concretarse: construir consenso entre presidentes y presidentas municipales para desmontar un mecanismo que mantenía comprometidas sus participaciones federales y limitaba la inversión en obra pública y servicios básicos.
0: Ahora, tras la entrega de las actas de cabildo aprobadas por los ayuntamientos, el proceso avanzará bajo un calendario técnico y jurídico, coordinado entre las Secretaría de Hacienda y Crédito Público y la Secretaría de Finanzas y Planeación para extinguir formalmente la deuda antes de concluir el mes de julio.
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1: Y seguimos con las buenas noticias. Fíjense que finalmente en el impulso a la economía familiar, historias como la de Paula Martínez Varela de Martínez de la Torre, quien pudo adquirir un congelador para fortalecer su emprendimiento, nos demuestra que el programa Apoyo a la Palabra está mejorando. Y esto que pues hace que mejore la economía de las familias veracruzanas. ¿Qué les parece si escuchamos su testimonio?
4: Mi nombre es Paula Martínez Varela, soy de la colonia Cardenista Antonio Luna, del municipio de Martínez de la Torre. Preparo paletas para vender. Con el apoyo compré mi congelador para congelar mis paletas. Preparo con leche, azúcar y las esencias de sabor y de frutas naturales. En tiempo de calor se vende bien. Mire, hago unas 100-120, no nomás aquí las vendo, las mando a vender a donde cortan limón. Es un ingreso extra por parte de mía. Bien, orgullosa, contenta, muchas muchas gracias por el apoyo que nos brindó para seguir con el emprendimiento de mis paletas. Gracias.
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0: Es momento de hacer una breve pausa musical y disfrutar del talento que siempre nos acompaña a través de la radio. Así que, ¡súbele! Yeah.

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1: Estamos de vuelta y listas y listos para bailar, porque Veracruz se prepara para vivir una de las celebraciones musicales más importantes de toda Latinoamérica. ¿Tú sabes de qué se trata, mi querida?
2: Claro que sé de lo que estás hablando, querida Alejandra, y es momento de empezar a hacer el calentamiento, porque no nos vaya a dar un calambre en pleno Salsa Fest, y precisamente de eso vamos a hablar. Del 12 al 14 de junio, el municipio de Boca del Río será nuevamente escenario del Salsa Fest 2026. Tres noches llenas de ritmo, alegría y el sabor inigualable de la salsa frente al mar. ¿Qué mejor escenario?
1: Bueno, y es que miles de personas, no solo de México, sino también de distintos países, nos daremos cita en el tradicional Salsódromo para disfrutar de un espectáculo, además completamente gratuito, de algunos de los máximos exponentes de este género que es la salsa.
2: Nadie debe de quedar fuera de esta gran fiesta. Los boletos ya se encuentran disponibles de manera gratuita a través de la plataforma oficial. Además, el acceso al recinto estará habilitado a partir de las 5 de la tarde para que los asistentes puedan disfrutar de cada una de las presentaciones.
1: Salsa Fest se ha considerado como uno de los festivales más importantes del continente, impulsando además la actividad turística, económica y cultural de nuestro estado de Veracruz. Y en este año, el cartel artístico promete emociones de principio a fin.
2: La noche inaugural, el viernes 12 de junio, contará con la energía de Luis Vázquez. ¿Y qué les parece si escuchamos su invitación?
3: México lindo y querido, por acá les habla Luis Vázquez, pasando a darles una cordial invitación. Este próximo 12 de junio nos vamos para Veracruz para el Salsa Fest 2026 en Boca del Río. Allí nos esperamos. Luis Vázquez junto a una orquesta de salsa a repartir sabrosura desde Puerto Rico hasta Veracruz. Se lo dice Luis Vázquez. Ustedes saben ya, 12 de junio, Salsódromo, Boca del Río, Veracruz, Salsa Fest 2026. Tú sabes.
1: Esta misma noche tendremos un emotivo homenaje a la legendaria Celia Cruz, interpretado por Lucrecia y su orquesta. ¿Quieren escucharla?
4: Hola, soy Lucrecia. Saludo a todos mis amigos de Veracruz y del mundo. ¿Ustedes saben que se va a llenar de azúcar? Sí, Salsa Fest se viste de azúcar, se viste de gala, porque este llega el tributo a nuestra reina de la salsa, Celia Cruz. Celia Cruz en su centenario, aquí en Salsa Fest, aquí en Veracruz, que tú sabes cómo está, de moda.
2: Además de las presentaciones de Chiquito, Tim Banff y la reconocida Orquesta Guayacán, agrupación colombiana que ha marcado generaciones con sus grandes éxitos. Y aquí tenemos su saludo.
5: ¡Vaya, mi gente jarocha! Y de México lindo y querido en general. Nino Caicedo por la punta izquierda.
6: Alexis Lozano por la punta derecha.
5: Nosotros somos Orquesta Guayacán. Y estaremos con ustedes en el Veracruz Salsa Fest. El 12 de junio, 13 y 14. Pero a Guayacán le toca el turno viernes
6: 12 de junio.
5: Porque Veracruz está
6: de moda.
5: ¡No se lo pueden perder! ¿Qué?
1: Para el sábado 13 de junio, la fiesta continuará con la presencia de las auténticas leyendas de la salsa. Hablamos nada más y nada menos de Grupo Niche.
7: Este es un saludo muy especial para toda nuestra gente en Veracruz. Nosotros somos
8: el Grupo Niche.
9: No se pueden perder esta fecha. 13 de junio, mi gente.
10: En el Salsa Fest.
11: Porque Veracruz está de moda.
2: Y bueno, otro de los invitados, el tocayo Víctor Manuel, no puede faltar a esta gran fiesta.
12: Hey, 13 de junio, Veracruz, tenemos un compromiso en este gran festival de salsa. Víctor Manuel y su orquesta directamente desde Puerto Rico, así que no se lo pueden perder, tienen un compromiso conmigo.
1: Y el caballero de la salsa, Gilberto Santa Rosa.
13: Oiga, hay salsa y hay salsa en Veracruz y hay Salsa Fest en Veracruz. Y el próximo 13 de junio tengo el honor de estar con ustedes en el Salsa Fest de Veracruz 2026. No solo pueden perder el festival y el 13 de junio tenemos una cita, ustedes y yo, en el Salsa Fest de Veracruz. ¡Camínalo!
2: Otra de las invitadas importantes, la India, artista que ha dejado huella en la historia de la música latina, estará con nosotros.
14: San Luis, mi gente, les quería decir que voy a estar con ustedes en el Salsa Festival en Veracruz el sábado, el 13 de junio, así que no se lo pierdan.
1: Y el cierre será espectacular, el domingo 14 de junio, con la actuación de Charly Sa.
15: Hola, hola, mi gente linda, mi gente bella, por aquí Charly Sa, pasando a saludarles y a traerles una noticia maravillosa, en especial a todo mi público, mis fans de Veracruz. Estoy súper contento porque me invitaron a participar en el Festival de Salsa que se estará celebrando este 14 14 de junio allí en Veracruz. Así que voy a disfrutar de una manera muy especial, porque ustedes saben que yo nací de la salsa y la llevo en el corazón. Así que esta invitación es para que todos y cada uno de mis fans que radican allá en Veracruz, México, me vayan a acompañar 14 de junio en el Salsa Fest. Así que les espero. Dios les bendiga, no me fallen. Bendiciones siempre.
2: Y por supuesto, no puede faltar también Rey Ruiz.
8: Hola, mis amigos de Veracruz. Les saluda Rey Ruiz. Quiero invitarlos este 14 de junio a Salsa Fest. Una noche con nuestra música. Estoy seguro que la vamos a pasar fenomenal. Nos vemos este 14 de junio en Salsa Fest.
1: Olga Tañón y Alberto Barros, quienes pondrán el broche de oro a tres noches inolvidables.
2: Así que prepara tus mejores pasos de baile, reúne a tu familia y amigos y forma parte de una experiencia única. Del 12 al 14 de junio, vive la emoción, el ritmo y la pasión del Salsa Fest 2026 en Boca del Río, Veracruz.
1: Un festival gratuito, frente al mar y con las más grandes estrellas de la salsa mundial, Salsa Fest 2026. Nos vemos en el Salsa porque Veracruz está de moda.
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18: ¿Sabías que? En las montañas y comunidades rurales del estado de Veracruz existe una tradición artesanal que ha pasado de generación en generación y que representa la creatividad, la identidad y la estrecha relación entre las personas y la naturaleza. Se trata del arte del entrelazado del bejuco, una práctica ancestral que sigue vigente gracias al conocimiento y la dedicación de artesanas y artesanos que conservan este importante legado cultural. El bejuco es un material vegetal resistente y flexible que crece de manera natural en diversas regiones del estado. En las comunidades de Veracruz, particularmente en zonas como Mapaxtla, municipio de Apazapan, este recurso ha sido aprovechado durante décadas para la elaboración de canastas, cestos y diversos objetos de uso cotidiano. Su versatilidad permite crear piezas duraderas que han acompañado durante mucho tiempo las labores del campo, el transporte de productos y las actividades domésticas. La elaboración de una pieza de bejuco requiere paciencia, habilidad y experiencia. El proceso inicia con la recolección cuidadosa del material, procurando seleccionar las fibras adecuadas para garantizar resistencia del producto final. Después viene la limpieza, preparación y acondicionamiento del bejuco para facilitar su manejo. Finalmente, mediante diferentes técnicas de tejido y entrelazado, las manos expertas transforman las fibras naturales en verdaderas obras de arte utilitario. Más allá de su función práctica, estas artesanías representan una expresión cultural profundamente arraigada en la vida comunitaria. Cada pieza cuenta una historia y refleja conocimientos heredados de padres a hijos. Saberes que forman parte del patrimonio cultural de Veracruz. Por ello, preservar estas técnicas no solo significa mantener viva una actividad artesanal, sino también proteger la memoria colectiva y la identidad de los pueblos que la practican. Con el objetivo de fortalecer esta tradición, diversas iniciativas han impulsado espacios de capacitación y difusión. Recientemente, el gobierno de Veracruz llevó a cabo una experiencia formativa enfocada en el arte del entrelazado del bejuco, donde las y los participantes tuvieron la oportunidad de conocer técnicas ancestrales y intercambiar experiencias y comprender la importancia de conservar este oficio tradicional. Estas actividades contribuyen a que nuevas generaciones se interesen por aprender y valorar los conocimientos que forman parte de su herencia cultural. Además de su valor histórico y artístico, el trabajo con el bejuco representa una oportunidad para el desarrollo comunitario. La producción artesanal puede convertirse en una fuente de ingresos para las familias, al tiempo que promueve el turismo cultural y el reconocimiento de las tradiciones locales. Quienes adquieren una pieza elaborada con esta técnica no solo obtienen un objeto útil y hermoso, sino también una muestra del talento y la riqueza cultural de Veracruz. El arte del entrelazado del bejuco es un ejemplo de cómo los saberes tradicionales continúan vigentes en un mundo cada vez más moderno. Gracias al esfuerzo de las comunidades, de las personas que enseñan estas técnicas y de quienes participan en su difusión, esta práctica sigue tejiendo historias. El bejuco es una tradición que demuestra que las raíces culturales de Veracruz continúan floreciendo a través de las manos de sus artesanas y artesanos, guardianes de un conocimiento que merece ser preservado y compartido con las futuras generaciones.
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2: Junio llega con nuevas aventuras al Aquarium del Puerto de Veracruz. Disfruta de su cartelera de actividades educativas pensada para que niñas y niños descubran el fascinante mundo marino mientras aprenden y se divierten. Con talleres, dinámicas y actividades interactivas, se fomenta el amor por los océanos y la importancia de proteger la vida marina y nuestros ecosistemas. Consulta las fechas y actividades en la página de Facebook del Aquarium del Puerto de Veracruz. Canto que une corazones. El coro comunitario Voces de la Montaña, bajo la dirección de Ana Alatorre, invita a niñas y niños del municipio de Coatepec a descubrir la magia del canto coral los martes y jueves de 4 a 5 de la tarde en el Centro Cultural de Coatepec, ubicado en la calle Jiménez del Campillo, número 4 de la zona centro. Una experiencia para crecer, aprender y disfrutar la música en compañía. Para más información, puedes comunicarte al teléfono 2288-1660-57. La Secretaría de Cultura de Veracruz convoca a la comunidad artística veracruzana a participar en la 8ª Bienal de Arte de Veracruz 2026, con el objetivo de estimular la producción artística de las y los creadores de origen veracruzano y quienes han desarrollado su trayectoria en el estado. Consulta la convocatoria completa en la página de Facebook de la Secretaría de Cultura de Veracruz. 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No dejes pasar esta oportunidad de hacer ruido con tu talento. La Orquesta Universitaria de Música Popular de la Universidad Veracruzana te invita a vivir una experiencia única. Subir al escenario y cantar acompañado por una orquesta profesional. Karaoke con la Pop es un proyecto artístico que celebra la voz, la música popular y el talento de quienes aman cantar, sin necesidad de formación musical. Sube tu video, compártelo en tus redes y deja que el público vote por ti. Consulta la convocatoria completa en la página de Facebook de la Orquesta Universitaria de Música Popular. Esto fue La Cartelera Cultural. Soy Mike Andrade para Veracruz en la Hora Nacional.
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0: llegado al final de Veracruz en la Hora Nacional. Muchísimas gracias por habernos acompañado en una emisión más.
1: Tengan un excelente inicio de semana. Alejandra Mota Romero, gracias por estar esta noche con nosotros. Y bajo la producción de Josué de la Fraga y en los controles técnicos, nuestro querido Alonso Esteves. Muchas gracias, Alonso. Soy Víctor Mortera. Sigan preparándose para el Salsa Fest, Alejandra.
0: Efectivamente, a bailar y prepararnos, porque el corazón de la salsa está en Veracruz.
1: Descansen y nos escuchamos el próximo domingo. Muy buenas noches. Esto fue Veracruz
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1: Son las 11 y 11 minutos.
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1: Son las 11 y 11 minutos.
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1: Son las 11 y 11 minutos. Son las 11 y 11 minutos.

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1: Son las 11 y 23 minutos.
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3: Son las 11 y 25 minutos.
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3: Son las 11 y 25 minutos.

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1: Son las 11:31.

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1: Son las 11:35.
2: Las condiciones climatológicas para la zona conurbada en XEU.mx.
1: Son las 11:35.

0: Revista del Consumidor Radio. ¿Sabías que un mal uso de tu rastrillo desechable no solo acorta su vida útil, sino que también favorece la aparición de bacterias? Cuidar tu piel empieza desde saber elegir el producto correcto en el supermercado.
1: Además, si viajas a alguna de las sedes de la Copa Mundial 2026, te compartimos las mejores opciones para mantenerte conectado. De esto y más platicamos hoy. Quédate en Revista del Consumidor Radio.
2: Revista del Consumidor.
0: Los rastrillos desechables son herramientas de afeitado que tienen como objetivo ofrecer una opción práctica, higiénica y económica para el cuidado personal. Este tipo de productos son de uso limitado, ya que dependiendo de su calidad, pueden durar de 5 a 10 afeitadas.
1: Su bajo costo los vuelve ideales para viajes o uso ocasional. Además, su distribución es amplia, pues se encuentran en supermercados, farmacias o tiendas de conveniencia. Están fabricados principalmente de plástico, lo que puede facilitar su manejo. Cuentan con un mango, un cabezal con navajas preinstaladas de acero inoxidable y una banda lubricante.
0: En el mercado podemos encontrar modelos para mujer y para hombre, y aunque la tecnología es similar, cada tipo de rastrillo se segmenta por género para adaptar su forma y banda lubricante a diferentes zonas del cuerpo. Esta segmentación responde a las necesidades prácticas y estrategias de marketing, que suelen reflejarse en los precios, ya que los productos de mujer son más caros que los de hombre.
1: Para ayudarte a elegir mejor, el Laboratorio Nacional de Protección al Consumidor puso a prueba la resistencia y desempeño de 26 modelos distintos, 13 modelos para mujer y 13 para hombre. Se realizaron distintas pruebas para comprobar que los empaques incluyeran la información comercial en español de acuerdo con las normas oficiales mexicanas. También se revisó a detalle el estado de las navajas, analizando el estado original del filo y que estuvieran libres de oxidación o cualquier daño.
0: También se determinó la carga máxima de los mangos antes de romperse. En este caso se convocó a un panel de personas consumidoras que calificaron aspectos como la efectividad en el afeitado, la experiencia de uso y el cuidado y protección que brindan a la piel.
1: En el caso de los rastrillos para mujer, los resultados fueron los siguientes. Todos los modelos analizados presentaron su información comercial correctamente. El modelo de la marca Chedraui presentó imperfecciones en las hojas, navajas. Tres modelos de Gillette, dos de Equate, Chic, Envisage y Bic obtuvieron la excelencia en la prueba de cuidado y protección de la piel. Los productos que calificaron con excelencia al promediar todas las pruebas fueron Bic, Envisage, Chic y tres modelos de la marca Gillette. Recuerda que la calidad puede ser la misma, pero el precio no. Por ejemplo, el paquete de Chic cuesta 161 pesos y trae 4 piezas. Estarías pagando 40 pesos por rastrillo. Por su parte, el paquete Gillette Venus Extra Suave cuesta 154 pesos, pero al traer menos piezas, cada rastrillo te cuesta 77 pesos, casi el doble. Por eso es importante que compares los precios y desempeño de cada producto.
0: Ahora, en el caso de los rastrillos para hombre, se encontró que todos los modelos presentaron correctamente su información comercial. Tres modelos presentan imperfecciones en las navajas, Chedraui y dos de la marca Daycare. Cuatro modelos calificaron con excelencia en la prueba de cuidado y protección en la piel, tres de la marca Gillette y uno de la marca Envisage. Es importante evaluar el desempeño y el costo por unidad antes de elegir. Por ejemplo, en el paquete Envisage, calificado con excelencia, cuesta 40 pesos y contiene 2 piezas. Estarías pagando 20 pesos por rastrillo. Por su parte, el paquete Bic de 4 piezas cuesta 107 pesos, lo que eleva el costo a 27 pesos por cada pieza.
1: Usa tu presupuesto de manera inteligente. Presta atención a las recomendaciones de compra y uso. Compra tus rastrillos en comercios establecidos y revisa que el empaque esté en buenas condiciones. Guarda tu comprobante en caso de que necesites realizar algún cambio por defectos de fábrica. No compartas el rastrillo con otras personas, aunque sean de tu propia familia. Cámbialo cuando notes que necesitas hacer más presión para rastrear rasurar adecuadamente.
0: Usa gel o crema para afeitar. De esta forma tu piel sufrirá menos. Usa crema sin fragancia o aloe vera para cuidar tu piel después de afeitarte. Déjalo secar después de utilizarlo. La humedad puede dañar las navajas. Guárdalo en un lugar limpio y sin humedad después de usarlo.
1: Tu elección va más allá de la marca. Se trata de calidad, precio y sobre todo responsabilidad. Al terminar la vida útil de tu rastrillo, no olvides desecharlo de forma segura. Envuélvelo en material resistente o colócalo dentro de un envase vacío para evitar que las hojas queden expuestas. No olvides que la información es tu mejor aliada para consumir de manera responsable.
2: Vista del consumidor.
0: Boletos digitales, mapas, transportes, pagos y hospedaje dependen del acceso a datos móviles. Pero, ¿sabes cómo mantener la conexión al cambiar de ciudad o país sin agotar el saldo, pagar cargos inesperados o perder tu número? Para controlar el uso de tus datos móviles y evitar gastos excesivos en tu celular, tienes que saber qué es lo que estás usando.
1: Si cruzas la frontera y quieres seguir conectado, el servicio de roaming permite que tu número funcione fuera de México, ya que al momento de pisar suelo extranjero, tu celular se conecta a la red de otro operador para que no dejes de postear ni de llamar.
0: Es importante que tomes en cuenta que las tarifas internacionales suelen ser más elevadas, dependiendo de tu plan, operador y país que visites. El cobro puede ser por cada minuto, mensaje o megabyte que uses.
1: Si el roaming no es para ti, sigue estas recomendaciones. Primero, revisa si tu plan ya lo incluye. Y si no es así, desactiva la opción en tu configuración, porque al cruzar la frontera, el equipo podría conectarse automáticamente y generar cargos imprevistos.
0: También verifica cuál es tu línea predeterminada para llamadas y datos. Así evitarás activaciones por error y costos adicionales. Viaja con información y evita sorpresas con la cuenta.
1: Ahora hablemos de las eSIM, un chip digital que se descarga mediante un código QR o una aplicación.
0: Este puede incluir llamadas y mensajes o solo datos. Su ventaja es que te permite conservar el número habitual, ya que los dispositivos pueden manejar dos líneas simultáneamente, la física y la digital.
1: Para viajes internacionales, muchas personas optan por una eSIM regional que les brinda datos móviles y simultáneamente mantiene la línea original exclusivamente para llamadas importantes o emergencias.
0: Presta atención, sigue estos tres pasos clave. Primero, verifica qué incluye exactamente el servicio. Segundo, revisa a detalle los términos y condiciones. Y tercero, confirma quién es el proveedor y bajo qué esquema opera.
1: Toma en cuenta que no todas las eSIM cumplen con los mismos requisitos regulatorios que los operadores tradicionales. Por eso, antes de pagar, lo mejor es informarte bien.
0: Por ello, te traemos una guía rápida para que sepas si debes usar roaming o una eSIM. En caso de que uses roaming antes del viaje, verifica si tu plan incluye Estados Unidos y Canadá. Confirma si se activa de manera automática y revisa muy bien los límites de uso y las tarifas adicionales. Ya cuando estés en tu destino, activa el roaming solo si lo necesitas. Monitorea constantemente tu consumo desde la app de tu operador y cuando por fin regreses a casa, desactiva el roaming si ya no lo vas a usar y revisa cuidadosamente tu factura.
1: En cambio, si eliges la opción de la eSIM, toma en cuenta lo siguiente. Antes de empacar tus maletas, verifica la compatibilidad y confirma que tu equipo esté desbloqueado. Compara planes regionales para Estados Unidos, México y Canadá. Descarga y activa la eSIM antes de salir de viaje. Durante tu estancia, configura la eSIM como tu línea principal de datos. Desactiva el roaming en tu línea principal y monitorea el consumo de datos en el plan que contrataste. Y al volver a tu hogar, elimina la eSIM temporal si solo era para el viaje y verifica que tu línea principal vuelva a ser la predeterminada.
0: Una estrategia que puede funcionarte es mantener tu línea física activa para cualquier emergencia y utilizar una eSIM regional para el consumo intensivo de datos.
1: Recuerda que la conectividad la vas a necesitar para todo, desde mostrar tu boleto digital hasta encontrar a tus acompañantes. Lo mejor es conocer todas las variantes, porque solo tú puedes decidir qué opción se adapta más a tus necesidades.
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3: Son las 11:50.

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1: Son las 11:55.

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2: Son las 12:16.

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1: Son las 12:27.

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1: Son las 12:33.

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1: Son las 12:47.

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1: Son las 12:56.

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2: Es la 1:10.

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1: Es la 1:24.

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1: Es la 1:30.

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1: Es la 1:33.

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1: Es la 1:50.

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2: Son las 2:09.

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1: Son las 2:18.

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2: Son las 2:27.

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2: Son las 2:38.

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1: Son las 2:46.

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2: Son las 3:16.
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1: Son las 3:24.

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1: Son las 3:29.

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1: Son las 3:34.

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1: Son las 3:49.

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2: Son las 4:18.

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3: Son las 4:27.

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1: Son las 4:31.

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1: Las condiciones climatológicas para la zona conurbada en XEU.mx.
2: Son las 4:37.

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1: Son las 4:47.

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1: Son las 4:59.

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1: Son las 5:07.
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1: Son las 5:08.
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1: Son las 5:18.
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1: Son las 5:18.
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1: Son las 5:19.

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1: Son las 5:36.
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5: Buenas noches, secretario.
6: Buenas noches, señor juez. ¿Cómo sigue de salud?
5: Ahí, con la disnea.
6: Ya veo que respira con dificultad. Bueno, ¿y qué le ha dicho el médico?
5: Bueno, el especialista en vía respiratoria me está tratando. Estaba convencido que había algo que no me dejaba respirar.
6: ¿Y le puso tratamiento?
5: Sí, como usted recordará, me instalaron un aparato de aire acondicionado en el pulmón izquierdo.
6: Es verdad, sí, me acuerdo de eso. ¿Y no le fue bien con el aparato de aire acondicionado?
5: ¿Qué va? Tuve que quitármelo.
6: ¿Por qué?
5: Por varias razones. En primer lugar, porque una amiguita que yo tengo en Jacomino se peleó conmigo.
6: ¿Ah, sí?
5: Sí, me dijo que últimamente yo me estaba poniendo muy frío.
6: Hombre, claro. Con un equipo de aire acondicionado dentro no era para menos.
5: Además, me busqué varios líos por la calle.
6: ¿Y eso?
5: Nada, que cuando me paraba cerca de cualquier mujer, al poquito rato me decía, oiga, atrevido, no sea tan fresco.
6: Hágame el favor.
5: Bueno, mire, vamos a dejar eso y dígame qué caso tenemos para
6: hoy. Bueno, una tremenda bronca en una fotografía, señor juez.
5: Pues llame a los encartados en ese fotograficidio.
6: Enseguida, señor juez.
4: Luz Rosa Matraca del Valle.
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4: Vigilante Rudecindo Caldeiro y Escoviña.
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4: José Candelario Tres Patines.
9: ¡A la reja!
10: Yo no la estoy mirando a usted, señora. Estoy mirando que hoy también el jugado este está vacío.
5: Hombre, y es verdad. No me había dado cuenta, cada día viene menos gente a este juzgado.
10: Sí.
5: Yo creo que voy a tener que cambiar de giro un día de esto.
10: No, no cambie el giro, ¿para qué va a cambiar el giro?
5: ¿Qué giro?
10: El giro. El giro, sí.
5: Giro.
10: Un juzgado es un negocito bueno, chico. Lo que pasa es lo que yo te dije ayer, ¿no?
5: ¿Qué fue lo que usted me dijo ayer?
10: Que lo que hace falta a este juzgado es propaganda, chico.
5: ¿Y usted insiste en eso?
10: Hombre, claro, la publicidad es una ciencia que no falla, chico. Además, tú tienes que saber que la publicidad es una ciencia muy antigua.
5: No me digas.
10: Por mamita que sí. Fíjate si la publicidad será antigua, que es más antigua que la matraca.
11: Escúcheme, octavo. Tenga la amabilidad de dirigir los venablos ponzoñosos de sus indirectas hacia otro blanco de su propia ralea y de su idéntica calaña.
5: Secretario, póngale un peso de multa a esta señora.
10: Por la jalea, un peso por la jalea.
5: Cállese usted la boca, póngale 50 centavos a Tres Patines.
11: Pero, ¿por qué, señor juez?
5: Por expresarse en el juzgado en un idioma extranjero.
11: Digno émulo de los olímpicos jueces, permitidme discrepar de vuestro criterio. Incurriste en un craso error al confundir lamentablemente mi castellano castizo con una lengua foránea.
5: Otro peso más de multa para la señora secretaria.
11: Pero esto es asaz, insólito, inaudito.
5: Otro peso más de multa, secretario.
10: Bien.
11: Vigilante Caldeiro, vos que sois un hidalgo hispano, decidle al ilustre aeropajista que estoy expresándome en el más puro lenguaje cervantino.
12: Mire, óigame, señora. Usted se estará expresando todo lo cervantinamente que usted quiera, ¿no? Pero hoy el señor juez está que corta, y donde una dama no da pie, un gallego se ahoga.
11: ¡Oh! ¡Cuán desencantada me dejáis, hijo de la noble Iberia! ¿Dónde está la tradicional hidalguía de vuestra raza hispana? ¿Dónde está la ínclita caballerosidad de vuestros valerosos antepasados?
5: Y sobre todo, ¿dónde están las tijeras para cortarle la lengua a esta señora, secretario?
11: ¿Qué decís o qué insinuáis?
5: ¿Que os calláis o al vivac vais?
11: ¡Oh! ¿Cuál mezquino os portáis?
5: ¡Otro peso e inda mais!
11: ¡Caramba! ¿Que me arruináis?
10: Bueno, chico, ¿qué pensáis? ¿Anunciáis o no anunciáis?
5: La verdad, Tres Patines, que tengo mis dudas.
10: Bueno, pero si ya yo tengo hecho ya un plan de propaganda y todo, chico.
5: ¿Cómo que ya tiene hecho el plan de propaganda?
10: Sí, vamos a anunciar la Tremenda Corte por la prensa, el radio, la televisión. Mira, este es un anuncio para los periódicos, ¿no?
5: A ver, ¿qué dice el título de ese anuncio?
10: Sí, dice, pase el verano en El Príncipe.
5: Hombre, no está mal.
10: No, eso no es nada, fíjate lo que dice ahora el texto, ¿viste?
5: A ver.
10: Dice, sí, amigo mío, pase un verano feliz en El Príncipe a solo 2 minutos del túnel. Privacidad absoluta, vecinos escogidos y aire acondicionado en todas las celdas.
12: Hombre, por Dios, la verdad es que solamente de oírlo me están dando ganas de dejar la policía y meterme a delincuente.
10: No, no, no, no, oye, este otro anuncio para que te muera, oye, para que te muera.
12: No, no lo diga entonces.
10: Dice, la honradez es un estorbo. Sí, amigo mío, la honradez es un estorbo. Róbese cualquier cosita, métale una galleta a un amigo y vaya a la tremenda corte donde el tremendo juez lo enviará completamente gratis, fíjese bien, completamente gratis, a pasar una temporadita en el confortable y céntrico castillo del príncipe. ¿Qué te parece?
5: Hombre, me parece bastante bien.
10: Y por la televisión vamos a meter ahí una dimensión muy buena.
5: ¿Cómo dimensiones?
10: Una dimensión.
5: Menciones.
10: Menciones, sí.
5: A ver cómo son.
10: Fíjate, dice, sale un locutor vestido de presidario. ¿Qué es este mismo lo pasa? Este mismo.
5: ¿Quién?
10: Sí, lo puede ser el mismo.
5: Ah, sí, no, y que tiene caché y se
10: vestido
5: ve
10: presidario. De presidario, sí.
5: No, pero da más presidiario de allá de ir Pino que del Príncipe.
10: Bueno, pero lo traemos aquí.
5: Ah, bueno, está bien.
10: Dice, fíjate, y sale él y dice, si usted tiene que trabajar para vivir, fastídiese. Pero si quiere vivir sin trabajar, embúllese. Rompa un escaparate, llévese lo que pueda y pide que le celebren el juicio en la tremenda corte. Fíjese bien, en la tremenda corte. Rechace las limitaciones.
11: ¡Qué barbaridad!
10: Luego sale otro locutor que puede ser Valls o cualquier otro delincuente de lo que hay por aquí.
5: Sí.
10: Que ese puede estar vestido de escolta, por ejemplo, ¿no? Y dice, aproveche las gangas de esta semana en la tremenda corte. Esta semana, con una oferta especial a sus clientes, el tremendo juez ofrece una rebaja del 50% en todas las multas.
5: Está bien, está. Y podemos también, si no sirve base, este otro muchacho se puso... ¿Cómo es?
10: Se puso bruto.
0: 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Son las 5:43.
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0: 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Son las 5:44. 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
5: Bueno, no está mala esa idea.
10: No, eso no es nada, fíjate. Y aquí tengo ahora el jingle, un jingle con música y todo.
5: Déjeme ver eso, déjeme ver.
10: Ah, eso está lindísimo.
5: A ver.
10: Dámela.
5: La.
10: Dice, todos los cacos deben saber que en esta corte no hay que temer, porque el que zafa es un infeliz, luego en la loma vive feliz. Roba, hurta y roba, y luego vive, viene la loma.
12: ¿Qué va? Yo no aguanto más.
10: No, oye, este otro...
12: No, deje. Óigame, lo que le voy a decir, señor juez. Sepa usted que me cae usted muy mal y que siempre he pensado que usted es un sinvergüenza.
5: ¿Qué dice usted, vigilante Caldero?
12: Lo que usted oye. Usted es muy cretino y muy comebola, para que lo sepa usted.
5: ¿Qué le pasa a este hombre que siempre ha sido tan decente y tan comedido?
10: Nah, chico, esa es la influencia de la propaganda, ¿oíste? Lo que quiere es que tú lo mandes para privar, ¿es verdad, Rolecito?
12: Así mismo es. Yo quiero pasar mis vacaciones en El Príncipe. Yo quiero vivir feliz en la loma.
5: Vamos, vigilante Caldeiro, cálmese, hombre, por favor. Caramba, la verdad es que yo no sabía que la publicidad influencia tanto a la gente.
10: No, y eso que tú no has visto hoy en el plan de regalo que tengo para
5: mí. Ah, ¿hay planes también?
10: No, hay un plan de regalo.
5: ¿Qué plan? El plan de regalo.
10: Sí, el plan de regalo.
5: ¿Plan? ¿Qué plan es ese?
10: Hombre, que vamos a implantar en la tremenda corte.
5: A ver, ¿cuál?
10: Fíjate cómo es la cosa. Dice, amigo, gánese una celda de propiedad vertical. Por cada día de prisión que usted cumpla en El Príncipe recibirá un bono numerado. Si el número de dicho bono coincide con el número de su uniforme de preso, obtendrá un cupón también numerado. Si el número de dicho cupón coincide con la centena de la bola de Castillo, le obsequiaremos un boleto con un número que, si coincide con el parlé de la China, le dará derecho a otro número que le servirá para la Lotería de Navidad de Madrid, teniendo la oportunidad de obtener una preciosa, maravillosa, espaciosa y majestuosa cerda de propiedad vertical.
5: Secretario.
10: Dígame.
5: Secretario, enseguida póngame 30 días de prisión.
6: Pero señor juez.
5: Le digo que me ponga.
6: Pero.
5: Digo, no.
10: No te digo.
5: No.
10: No te digo que la publicidad es un tiro, hasta tú mismo te ibas a meter preso ya. Bueno, ¿qué? Te embulla.
5: Eso tengo que pensarlo, Tres Patines. Mire, mejor vamos a celebrar el juicio.
8: Oh.
5: Dígame, vigilante, ¿qué pasó?
8: Pues le voy a decir, doctor. Resulta ser que yo estaba comprando cigarrillos en la bodega cuando de pronto escuché unos gritos estridentes.
5: Uh-huh.
8: Como era mi deber, partí hacia el lugar de donde partían los susodichos gritos, que no era otro lugar que el establecimiento de fotografía de este señor.
5: ¿Y desde cuándo usted es fotógrafo, Tres Patines?
10: Bueno, yo soy un maestro de fotógrafo, chico. ¿Tú conoces a Armand y a Narcis?
5: Sí.
10: Pues tú puedes creer que yo no lo conozco.
5: No me haga chistecito porque va usted a estrenar el plan de regalo, ¿eh? Prosigue, Rudecindo.
8: Pues como le decía, doctor, me personé en el lugar de los hechos y pude ver a esta señora que perseguía con una estaca acá, o sea, el fotógrafo Tres Patines.
5: ¿Es cierto eso, señora?
11: Sí, tal, digno magistrado de justicia en vestidura. Y plugo al cielo que el guardián del orden concurrió oportunamente, porque de otro modo hubiera fracturado la testa al infrascripto.
5: Pero usted va a ser secretario. Póngale 5 pesos más de multa a esta extranjera.
10: No es extranjera de nada, ella no es extranjera, yo la conozco bien. A esta le decían en el barrio el último cuplé.
5: ¿Y por qué le decían el último cuplé?
10: Porque es una cosa vieja y que anda de boca en boca ahora.
11: ¡Oh! ¡Cuántos injustos desmanes y cuántas infamantes calumnias tiene que soportar la gente de alcurnia y de nobleza!
5: Ah, pero usted no es Carmienta. 10 pesos más de multa.
7: ¡Ah, no! ¡Qué va, qué va! Tengo que botarme para el fresco porque aquí con la decencia no se saca ni pitoche.
10: Vaya, ya está, chico. Ya se le desamidonó la chumería, ¿ves? Yo no te decía que yo la conocía bien, chico.
7: Y óyeme lo que te voy a decir, Rabo Nube.
10: ¿Quién es Rabo Nube?
7: Tú mismo. O te recoge el buen divino o te reparto un hueso. ¿Qué te parece?
10: ¿A quién? ¿Pero a quién, chica?
7: ¿A quién no? A ti solo. Y por fin es que te digo que a mí me dirán en el barrio el último cumple, pero a ti te dicen la violetera.
5: ¿Cómo es? ¿Cómo es?
10: Oiga.
5: Que a Tres Patines le dicen en el barrio la violetera.
10: No, un momento. La violetera le dicen a mamita. A mí me dicen el violetero.
5: Ay, Dios.
7: ¿No es lo mismo?
10: Claro que no es lo mismo, señora. Préstame un tabaco y voy fumando.
5: ¿Para qué quiere tabaco ahora?
10: Además que eso no me lo dicen a mí por nada malo.
5: No, a mí me extrañaba. No. ¿Y por qué le dicen a usted el violetero?
10: Por la especialidad mía en violar escaparate.
5: Y dice usted que no es nada malo.
10: Claro que eso es malo, eso es un... Ah, sí, ¿verdad? Mira qué bobería la mía, chico.
5: Secretario, póngale 5 pesos de multa a Tres Patines por esa especialidad.
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9: Son las 5:49.
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1: ¡Cura para abajo!
2: Bueno, ¿y ese no es medio cuerpo lo mismo, chico?
3: Claro que no es lo mismo, Tres Patines.
2: Sí, es lo mismo, chico. Dígame. Además, yo lo encontré más bonito de aquí para abajo, de aquí para arriba, la verdad.
3: Dígame, la verdad. Dígame, ¿por qué usted hizo eso, Tres Patines? ¿Por qué hizo eso?
2: Bueno, yo lo hice para evitar un asesinato, chico.
3: ¿Cómo para evitar un asesinato?
2: Sí, ella me dijo que quería que la sacara tal cual es ella para impresionar a su marido, ¿no es eso?
3: Sí, eso dijo ella.
2: Bueno, pues tú comprenderás que si la saco tal cual es ella y el marido la ve bien, le da un colapso cardíaco de susto que se lleva, chico. Y eso es un asesinato aquí y en donde quiera, chico.
4: Señor juez, señor juez.
3: ¿Qué le pasa, secretario?
4: Que ya sé por qué hace dos días no viene nadie al juzgado.
3: A ver, ¿por qué?
4: El alguacil de la corte me acaba de decir que en la puerta del juzgado había colgado este letrero que dice: cerrado por reforma, suspendido todos los juicios.
2: Oye, yo te juro que yo no pinté ese letrero, por mi madre,
3: ¿no? ¿Es que se ríe?
2: No, yo no lo sé.
3: No, ¿verdad? Tome nota, secretario.
4: ¡Venga la sentencia!
3: Vista la causa, he resuelto con mi inapelable voto que en el caso de la foto Tres Patines quede absuelto. Mas por hacer un letrero que falsea la verdad, lo condeno sin piedad a un encierro duradero. Vaya a ser publicidad encerrado en el Vivá hasta el 14 de enero.
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6: Son las 5:54.

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0: Hoy tenemos que dar las gracias. Gracias a quien nos permite disfrutar de un nuevo día. Gracias porque tenemos la alegría y la tristeza, el optimismo y el pesimismo, porque podemos estar contentos o enojados, por el poder de discernir y de elegir, porque en nosotros consiste, y solo en nosotros, encontrar los alicientes. Ser felices debe ser nuestra meta, y luchar contra quienes se opongan. Para un ceño adusto, una sonrisa. Quitar la careta y descubrir la verdadera cara de la gente. Enseñar a quien no sepa que la felicidad es gratis. Que no hay riqueza que valga si se es pobre de corazón. Que la pobreza vive mientras no nace el amor. Gracias por la vida. Gracias a ti, como te llames, Señor, que de cualquier forma eres el mismo.
1: Las 6:03 en XEU, hoy es lunes, estamos a 8 de junio de 2026.
2: Buenos días, amigos, sean bienvenidos. Un programa más de Escuche y Aprenda. Aprenda lo que no sabe. Recuerde lo que ha olvidado. Sean bienvenidos a nuestro programa de hoy. Esto es para los papás. ¿Por qué para los papás es importante decirles no? Para ayudar a que su hijo sea un adulto independiente, maduro y responsable, si no pone límites, no desarrollará su tolerancia a la frustración. A la larga, esto puede convertirle en un tirano y producirle insatisfacción o infelicidad. Por tanto, los límites son un poco esencial del aprendizaje de un niño. ¿Y por dónde empezar? Bueno, pues es importante tener muy claros dónde están los límites, educar y enseñárselos con cariño y no utilizar la violencia física o verbal. Asimismo, hay que premiar los comportamientos buenos e ignorar los incorrectos, pero que carezcan de importancia. Otro aspecto fundamental es predicar con el ejemplo. Eso es lo más difícil. De nada sirve enseñar buenas conductas y si observa que los padres no las llevan a cabo. No hay que prestarle atención a las rabietas. Mire hacia otro lado y los niños que se tiran al piso, mire hacia otro lado, mantenga la calma, tenga paciencia, eso le ayudará a que él también se tranquilice y aprenda a manejar su frustración. Cuando esté más tranquilo, se puede centrar su atención en otra actividad para que poco a poco vuelva la normalidad. Entonces se le puede explicar por qué no se ha accedido a su deseo, pero siempre con mucho cariño y sin reproche. Sobre todo hay que mantenerse firme. Si aprende que la rabieta le sirve para conseguir lo que quiere, la utilizará siempre para chantajear. Tenga cuidado.
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2: Son las 6:05.
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6: Son las 6:06.
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2: Decía Charles Chaplin, hay que tener fe en uno mismo. Ahí reside el secreto, la fe en uno mismo. Hay que tener mucha fe. Aun cuando estaba en el orfanato y recorría las calles buscando qué comer, no había qué comer para vivir. Y él buscaba, incluso entonces, se consideraba el actor más grande del mundo. Sin la absoluta confianza en sí mismo, uno está destinado al fracaso. Esto lo dijo Charles Chaplin.
6: Son las 6:08.
2: Un estudio de la Universidad de Toronto en Canadá parece confirmar el refrán, tal y como afirman los expertos. Las personas madrugadoras tienden a ser más positivas y estables que el resto. La explicación: estamos preparados biológicamente para despertarnos al amanecer. La glándula pineal, encargada de regular los ciclos de sueño y vigilia, se activa y desactiva con la luz solar. Así que no queda más remedio que desperezarse y saludar al hermano sol. Así que aquí se hace efectivo el refrán: al que madruga, Dios le ayuda.
6: Son las 6:08.
2: ¿Sabe usted que cuando lloramos en grupo segregamos endorfinas que reducen nuestro malestar, rebajan el dolor y mejoran nuestro estado de ánimo? Y que esto no ocurre, en cambio, cuando lloramos solos. Esto lo acaba de probar la Universidad de Minnesota. Al parecer, las sesiones de llanto grupal son muy efectivas para superar los duelos. Así que, si usted está triste, pues vaya con un par de amigos y comparte sus penas con ellos. Compartir las penas con los amigos en grupo obtiene un alivio inmediato. Usted se sentirá aliviado y arropado al instante. Además, fortalecerá los lazos con la gente a la que más quiere.
6: Son las 6:09.
2: ¿Qué hace la gente exitosa? ¿Qué características tiene? Bueno, pues la gente exitosa tiene un sueño. Cuando algunas veces hemos platicado con gente que ha llegado muy alto, le preguntamos: de niño, ¿qué pensabas en llegar? Soñaba con llegar aquí, y aquí estoy. A los niños hay que enseñarlos a que tengan sueños para que alcancen sus metas. Aunque nosotros a veces veamos que ese sueño es tal vez inalcanzable, pero para la mente no es nada inalcanzable. Siempre debemos tener y mantener en los niños y fomentar en ellos el sueño de lo que ellos quieren ser, a dónde quieren llegar. Eso es lo más valioso que podemos hacer por un niño.
6: Son las 6:11.
2: ¿Quiere usted fortalecer su cerebro en plena forma? Hay alimentos que le ayudan a mantenerlo sano y prevenir el deterioro neurológico, por ejemplo, los frutos secos, las nueces y las semillas de linaza, la calabaza, el sésamo, la chía, contienen vitamina E y ácidos grasos omega 3, además de calcio, selenio, magnesio y zinc. También la levadura de cerveza fortalece el cerebro, es una fuente increíble de proteínas de alta calidad, selenio, vitaminas del grupo B necesarias para producir el neurotransmisor acetilcolina. Los frutos rojos, la ingesta diaria de fresas o arándanos, neutraliza los radicales libres y mejora el riego de las arterias, lo que ayuda a prevenir la demencia senil. Los cítricos como la naranja, el kiwi, la papaya contienen gran cantidad de vitamina C. También la guayaba fortalece el cerebro. Las verduras de hoja verde, las espinacas, las selgas, los berros. Los cereales integrales aportan minerales y aminoácidos esenciales para el organismo. Hay que consumir especialmente mijo, quinoa, arroz, amaranto y trigo que no contengan gluten. El trigo sarraceno no contiene gluten.
6: Son las 6:12.
2: Fíjese que a veces una crisis de vida hace que nos encontremos a nosotros mismos. Muchas personas han pasado o están pasando por lo que se puede definir como una crisis de vida. La palabra tiene muchas connotaciones negativas, por supuesto, ya que se asocia con situaciones muy difíciles de la vida, pues a veces provocadas por circunstancias fuera de la voluntad o el control de la persona, tales como pérdida de seres queridos, problemas familiares difíciles, pérdida económica o un problema de salud. A veces las crisis también son provocadas por puntos de inflexión drásticos en la vida de una persona que siente que está perdiendo puntos de referencia sólidos como la identidad o el propósito de la vida. La clásica crisis de la vida media es un ejemplo pertinente, aunque al atravesar por una crisis personal nos hace sentir mal, también representa una oportunidad para aprender algo nuevo, convertirnos en personas pues mejores y evolucionar. Según ciertas investigaciones sobre el comportamiento, se ha determinado que los sistemas cambian y se autoorganizan al entrar en crisis momentáneas. El resultado es que cambia y se reestructura en un sistema que se adapta mejor a su entorno. El cambio y la evolución continuos ocurren a través de grandes o pequeñas crisis y, por llamarle así, revoluciones.
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6: Son las 6:14.
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6: Son las 6:16.
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2: Siempre hay que arriesgar. Si arriesgamos, podemos ganar mucho. Para arriesgar hay que decidirse a ser creativo. Tenemos que ser creativos, crear cosas nuevas. Buscar muchas, muchas soluciones. Anotar las ideas. Analizar totalmente las ideas. Definir el objetivo o los objetivos. Considerar los problemas como oportunidades. Todos los problemas que se puedan presentar hay que verlos como oportunidades. Buscar lo obvio, correr riesgos. Y bueno, hay que atreverse a ser diferente. A veces hay que ser poco razonable. Hay que divertirse y ser un poco alocado, ser espontáneo, vivir el presente. Practicar el pensamiento divergente, desafiar reglas y suposiciones, retrasar tu decisión y ser persistente. Los tres secretos de la plenitud son, fíjense, son tres secretos para estar pleno, para vivir plenamente, para desarrollar la creatividad. Hay tres secretos y se los voy a dar. El primero es prestar atención. El segundo es prestar atención. Y el tercero es prestar atención. Hay que ser muy atentos a todo lo que nos rodea para que podamos tener éxito en la vida, para poder ser creativos, para poder vivir mejor. Hágalo, no se arrepentirá. Y va a ver que ganará mucho.
6: Son las 6:18.
2: ¿Sabe usted qué significa la palabra pistantrofobia? Así, pistantrofobia es el miedo que no te permite amar de nuevo. Después de una ruptura amorosa es normal rehusarnos a entregar nuestro corazón de nueva cuenta. No queremos entregárselo a la persona equivocada, pues tememos que lo vuelva a dañar. Por esto, nos tomamos el tiempo de sanar las heridas, lo protegemos y lo cuidamos para que se olvide de ese mal amor. Con el paso del tiempo, nos sentimos preparados para entregarnos de nueva cuenta al amor y darlo todo. Sin embargo, podría existir en nuestro interior algo que nos detenga, que nos diga constantemente que volverá a pasar lo mismo, que no podemos confiar en esa persona, pues podría dañarnos más de lo que ya lo hicieron. Si esta situación te suena familiar o incluso has padecido este terrible miedo a confiar en las personas, probablemente sufra de pistantrofobia, el miedo que no te permite amar de nuevo. Les vamos a decir estos pensamientos. Estas frases célebres. Dice, tropezar no es malo. Encariñarse con la piedra, sí. Otro texto dice, la gente herida hiere gente. La gente curada cura gente. La gente amada ama gente. Personas amargadas amargan gente. Rodéate de aquellas que te permitan vivir en paz. Otra dice, ser libre no es para cualquiera. Hay que tener coraje de quedar mal con mucha gente, despedirse de otros tantos y estar listo para ser odiado.
6: Son las 6:20.
2: Le preguntaron a Rumi, maestro espiritual persa del siglo XIII, ¿qué es el veneno? ¿Qué es el veneno? Es cualquier cosa más allá de lo que necesitamos. Eso puede ser veneno, puede ser el poder, la pereza, la comida, el ego, la ambición, el miedo, la ira o lo que sea. ¿Qué es el miedo? El miedo es la no aceptación de la incertidumbre. Si aceptamos la incertidumbre, se convierte en aventura. ¿Qué es la envidia? La no aceptación de la bienaventuranza en el otro. Si lo aceptamos, se torna en inspiración. ¿Qué es la ira? La no aceptación de lo que está más allá de nuestro control. Si aceptamos, se convierte en tolerancia. ¿Qué es el odio? La no aceptación de las personas como son. Si las aceptamos incondicionalmente, a continuación se convierte en amor. ¿Qué es la madurez espiritual? Uno, es cuando se deja de tratar de cambiar a los demás y nos concentramos en cambiarnos a nosotros mismos. Dos, es cuando aceptamos a las personas como son. Tres, es cuando entendemos que todos están acertados según su propia perspectiva. Cuatro, es cuando se aprende a dejar ir. Cinco, es cuando se es capaz de no tener expectativas en una relación y damos de nosotros mismos por el placer de dar. Seis, es cuando comprendemos que lo que hacemos lo hacemos para nuestra propia paz. Siete, es cuando uno deja de demostrar al mundo lo inteligente que se es. Ocho, es cuando dejamos de buscar la aprobación de los demás. Nueve, es cuando paramos de compararnos con los demás. Diez, es cuando se está en paz consigo mismo. Once, la madurez espiritual es cuando somos capaces de distinguir entre necesidad y querer. Somos capaces de dejar ir ese querer. Y por último, y lo más importante, se gana la madurez espiritual cuando dejamos de anexar la felicidad a las cosas materiales.
18: Son las 6:22.
2: Dice esta frase: ¿de qué te sirve ir a la iglesia y servir a Dios si llegando a tu casa obras mal, eres grosero, altanero, juzgas, criticas, hablas mal de los demás? Eso no puede ser. Entonces, ¿a qué vas a la iglesia? Estoy diciendo iglesia, cualquier iglesia. El único vicio que no se puede perdonar es la hipocresía, y el arrepentimiento de un hipócrita es en sí mismo hipocresía. Esto lo escribió William Hazlitt, un escritor irlandés. Las personas sinceras a veces son mal vistas y la verdad se convierte en el peor enemigo. Es por eso que siempre es preferible poner distancias honestas cuando nuestros valores se ven amenazados cerca de personas. Se esconden detrás de una barrera de amabilidad exagerada y una armadura dorada, y que no son más y nada menos que falsos e hipócritas. El tema de la hipocresía es un tema que enoja, y enoja mucho. Todos la rechazamos y la evitamos como la peste. Ser calificado de hipócrita es un insulto. Sin embargo, todos caemos en algún momento y damos un paso en falso en torno a la hipocresía. Una sonrisa forzada a alguien que no nos cae bien, una risa casi obligada a la broma de un superior que encontramos en el camino, manifestar un interés ficticio en un tema de conversación que te aburre. Esas son cosas que nos suceden y que no calculamos siempre, y lo peor es cuando alguien nos lo hace notar. Debemos reconocerlo. A todos nos ha pasado. Reconocer nuestra propia hipocresía es algo muy difícil de asumir, de reconocer, y esto, pues, es una manera de vivir. Tenemos que ser lo menos, caer en ese vicio. Habrá gente que constantemente está cayendo. Tratemos de no ser así.
18: Son las 6:25.
2: Esta frase dice: tal vez sea la madurez, los años o incluso la resignación, pero siempre llega un momento en que nos damos cuenta que hay discusiones que ya no valen la pena. Es entonces cuando preferimos optar por ese silencio que calla y sonríe, pero que es un silencio que nunca otorga, ese que comprende por fin que no sirve de nada dar explicaciones a quien no desea entender. Con el paso del tiempo nos hemos fortalecido, y por eso es la experiencia de las personas que conforme tienen más años más se fortalecen. Una frase más dice: alejarse de las personas mentirosas y conflictivas mejora el alma, la salud y el estado de vida. Hablemos del nopal. Ahora resulta que el nopal es purificador de agua. Al menos desde principios del siglo XIX, si no es que desde muchos años antes, los indígenas en México han utilizado el cactus nopal para purificar el agua que beben. 200 años después, estudios científicos han demostrado que la baba o goma de esta cactácea podría ser el más natural y eficiente purificador de toxinas en el agua. Frente a la necesidad de hallar métodos prácticos de purificación de agua, considerando que la mayoría de los mecanismos empleados por las sociedades desarrolladas son insuficientes, investigadores en Tampa, Florida, realizaron pruebas con muestras de agua combinada con grandes cantidades de sedimento y altos niveles de Bacillus cereus. El resultado fue que al ser filtrada a través de la baba o goma del nopal, las partículas del sedimento se unieron precipitándose al fondo del recipiente y las bacterias se combinaron y fijaron, eliminando más de un 98% de las bacterias. El nopal puede funcionar como purificador de agua.
18: Son las 6:27.
2: La cafeína, con cafeína o sin ella, pero café, el café te pone alerta, aumenta la capacidad para concentrarte. Una persona sana puede tomar entre 3 a 5 tazas diarias sin efectos secundarios. Lo recomendable son 1 o 2 tazas al día. Si no desea un estímulo fuerte, el café descafeinado también le proporciona esa experiencia de sabor, aroma y cuerpo, pero lo más natural es que sea con cafeína. El café con cafeína, porque lo importante es el momento especial que nos regalamos con cada taza de café. La descafeinización, pues, es un proceso químico. Pero bueno, es mejor el café natural, con todo y cafeína. El café no interfiere como erróneamente se había creído con la absorción del calcio. Los estudios científicos han probado que no perjudica la salud de los huesos. Beber café tampoco es incompatible con las dietas del control.

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1: Hoy tenemos que dar las gracias. Gracias a quien nos permite disfrutar de un nuevo día. Gracias, porque tenemos la alegría y la tristeza, el optimismo y el pesimismo, porque podemos estar contentos o enojados, por el poder de discernir y de elegir, porque en nosotros consiste, y solo en nosotros, encontrar los alicientes. Ser felices debe ser nuestra meta, y luchar contra quienes se opongan. Para un ceño adusto, una sonrisa. Quitar la careta y descubrir la verdadera cara de la gente. Enseñar a quien no sepa que la felicidad es gratis. Que no hay riqueza que valga si se es pobre de corazón. Que la pobreza vive mientras no nace el amor. Gracias por la vida. Gracias a ti. Como te llames, Señor, que de cualquier forma eres el mismo.
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3: Con una temperatura de 25 grados Celsius aquí en el puerto de Veracruz, nublados luego del fuerte aguacero tormenta que hubo en la noche madrugada, que trajo en consecuencia nuevamente inundaciones en algunas zonas de Veracruz, Boca del Río. Esto también, pues esta tormenta, el viento arrachado que hubo en Boca del Río, ocasionó que se cayeran varios anuncios. Y bueno, pues se determinó realizar las labores para retirar. Fueron aproximadamente, se hablaba de 8 anuncios que habrían caído, por lo cual habían cerrado el bulevar Miguel Alemán para atender esta contingencia allá en Boca del Río. Le estaremos comentando al detalle. Y bueno, pues también le tendremos, pues continúa el temporal lluvioso. Las recomendaciones que da Protección Civil, cables energizados, son de los principales reportes que se atienden de parte de Protección Civil por lluvias. Este fin de semana cayó un rayo en una casa en el fraccionamiento Puente Moreno en Medellín de Bravo y se formó ya, esta mañana tenemos ya la tormenta tropical Boris en el Pacífico. Suspenden clases en Guerrero ante la formación de este ciclón tropical. Las clases están suspendidas en Acapulco, en la Costa Grande, la Costa Chica. Le estaremos comentando al detalle de lo que está sucediendo con Boris. Y por supuesto, actualizando el pronóstico del tiempo aquí en Veracruz, Boca del Río, allá en la zona norte del estado, ya algunos ríos han aumentado su nivel. También les estaremos comentando al detalle, las autoridades de Protección Civil han tomado algunas medidas. Y le compartiremos, el DIF de Veracruz analiza instalar un módulo en la torre pediátrica para atender casos de violencia infantil. La Guardia Nacional celebró aniversario con exhibiciones y con la convivencia con familias aquí en Veracruz. El PAN denuncia al expresidente López Obrador por crímenes de lesa humanidad. También le tendremos. Piden que la periodista que fue privada de su libertad en Veracruz aparezca con vida. Ayer, que fue el Día de la Libertad de Expresión, le estaremos comentando pues algunas de los detalles que se dieron en uno de los festejos, en la entrega de reconocimiento a periodistas. Estuvo Genaro Villamil y le gritaron fuera, fuera, le gritaron a Genaro Villamil del gobierno de la República. Le estaremos también compartiendo. Sacerdotes en Veracruz se encuentran en riesgo por la inseguridad. Le comentaremos lo que dicen pues el vocero de la catedral. También le tendremos. El PRI se declara ganador en todas las diputaciones locales.

0: Hubo elecciones en Coahuila, 16 de 16, por lo menos es lo que dice el dirigente nacional del PRI, Alejandro Moreno, y las tendencias apuntan a que esto sí ha sucedido. Llevan la ventaja en el PRI en las 16 diputaciones locales en Coahuila. Sin embargo, Morena, la dirigente nacional de Morena, dice que va a denunciar al PRI por la compra masiva de votos en estas elecciones locales de Coahuila. Un terremoto sacudió a Filipinas ayer, la magnitud preliminar 7.8, hubo alerta de tsunami. Al momento se habla, lamentablemente, de 4 muertos. Le estaremos también comentando al detalle. Y le tendremos, pues hubo elecciones, la segunda vuelta en Perú. Y está bastante cerrada la elección. Ya Keiko Fujimori, pues salió a decir que pues van a esperar a que termine el recuento de votos y que va a respetar los resultados. Los resultados al momento, esta mañana, apuntan a una ligera ventaja. De acuerdo a datos oficiales, el portal del pues el organismo electoral allá en Perú, la Oficina Nacional de Procesos Electorales, que es el que pues da la validez jurídica para determinar el candidato con más votos, lleva ya un elevado porcentaje el conteo de votos, 92.84%. Hay una ligera ventaja de Keiko Fujimori, pero pues no cantan victoria ninguno de los dos, los que se fueron, por supuesto, a la segunda vuelta. Keiko Fujimori y Roberto Sánchez, pues están a la espera de lo que determine la autoridad electoral y que concluya el conteo de votos en Perú. Le estaremos comentando todo lo que ha sucedido. Y también, pues atendieron denuncia de muerte por un perro pitbull en el fraccionamiento Geovillas del Puerto. Familiares crean un álbum de desaparecidos en Jalisco para seguir con la búsqueda. Reportan hallazgos sin vida de una mujer al interior de una finca al sur del estado de Veracruz. Les estaremos también comentando en el contexto internacional pues lo que ha sucedido y sobre todo que no tienen alternativa. Donald Trump le dice a Netanyahu que de aceptar paz con Irak lo debe hacer pese a los ataques. Luego de los ataques que hubo, que le comentamos, Irán lanzó un ataque con misiles contra Israel. Y bueno, lo que ha dicho el presidente de los Estados Unidos, Donald Trump. Y vamos en la unidad móvil. Anabel Vela, te escuchamos.
1: Sí, ¿qué tal? Muy buenos días. Nos encontramos ya recorriendo la zona conurbada Veracruz, Boca del Río. Se observa mayor circulación de vehículos en la carretera federal Veracruz-Jalapa. El suelo está húmedo, por lo que maneje con cuidado. Más adelante le daremos el reporte de lo que detectemos en nuestro recorrido.
0: Y en los deportes, Jared Álvarez.
2: Muy buenos días, amigos de XEU. Hoy en los deportes hablaremos de Piratas FC, porque hoy tendrán el primer partido en toda su historia y será contra la selección mexicana en el Pirata Fuente. En la Liga MX, América hizo oficial a Guillermo Almada como su nuevo director técnico. En el fútbol internacional, repasaremos los resultados destacados en los amistosos rumbo a la justa mundialista. Además, Florentino Pérez fue reelegido como presidente del Real Madrid. En más deportes, Alexander Zverev es el campeón de Roland Garros. También, Checo Pérez estuvo cerca de hacer historia con su equipo en la Fórmula 1. Y en el béisbol, repasaremos los resultados en las grandes ligas. Toda esta y más información en la sección deportiva.
0: También le estaremos comentando, se presentó ya este vehículo o línea que pues llegó a la base militar de Santa Lucía. Llegó la presidenta Claudia Sheinbaum conduciendo este nuevo modelo, este mini vehículo eléctrico diseñado y ensamblado en el país. Le estaremos comentando al detalle.
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0: buenos días. Saludo a la audiencia de XEU en este lunes 8 de junio, principio de semana. Que no se le haga tarde para llevar a sus hijos a la escuela. En XEU tenemos la hora correcta esta mañana fresca aquí en el puerto de Veracruz. David Sotelo, con el gusto de saludarte.
4: Hola, Betty, buenos días a nuestra audiencia a las 6:41 a.m. Y bueno, México está rodeado de océanos. Hoy es el Día Mundial de los Océanos. Hoy es el Día Internacional en contra de los tumores cerebrales. El 8 de junio de 1816 en México nació el ingeniero, periodista, abogado, funcionario público e investigador notable de la historia y la geografía Manuel Orozco Ibarra. El 8 de junio de 1874 murió el jefe indio norteamericano Cochise, jefe de los apaches Chiricahua, quien nació como novohispano. Posteriormente fue mexicano y al final estadounidense. El 8 de junio de 1933 se fundó la Academia Mexicana de Cirugía. El 8 de junio de 1951 nació la cantante británico-galesa Gaynor Hopkins, más conocida como Bonnie Tyler. Hoy cumple 75 años. El 8 de junio de 1972, en la Guerra de Vietnam, el fotógrafo Nick Wood tomó la famosa foto premiada con un premio Pulitzer de la niña Pang Thi Kinh Phuc, corriendo desnuda por una carretera quemada por el napalm. El 8 de junio de 2007, en los Estados Unidos, la NASA lanzó el transbordador espacial Atlantis. El 8 de junio de 2024, hace dos años, murió a los 64 años el actor mexicano Alfredo Alegría, conocido como Lenguardo.
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4: Ya son las 6:45 a.m. en XEU, es lunes 8 de junio de 2026. 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
0: Tenemos ya varios mensajes. Musiño Rodríguez dice, buen día, Betty, David. Bonito inicio de semana, igualmente para usted. Dice, les mando foto del tronco de un árbol caído por la lluvia en calles de Mario Molina, entre Allende y Nezahualcóyotl, en la zona centro. Ahí está el árbol, el tronco quedó sobre la banqueta, este tronco que nos están enviando la fotografía, muchísimas gracias, y pues sí, quienes vayan a transitar por esa banqueta no van a poder pasar por ahí, porque está ese tronco del árbol que se cayó por la lluvia en Mario Molina, entre Allende y Nezahualcóyotl. Muchísimas gracias por reportarnos. Y tenemos más mensajes. Dice el señor Hernández, taxista, los motociclistas, se pongan más duros los oficiales, las autoridades, ya sea tránsito y vialidad, los policías, que pues participen, aquellos que no lleven casco o vayan más de dos personas o los que van muy rápido, que les levanten las infracciones porque nunca van a entender y van a seguir los accidentes. Es lo que nos dice José Miguel Hernández en este mensaje. Muchísimas gracias por comunicarse. Tenemos también otro de los mensajes. Dice, amanecemos, dice Raúl León, dice Betty David, buen día. Amanecemos con el pavimento mojado, el frenado difícil. Por favor, mantengan su distancia, moderen su velocidad, eviten accidentes, que pues todos tengan un excelente día. Gracias por las recomendaciones, Raúl León, con respecto a lo que nos dicen del pavimento mojado. Y tenemos por acá más mensajes. Desde anoche, dice Betty David, desde anoche estamos sin luz en camino a Rancho del Padre. Comisión no contesta. Todos los días se va la luz en la noche. Necesitamos que nos apoyen. Excelente semana, dice. No hay número de reporte porque no contestan, es lo que nos dice Eli. Gracias por comunicarse. Y para reportar, dice que hicieron una zanja en Ejército Mexicano en el cruce con Úrsulo Galván. Me imagino que es para conectar los nuevos semáforos. Ahí lo dejaron todo el fin de semana. Son de 30x30 de profundidad la zanja, ahorita llena de agua. Los autos se pueden pues estar ahí azotando, dice José Carlos, que es taxista, nos comparte un video y nos comparte también fotografías, y aquí estamos viendo pues esa zanja que nos indica que que hicieron, al parecer sería para conectar los nuevos semáforos, es lo que se está suponiendo, pero bueno, ahí están las zanjas que hicieron en el pavimento y nos comparte un video. Muchísimas gracias y manejen con precaución en esa zona, Ejército Mexicano en el cruce con Úrsulo Galván. Y le voy a comentar, pues ha continuado este temporal lluvioso aquí en Veracruz y escuchemos lo que dice la directora de Protección Civil de Veracruz, Guadalupe Tapia.
12: Es correcto, el pronóstico de lluvia se va a mantener durante la próxima semana y pues le seguimos invitando al ciudadano a barrer el frente de su casa, a mantener la bolsa de basura en alto o bien depositarla en una zona donde no genere ninguna complicación para el alcantarillado. También le estamos invitando a resguardarse si tienen vehículos, que los eviten dejar en zonas donde puedan ser proyectados con algún objeto, es decir, abajo de una palmera, debajo de un árbol, y sobre todo hacer mucho hincapié en que si ven algún anegamiento de agua que es de manera natural en zonas como la avenida Cuauhtémoc, donde su topografía ya desde el momento de su diseño de esta vialidad provoca ciertos encharcamientos en algunas esquinas, pues que evite transitar y que permanezca se resguarde en un lugar seguro, y al momento en que se decrezca de manera natural el agua, pues pueda continuar su camino.
4: Las 6:49 en XEU.
0: Esto dijo la directora de Protección Civil de Veracruz, Guadalupe Tapia, y dijo que de los principales reportes que han tenido en los últimos días y con estas lluvias que ha habido, son cables energizados. Este es uno de los principales reportes. Escuchemos.
12: Pues sí, mira, hemos recibido el reporte de 5 cables energizados en diferentes colonias. Unas fueron de la zona norte, otras de la zona poniente y una en el centro de Veracruz, los cuales ya fueron reportados a la Comisión Federal de Electricidad para que sean atendidos.
13: ¿No hubo accidentes mayores?
12: No, al momento no se tiene reporte de accidentes mayores. Afortunadamente, pues, la ciudadanía ha estado colaborando con nosotros en las medidas preventivas y se han mantenido respetando que si ellos ven y observan que hay anegamientos o que hay encharcamientos, pues que eviten circular y transitar por las zonas, esperando a que reduzca el agua de manera rápida como ha estado sucediendo y puedan transitar de manera segura.
13: ¿Los cables se revientan debido al viento, a la fuerza de la lluvia o por qué pasa esto?
12: Es correcto, bueno, derivado de de la ubicación también y de la forma en la que muchas veces se entrelazan entre los árboles en el enramado del mismo árbol, suceden estas situaciones, se revientan y bueno, lo que hace Protección Civil es acordonar la zona, asegurar que sea un área pues que donde garanticemos la seguridad de los ciudadanos y se hace el reporte pertinente al área correspondiente de la Comisión Federal de Electricidad para que sea atendido.
4: 6:51 minutos en XEU, es lunes 8 de junio.
14: Esto dijo la directora de Protección Civil de Veracruz, Guadalupe Tapia. Tenemos más llamados. Dice Betty, en la entrada Hacienda La Parroquia están colgando cables de telefonía, obstruyendo el paso de vehículos. Nos está reportando Carlos Galicia. Esto es en la entrada de Hacienda La Parroquia. Están colgando estos cables de telefonía, obstruyendo el propio paso de los vehículos. Tenga mucha precaución quienes estén por salir o entrar a este fraccionamiento Hacienda La Parroquia. Y tenemos acá también, desde el sábado no tenemos agua en Residencial del Bosque porque pues están haciendo las casas del bienestar y pues algo está ocurriendo con el pozo perteneciente al fraccionamiento. Noemí Ortiz es quien nos hace llegar este comentario. Muchísimas gracias. Este otro dice, le saluda Alberto Overa desde la Reserva 1 Tarimoya. Está enviando un saludo y una cariñosa felicitación a su esposa, Ana Luisa Pegueros Fernández, que hoy está celebrando un año más de vida. Es lo que dice en este mensaje. Muchísimas gracias. También acá tenemos más comentarios de parte de la audiencia. Nos están compartiendo pues varias fotografías de los desperfectos que hay en la ciudad. Le agradecemos que nos envíen sus fotografías. Y dice, referente a lo de las motos, los fatales accidentes, es un tema pues de nunca acabar, que seguirá pasando mientras no se exija. Pues al vender una moto y el comprobante de haber pasado un examen vial, dice el doctor Alfredo Arellano en Colinas de Santa Fe, nos está escuchando. Muchísimas gracias. Dice, buenos días al noticiero más escuchado en Veracruz, ya está lloviendo de nuevo por volcanes. Juan José Zamudio nos está reportando, muchísimas gracias, hacia los volcanes, nos dice que ya está lloviendo nuevamente. Y Omar Jiménez nos hablaba de la circulación en la avenida Miguel Alemán, porque pues había estado cerrada, se cayeron varios postes que tenían cartelones del Festival de la Salsa, se cayeron en la madrugada por las rachas del viento. Muchísimas gracias, Omar Jiménez, efectivamente, lo que ya comentábamos. Y tenemos pues más mensajes de nuestro público. Dice, opino que las autoridades, dice, soy Sandoval, opino que las autoridades deben tener como delito la conducción incorrecta de cualquier vehículo de motor y perseguirle con cárcel a todo aquel que conduzca de manera imprudente una motocicleta o un auto, o el decomiso del vehículo. Eso es lo que él dice. Dice, basta ver cómo agarran el bulevar de pista de carreras sin casco y sin precaución. Eso es lo que él comenta. Y tenemos acá también, que tengan, dice Betty David, excelente inicio de semana. Un saludo a mis hijas Victoria y Regina, que ya vamos a la escuela. Alberto García de Laguna Real. Pues muchísimas gracias por estar escuchando el noticiero. Y también acá nos dicen en este otro mensaje para reportar que en Rincón de La Palma, municipio de Alvarado, no tienen luz. El señor Alberto Aldán Uscanga dice, pues que lo reportemos. Muchísimas gracias, vamos a canalizar. Nos dicen que no les contestan en Comisión Federal, que no tienen número de reporte. Y también quiero mandar saludos, dice, a mis hijos que van para la escuela, Jenny y Jorgito, de parte de su papá Jorge Rubén Romero, escuchan desde Jardines de Medellín, en el municipio de Medellín de Bravo. Muchísimas gracias por ir escuchando el noticiero. Vamos a ir a la pausa, enseguida regresamos.
4: 6:55 en XEU, lunes 8 de junio. 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
4: Ya son las 6 de la mañana, 57 minutos en XEU, lunes 8 de junio de 2026.
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13: Hola, ¿qué tal? Muy buenos días en este lunes 8 de junio de 2026. Esta es la información más importante que puede usted leer en nuestro portal xeu.mx. Morena denuncia al PRI por compra masiva de votos en elecciones locales de Coahuila. La dirigente nacional de Morena, Ariadna Montiel, informó que su partido presentó una denuncia contra el PRI por una presunta compra de votos durante la jornada electoral celebrada el domingo en Coahuila. PRI se declara ganador en todas las diputaciones locales disputadas en elecciones de Coahuila. El dirigente nacional del PRI, Alejandro Moreno Cárdenas, aseguró que su partido obtuvo el triunfo en las 16 diputaciones locales de Coahuila, resultado que atribuyó al respaldo de ciudadanos y al trabajo de la militancia priista durante la jornada electoral. PAN denuncia a Andrés Manuel López Obrador ante la Corte Penal Internacional por abrazos, no balazos.
15: El Universal.
13: Concesiones no le bastan a Cente. Amenaza crecer sus protestas. Pese a que tendrían control de plazas y ascensos con la desaparición de la USICAM, los miembros de la Cente dijeron que sus demandas no están satisfechas y alertaron que las protestas se reforzarán a 3 días del inicio del Mundial de Fútbol. Mantienen la exigencia de abrogar la ley del ISSSTE de 2007 y una alza salarial.
15: El Reforma.
13: Gastaron 18 mil millones de pesos, ahora cambian trazo. El gobierno federal dedicó casi todo el sexenio pasado y gastó más de 18 mil millones de pesos para tratar de mejorar las vías de la línea Z del tren interoceánico entre Coatzacoalcos y Salina Cruz, donde 14 personas murieron por un descarrilamiento en diciembre pasado.
15: Milenio.
13: Cruzar a Estados Unidos cuesta 1500% más que hace 3 décadas. El tráfico de migrantes dejó de ser un negocio de coyotes locales para convertirse en un monopolio del narcotráfico.
15: La Jornada.
13: Felipe Calderón gobierna de facto en Chihuahua. El expresidente Felipe Calderón Hinojosa gobierna de facto en Chihuahua. La administración de la panista María Eugenia Campos Galván le abrió la puerta desde su campaña electoral y, ya en su mandato, ha dejado en sus manos el control de las finanzas estatales por conducto del exsecretario de Hacienda Ernesto Cordero Arroyo.
17: El Excelsior.
13: PREP da triunfo completo para PRI en Coahuila. Con 651.022 votos a favor, la Alianza Ciudadana por la Seguridad se alzó como virtual ganadora en los 16 distritos electorales de Coahuila, con lo que obtendría el control del Congreso Estatal.
17: La Crónica.
13: Presentan Olinia, el vehículo eléctrico mexicano. El primer vehículo eléctrico mexicano ya está listo para su comercialización y la presidenta Claudia Sheinbaum lo presentó. La mandataria dijo que representa la transformación que vive México al reflejar la visión de un país que apuesta por la educación, la ciencia, la tecnología y la innovación como motor del bienestar.
17: El Financiero.
13: Muy pronto empezará a verse el crecimiento, dice secretario de Hacienda. A partir de este mes, la inversión en el país comenzará a dinamitarse y con ellos se generará un nuevo impulso al crecimiento económico, afirmó en entrevista el secretario de Hacienda Edgar Amador. En El Economista. La Comisión Federal de Electricidad adjudicó 37 obras de energías renovables por 7.411 megawatts. La capacidad de los proyectos eólicos y fotovoltaicos asignados superaron el objetivo de la empresa pública de 6.500 megawatts. Informó para XEU Noticias Inés Tabal.
4: 7:12 en XEU, lunes 8 de junio.
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14: Le damos los buenos días a María Elena Bravo, meteoróloga del Centro Hidrometeorológico Regional de Boca del Río. María Elena, muy buen día, pues tuvimos tormenta en la noche madrugada, esta mañana por algunas zonas nos están reportando llovizna, lluvia hacia los volcanes, por ejemplo, aquí en el centro está bastante nublado. ¿Qué nos indica el pronóstico del tiempo? Muy buen día.
18: Hola Betty, muy buenos días por todos allí en cabina y a todos los que están pendientes de esta transmisión. Les voy a compartir primero que nada el corte de lluvia que tenemos hasta las 6 de la mañana aquí en la estación de Boca del Río, en esta misma cuenca de la Antigua, de 52.1 milímetros. Y efectivamente, pues la actividad en este caso más importante se ha estado concentrando en zonas costeras. Desde esta madrugada, pues zonas costeras de aquí de la parte centro y también en la región de los Tuxtlas, hemos tenido pues las zonas más activas en aguas del Golfo de México, y estas tormentas son las que han estado pues generando todos estos chubascos y lloviznas al interior del territorio veracruzano. Todavía tenemos actividad bastante importante frente a costas, no nada más aquí del centro, sino que sigue bastante activa frente a costas del sur, incluyendo ahí dentro de la región de los Tuxtlas, donde estamos observando pues que tenemos pues la actividad más importante, y pues continúa también hacia lo que es costas de el Tecolutla del Nautla, donde también estas condiciones podrían extenderse pues en esta mañana. Aquí en la costa del centro, en la zona conurbada, todavía pues esta nubosidad podría estar ocasionando de aquí hasta las 10 u 11 de la mañana pues la presencia de algunas lluvias, lloviznas, incluso todavía la presencia de chubascos que se podrían desprender de toda esta actividad que continúa ahí en aguas del Golfo de México. Entonces, pues todavía en la mañana pues vamos pues con esta alta probabilidad aquí en la zona conurbada, cielo mayormente nublado, con estas condiciones para lluvias, lloviznas y chubascos. Otra porción que también tiene actividad importante es el norte del estado, en la cuenca del Pánuco. Esta cuenca pues continúa con lluvias e intervalos de chubascos y con estas tormentas que continuarán pues activas por lo menos en las siguientes 3 horas. Para el resto del estado, pues aunque tenemos condiciones de cielo medio nublado a parcialmente nublado, pues por ahí algunas lloviznas, especialmente en partes altas del Tuxpan, del Cazones, del Tecolutla, pero de menor intensidad a cómo se están presentando, especialmente pues aquí en la cuenca, primero que nada en la cuenca del Pánuco, en la región de los Tuxtlas y pues aquí en la zona costera del centro. Todo esto se debe, Betty, pues primero que nada, pues a este flujo de este gran aporte de humedad ahora de la tormenta tropical Boris, que ya para esta, con información de las 6 horas, pues se ha transformado. A esta hora se localiza a 135 kilómetros al sureste de Acapulco, Guerrero, y a 80 kilómetros al suroeste de Punta Maldonado, Guerrero. Esta tormenta tropical Boris presenta estos vientos máximos sostenidos de 65 kilómetros por hora y rachas de 85 kilómetros por hora, y su movimiento pues continúa siendo hacia el noreste a 4 kilómetros por hora. Se está previendo que bueno este sistema ingrese pues hacia tierra en el transcurso de este mismo día, y toda esta actividad pues justamente es la que está interactuando pues con las condiciones locales, también con condiciones favorables en altura y con dos vaguadas que tenemos, una en el suroeste del Golfo de México y la segunda pues en la vertiente oriental del país. Entonces todavía en las siguientes 24 horas, Betty, vamos a mantener este temporal de lluvias aquí para lo que es el estado veracruzano, especialmente pues la parte centro y sur, con tormentas puntuales intensas, especialmente también que se suma la parte norte desde el Tuxpan hasta el Tecolutla, también partes medias y altas del Papaloapan, Coatzacoalcos y Tonalá, y tormentas puntuales muy fuertes de 50-75 milímetros en el resto de las zonas de montaña, incluyendo también el resto de la porción sur, la región de los Tuxtlas, y tormentas puntuales de 25-50 milímetros en el resto del norte y centro del estado, incluyendo aquí la zona conurbada de Veracruz, Boca del Río. Entonces todavía pues vamos a tener pues más actividad aquí en la zona conurbada, que se podría estar activando nuevamente pues en horas de la noche y nuevamente en horas de la madrugada. Estas tormentas pues en la mayor parte del estado pues estarán acompañadas de esta actividad eléctrica y también pues de viento en rachas en algunos casos, y el viento pues continúa la circulación en la parte norte del este y sureste, en este caso entre los 5 a los 10 kilómetros por hora, y en el resto también viento del este entre los 20 a los 35 kilómetros por hora, además de presentarse pues estas rachas en zonas de tormenta. Y aunque tengamos esta actividad, Betty, la temperatura diurna pues aunque tenemos una ligera disminución alrededor de 1 o 2 grados, pero se mantiene este ambiente cálido a caluroso en zonas de planicies y en zonas costeras, templado a cálido en zonas de montaña, y durante la noche y madrugada pues también un ambiente templado a cálido en partes bajas, así como fresco a frío en zonas de montaña. Pues este sería mi comentario, Betty, no sé si tienes alguna pregunta.
14: Sí, el pronóstico de temperatura máxima para hoy para nosotros, si nos pudiera comentar el porcentaje de humedad y el índice de calor y la presión atmosférica.
18: Sí, claro que sí. El día de ayer aquí en Veracruz alcanzamos 31.6 grados centígrados. Para el día de hoy, de igual manera, podríamos estar alrededor de los 30 a los 31 grados centígrados. La sensación térmica pues nos marca alrededor de 37 grados centígrados. Estaríamos pues con condiciones pues ya un poco de cielo mayormente nublado por la mañana. Después del mediodía tendremos pues cielo medio despejado a medio nublado a parcialmente nublado, y a partir de ahí pues después de este mediodía es cuando se pudieran alcanzar estas temperaturas alrededor, como les comentábamos, entre los 30-31, con esta sensación térmica de 37 grados centígrados.
14: Ahora, pues que nos pudiera comentar el porcentaje de humedad y la presión atmosférica.
18: Ah, sí, perdón. La presión es de 1009 hectopascales y esta humedad que tenemos actual del 91%.
14: Muy bien, pues muchísimas gracias, María Elena. Entonces, esta mañana todavía tenemos aquí condiciones para lluvias, posiblemente ya después del mediodía esté disminuyendo un poco esta condición y este ambiente cálido a caluroso. Estaremos como siempre al pendiente. Nada más remarcando esto, me están preguntando, me dijo que también de esta noche a mañana podríamos tener nuevamente lluvias. ¿Y por cuántos días podría continuar más este temporal?
18: Así es, Betty, nuevamente por la tarde, en esta mañana todavía, después del mediodía ya baja la probabilidad, pero nuevamente en la noche vuelve a incrementar con los mismos acumulados. En este caso podrían ser de 25 a 50 milímetros, y este temporal lluvioso pues todavía va a continuar, porque pues de hecho ya tenemos esta zona de vigilancia también en la cuenca del Pacífico, esta zona de baja presión frente a las costas del Salvador, que mantiene ya ahorita el 90% de probabilidad para desarrollo ciclónico en las próximas 48 horas. Entonces pues todavía vamos a tener bastante actividad y aquí para la zona de Veracruz, pues incluso se observa que toda esta semana vamos a estar con este temporal lluvioso, incluso para lo que es el fin de semana, hasta el momento pues se ve que también podríamos tener algunas tormentas fuertes, y esto se ve hasta lo que sería el día lunes de la siguiente semana. Entonces pues atentos simplemente a estas condiciones, lluvias que podrían estar especialmente en horas de la noche, madrugada y las horas de la mañana, precisamente por toda esta actividad que tenemos en el Pacífico y que está bastante activo y que va a estar interactuando pues en este caso con todo lo demás que tengamos añadido, como nuestras vaguadas normales, con las condiciones en altura y pues con el calentamiento diurno, que aquí pues es importante.
14: Bien, pues muchísimas gracias, María Elena, me dio mucho gusto saludarle, que tenga excelente día.
18: Igualmente, Betty, hasta luego.
14: Hasta pronto. Enseguida tendremos el resumen del pronóstico del tiempo.
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14: Esta mañana aquí en el puerto de Veracruz, que tenemos pues esta presión atmosférica, 1009 hectopascales, la presión atmosférica, 91% el porcentaje de humedad. Se tiene un acumulado de lluvia de 52 milímetros. La actividad que se está registrando todavía va a continuar esta mañana. Todavía esta mañana podríamos tener lluvias, lloviznas, chubascos. Prepárese si va a llevar a sus hijos a la escuela, si ya salió precisamente hacia la escuela, ojalá que haya sacado el paraguas, el impermeable, porque el pronóstico indica que va a continuar este temporal lluvioso, y esta mañana aquí en el puerto de Veracruz pudiéramos tener precisamente lluvias. Posiblemente después del mediodía disminuiría la condición para lluvias, pero nuevamente de esta noche a primeras horas de mañana esta probabilidad de precipitaciones y con pues los mismos acumulados pudiera ser de 5 a 25 milímetros o superiores los acumulados de esta noche a primeras horas de mañana. Toda la semana así estaremos por esta situación que nos están comentando, este temporal lluvioso, además de Boris, esta zona de vigilancia en el Pacífico, esta zona de baja presión frente a costas del Salvador, que tiene al momento un 90% de posibilidad de desarrollo ciclónico, además las vaguadas que tenemos de por sí, y pues van a dejar en consecuencia toda la semana temporal lluvioso y tal vez también el próximo fin de semana, hasta lunes de la siguiente semana. Por supuesto que le recomendamos estar al pendiente de las actualizaciones del pronóstico del tiempo. Y hoy para nosotros se está pronosticando, pues todavía vamos a tener este ambiente cálido a caluroso, 30 a 31 grados Celsius, el índice de calor 37 grados Celsius, los vientos del este de 20 a 35 kilómetros por hora, rachas en zona de tormenta. Pero bueno, pues este temporal lluvioso lo vamos a continuar según teniendo, y esta mañana tome precauciones, no se descarta que en la mañana, lo que resta de la mañana y hasta el mediodía pudiera ya disminuir esa condición para lluvias, pero esta mañana sí, todavía pudiéramos tener precipitaciones aquí en la zona de Veracruz, Boca del Río.
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14: Las 7:23 en XEU, lunes 8 de junio de 2026.
15: Y vamos en la unidad móvil. Anabel Vela, te escuchamos.
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17: ¿Qué tal? Muy buenos días a la audiencia de XEU 98.1 FM La Fiera, 94.1 FM y Fusión 90.1 FM. Este es el reporte vial. Por las recientes lluvias se registra inundación en parte del carril sur-norte de la carretera federal Veracruz-Jalapa al bajar del puente que se encuentra a la altura de Amapolas. Hay reducción del carril, se reduce a una sola fila, lo que genera circulación lenta esta mañana de lunes. Tome en cuenta esto y maneje con cuidado si va a circular por la carretera federal Veracruz-Jalapa. Este es el reporte para XEU 98.1 FM, La Fiera 94.1 FM y Fusión 90.1 FM. Muy buenos días.
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14: La 7:29 en XEU, es lunes 8 de junio de 2026.
15: Tenemos este reporte desde redacción. Olivia Pérez, adelante.
26: ¿Qué tal, Betty? Muy buenos días. Para informarles que se formó la tormenta tropical Boris en las costas de Guerrero. La depresión tropical 2E se conformó ya como tormenta tropical denominada Boris a 135 kilómetros de Acapulco, a 80 kilómetros al suroeste de Punta Maldonado, Guerrero, informó la Comisión Nacional del Agua. Detalló que la tormenta traerá lluvias torrenciales en la región oeste y costa de Guerrero, así como en Oaxaca, y llevará lluvias fuertes fuertes en áreas de Jalisco y Colima. Las lluvias podrían generar deslaves, incremento en niveles de ríos y arroyos, así como desbordamientos e inundaciones en zonas bajas de estos estados. Ante esto, la madrugada de este lunes, el gobierno federal activó los planes DN-3E y Marina en fase preventiva. La presidenta Claudia Sheinbaum informó que las Fuerzas Armadas, autoridades de Protección Civil y la Comisión Nacional del Agua mantienen coordinación para atender posibles afectaciones derivadas de estas lluvias intensas, oleaje elevado y mar de fondo. Y comentarles que el Centro Nacional de Huracanes, en su reporte de las 6 de la mañana, señala que en la trayectoria de pronóstico se anticipa que el centro de Boris alcance la costa de Guerrero esta noche. Los vientos máximos sostenidos son de cerca de 65 kilómetros por hora, con ráfagas más altas, y hoy es posible un ligero fortalecimiento, pero se anticipa un rápido debilitamiento. Una vez que el centro llegue a la costa, se pronostica que Boris se disipe hacia el interior de México mañana martes. Decirles que las autoridades de Protección Civil se adelantaron, también la Secretaría de Educación de Guerrero emitieron un comunicado oficial en el que anunciaron la suspensión de actividades académicas y administrativas.

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5: Mediante un comunicado se informó que cuando llegó el personal de emergencia, los vecinos de la zona ya habían logrado controlar el fuego, lo que evitó que las llamas se propagaran o se tuviera un daño mayor. Los elementos de protección civil realizaron la inspección preventiva en las instalaciones de gas de la vivienda afectada y de inmuebles cercanos, verificando tuberías y tanques para descartar riesgos adicionales como parte del protocolo de seguridad. Según el reporte, no se registraron personas lesionadas, solo daños materiales. Asimismo, dos personas recibieron atención por crisis nerviosa ocasionada por el fuerte estruendo generado por la descarga eléctrica. Las autoridades municipales exhortaron a la población a mantenerse informada sobre las condiciones meteorológicas y a reportar cualquier situación de riesgo a los números de emergencia para una atención oportuna. XCU Noticias, Anabel Vela Pegueros.
6: 7:33 en XCU.
7: Tenemos llamados, tenemos mensajes de parte de la audiencia. Bernabé Roque Ramos en Río Medio 3 dice, ni mil ejércitos habilitados como tránsito podrán contra la irresponsabilidad de las personas que manejan una motocicleta, es lo que él nos dice en este mensaje. También nos comentan, para reportar una fuga de agua abajo del puente de Miguel Alemán y Jalapa, a ver, dice, si pues hace algo Grupo Más. Nila es lo que nos está reportando, esta fuga de agua abajo del puente de Miguel Alemán y la calle Jalapa. Tenemos también algunos otros comentarios de parte de la audiencia. Dice, así amanecimos, déjeme ver, en Apodaca, Nuevo León, y se pronostican lluvias por la tarde. Manolo Suárez nos ha enviado una fotografía de, pues sí, también veo medio nublado allá en Apodaca, Nuevo León, es lo que aprecio en esta fotografía que nos está compartiendo Manolo Suárez. Saludos hasta Nuevo León. Tenemos también estos comentarios. Anoche venía hacia mi casa, no pude pasar en la calle, en la esquina de la calle Río Blanco, esquina Río Medio, muy cerca de donde se hizo el socavón. El agua pasa en ese lugar con una fuerza que impide atravesar la calle y los motociclistas siguen conduciendo de manera imprudencial. Nos está comentando, nos envía fotografías la licenciada María del Carmen Uscanga García. Muchísimas gracias. Algunos otros mensajes. Nos dicen Betty David, esos cables de telefonía están desde el sábado en la tarde. Es por la entrada de Hacienda La Parroquia, por la carretera del seminario, enfrente de la entrada de la Querencia. Es lo que nos están reportando, que ya a su vez nos complementan con lo que anteriormente nos habían dicho, lo que nos habían también reportado. También este otro mensaje, en la zona de San José Novillero, nos encontramos sin energía eléctrica. Tenemos personas enfermas. Comisión Federal no responde el teléfono para tener número de reporte. Por favor, pasen este reporte. Dice que Dios los bendiga. Elías López nos está reportando, zona de San José Novillero, están sin energía eléctrica. Vamos a canalizar a Comisión Federal de Electricidad, aunque de preferencia ojalá tuvieran número de reporte. Y dice, para no variar, no hay luz en Playa de Vacas en Medellín y no contestan en Comisión Federal, nos dice Alexa Gama en este mensaje. También otro, Betty David dice, excelente día, inicio de semana. Les agradezco por el apoyo con el tema de la basura en la esquina de la avenida Violetas y Papaya en la colonia Rafael Díaz Cerdán. Ya pasó Limpia Pública a dar el servicio. Muchas gracias, XCU, nos dice el señor Ramírez. Gracias por avisarnos que ya se solucionó. También este otro reporte. Y dice, para reportar bachezotes en Carmen Pérez desde Matamoros hasta María Auxiliadora, fraccionamiento Los Pinos. El 13 de marzo se hizo el reporte con el número que nos dieron, ver en 2026-15-2807, de un tope, si se puede llamar así, por las pésimas condiciones.

0: 4 de mayo, otro reporte de una alcantarilla en pésimas condiciones. Cabe aclarar que pues este reporte en la administración pasada lo hice y tampoco hicieron nada. Todo esto sin Infonavit Buenavista. El número de reporte que les dieron para lo de la alcantarilla, el 15-25-28. Bueno, pues ese es lo que nos están reportando. ¿Tienes streaming, David?
1: Sí, Betty, tenemos streaming. Jacqueline Rodríguez Rodríguez, buenos días. Quisiera reportar una luminaria que tiene más de 2 semanas que no funciona en la calle José Rosas Virgen, entre Orizaba y Córdoba. Gracias. Tania Guevara, buenos días. Hasta que la autoridad no tome en serio el multar a los motociclistas por manejar de manera temeraria, no entenderán. Eso de manejar entre los coches es una locura. Y el problema es que no solo ellos están en riesgo, sino terceros, que ni la deben ni la temen. Querido Pérez Vicente, hola, buenos días. Quiero mandar felicitaciones a mi nieta Giselle Odette Pérez Salgado, que ayer cumplió 18 años, de parte de sus abuelitos paternos, el señor querido y Carmita. Besos y abrazos. 7:37 en XEU.
0: Vamos a la pausa.
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1: Siete de la mañana, 41 minutos en XEU, lunes 8 de junio de 2026.
0: Nos están reportando un accidente en Bolívar, esquina 20 de noviembre, al parecer patrulla con taxi en este momento. Cari es lo que nos está reportando, pues manejen con precaución. Accidente en Bolívar, esquina 20 de noviembre, al parecer una patrulla con un taxi, y vamos a dar seguimiento. También acá tenemos más mensajes que nos están compartiendo de parte de la audiencia. Varias zonas en donde no tienen energía eléctrica, y además pues dicen que no les contestan en el 071. Y por acá también que nos están señalando, dice, ya se puede, ya tiene sistema, es lo que nos preguntan para la tarjeta de INAPAN. Vamos a preguntar al delegado de Bienestar, Kichincoya, si ya tienen servicios, si ya tienen sistema para las tarjetas de INAPAN, porque no había. Ojalá nos esté escuchando Kichincoya para que nos pudiera comentar al respecto. Y otro mensaje que nos están pues haciendo saber, dice, los motociclistas son irresponsables, no es que deban pasar un examen de vialidad, mientras sigan así no se podrá con ellos. Ángeles Ramírez es lo que dice en ese mensaje. Este otro comentario dice, hoy temprano me dirigía hacia mi trabajo por la avenida Rafael Cuervo, que se pone resbalosa cuando llueve, y yo venía en mi moto a menos de 40 kilómetros por hora y los autos que llevas atrás te vienen aventando el carro y las luces. Así también hay automovilistas irresponsables. Nadie tiene educación vial, tanto en motos como en autos. Gerardo, es lo que nos hace saber, es su mensaje, es su comentario. Y también acá otro mensaje, tránsito pasa por alto a las motos, los deja hacer lo que quieren, pasan frente a ellos sin casco y alta velocidad y no hacen nada. Manuel López nos comenta en este mensaje. Pues son algunos de los comentarios, y tienes también de streaming, David.
1: Sí, te comento que ya está lloviznando, Betty.
0: Ya está lloviznando aquí en el centro.
1: Y vía streaming de Yanira Morán. Buen día, Betty, David, saludos desde Alvarado, excelente semana, saludos para la maestra Imelda Portela. Monse Martínez, buen día, reporto tránsito lento bajando el puente de las Amapolas, se encuentra inundado por las recientes lluvias.
0: Es lo que reportó Anabel Vela en la unidad móvil, para que manejen con precaución, porque se reduce ahí a un carril precisamente por esta inundación. Según lo que reportó Anabel Vela, es el carril sur a norte por la carretera federal, ahí a la altura de las Amapolas, esta inundación que han dejado las lluvias, y precisamente lo que nos están comentando también.
1: Beatriz García, los cascos de motociclistas no protegen a las personas de lesiones en el cuello y en el cuerpo. Los automóviles tienden a no respetar a los motociclistas, se les acercan mucho. Se debe promover la educación vial en general para que no se estacionen en doble fila, no tapen entradas, incluso de establecimientos y demás. Jenny García, en la salida que está sobre Ejército Mexicano estuvieron haciendo unos trabajos, allí está sobre el asfalto donde están los semáforos, y ahorita con las lluvias se fue la arena con la que la taparon porque no le pusieron cemento, y ahorita son unos hoyos grandes que afectan a los automóviles.
0: Nos dice acá Betty, felicidades porque ayer fue el Día de la Libertad de Expresión. A usted y a todo el equipo de reporteros y conductores de XCU, el niño Axel Tadeo Molina, muchísimas gracias. También tenemos acá más mensajes, aquí nos envían una fotografía. ¿De qué? Creo que es de un accidente, el de que nos habían reportado, de una patrulla con un taxi. Es la fotografía que nos están compartiendo. Manejen con precaución, pero ya nos están enviando esta fotografía del accidente que nos habían reportado. Y tenemos acá también más mensajes. Bueno, pues aumentan los accidentes en motocicleta y solo dicen cuántas se accidentan por día, pero nunca reportan las causas de estos accidentes, como puede ser la falta de señalamientos, falta de semáforos, pésimo estado de las calles y otros factores. Eso es lo que dice Fernando Escamilla en su comentario. Y también acá tenemos más comentarios. Para reportar, un autobús abandonado en Avenida 3, entre la 8 y la 10, en la colonia Carranza. 6 meses de abandono. Gente que viene al tianguis y tianguistas, pues hacen sus necesidades y tiran basura. Julio Rivera es lo que nos está reportando.
1: 7:46 en XEU, es lunes 8 de junio.
0: Luego de que padres de niños con cáncer que reciben atención en la Torre Pediátrica de Veracruz solicitaron la instalación de un módulo del Ministerio Público y de la Procuraduría de Protección de Niños, Niñas y Adolescentes dentro del hospital, autoridades del DIF municipal dicen que ya analizan la viabilidad de este proyecto para agilizar la atención en casos de violencia infantil. Esto es lo que dijo el Procurador Municipal de Protección a Niñas, Niños y Adolescentes del DIF, Rubén Peralta.
12: Ya escuchando la problemática de las señoras que se nos acercaron y nos plantearon ese tema, estamos viendo ya la posibilidad y coordinándonos con las instancias correspondientes, en este caso con Fiscalía, y principalmente quiero ya realizar una visita a Trabajo Social del hospital para coordinarnos y ver la manera en que pudiéramos tener este módulo dentro de estas instalaciones. Asimismo, poder tener ya una comunicación más directa entre el fiscal y el procurador y el trabajo social del hospital.
20: ¿Ayudaría a un proceso más rápido?
12: Definitivamente, sería un proceso más rápido en el cual en este momento la trabajadora social del hospital nos avisaría a nosotros o inmediatamente estaría vista a la fiscalía.
1: 7:48 Nicky Seu.
0: Esto fue lo que dijo el procurador de la defensa de los niños, niñas y adolescentes, porque fue precisamente la señora Cora de Jesús Rodríguez, la vocera y representante de los padres de niños con cáncer, quien hizo esta petición. Vamos a recordar.
21: Darle, sí, a lo que es a nuestra alcaldesa y al DIF. En este caso es el apoyo para que tengamos nosotros el beneficio de contar con un espacio de la MP para la defensa del menor también, y obviamente para que el niño esté bien resguardado y que muchas de las veces cuando violentan a nuestros menores, ellos puedan estar asegurados dentro de la institución, ya que nosotros queremos que en el hospital contemos con módulos junto con lo que es MP, que para la y aparte la oficina de la defensa del menor, para que cuando venga en algún momento un niño agredido, sí, o violentado por padres de familia, se pueda dar el seguimiento que corresponde, ya que para nosotros es muy importante la seguridad de nuestros pequeños.
20: ¿Han tenido casos que ustedes sepan de niños que llegan ahí a atención médica después de haber sido violentados?
21: Claro que sí, hemos tenido muchos casos. Es muy triste ver la situación y que para nosotros es muy importante que la seguridad de nuestros niños veracruzanos estén bien, y por eso venimos hoy a esta reunión a pedir, a sumarnos, a donar sangre. Y aparte de eso, a pedir el apoyo para la protección de nuestros niños.
1: 7:49 en XEU.
0: Es la petición que había hecho Cora de Jesús Rodríguez, vocera y representante de los padres de niños con cáncer. Y bueno, la respuesta que dio el procurador de la defensa de niños, niñas y adolescentes del DIF municipal, Rubén Peralta Gutiérrez, dice que analizan la viabilidad de este proyecto, de esta petición, para agilizar la atención de casos de violencia infantil. Vamos a ir a la pausa y tenemos antes rápidamente, le doy lectura a algunos de los mensajes, algunas de las llamadas que nos están compartiendo de parte de la audiencia. Dice, para que no haya tantos accidentes mortales, se debería poner gobernadores de velocidad a los vehículos que salieron de fábrica con máximo de 60 kilómetros por hora. Es lo que nos están diciendo, nos comparten esta petición, bueno, esta propuesta. También acá dice, ¿por qué Tránsito no ha hecho operativos como antes? Andan circulando muchas motos sin placa y los conductores sin casco, en chanclas, cuando el reglamento dice que es obligatorio, y Tránsito ni en cuenta. La señora Alicia Ramírez es quien nos comenta. Otro de los mensajes, les escucho desde Lagos de Puente Moreno, les comento que está lloviendo muy leve. Felicidades, dice, por el Día de la Libertad de Expresión, Lauri Gutiérrez, muchísimas gracias, y gracias por avisarnos. También acá dice, vivo por el poniente, a veces sobre lo que es la carretera federal Veracruz-Jalapa, a la altura de la Loma de Tejería, hay chavos que en moto se ponen a hacer malabares, levantan la moto en una sola llanta, hacen todo esto y andan sin casco, corren como locos, pero pues no hay día, no hay hora, de repente se te pueden aparecer y pues tienes que bajar la velocidad. Es lo que nos comparte la señora Hernández, que le ha tocado vivir. Y también acá dice, buen día, motociclistas son irresponsables, no temen perder la vida, algunos son imprudentes. Y bueno, pues las motos, dice, cuando llueve sobre todo hay que cuidarse, porque pues uno como conductor lo pueden meter a la cárcel. Eso es lo que nos dicen, nos están enviando fotografías de un motociclista dando vuelta en U, cuando no está permitido, pero ¿a qué altura es donde se está dando vuelta en U y que se supone que no está permitido? Bueno, pues Malú Mora ahí nos está escribiendo para comentarnos, Central de Abastos, por la Central de Abastos, ahí en la carretera, están dando, nos envía esta fotografía de un motociclista dando la vuelta en U, siendo de que está prohibido, y bueno, es lo que nos está comentando. Vamos a la pausa.
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4: Son las 7:52.
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1: Las 7:56 en XAU, lunes 8 de junio de 2026.
0: Y tenemos este reporte desde redacción. Olivia Pérez, adelante.
5: ¿Qué tal, Betty? Muy buenos días nuevamente para informarles. La fuerte tormenta registrada anoche y en la madrugada, pues ha dejado algunos anuncios caídos, postes y árboles, esto en Boca del Río. Al respecto, la alcaldesa Marijose Gamboa posteó en sus redes sociales que habían activado un operativo durante la noche para liberar la vialidad, sobre todo el bulevar Alemán y también algunas zonas del Vicente Fox. Y ya esta mañana ha emitido un comunicado el Ayuntamiento de Boca del Río, informa a la ciudadanía que el bulevar Alemán se encuentra abierto al tránsito vehicular con normalidad. Asimismo, comunica el cierre total del bulevar Vicente Fox por la instalación del escenario del festival, el Salsa Fest. Señala que personal operativo de la Fuerza Municipal de Tarea se encuentra en alerta permanente por esta temporada de lluvias y trabajó durante la noche atendiendo las afectaciones ocasionadas por la tormenta que azotó el municipio de Boca del Río y también, bueno, afectó algunas zonas de Veracruz. En el caso de Boca del Río, recalcan que el bulevar Alemán ya está abierto al tránsito vehicular con normalidad y la información a detalle en nuestro portal en xeu.mx en la sección Boca del Río. Buenos días.
1: Las 7:58 en XEU, lunes 8 de junio.
0: El Partido Acción Nacional denunció al expresidente López Obrador por crímenes de lesa humanidad. Escuchemos lo que dijeron Jorge Romero, Marco Cortés y otros panistas.
7: En Acción Nacional acabamos de presentar una denuncia ante la Corte Penal Internacional para que se investigue la responsabilidad de quienes permitieron que en México llegara una de las peores crisis de violencia en toda su historia.
8: Lo hicimos porque esta tragedia no es producto de la casualidad, es consecuencia de una decisión política perfectamente sistematizada, calculada antes de llegar al poder y después de tomar el poder.
9: Andrés Manuel López Obrador impulsó una estrategia resumida en tres palabras: abrazos, no balazos.
8: Y el resultado hoy está a la vista de todos: 200.000 homicidios, más de 150.000 desaparecidos, miles de masacres, comunidades desplazadas por la violencia y regiones enteras donde los cárteles tienen más control que las propias autoridades. Pero el daño no terminó ahí. La política de abrazos, no balazos
9: no solo fortaleció las organizaciones criminales, también degradó la frontera entre el poder político y el poder criminal.
8: Porque cuando el Estado deja de combatir a los cárteles, estos acumulan dinero, armas, territorio e influencia.
9: Tarde o temprano, ese poder se infiltra en la política.
8: Eso es exactamente lo que hoy estamos viviendo. Cada vez aparecen más acusaciones e investigaciones que apuntan a vínculos entre políticos de Morena y organizaciones criminales.
9: Ahí está.
1: 7:59 en XEU, lunes 8 de junio.
0: Eso fue lo que dijeron en sus redes sociales varios panistas, el dirigente nacional Jorge Romero, Marco Cortés, Germán Martínez, entre varios otros que hablan en este pues audio, este video que divulgaron en sus redes sociales. Y hubo elecciones en Coahuila. Alejandro Moreno, el dirigente nacional del PRI, pues el PRI desde el primer momento en que empezaron a cerrar casillas allá en Coahuila, la renovación del Congreso local, pues el PRI se proclamó virtual ganador.
10: Y hoy los ciudadanos, ¿qué dijeron? No queremos al crimen organizado en Coahuila. No queremos a los corruptos en Coahuila y por eso sacamos a los cínicos y narcopolíticos de Morena de Coahuila. No solo se les ganó, se les barrió como debe de ser. Y por eso, amigas y amigos de los medios de comunicación, el mensaje que se manda desde Coahuila a todo México es que claro que se puede. Porque hoy no podrán presentar ningún argumento. Hoy hubo una participación transparente, equitativa, y todo México tenía puestos los ojos en la elección de Coahuila. Y cuando hay un buen gobierno, cuando hay buenos gobernadores, cuando hay cercanía y cuando hay trabajo, claro que la experiencia, la capacidad y los resultados demuestran que el PRI da resultados, que el PRI tiene experiencia y que el PRI sabe gobernar.
1: 8 de la mañana con un minuto en XEU.
0: 16 de 16. Se estaba proclamando ganador en todas las diputaciones locales el Partido Revolucionario Institucional. 16 de 16. Y al momento, con los resultados oficiales que da el organismo electoral, efectivamente lleva ya la ventaja en todos esos distritos, lleva la ventaja el Partido Revolucionario Institucional, arrasaría el PRI en Coahuila, el Partido Tricolor aventaja con el 55.2% de votos, con el PREP al 99%. La Alianza Morena Partido del Trabajo registra 26.20% de los votos y el PRI, reiteramos, tiene 55.02% de los votos. Morena y aliados, el 26.20%, ya con el 99% del PREP, el Programa de Resultados Electorales Preliminares. Y dio conferencia de prensa Ariadna Montiel, la dirigente nacional de Morena. Morena denunciará al PRI por la compra masiva de votos.
3: Puesto una denuncia ante el Instituto Electoral, diversas denuncias, pero especialmente una que tiene que ver con la compra y la coacción del voto a favor del PRI. Y vamos en esta conferencia de prensa a presentar las pruebas de lo que aquí decimos. Sabemos que el PRI se maneja con estas prácticas históricamente, que no sabe hacer las cosas de otra manera, pero ahora han establecido un operativo en donde tomaron la decisión política de que ningún voto para el PRI fuera gratis. Todos los votos fueron pagados y lo vamos a demostrar en esta conferencia de prensa, pero también en las instancias electorales correspondientes.
1: 8:03 en XEU, es lunes 8 de junio.
0: Esto dijo la dirigente nacional de Morena, Ariadna Montiel, en conferencia de prensa. Y también hubo elecciones en Perú. Era la segunda vuelta electoral. Keiko Fujimori se pronunció tras estos resultados. Al momento, pues está muy cerrada la votación. El resultado al momento, el portal oficial de la Oficina Nacional de Procesos Electorales en Perú, actualizado a las 7 de la mañana, un avance de poquito más del 92% de actas contabilizadas. Y bueno, pues ya se está hablando de los siguientes resultados. Esto estaría mostrando a Keiko Fujimori de Fuerza Popular con el 50.17% de los votos válidos y su contrincante Roberto Sánchez Palomino de Juntos por el Perú pues estaría con el 49.82% de los votos válidos. La diferencia es de apenas 0.352 puntos porcentuales en votos válidos. Se habla de, en términos absolutos, más o menos de una diferencia de 60.000 votos. Un margen que se mantiene en extrema tensión, dado que todavía quedan muchas actas por incorporar, más de 6.000, casi 7.000 actas entre pendientes, y pues de esta manera se está dando la elección en Perú, la segunda vuelta. Vamos a escuchar lo que dijo Keiko Fujimori.
11: ¿Qué han visto? Producto del conteo rápido, nos encontramos en un empate técnico. Hasta el momento
12: no hay ningún ganador en esta contienda. Por tal razón, serán días largos hasta conocerlo. Sería irresponsable definir el resultado en base a una muestra, como es el conteo rápido, que utiliza aproximadamente 1.000 actas de 90.000
11: que se tiene a nivel nacional. Como resulta lógico, entonces, el trabajo de los personeros ahora es más importante que nunca. Repito, y este es mi mensaje a los personeros, el trabajo de ustedes en estos momentos es doblemente importante.
1: 8-6 en XEU.
0: Esto dijo Keiko Fujimori de esta pues Fuerza Popular. Tiene el 50%. Roberto Sánchez de izquierda tiene 49%. Sin embargo, la diferencia o la distancia entre ambos candidatos se ha ido reduciendo conforme avanza el conteo oficial, aunque Keiko Fujimori mantiene el liderazgo en los resultados de la segunda vuelta. Roberto Sánchez sigue recortando pues la brecha con el ingreso de nuevas actas, así que está en veremos todavía en Perú quién va a gobernar Perú. Pues esto es lo que ha ocurrido en la segunda vuelta electoral.
1: 8-7 en XEU, lunes 8 de junio. 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
1: Ocho con ocho en XEU, es lunes 8 de junio.
0: Y le hemos informado que las lluvias van a continuar durante esta semana en Veracruz, Boca del Río, según el pronóstico del tiempo. Ante esto, Protección Civil Municipal de Veracruz emite recomendaciones. Destaca la importancia de barrer el frente de las casas, evitar que la basura termine en las alcantarillas, porque esto provoca obstrucciones en el sistema pluvial y agrava las inundaciones. La directora de Protección Civil, Guadalupe Tapia, dijo que atendieron en los últimos días por las lluvias varios reportes, cinco de ellos de pues estas cables energizados, y que a su vez se han reportado a Comisión Federal de Electricidad. Así que por estas recientes lluvias se ha también registrado inundación en la parte del carril sur a norte de la carretera federal Veracruz-Jalapa, al bajar del puente Amapolas, lo que causa reducción de carril y tráfico lento en la zona, de acuerdo a lo que ha reportado Anabel Vela esta mañana en la unidad móvil. Y también le dimos a conocer que pues ya es tormenta tropical Boris, y ante esta circunstancia la Secretaría de Educación de Guerrero decidió suspender clases para hoy. Están suspendidas las clases ante esta pues tormenta tropical Boris. Y bueno, pues los lugares donde han suspendido clases: Acapulco, la Sierra, la Costa Grande, la Costa Chica, el Centro y la Montaña. Están suspendidas las clases este día.
1: Durante la madrugada del domingo 7 de junio, elementos de Protección Civil del municipio de Medellín acudieron a brindar la atención por la afectación de una vivienda por la caída de un rayo. Los hechos se registraron en el fraccionamiento Puente Moreno, en el circuito Tortuga, donde el impacto provocó un incendio en una estructura de techo de plástico, según informaron las autoridades.
0: Cora de Jesús Rodríguez, vocera representante de los padres de niños con cáncer que reciben atención en la Torre Pediátrica de Veracruz, pidió la instalación de un módulo del Ministerio Público y de la Procuraduría de Protección de Niñas, Niños y Adolescentes dentro de dicho hospital, con el objetivo de brindar atención inmediata a casos de violencia infantil. Y luego de esta petición que hicieron los padres de niños con cáncer, esta petición de un módulo del Ministerio Público, el procurador de la Defensa de los Niños, Niñas y Adolescentes del DIF, pues dice que ya analizan la viabilidad de este proyecto para agilizar la atención en casos que pudieran presentarse de maltrato infantil, según lo que se dijo de parte del procurador Rubén Peralta Gutiérrez.
1: Esta mañana de lunes ya está abierto el bulevar alemán de Boca del Río, luego de que anoche lo cerraron para retirar anuncios y postes caídos tras las lluvias, informó el ayuntamiento boqueño.
0: El Partido Acción Nacional presentó una denuncia ante la Corte Penal Internacional contra el expresidente Andrés Manuel López Obrador al considerar que durante su sexenio se cometieron crímenes de lesa humanidad luego de los pactos presuntamente con entre autoridades y grupos delictivos y la política de abrazos no balazos.
1: El dirigente nacional del PRI, Alejandro Moreno Cárdenas, aseguró que su partido obtuvo el triunfo en las 16 diputaciones locales de Coahuila, resultado que atribuyó al respaldo ciudadano y al trabajo de la militancia priista durante la jornada electoral.
0: Y de hecho, esta mañana el PREP está marcando que efectivamente ya con el 99% del PREP, del programa de resultados electorales preliminares, estaría arrasando el PRI en Coahuila. El PRI aventaja con poco más del 55% de los votos, mientras que la coalición Morena Partido del Trabajo registra al momento 26.20% de los votos. Y ante pues lo que han dicho las autoridades y lo que ha señalado el PRI, ya también dio conferencia de prensa Ariadna Montiel, la dirigente nacional de Morena, informó que su partido Morena presentó una denuncia en contra del PRI por la presunta compra de votos durante la jornada electoral de ayer domingo en Coahuila. Y Keiko Fujimori, ella es la candidata de derecha, se pronuncia tras los resultados de la segunda vuelta electoral en Perú. Dijo que están en un empate técnico, al momento no hay ningún ganador. En esa contienda serán días largos y sea cual sea el resultado, lo respetarán. Ha habido una diferencia a favor de Keiko Fujimori por encima del candidato de izquierda. Sin embargo, conforme va avanzando la contabilización y el cómputo de las actas, se ha ido acortando esa diferencia, esa brecha que ha habido entre ambos candidatos. Al momento, pues todavía no se proclama virtual ganador o ganadora para la presidencia de Perú. Eso es lo que le podemos comentar. Y bueno, pues le repetimos el pronóstico del tiempo. Esta mañana hay la posibilidad de lluvias, lloviznas. De hecho, ha estado ocurriendo aquí en el centro de la ciudad y puerto de Veracruz. Estas lloviznas todavía toda la mañana prácticamente tendremos los nublados. Se tuvo un acumulado de lluvia en la noche madrugada de 52 milímetros. Tenemos esta mañana 1009 hectopascales, la presión atmosférica, 91% el porcentaje de humedad. Y nuevamente de esta noche a mañana, lluvias aquí en el puerto con posibles acumulados de 25 a 50 milímetros. Este temporal lluvioso que va a continuar prácticamente toda la semana y hasta el próximo fin de semana, de acuerdo a un pronóstico preliminar, y hasta el lunes de la siguiente semana. Pero le recomendamos estar al pendiente de las actualizaciones del pronóstico del tiempo. Hoy se está pronosticando aquí en el puerto de Veracruz una temperatura máxima de 30 a 31 grados, el índice de calor 37 grados Celsius, los vientos del este de 20 a 35 kilómetros por hora, rachas en zona de tormenta.
1: 8:15 en XEU, lunes 8 de junio de 2026.
0: Y más adelante la Guardia Nacional celebró aniversario con convivencia con familias en Veracruz. También le tendremos dos temas de la mañanera. Ayer se dio el lanzamiento de este carro eléctrico mexicano o línea. Le estaremos comentando. Pues también le tendremos qué es lo que para todos los que nos siguen preguntando qué hacer, porque continúa la huelga en el Monte de Piedad. Además también, pues lo que se está señalando, atienden denuncia de muerte de un perrito, un perro pitbull, en fraccionamiento Geovillas del Puerto en Veracruz. Y le tendremos toda la información deportiva. Semana del Mundial. Ya esta semana, el jueves, se da la inauguración del campeonato de fútbol.
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0: De la mañana con 19 minutos en XEU Noticias del accidente que nos habían reportado entre una patrulla y un taxi. Ya van los peritos de tránsito, ya están acudiendo a este accidente de Bolívar y 20 de noviembre, es lo que nos están avisando de tránsito municipal. Ya están dirigiéndose a ese punto a atender el accidente de Bolívar y 20 de noviembre. Y vamos en la unidad móvil, Anabel Vela, te escuchamos.
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40: ¿Qué tal? Muy buenos días a la audiencia de XEU 98.1 FM, La Fiera 94.1 FM y Fusión 90.1 FM. Este es el reporte vial. Si va a circular en la zona del Nuevo Veracruz, tome en cuenta que en la vía Jalapa, en dirección hacia el centro, una de las curvas se encuentra inundada, por lo que se reduce el carril y además por el agua acumulada se puede tener riesgo. Tome en cuenta esto y si va a circular por la zona del Nuevo Veracruz en el municipio de Veracruz, tenga precaución y maneje con cuidado. Ese es el reporte para XEU 98.1 FM, La Fiera 94.1 FM y Fusión 90.1 FM. Muy buenos días.
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1: 8 de la mañana, 21 minutos en XEU, lunes 8 de junio.
0: Y más adelante también le tendremos, le gritan corrupto, increpan a Manuel Bartlett durante un vuelo hacia España. Ciudadanos, le estaremos comentando. Y además acá hubo un evento ayer en Jalapa de la libertad de expresión. Abucharon a Genaro Villamil en este foro de la libertad de expresión. Le gritaron fuera, fuera, fuera. Así que le estaremos comentando. Genaro Villamil es el presidente del Sistema Mexicano de Radiodifusión. Le compartiremos al detalle. Y enseguida, la información deportiva.
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7: Muy buenos días, amigos de XEU Deportes. Soy Jared Álvarez y arrancamos con la información deportiva, porque el día de hoy Piratas FC tendrá el primer partido en toda su historia. Y previo al encuentro amistoso ante la selección mexicana sub-20, presentaron a un grupo de futbolistas veracruzanos que tendrán la oportunidad de mostrarse en la cancha como parte de la apuesta del club por el talento local. A través de una publicación en sus redes sociales, el club jarocho presentó a Adrián Mantilla Canela, lateral derecho de 20 años, y Antonio Iván Enciso Rodríguez, delantero de 26 años de edad. Ambos llegan procedente del club Cañoneros FC de la Liga Premier. Además, anunciaron también la incorporación de Edwin Daniel Vargas Elvira, mediocampista de contención de 20 años proveniente del club Atlético Tibu de la Liga TDP. La institución destacó que todos los jugadores seleccionados son originarios de Veracruz y forman parte del proyecto de desarrollo que busca impulsar a jóvenes de la región dentro del fútbol profesional. El duelo ante el combinado nacional juvenil se servirá como una importante vitrina para que los futbolistas demuestren sus capacidades ante un rival de alto nivel. Por parte de la selección mexicana sub-20, utilizan la Revelations Cup como parte de su preparación rumbo a futuros compromisos internacionales. Y previo al duelo ante el club veracruzano, habló Andrés Lilini, director de selecciones nacionales juveniles.
8: Primero que conozco al entrenador y el entrenador saca el máximo provecho de todos los futbolistas. Entonces va a ser un partido sumamente complicado. Más allá del rival, si nosotros no mejoramos, cualquiera nos puede complicar. Hoy no se gana más con una playera, ni con un escudo, ni con nada. Hoy si no estás a la altura de las circunstancias, todo te cuesta. Desde nosotros hasta los jugadores. Entonces tenemos que afrontar esas realidades. Allá de quien se nos pare enfrente, ser nosotros y no andar especulando con las actuaciones, porque todo trae consecuencias en esto. Entonces el rival del lunes va a ser muy, muy difícil para nosotros afrontarlo.
7: Ahí lo dicho por Andrés Lilini, director de selecciones nacionales juveniles, que habló previo al duelo entre la selección mexicana sub-20 y Piratas FC el día de hoy a las 7:30 de la noche. Y la transmisión en vivo la podrá seguir a través de XEU98.1 FM y XEU.mx a partir de las 7:20 de la noche en vivo y en directo desde el estadio Luis Pirata Fuente. Ahora hablemos de la Liga MX, porque el Club América ha hecho oficial la llegada del director técnico uruguayo Guillermo Almada como nuevo estratega del equipo tras la salida de André Jardine. A través de un comunicado en sus redes sociales, el conjunto azulcrema oficializó a Almada, quien tendrá la tarea de devolver a las Águilas a la parte alta de la tabla tras un clausura 2026 de bajo rendimiento. Guillermo Almada regresa a México tras su paso por el fútbol español, donde dirigió al Real Valladolid y al Real Oviedo en la primera división. Con este último descendió al final de la temporada. Esta será su tercera aventura en el fútbol mexicano, tras dirigir a Santos Laguna y a Pachuca, donde conquistó un título de liga y una Conca Champions. Ahora hablemos de la selección mexicana, porque continúa su preparación rumbo a su debut en la Copa del Mundo ante Sudáfrica este jueves 11 de junio. Pese a las lesiones que afectaron a varios futbolistas durante los últimos meses, la mayoría logró recuperarse a tiempo para la justa mundialista. En lo que va de 2026, el conjunto mexicano mantiene un balance positivo de 6 victorias y 2 empates en 8 encuentros de preparación, con 15 goles anotados y solo 2 recibidos. Y sobre los seleccionados habló Javier Aguirre, estratega de la selección mexicana, que se muestra tranquilo con los jugadores previo al debut mundialista.
0: Pues reafirmo que somos un grupo humano muy sólido, muy cohesionado, una familia, y que juegue quien juegue, insisto en ello, estoy tranquilo. Es cierto que pues Johan es el único el central zurdo, y por ahí pues sí es que nos falta un zurdo, pero puede jugar Romo, puede jugar Israel, puede jugar Montes, que ha jugado en Rusia de esa manera. Que el Piojo es el único zurdo por fuera, pero Orbelín, tenemos también al Gino, podemos jugar de otra manera. Yo insisto, tenemos la enorme fortuna de que tenemos 26 jugadores de un nivel muy parecido, en buen momento físico, llegaron, nos alcanzaron los que están un poquito más debajo, Mora, Chávez, que no tuvieron mucha participación, Edson mismo, los últimos 7-8 meses, y ahora estamos todos en un tono muy parecido futbolísticamente, físicamente y anímicamente. Entonces, insisto en ello, parece una perogrullada, pero no lo es. Si jugamos con unos o con otros, yo estaría y estoy muy tranquilo.
7: Palabras de Javier Aguirre, estratega de la selección mexicana, que se encuentra tranquilo previo al debut en la Copa del Mundo ante Sudáfrica este jueves 11 de junio a la 1 de la tarde. México integra el grupo A de la Copa del Mundo, donde además de Sudáfrica enfrentará a Corea del Sur el 18 de junio y a República Checa el 24. La selección busca volver a superar la fase de grupos después de su eliminación en Qatar 2022, misma que puso fin a una racha de 7 mundiales consecutivos, avanzando a octavos de final. Ahora hablemos de resultados destacados en amistosos internacionales, porque Sudáfrica, primer rival de México en el Mundial, empató 1-1 con Jamaica en un duelo que fue a puerta cerrada en el Estadio Hidalgo de Pachuca. También Bélgica goleó 5-0 a Túnez, Portugal se impuso 2-1 a Chile, Argentina derrotó 2-0 a Honduras, Estados Unidos cayó 2-1 ante Alemania y Brasil se impuso 2-1 a Egipto. Además, el juego amistoso entre la selección de Dinamarca y su similar de Ucrania tuvo que ser suspendido luego de que el delantero danés Christian Eriksen sufrió un problema cardíaco en pleno encuentro. Corría al minuto 64 cuando en una jugada Eriksen se tomó el pecho y de inmediato cayó sobre el césped, por lo que la asistencia médica entró de inmediato para su auxilio. Cabe destacar que durante la Eurocopa 2020, Eriksen ya habría sufrido un problema cardíaco que en aquel entonces también lo desplomó en el campo tras un paro cardiorrespiratorio. El médico de la selección de Dinamarca, Morten Bosen, destacó que Eriksen se encuentra bien y que salió del campo por su propio pie. Ahora hablemos del fútbol de clubes, porque Florentino Pérez fue reelegido presidente del Real Madrid con una amplia ventaja sobre su rival Enrique Riquelme en unas elecciones celebradas en la ciudad Real Madrid. La jornada electoral se desarrolló con alta participación de socios, que se inclinaron mayoritariamente por la continuidad de Florentino. Los primeros datos ya apuntaban a su victoria, que finalmente se consolidó con un respaldo cercano al 62% de los votos, frente a un Riquelme que logró un resultado suficiente para perfilarse como una alternativa de futuro. Y tras ser reelegido como presidente del club merengue, habló Florentino Pérez.
4: Este ha sido un gran día para el Real Madrid. Muchas gracias por vuestro apoyo, por vuestro cariño y por las fuerzas que me habéis transmitido.

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3: Finalmente conquistó su primer gran slam al proclamarse campeón de Roland Garros 2026, tras imponerse al italiano Flavio Covelli en una intensa final que se extendió durante 4 horas y 16 minutos. A sus 29 años, Zverev logró por fin el título más importante de su carrera después de haber perdido anteriormente las finales del US Open 2020, Roland Garros 2024 y el Abierto de Australia 2025, rompiendo así una larga espera en los grandes escenarios. Con este histórico triunfo, Zverev se convierte en el primer alemán en conquistar Roland Garros en la era abierta, escribiendo una de las páginas más importantes del tenis de su país. Ahora hablemos de la Fórmula 1, porque el piloto mexicano Sergio Checo Pérez fue penalizado tras la conclusión del Gran Premio de Mónaco, donde había terminado en el décimo sitio, obteniendo así el primer punto en la historia de la escudería Cadillac. Sin embargo, al concluir la carrera, los comisarios evaluaron pruebas de video para determinar que Checo infringió el reglamento debido a que su rueda delantera derecha estaba fuera de la caja designada al momento de la formación inicial. Después de revisar las pruebas necesarias, la FIA optó por sancionar al mexicano y cayó hasta el lugar 15, perdiendo el punto que había conseguido tras una gran remontada en las calles del Principado. Ahora hablemos del béisbol, porque repasaremos los resultados destacados en las grandes ligas. Los Yankees vencieron 6-1 a Red Sox, Angels aplastó 13-5 a Dodgers, Tigers derrotaron 5-4 a Mariners, los Mets superaron 7-3 a Padres, Phillies venció 9-5 a White Sox, los Braves derrotaron 3-2 a Piratas, Athletics sorprendió al vencer 5-0 a Astros y los Blue Jays derrotaron 6-4 a Orioles. Toda esta y más información la pueden encontrar a través de xeudeportes.mx o en nuestras redes sociales, donde pueden encontrarnos en Facebook e Instagram como xeudeportes y en X como xeudeportesmx. Soy Jared Álvarez y les deseo muy buenos días.
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5: XHU, es lunes 8 de junio de 2026.
6: Tenemos llamados de streaming, David.
5: Tenemos llamados de streaming. Betty María Solís de Las Brisas dice, en relación al rayo que cayó en Puente Moreno, ¿podrá algún experto comentar si eso lo podemos prevenir de alguna manera? Porque es preocupante.
6: Señora, vamos a consultar, perdón, con expertos ante lo que nos solicitan de parte de la audiencia.
5: La señora Ángela Domitila Ramírez: quiero agradecer infinitamente a XEU y a quien corresponda, pues ya arreglaron la alcantarilla sin tapa de Río Sumacinta y Camino Real, que tenía más de un año, y gracias también por la alcantarilla de Río Candelaria y Fidel Velázquez en el mismo fraccionamiento de Río Medio 2. 839 en XEU.
6: Tenemos más mensajes, dice, quiero reportar un poste de Comisión Federal a punto de caer en la calle Dalias entre Flor de Durazno y Camelias de la colonia El Vergel. Dice que por la noche un camión jaló los cables y por lo viejo del poste está a punto de caer. Nos envía fotografía. Efectivamente, está a punto de caer. Carlos Gómez nos está enviando la fotografía y esto es en la calle Dalias entre Flor de Durazno y Camelias de la colonia El Vergel. Un camión jaló los cables y porque, bueno, el poste está muy viejo, está a punto de caer, puede haber un accidente, que le caiga encima a alguien, así que hay que prevenir para que en este caso autoridades de Protección Civil tomen cartas en el asunto que nos están reportando. Y bueno, pues ya esta mañana, saludo en la línea telefónica a Rodrigo Chilitupa, periodista, analista político de Perú. ¿Cómo está, Rodrigo? Te saluda Betty Zabaleta para XEU. Bueno, pues la elección en Perú, la segunda vuelta, al momento nada para nadie, ¿o cómo está la situación después de esta segunda vuelta electoral? Muy buen día.
7: Hola, ¿qué tal? Buen día. Buen día para ti, buen día para todo tu público que nos escucha ahorita en México. Efectivamente, ¿no? Por estas horas aún reina un poco la incertidumbre respecto a quién va a ser el próximo presidente o presidente de la República. Y es que ayer, bueno, cerraron las votaciones a eso de las 5 de la tarde, hora local, y los primeros sondeos de boca de urna daban como ganadora a la señora Keiko Fujimori, ¿no? Con algo de 50.7% frente a Roberto Sánchez, que sacó un 49.3%. Eso fue el boca de urna. Pero la situación cambió drásticamente, ¿no? Alrededor de más o menos a las 8 de la noche, cuando las encuestadoras, las principales encuestadoras de Perú, sacaron una nueva proyección ya con conteo rápido, que es un poco más exacto, porque ahí se trabaja ya con actas, ¿no? Con actas que han sido de alguna forma procesadas, ¿no? En los centros de votación, y daban un nuevo resultado ya con Roberto Sánchez sobre Keiko Fujimori, ¿no? Roberto Sánchez le volteó la elección a Keiko Fujimori. Y usualmente los conteos rápidos aquí en Perú suelen muy poco equivocarse, ¿no? Simplemente a veces los conteos rápidos son lo que va a ser el resultado final, ¿no?
6: Sí.
7: Y Roberto Sánchez salía con más o menos de 50.20 con la señora Keiko Fujimori 49.8, ¿no?
6: Y entonces, ¿cuánto hay que esperar? ¿Cuánto tiempo me refiero para ya saber algo con la autoridad electoral, con la autoridad oficial?
7: Sí, mira, la autoridad electoral marca en estos momentos un 93.18% de actas contabilizadas, ¿no? Falta más o menos alrededor de 6% y algo más actas que han sido impugnadas, ¿no? Y hasta el momento, según las cifras oficiales, Keiko Fujimori tiene 50%, mientras que Roberto Sánchez tiene algo de 49.9%. Entonces, hay que esperar ¿no? Lo que vaya a ser el conteo oficial, ¿no? De la Oficina Nacional de Procesos Electorales, ¿no? Pero, según las proyecciones, ¿no? Más o menos alrededor del 95-96% de actas contabilizadas, vamos a ver ya que Roberto Sánchez, está por encima, ¿no? De Keiko Fujimori y, virtualmente podría ser el próximo presidente de la República. Ahora, vayamos al hecho de que, del lado de la señora Keiko Fujimori, las actas que van a impugnar van a ser derivadas al Jurado Nacional de Elecciones, que va a tomar una última decisión si es que estas actas finalmente son integradas al conteo oficial o no.
6: Y bueno, pues, ¿qué panorama le espera a Perú con uno o con otra? De acuerdo a lo que nos pudieras comentar, Rodrigo Chilitupa, de acuerdo a lo que más adelante bueno, pudieran confirmar.
7: Sí, mira, respecto a lo que pueda pasar, ¿no? Con el resultado no final, ayer los candidatos guardaron bastante mesura, ¿no? Tranquilidad, hicieron un llamado a la población a que pueda esperar con tranquilidad los resultados, ¿no? Porque finalmente es una elección muy cerrada, creo yo que es más cerrada que la que se registró en 2021. Y respecto a lo que me dices de qué nos podría qué podría pasar, ¿no? Si es que alguno de ellos pueda ser presidente o presidenta de la República. En el caso de Sánchez, es la continuidad del gobierno de Pedro Castillo, ¿no? Incluso ayer fue a recibir los resultados en la cárcel donde estaba recluido el expresidente, y lo que ha hecho Sánchez, ¿no? Es que van a continuar el legado de Castillo, incluso ha reciclado varios exministros, exfuncionarios, ¿no? Y lo más probable es que vaya por esa tendencia, incluso no se descarta que la primera medida de Sánchez sea liberar al expresidente que está condenado por el fallido golpe de Estado del 7 de diciembre de 2022. Y por el lado de Keiko Fujimori, ella lo que busca es reivindicar un poco el apellido de su padre, relacionado más que todo por el tema de la corrupción, de cómo acabó la década de los 90. No se ha reunido también de varios personajes de la derecha peruana. En realidad la derecha peruana ha cerrado filas por Keiko Fujimori y lo viene haciendo desde 2011, ¿no? Cuando Keiko Fujimori se perfila como la lideresa no solamente de su partido, sino también de la derecha peruana. Entonces, acá también se ha instalado también un debate. Si Keiko Fujimori pierde por cuarta vez, se ha instalado un debate en la derecha peruana de buscar nuevos liderazgos que no sean Fujimori, ¿no? Porque hay sectores puede que se ven un poco frustrados o incluso anticipaban que Keiko Fujimori podría perder de todas maneras en la segunda vuelta, sea quien sea su rival, ¿no? Que finalmente terminó siendo Roberto Sánchez.
6: Muy bien, pues una conclusión, ¿qué diríamos con esta elección tan cerrada? Está muy polarizado Perú, ¿qué diríamos, Rodrigo Chilitupa?
7: Bueno, a diferencia del 2021, creo yo que la elección, bueno, el resultado final, creo yo que me imagino que va a ser respetado, ¿no? Por ambos candidatos, incluso ellos se han comprometido, Keiko Fujimori ha dicho, vamos a respetar los resultados finales, igual que Roberto Sánchez, algo que no se vio en el 2021, ¿no? Con la irrupción de Pedro Castillo, quien era un personaje ajeno a la política y despertaba bastantes anticuerpos, ¿no? Más que todo aquí en Lima, ¿no? Aquí en Lima, para darte un dato, ganó Keiko Fujimori, ¿no? Con más del 60%, ¿no? Y vamos a ver cómo se va desarrollando en las próximas semanas. Las zonas rurales también han respaldado a Sánchez. Entonces vemos, como tú bien decías, una polarización, ¿no? Hay una, se podría decir, distancia marcada entre Lima y las regiones del Perú, y ese va a ser el primer compromiso del próximo presidente o presidente de la República, tratar de integrar al Perú de todas estas divisiones que se han agudizado en los últimos años y que finalmente le hacen bastante daño al Perú, ¿no? que ha tenido en los últimos 10 años 8 presidentes de la República, ¿no? Y eso genera una imagen negativa en el extranjero, ¿no?
6: Muy bien, pues muchísimas gracias a Rodrigo Chilitupa, periodista allá en Perú, por lo que nos has comentado esta mañana para XCU. Me dio mucho gusto saludarte. Que tengas excelente día.
7: Muchas gracias y un saludo para todo tu público en México y a todos los que nos escuchan en el mundo.
6: Gracias. Buen día. Pues es el periodista Rodrigo Chilitupa, periodista, analista político de Perú. Vamos a la pausa.
5: 8:46 en XEU. 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
5: Ocho 50 minutos en XEU, es lunes 8 de junio.
6: Más llamados, dice, agradezco el apoyo de XEU porque leyeron mi reporte el pasado viernes y ya pasó el camión de la basura. En Prolongación Alvarado, en Hacienda Sotavento. Dios les bendiga, nos dice la señora Erika. Igualmente para usted, y gracias por avisarnos que ya pasó el camión de la basura. Daniel Gómez, en El Coyol, reporta que no tiene luz en su casa, en calle Benito Juárez, entre Obregón y Pino Suárez, con el número de reporte, el J0607-930260. Son algunos de los reportes que tenemos. Mensajes. Marta Velázquez dice, siempre hemos sabido y hemos visto algunos accidentes. En ocasiones motociclistas son imprudentes, algunos sí, no todos, pero siempre es un riesgo grave. Además, hemos visto familias que van en una moto, un vehículo que es para 12 personas, llevan pequeñitos bebés sin protección y los papás con casco. Dice, muchas imprudencias y llegan a casos mortales, desgraciadamente. Marta Velázquez lo que nos está compartiendo. Y dice mi reporte ciudadano, un bache en Constituyentes y Arismendi. Nos están enviando la fotografía de este bache, el señor Jacinto Ortiz de la colonia Formando Hogar. Muchísimas gracias. Y bueno, le voy a compartir esta mañana. La Guardia Nacional celebró aniversario, realizaron ayer domingo algunas exhibiciones.
8: La actividad se está desarrollando principalmente con motivo del aniversario, del séptimo aniversario de la Guardia Nacional, y la intención es de acercar a la población con nosotros para que nos conozcan, para que tengan la confianza, para que pues estén, sepan quiénes son los guardias nacionales y confíen, ¿no? Confíen en su fuerza de seguridad nacional, que somos nosotros, la Guardia Nacional, y así logremos que la percepción de seguridad mejore.
20: ¿Y qué actividades pueden realizar las personas que acuden este domingo?
8: Pues aquí, como usted lo vio, les dimos la bienvenida, les mostramos el video respecto a qué es la Guardia Nacional y desde cuándo ha sido integrada. Les expusimos las fotografías para que nos conozcan las diferentes áreas las que se conforma la Guardia Nacional. Esta exposición de vehículos para que también conozcan qué tipos de vehículos utilizamos para desarrollar nuestras operaciones, nos vayan conociendo. Posterior a esto los vamos a llevar a una exposición de los uniformes que empleamos, también para que estén familiarizados de qué tipo de uniformes usamos, el equipo que empleamos. Posteriormente de eso vamos a llevarlos a algunas actividades deportivas para interactuar con nosotros.
20: Ahorita los niños también pueden subirse a las unidades.
8: Sí, claro, pueden subirse, tomarse fotografías. Allá en el área del equipo se pueden colocar el equipo para que vean cuánto peso carga el Guardia Nacional.
5: 8:53 en XAU, lunes 8 de junio.
6: Esto dijo el teniente coronel Fernando Meneses Martínez, jefe de coordinación policial de la 26ª Coordinación de Unidad perteneciente a la Guardia Nacional en Veracruz, con motivo del séptimo aniversario de la Guardia Nacional. Ayer domingo se realizó esta jornada de puertas abiertas en Veracruz, ahí en la carretera donde están las instalaciones de la Guardia Nacional. Y atienden denuncia de muerte de un perro pitbull en el fraccionamiento Geovillas del Puerto.
21: El Ayuntamiento de Veracruz dio a conocer que atendieron una denuncia ciudadana con relación a la muerte de un perro pitbull ocurrido en mayo de este año en el fraccionamiento Geovillas del Puerto. Según la denuncia y los testimonios, el perro ingresó a una vivienda donde tuvo interacción con una menor de edad. Posteriormente, el animal fue privado de la vida aparentemente a manos del papá de la niña, quien interactuó con el perro. Ante estos hechos, personal de la dependencia visitó el domicilio señalado. A través de su área jurídica, la dirección citó a comparecer a las partes involucradas, recabó testimonios, integró el expediente y reunió los elementos necesarios para su canalización ante las autoridades competentes. Del mismo modo, personal de la dependencia proporcionó orientación para acudir a la Comisión Estatal de Derechos Humanos tras manifestar inconformidad con la atención recibida en la Fiscalía. Fue así como el Ayuntamiento de Veracruz dio a conocer que atendieron una denuncia ciudadana con relación a la muerte de un perro pitbull ocurrida en mayo de este año en el fraccionamiento Geovillas del Puerto, informó para XEU Noticias Inés Tabal.
5: 8:55 en XEU.
6: Y ya en otros temas, ayer que fue el Día de la Libertad de Expresión, se hizo la entrega de reconocimientos en Jalapa de parte del Club de Periodistas de México en un salón de eventos allá en la capital del estado. Pues ahí varios de los asistentes le gritaron fuera, fuera al presidente del Sistema Mexicano de Radiodifusión, Genaro Villamil. El malestar de varios periodistas se desató cuando Genaro Villamil dijo durante su intervención que los comunicadores en el país pues deben ser defensores de la soberanía de cara a la presunta intervención que él acusa de la CIA en México. Genaro Villamil, hay que recordar que se ha visto envuelto en la polémica luego de que fuera exhibido por el reparto de presuntamente de dinero que habría hecho operadores de Morena, empresas sancionadas y hasta un sobrino de Bartlett. Esta investigación señaló a Genaro Villamil por la presunta asignación irregular de contratos públicos. Bueno, de esta manera se dio el que le gritaran varios periodistas a Genaro Villamil, porque a su vez Villamil arremetió contra algunos comunicadores durante su intervención, y escuchemos parte de lo que sucedió.
22: Un histórico en este día. Yo convoco
0: y perdón que rompa el orden que nos indican. Que la persona que está gritando fuera se pare y si tiene argumentos que vayan en contra de la patria, en el cual nos podamos sumar los mexicanos, pase aquí al frente. ¿Quién está gritando fuera? Por favor, de pasar aquí al frente.
5: 8:57 en XEU.
6: Bueno, pues se dieron estas diferencias durante la entrega de estos reconocimientos. Y por otro lado, también se divulgó pues que increparon a Manuel Bartlett, el exdirector de la Comisión Federal de Electricidad, en un viaje, un vuelo a España. Un ciudadano, vamos a escuchar lo que se ha divulgado en redes sociales.
1: ¿Qué tal? ¿Cómo están? Buenas tardes. Señor Bartlett Díaz, ¿cómo le ha hecho para viajar tan lejos y tan cómodo en primera clase? De lo que han sacado del país, ¿verdad? Ya no van para Estados Unidos, ahora viajan aquí hasta España. Vienen a pedir disculpas, Morena. La 4T viene a pedir disculpas a los españoles. Igual que usted y López Obrador. ¿Qué tal? ¿Cómo se hace para tener tanto dinero y tantas casas? Secretario de Gobernación, tumbó el sistema, ha hecho cada cosa. Aquí en España nos vamos a ver. Y la comunidad española y madrileña lo va a conocer muy bien de cerca. Señor.
5: 8:58 en XEU.
6: Pues esto fue lo que sucedió en un vuelo hacia España, en primera clase, y ahí lo que increparon a Manuel Bartlett, que nunca contestó a lo que le increpaba este ciudadano. Y tenemos llamados, tenemos mensajes de parte de la audiencia. Dice José González, para prevenir tanto accidente, se debe prohibir la circulación de motocicletas mientras no haya cultura. A esos extremos tendremos que llegar, es lo que él dice en este mensaje. Y tenemos también, en lugar de estar recogiendo motocicletas, deberían regularla los de tránsito, porque lo único que hacen luego es sacarles dinero, pero no evitan algún accidente. Deberían verificar que los escapes tuvieran silenciador y que lleven casco reglamentario. Bueno, es lo que nos dice Luigi en este mensaje, este comentario. Muchísimas gracias. Dice, miren, pues esta motocicleta lleva dos niños y el adulto. Nos hacen mostrar la señora Ramírez una fotografía donde pues le tocó ver, no sé en qué avenida haya sido, pero bueno, nos está mostrando esta fotografía que un adulto lleva dos niños en una motocicleta. Pues son algunos de los mensajes que estamos recibiendo. Muchísimas gracias por comunicarse. Y también acá nos dice el señor Molina del fraccionamiento Dorado Real para reportar que el grupo Más vaya a reparar las tapas de la entrada del fraccionamiento por el kiosco. Están dañadas, los dos registros están abiertos y es muy peligroso cuando llueve. Es el reporte que nos está compartiendo. ¿Y vamos que a pausa? No, ¿verdad? Vamos con los temas de la mañanera. Han estado hablando del Campeonato Mundial de Fútbol. La presidenta Claudia Sheinbaum dijo que la Federación Mexicana de Fútbol y representantes de todos los equipos de la Liga MX se sumaron a la propuesta de impulsar más escuelas de fútbol.
22: Dije, sería muy bueno que los equipos de la Liga, además de lo que ya están haciendo, ayudaran a que hubiera más escuelas de fútbol en el país. Y que desde todos los rincones de México se promueve el fútbol, desde las niñas y los niños, los jóvenes, y que a partir de ahí salgan los talentos para la selección.
5: 9:01 en XEU.
6: Esto dijo la presidenta Claudia Sheinbaum en la mañanera de este día. Ahí también presente Mikel Arriola, de la Federación Mexicana de Fútbol. Esto fue lo que dijo.
23: El primer escalón ya está en marcha y crece con velocidad. En 2025, la primera copa escolar con modalidad 5-5 y en alianza con FIFA, CEP y CONADE. En un solo año, el crecimiento fue extraordinario. Para 2026 sumamos la categoría secundaria y pasamos a de 6,000 a más de 28,000 escuelas y de 120,000 a más de 1,130,000 estudiantes, un crecimiento de 4.6 y 9 veces respectivamente. Y lo hacemos con metodología y acompañamiento. 100% cobertura en los 32 estados, más de 2,000 entrenadores y entrenadoras con licencias de la Federación. Y una plataforma de iniciación con curso gratuito para docentes, madres, padres y entrenadores. El segundo gran salto es cómo captamos ese talento. Pasamos de visorías aisladas a una red nacional de detección que sigue al jugador mexicano esté donde esté, en México y en Estados Unidos. Lo construimos paso a paso, la Supercopa en 2023, la expansión de El Camino a Estados Unidos 2024, la alineación de la Olimpiada Nacional 2025 y 26, con una red de visores asignados a cada estado.
5: 9:03 en XEU, lunes 8 de junio.
6: Esto dijo en la mañanera Miquel Arriola, comisionado de la Federación Mexicana de Fútbol. Dijo que la Federación Mexicana de Fútbol creó una red nacional de detección de talentos. Y además, Rommel Pacheco, director de la Comisión Nacional de Cultura Física y Deporte, la CONADE, presentó a campeones de la Copa Escolar.
2: El mundo y el mundo de fútbol hacia nuestro país, pero por supuesto habla de la pasión que existe en México por este bello deporte. Quiero también mencionar a dos campeonas y campeones, presidenta de la Copa Escolar, Alejandro y María José, que traen sus medallas. Fuerte aplauso a los dos campeones. Ellos vienen de un filtro. Pásense a los dos campeones para que los vean, para que los conozcan. Pásense, Alejandro y María José, vénganse. Estos dos campeones vienen de un filtro de 1,130,000 niñas y niños de todo el país, entre primaria, secundaria, prepa, bachilleres y hasta universidad. Y de todos ellos, más la Copa CONADE, de 98,000 equipos, llegaron 24 equipos a la final. Y de esos 24, 12 campeones. Y aquí tenemos a dos de los campeones de ese gran torneo. Un fuerte aplauso a estos compañeros. La presidenta hizo un llamado aquí hace ya algunos días. Y desde el día uno que llegué me dijo, ¿cómo logramos que los niños tengan más acceso al deporte y sobre todo subir el nivel de fútbol?
5: 9:04 en XEU, lunes 8 de junio.
6: Esto dijo Rommel Pacheco, director de la CONADE. Y bueno, ya ahí presente también en la mañanera, el secretario de Educación Pública, Mario Delgado, habló de la posible eliminación del sistema de carrera de maestros que inicia en agosto, algo de lo que han estado solicitando los de la CENTE.
7: La presidenta Claudia Sheinbaum, en sus 100 compromisos a la nación, el número 27 es la desaparición de USICAM. ¿Qué quiere decir eso? Establecer una nueva relación entre el Estado y el magisterio nacional. ¿Cuál es la propuesta de la presidenta? Que se garanticen los derechos laborales de los trabajadores, que haya absoluta transparencia y que blindemos que no vayan a revivirse las prácticas del pasado de nepotismo, favoritismo y prácticas de corrupción. Debe estar blindado en esta reforma que no regresen esas prácticas. ¿Cómo lo vamos a lograr? La presidenta nos ha instruido a que opinen los maestros, todas y todos. Vamos a escucharlos. Es muy difícil quedarnos nada más con un grupo. Que todas y todos participen, maestro por maestro, escuela por escuela. Eso lo vamos a hacer en agosto, al regreso del ciclo escolar, cuando están todos los maestros juntos en esa semana previa que se dedican a preparar el siguiente ciclo. Ahí habrá la discusión de cuál es la mejor reforma.
5: 9:06 en XEU, lunes 8 de junio.
6: El secretario de Educación Pública, Mario Delgado, dijo que seguirá el diálogo con los maestros de todos los estados.
7: Hemos tenido reuniones permanentes con todo el magisterio nacional. Contabilizamos más de 51 reuniones, es decir, una cada semana del año. Siempre recibimos a los grupos, sean pequeños, sean grandes, nosotros no discriminamos. Si hay una demanda justa por parte de un maestro o una maestra, es atendido porque así nos han instruido por parte de la presidenta. ¿Qué les propusimos ahora a los maestros que están en el plantón? que sigamos con esta dinámica de trabajo, que tengamos esas comisiones, mesas tripartitas por estado, donde está la autoridad estatal.
5: 9:07 en XEU.
6: Mario Delgado dijo que van a continuar con el diálogo con los maestros de la CENTE que están en plantón. Pero una de las peticiones que han hecho los maestros de la CENTE es que sea derogada la ley del ISSSTE que se aprobó en el 2007. Sin embargo, Martí Batres esta mañana en la conferencia de prensa, ahí en la conferencia mañanera, Martí Batres del ISSSTE, es el director del ISSSTE, dice que no se puede derogar la ley del ISSSTE ante esta demanda que hacen los maestros de la CENTE. Y vamos ahora con este reporte desde redacción. Olivia Pérez, adelante.
3: ¿Qué tal, Betty? Les saludo nuevamente para informarles: el terremoto que ocurrió en Filipinas este domingo dejó al menos 15 personas fallecidas, más de 100 heridos según las cifras preliminares. Este saldo de 15 personas fallecidas fue un terremoto de magnitud 7.8 que sacudió este domingo el sur de Filipinas, provocando el colapso de edificios y activaron alertas por posible tsunami. El movimiento telúrico tuvo su epicentro en el mar, a unos 24 kilómetros al oeste de la isla de Mindanao y a una profundidad de 35 kilómetros, de acuerdo con el Servicio Geológico de los Estados Unidos. La mayoría de las víctimas se registraron en la región de Soksargen, donde al menos 12 personas fallecieron, 129 más resultaron lesionadas, y a esa cifra se sumaron otras 3 muertes reportadas en la provincia de Davao Occidental, de acuerdo con las autoridades locales, y varios inmuebles sufrieron severos daños luego de este terremoto de 7.8 ocurrido este domingo en Filipinas. Y los detalles los puede consultar, también las imágenes, en nuestro portal en xeu.mx en la sección internacional. Buenos días.
5: 9:09 en XEU, es lunes 8 de junio.
6: Ya nos despedimos en el noticiero. A continuación tendremos periodismo de análisis con este tema. Hay riesgos para la democracia mexicana con la reforma que permite la reelección de magistrados electorales, el tema que estaremos abordando con los analistas de cada lunes.
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6: ¿Qué tal? Muy buenos días. Saludo a la audiencia de XEU Periodismo de Análisis en este lunes 8 de junio del 2026. Hay riesgo para la democracia mexicana con la reforma que permite la reelección de magistrados electorales. Es el tema central de esta mañana que estaremos comentando con los analistas de cada lunes. Pues por supuesto que les doy la bienvenida aquí en vivo en el estudio al maestro Edgar González Suárez. Maestro, ¿cómo está? Bienvenido como siempre, qué gusto.
11: ¿Qué tal? ¿Cómo estás, Betty? Muy buenos días a todos y al público que nos escucha.
6: Gracias por estar con nosotros. Fernando Mendoza, analista político. ¿Cómo estás, Fernando? Qué gusto también.
12: Muy bien, buenos días, Betty. Muy bien, buenos días. Buenos días.
6: Y por supuesto tendremos el comentario de Eduardo Manzanares y del politólogo Guillermo Torres. Pregunta obligada, independientemente del tema, el tema central. Pregunta obligada, ¿qué ocurrió ayer en Coahuila? ¿Qué nos pueden comentar? En donde, pues todo parece indicar, ya el PREP tiene el 99% en Coahuila, es lo que han dado a conocer esta mañana, y se llevaría carro completo el revolucionario institucional. Morena ha acusado al PRI de compra de votos y dijo que presentarían una denuncia, bueno, varias denuncias contra el revolucionario institucional. Pero pues estaremos, les voy a pedir su punto de vista, su comentario de lo que ocurrió ayer en estas elecciones en Coahuila. Antes me indican que vamos a una pausa. Enseguida regresamos en Periodismo de Análisis.
5: 9:12 en XEU, lunes 8 de junio.
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5: 9:17 en XEU, lunes 8 de junio de 2026. Hay riesgos para la democracia mexicana con la reforma que permite la reelección de magistrados electorales.
6: Es el tema central, pero anticipaba que le vamos a preguntar a los analistas su punto de vista de lo que ocurrió en Coahuila, en la elección donde se llevaría a cabo completo el Partido Revolucionario Institucional. Ayer Ricardo Monreal de Morena pues puso en sus redes sociales, dice: como presidente de la Junta de Coordinación Política de la Cámara de Diputados, advierto con preocupación los hechos ocurridos durante el proceso electoral en Coahuila. Entre ayer y hoy, diputados federales de Morena, así como simpatizantes de este movimiento, fueron privados de su libertad de manera ilegal. Estos actos afectan en forma grave el desarrollo democrático y podrían constituir un intento por alterar el proceso electoral para la renovación del Congreso local. Exigimos respeto irrestricto a la ley, a los derechos de las personas involucradas y a la voluntad ciudadana. Esto es lo que decía, todavía estaba transcurriendo la jornada electoral, lo que puso en sus redes sociales Ricardo Monreal de Morena. Ante esto le preguntaron al gobernador priista de Coahuila, Manolo Jiménez, quien minimizó los hechos denunciados por la presunta detención de simpatizantes de Morena y del Partido del Trabajo, a quienes acusó de acosar a varios particulares en distintos lugares. El mandatario sostuvo que pues sí había presencia de las corporaciones en todo el estado y la mesa de seguridad había estado operando de forma permanente, pero descartó los focos rojos. Después de acudir a emitir su voto, pues según lo que dijo, que ha habido algo de mala información porque desafortunadamente ha habido algunas situaciones a lo largo de la campaña. Algunas de estas han tenido que ver con alterar el orden público o acosar gente, y esto es, aquí dice: Coahuila es tierra de ley, respetamos las instituciones y es el estado más seguro del país. Rechazó dar detalles, pidió que sea la Fiscalía del Estado la que informe de los casos donde había acoso, dijo, había acoso hacia algunos particulares y que por eso pues estaban actuando las fuerzas del orden. Dijo que la dependencia había atendido las peticiones de los ciudadanos. Eso fue parte de lo que dijo. Y bueno, pues maestro Edgar González Suárez, ¿qué decimos de esta elección en Coahuila? Es la única elección en nuestro país de este año 2026.
11: Correcto. Buenos días, Betty, y buenos días a Fernando, a David, al público. ¿Qué decir? Yo creo que es bastante interesante el tema de Coahuila, porque debe de hacer reflexionar a todos los partidos, tanto a la oposición como a Morena. Habría que también tomar precauciones para no trasladar una elección local a las elecciones federales, aunque siempre es parte de una línea de análisis. Hay varias cosas que son muy importantes. La primera es que en Coahuila dominaba el PRI. El PRI es el partido que ha dominado y ha gobernado esa...
6: ¿De cuántos años hablamos?
11: De todos.
6: Todos los años de su vida. Sí. Y es el único estado que tiene el PRI gobernando.
11: Es el único estado que tiene el PRI gobernando. Y Alito se jugaba el todo por el todo. Creo que esto es muy importante decirlo porque el PRI tenía o tiene en Coahuila no solamente su máximo referente en términos de gubernatura, sino también lo que políticamente proyecta tener una
6: 97 años, perdón 97 por la interrupción.
11: Años, 97,
6: 97 años gobernando el PRI en Coahuila.
11: Y no me extraña, no es de extrañarse que en este proceso electoral pues se hayan echado todas las artes habidas y por haber dentro de la lucha electoral, se hayan utilizado todas las artes de la lucha electoral, y de lo cual me parece que a mí me parece que no queda quejarse. Son las artes de la lucha electoral y así juegan todos, ¿no? Así juegan todos. No juegan unos y uno, unos sí y unos no. Así juegan
6: ¿Ningún
11: todos.
6: Ningún partido es alma de la caridad.
11: No, no, efectivamente ninguno. Entonces, a mí me parece que en términos del resultado político, al PRI le va muy bien. Retiene la gubernatura, al parecer los datos oficiales así lo van a
6: el Congreso local.
11: Así lo van a reafirmar. Entonces es muy probable que el PRI retenga la gubernatura y ahora sí, de ese éxito van a ser tiene una bandera para tratar de extrapolar esa elección a nivel federal como si se les puede ganar, en fin. Y también a mí me parece, en mi perspectiva, que Morena tiene que hacer un balance también y tiene que hacer una reflexión. Entre estas cosas, porque las elecciones en todos los estados son elecciones desiguales. Son elecciones en algún lado, por ejemplo, donde domina MC, por ejemplo, en Nuevo León. En otro lado donde domina el PAN, por ejemplo, en Guanajuato, y Coahuila ahora que domina el PRI, y entonces yo creo que hay que enfrentar las elecciones de manera también diversificada y no pensar que los programas sociales son el escudo para todas las elecciones y para todo momento, etcétera. Creo, comparto un poco la idea de Fernando. Morena tiene que reordenarse y hasta donde sea posible enfrentar el desgaste que ha tenido últimamente y prepararse para las elecciones del 27 si quiere salir avante en esa elección. Entonces, sí parece sintomático, parece bastante inopinado que el PRI haya vuelto a ganar en Coahuila, porque pensamos que el desprestigio que arrastra Alito y la marca pues era suficiente como para hundirla. Ya vemos que no, ya vemos que en la política no hay nada dicho.
6: ¿Nadie está muerto?
11: En la política nadie está muerto, efectivamente. En la política, pues no estás muerto hasta que ya no estás aquí. Entonces, sí, yo creo que más bien nos deja a todos, particularmente al gobierno federal y a la oposición, puntos de reflexión para seguir en la lucha y sobre todo preparar la lucha del 27.
6: Pues es lo que nos dice el maestro Edgar González Suárez. Fernando Mendoza, Coahuila, ¿qué decimos?
12: Gracias, Betty, gracias. Coahuila. Preguntaba yo con sorna y con y en son de bromas un momento cuando recién llegamos aquí, pues, ¿qué pasó en Coahuila, no? Bueno, pues en Coahuila sucedió algo que a titulares pudiera entenderse como algo muy espectacular, pudiera leerse como algo que pudiera romper con el horizonte, con lo que hemos venido viviendo. Sin embargo, no es así. Vamos a ser un tantito equilibrados en esto. El Partido Revolucionario Institucional ha fincado sus reales en Coahuila y se ha aplicado a conservar ese terruño, el último espacio que le ha quedado. Y cuando digo que se ha fincado ahí, me refiero a que se ha aplicado, a que le ha dado resultados a los coahuilenses, a que ahora sí no le ha quedado de otra más que hacer el trabajo que el elector habría de esperar de sus gobernantes. Y pues bueno, esto es parte del reflejo. Los antecedentes históricos recientes electorales de Coahuila son muy coincidentes con el beneficio que obtiene el PRI en esta continuación en el poder. Sin embargo, se habla del famoso carro completo. La explicación que yo le doy a bote pronto, ahorita en relación al tema de Coahuila, es que Morena está mostrando las afectaciones producto de la modificación de la narrativa nacional. Tengamos en cuenta que el pueblo de Coahuila, los ciudadanos de Coahuila, estaban en una dinámica electoral ya los últimos meses. En consecuencia, sí traen en mente las afectaciones que pudiera haber en beneficio.
6: ¿Ya se estaría viendo en Coahuila?
12: En Coahuila es la lectura que yo le doy. Mm. Morena ya está reflejando el desgaste producto de todo esta modificación de narrativa el desmonte de la narrativa de Morena para colocar otra narrativa, la famosa narrativa del narcopartido, ¿no? De un gobernador vinculado al narcotráfico y de funcionarios, ¿sí? Un senador incluso también, ¿no? Y creo que ahí se está pagando la factura. Es decir, considero que el PRI habría de haber ganado también sin problema si esta narrativa no se hubiera modificado. Pero tal vez su victoria no hubiera sido tan contundente de no ser por esto que venimos arrastrando mediáticamente, jurídicamente, legalmente, en medios y en todos los sentidos, sobre el tema del narcopartido. Sí se está cosechando ahí lo sembrado de esta nueva narrativa y es un beneficio adicional al Partido Revolucionario Institucional, ¿sí? A lo que habríamos de haber esperado como resultado electoral. Eso es una suma. Lo que habían venido conservando, ¿sí? Que seguramente les habría de haber dado la victoria sin el problema del narcopartido, como se digo, no mencionémoslo de esa forma porque así se ha venido manejando en esa narrativa. Y pues bueno, si le sumamos esto, pues obviamente la diferencia es mucho mayor y hoy resulta ser avasallante. Ahora, el Partido Revolucionario Institucional está frente a una muy importante oportunidad, esa oportunidad de reivindicación, porque ahora puede levantar la bandera del sí se puede, pensando en el tema versus Morena, ¿sí? Leía yo algunas participaciones en las redes sociales cuando este resultado empezaba a fluir, Betty, y pues algunas muy chuscas, ¿no? Algunos decían, no sé si festejar porque Morena fue derrotado en Coahuila, con palabras más, palabras menos, o ponerme a llorar porque ganó el PRI, ¿no? ¿Sí? O sea, es un tema ahí bastante interesante, que viéndolo desde una perspectiva de mayor seriedad, Betty, esto nos habla de un sentir de algunos sectores de la población, un sentir que va orientado a esa desesperación ciudadana que puede sostenerse en el hecho de una decepción de los que hoy pudieran estar administrando y de que de frente no visualiza opciones viables, opciones que realmente le llenen de orgullo para hacerle frente a la franquicia que hoy gobierna. Esto es el escenario que yo estoy visualizando. Y bueno, pues si te decepcionó Morena, si no estás de acuerdo en que Morena continúe administrando los designios del país, pues volteas a ver a los que estarían levantando la mano, el yo quiero, y pues penosamente dices, ups, pues ni de dónde escoger.
6: Bueno, lo que nos dice Fernando Mendoza, analista político, vamos a la pausa, enseguida regresamos.
5: 9:30 en XEU, lunes 8 de junio de 2026.
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2: 9:33 en XEU, lunes 8 de junio de 2026. El tema de esta mañana y riesgos para la democracia mexicana con la reforma que permite la reelección de magistrados electorales.
3: Pues vamos a entrar de lleno al tema. Maestro Edgar González Suárez, regresamos con usted y el tema central con esta reelección que se aprobó, que pues todas estas reformas ya entraron en vigor prácticamente. ¿Qué decimos?
4: Hola Betty, sí, bueno, ya centrándonos particularmente en el tema de la reelección de los magistrados electorales y sus efectos sobre la democracia, quisiera decir de entrada que la reelección de los magistrados es un tema de diseño político, es un tema de diseño constitucional, y que está, digamos, acompañando a toda la reforma judicial. Es decir, es parte de este sentido que se le ha imprimido a la reforma electoral para iniciar o ensayar o ejercitar un nuevo diseño que permita aportes a la democracia y sobre todo, pues empiece, yo diría, por fin, a buscar una ruta de alcance o de acercamiento a muchos mejores niveles de justicia. De tal manera que yo creo que tiene tanto efectos negativos como efectos positivos. ¿Y de qué va a depender esto? Va a depender de varias cosas. Entre ellas, va a depender de las evaluaciones que se hagan de los ministros, y evidentemente de cómo se va a hacer esa evaluación. Entonces, efectos negativos seguramente están ahí clavados, que puede ser pues una mayor dependencia del poder político, ¿no? Una mayor subordinación o una subordinación al poder político en turno. También puede significar, digamos, en vez de imparcialidad, parcialidad en la toma de decisiones o en las sentencias, sobre todo si se está como que muy pendiente de el ánimo del voto popular, y también seguramente presiones abiertas de distintos grupos de interés que pueden estar en la lógica de apoyar a ciertos magistrados con tal de que se queden o que permanezcan en esa posición. Yo creo que esos serían los efectos negativos más sensibles, sí, para la democracia. Y también tiene aspectos positivos, y a mí me parece que en sus justos términos deberíamos de hacer un equilibrio. Y esto puede tener chanfles positivos, como por ejemplo la consolidación de la carrera judicial, que es muy importante, no solamente en términos o en el área del Tribunal Electoral, sino en todo el sistema judicial. También nos puede ayudar a mantener la estabilidad jurídica, la estabilidad en las decisiones jurídicas, en la medida de que no hay manera de amenazar directamente a los magistrados. Y también me parece que, dado que van a estar sujetos a esta posibilidad de reelección, pues podría ser también un incentivo para el buen desempeño, es decir, mostrar precisamente a la ciudadanía que hay un buen desempeño de esos cargos. Quisiera decir también, o quisiera complementar también, que

0: La reelección de magistrados, tanto en el ámbito judicial como en el ámbito electoral, pues es una práctica que se utiliza en todas las democracias. En algunos casos, por ejemplo, son vitalicios, ¿no? Hacen una especie como de ejercicio de prueba de 6 años y posteriormente se hace una evaluación y luego quedan de manera indefinida. Otros, como en el caso de Francia o de España, son muy rigurosos en términos burocráticos, en términos de los exámenes de oposición y demás, y pasados estos exámenes también suelen dejarse de manera permanente o con largos años en el cargo. Incluso hay parte y parte, a veces los ejecutivos plantean las propuestas y son el Senado, los parlamentos los que definen. En fin, sí. es un asunto que tiene implicaciones obviamente políticas, porque de lo que se trata en este caso, en el proyecto de reforma, de lo que se trata es desmontar el sistema anterior y tratar de incorporar uno nuevo que en teoría debería de tener mayores ventajas para nuestra democracia.
1: Bien, es el comentario del maestro Edgar González Suárez, analista político, sociólogo. Vamos a ir a la pausa. Enseguida regresamos.
2: 9:39 en XEU, lunes 8 de junio de 2026.
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2: Son las 9 de la mañana, 45 minutos en XEU, lunes 8 de junio de 2026. Hay riesgos para la democracia mexicana con la reforma que permite la reelección de magistrados electorales.
1: Fernando Mendoza, pues ya, ¿qué decimos del tema? Adelante.
21: Gracias, Betty, gracias. Una reforma no te destruye la democracia, sin duda, ¿sí? Pero el hecho de ir fundamentando o creando una serie de elementos alrededor de cualquier institución puede llegar por darte al traste con esa institución. Y bueno, aquí el punto es que estos tribunales electorales, Betty, no son caso menor para el país, son los que de alguna forma terminar por definir el rumbo de la decisión que usted y yo, estimado escucha, podemos tomar el día de una elección. Son aquellos que, digamos que es la última frontera para calificarte una elección.
1: Sí.
21: Así de sencillo. Hablaba el maestro Edgar hace un momento y mencionaba una palabra, la palabra de esos insumos, esas cosas que pueden estimular a alguien a hacer su trabajo y hacerlo bien, sobre todo. Pero lamentablemente creo que no tenemos las condiciones en nuestro país para tratar de impulsar ese modelo de política o de justicia política en nuestro país. Estamos bastante rezagados, y sobre todo en las condiciones en las que estamos viviendo hoy en día, donde tenemos un partido hegemónico, donde tenemos todas las instituciones absolutamente posicionadas por un solo partido político, y cuando este tipo de reformas no fluyen de un consenso, sino de un proyecto absoluto, ahí es donde vienen esos matices que pueden generar dudas, ¿no? Y ante esto yo entiendo muy bien que gobierno que llega tiende que no sea de continuidad, tiende a desmontar aquello que estuvo establecido. Sin embargo, no todo lo establecido no sirve, ¿sí? Se pueden llegar a mejorar algunas cosas, algunas otras tendrían que conservarse. El caso es que lo que hemos venido viviendo los mexicanos es últimamente es un desmonte absoluto de lo que fue. Tal vez con la idea de generar la percepción de que esto es absolutamente nuevo, pero insisto, no necesariamente necesitas desmontar todo lo existente para tratar de validar tu presencia en un cambio. Y también no todo cambio implica que sea bueno. La pregunta aquí en el caso del árbitro electoral mexicano, pudiera estar orientada a tratar de entender si resulta ser, con esta reforma, un fortalecimiento a este árbitro, árbitro electoral, si realmente se le estaría entregando una auténtica independencia. Digo, yo lo preguntaría por ese lado, Betty. Sin embargo, el ejercicio como se ha venido administrando o como se nos ha venido presentando, pues sí presenta algunos flancos bastante débiles. ¿Por qué? Cuando llevamos a cabo un proceso electoral, estamos sujetos al escrutinio público. Y lamentablemente, regresando a lo que comentaba yo hace rato, el escrutinio público de nuestro país hoy día no está a la altura que debería. Es decir, estaríamos pensando en esa utopía de aquello que debería ser, donde se calificaría a las personas que aspirarían a un cargo, en este caso a reelegirse, ¿sí? Se les calificaría por su buen desempeño. Esto lamentablemente no es así, y menos con las condiciones que tenemos hoy, donde el poder se encuentra concentrado en una sola fuerza política. En consecuencia, ir a una elección con estas características implica, o una reelección, implica tener simpatía con los electores, es decir, caerles bien, que les gustes o que coincidas con sus intereses. Y ojo, las personas que están a cargo de llevar a cabo la efectividad de la ley no tendrían que estar en una posición como tal sujetas a simpatía, tendrían que estar ahí cayéndoles bien o mal a unos o a otros, porque su labor única y exclusivamente es la aplicación estricta de la ley.
1: Sí.
21: De ahí que, en mi opinión, el tema de llevar sujetos a un proceso electoral con las características que tiene hoy nuestra política mexicana y nuestra sociedad no es la vía que hoy pudiéramos necesitar. En consecuencia, este modelo, este diseño, estaría orientado no para fortalecer a ese árbitro electoral, sino para tener un mayor control de él.
1: Muy bien, vamos a ir a la pausa, enseguida regresamos.
2: 9:50 en XEU, lunes 8 de junio.
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5: Son las 9:50.
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1: Seguimos en Periodismo de Análisis, creo que está el politólogo Guillermo Torres. Politólogo, pues me gustaría conocer en primer momento su opinión de los resultados de las elecciones que hubo ayer en Coahuila. ¿Qué nos dice al respecto? Buen día.
28: Buenos días, Betty. Pues sí, pues es un bastión importante para el PRI. Lo mantuvo, demostró fuerza. Hay que recordar que Coahuila nunca ha tenido alternancia de gobernador, siempre ha gobernado el PRI, ya son casi 100 años de que gobierna el PRI ahí. Era el momento en el que tenían que demostrar fuerza y un tanque de oxígeno para la oposición, aunque el PAN no fue en alianza con el PRI y UDC, que es un partido local. El PAN le va muy mal, igual a MC muy mal, no logran el 3%. El Verde, que fue solo, también no le alcanza el 3%. La elección tuvo dos características importantes. Ojo, buena participación, 50%, eso es un elemento interesante. Segundo, el tema de que pues fue más un tema de voto, digámoslo así, de prevención, como le llaman algunos, para que Morena no ganara el Congreso. Mucha gente decidió, pues sí, votar por el PRI, su voto duro, pero otra que decidió pues dar un voto útil para que Morena y el PT no lograran ningún distrito. Pues esto hace que Manolo Jiménez, el gobernador de Coahuila, se convierta en una fuerte ficha o aspirante a la la presidencia de la República en 2030 para el PRI. Necesitaba una figura de ese estilo. Y Morena tiene que reestructurarse. No sirve de nada el tema de 2030 para el PRI. Necesitaba una figura de ese estilo. Y Morena tiene que reestructurarse. No sirve de nada el tema de los programas sociales si no sabes operar políticamente. También hay un castigo importante ahí. creo que el tema de la vinculación con los, el tema de narcogobierno, con el tema Rubén Rocha, termina afectando también importante ahí a Morena. Y por qué digo que sí termina afectando, porque todavía en la elección del 24 hubo algunos distritos federales en los que a Morena logró la victoria y logró acomodarse. Quiere decir que sí hubo, digamos, también hubo repercusiones en esa parte. Recordar, por cierto, que el superdelegado del gobierno federal de la Secretaría de Bienestar es Américo Villarreal Jr., el hijo del gobernador sí. de Tamaulipas. También, pues, ha sido señalado en días recientes. Así
1: y,
28: que,
1: y estuvo Andy López Beltrán allá, ¿no? Aunque
28: A lo que iba a decir comentario, sí. Pues fue tanto el asunto. Renunció antes de la elección Andy López Beltrán, se fue Luis María Alcalde, es un fracaso para Ariadna Montiel que llega, pero también para el propio Andy, que preveían este desastre y por eso decidieron salirse de la operación al final en esta elección del pasado domingo.
1: Bueno, pues este es el panorama, y ya entrando, que nos dé su comentario, esta reelección de magistrados electorales que el propio morenista Alfonso Ramírez Cuellar en su momento ahí, pues no estuvo de acuerdo. Olga Sánchez Cordero, que también en la otra parte de la reforma tampoco estaba de acuerdo, pero bueno, ¿qué decimos?
28: Bueno, la verdad es que es un retroceso, es regresar la máquina del tiempo. Estos cargos vitalicios o semivitalicios no ayudan para nada pues a la democracia y al ejercicio de la propia democracia y la aplicación desde el punto de vista también de la justicia, porque lo que haces es que estos magistrados pues contemplan el poder y jugar siempre con quien tenga el poder, quedar bien, y bueno, a mí la verdad me asusta desde el punto de vista político el hecho de que estos personajes se mantengan más tiempo, porque rompen el sentido por el cual tiene que haber, sí, magistrados que tengan una duración transeccional, pero no de esa forma. No de esa forma, porque aparte pues van a acumular muchísimos años en esos espacios, y ya en México habíamos superado esa etapa de cargos vitalicios. La verdad es que creo que es un error garrafal para el ejercicio de la democracia.
1: ¿Y hacia dónde vamos entonces desde su punto de vista?
28: Bueno, a que la calificación de algunas elecciones va a darse de manera muy especial, muy particular, para beneficiar pues al partido en el poder o a algunos actores dentro del partido en el poder. Eso es lo que va a terminar pasando con este tipo de resoluciones, con un grupo que se la debe, como se dice políticamente, a quien los puso.
1: Bueno, pues esta es la situación entonces. Muchísimas gracias, politólogo. Me dio gusto saludarle. Que tenga excelente semana.
28: Igualmente, feliz inicio de semana sí. para ti, Betty, y todos los redescuchos. Hasta luego.
1: Gracias, hasta luego. Y vamos a escuchar el comentario de Eduardo Manzanares.
8: ¿Qué tal, Betty? Muy buenos días. Te saludo con gusto a ti, a la audiencia de XEU, de Periodismo de Análisis. Saludos al panel. Qué interesante pregunta la de hoy. Bueno, como todos los programas en Betty de Periodismo Análisis, pero mira, rápidamente y en corto, sí, sí hay riesgo para la democracia mexicana con esta reforma que permite la reelección de magistrados electorales. Pero mira, el riesgo no está únicamente en que una persona permanezca más tiempo en el cargo, El riesgo está en el mensaje político, en los incentivos que se generan y en el papel decisivo que tendrá el Tribunal Electoral en los próximos conflictos electorales, incluyendo los de ahora en Coahuila, donde, bueno, pues se verá el trabajo del Tribunal Electoral. Pero mira, primero, hay un riesgo claro para la independencia del árbitro electoral. Un magistrado electoral no ocupa un cargo cualquiera. Forma parte de la última instancia que valida elecciones, resuelve impugnaciones, define controversias entre partidos y puede confirmar o revertir decisiones que impactan directamente la competencia por el poder y la decisión del electorado. Entonces, si ese magistrado sabe que puede reelegirse, aparece aquí una pregunta que desde mi punto de vista es inevitable, Betty. ¿Resolverá únicamente con base en la Constitución o también pensando en conservar el cargo? Bueno, y ese es el problema de fondo, porque la independencia no se presume, se protege con reglas. Y cuando la permanencia de un juzgador electoral depende de un proceso político, pues ya cambia todo el incentivo, ¿no? Ya no importa solo hacer justicia electoral, también puede importar o incomodar a quienes tienen la capacidad de influir en su continuidad.
9: Ese es por un lado. Por otro lado, hay un riesgo de concentración de poder en una institución que ya tiene facultades enormes. El Tribunal Electoral puede validar triunfos, anular elecciones, revisar sanciones, definir candidaturas, resolver disputas internas de los partidos. Y si además de todo esto se le permite que quienes integran ese tribunal prolonguen su permanencia, pues el árbitro electoral puede pasar de ser un contrapeso a convertirse en un punto estratégico de control político, que de por sí hoy los reflectores lo apuntan hacia eso. Y esto se vuelve mucho más delicado si se conecta con otras reformas recientes, como las que plantean nuevas causales para anular elecciones por conceptos ambiguos, por ejemplo, la llamada injerencia extranjera, a la que ya hemos hablado. Entonces, ¿quién va a determinar si hubo injerencia? ¿Con qué pruebas? ¿Con qué criterios? ¿Con qué independencia? ¿Y qué ocurre si quienes deben decidirlo acaban de recibir la posibilidad de quedarse más tiempo en el cargo? Pues vaya, vaya situación. Entonces, ahí es donde la reforma deja de parecer técnica y empieza a parecer política. Y por último, pues hay un riesgo también simbólico y democrático muy profundo, Betty. ¿Dónde quedó ese principio de sufragio efectivo, no reelección? Porque esta frase no es solo una consigna histórica, es uno de los pilares sobre los que se construyó muy buena parte de la cultura política mexicana. Su sentido fue limitar la permanencia en el poder, impedir que los cargos se convirtieran en patrimonio personal y sobre todo evitar que las instituciones fueran capturadas desde adentro. Y sí, es cierto, un magistrado electoral no es presidente de la República, no es gobernador, tampoco es alcalde, pero también es cierto que ejerce poder público, y no cualquier poder. Tiene la capacidad de decidir sobre la validez de elecciones y sobre el acceso legítimo al poder. Y por esto es que, desde mi punto de vista, es preocupante. Y aparte, Betty, que desde el propio Poder Ejecutivo se intente presentar esta reforma como si no fuese una reelección. Si una persona ocupa un cargo, concluye su periodo y después puede volver a ocuparlo mediante una nueva postulación o ratificación, pues ahí el debate no puede resolverse simplemente diciendo eso no es una reelección, como ya lo escuchamos en una de las conferencias matutinas. Sí, podrá tener otro nombre jurídico. Podrá explicarse como continuidad, como experiencia, como una renovación escalonada, lo que quieran. Pero políticamente sí abre la puerta a la permanencia. Y cuando el poder empieza a cambiarle el nombre a las cosas para reducir su impacto, pues también empieza a debilitar el debate público. Entonces, Betty, déjame hago otra pregunta que desde mi punto de vista es central. ¿La reforma fortalece al árbitro electoral o lo hace más dependiente del poder? Pues porque si lo fortalece con reglas claras, transparencia, independencia y controles, puede discutirse como una reforma institucional. Pero si lo que produce es un tribunal con magistrados que pueden aspirar a quedarse más tiempo mientras resuelven asuntos que afectan a quienes dominan la vida política nacional, entonces el riesgo democrático es evidente. Entonces, en conclusión, Betty, sí, sí hay riesgo para la democracia mexicana, y pues cuando el poder necesita explicar que una reelección no es reelección, pues la alarma democrática ya está encendida. Pues hasta aquí mi comentario, Betty. Te agradezco, como siempre, deseo una excelente semana para ti y para toda la audiencia de XEU de Periodismo de Análisis. Hasta la próxima.
1: Pues ahí está el comentario. Ahí está el comentario de Eduardo Manzanares. Y ya nos despedimos en Periodismo de Análisis, agradeciéndole al maestro Edgar González Suárez por haber estado con nosotros. Fernando Mendoza, muchísimas gracias. E invitarles, a continuación tendremos En Confianza con este tema: errores comunes que cometen las parejas al divorciarse. Estará como invitado el licenciado Mateo Damián Figueroa.
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1: ¿Qué tal, amigos de XEU? Qué gusto saludarles en esta emisión de En Confianza. Estamos listos para llevarles a ustedes esta conversación muy interesante que vamos a tener el día de hoy con el licenciado Mateo Damián Figueroa, porque vamos a hablar acerca de los errores comunes que cometen las parejas al divorciarse. Hoy vamos a tener este tema y, desde luego, si usted tiene preguntas al respecto, puede hacerlas llegar también para aprovechar que está con nosotros el especialista y despejar esas inquietudes que pueda tener en torno a este tema tan vigente, ¿no? Que está. Entonces, si tienen algunas dudas, si están en un proceso pues de divorcio, es importante también que estén bien informados. Así que la invitación es para que platiquemos aquí en Confianza. Y saludo con gusto esta mañana a Omar Villegas en los controles de audio. ¿Qué tal, Omar? Aquí en el estudio también le doy la bienvenida a nuestro invitado, el licenciado Mateo Damián Figueroa. ¿Cómo está, licenciado?
22: Hola, Ivonne, buen día. Muy bien, muy feliz de estar nuevamente contigo y los micrófonos de XEU para tocar esos temas tan importantes en el tema jurídico. Y ese tema, como siempre, es muy, muy importante porque he llegado a pensar que se abusa de ese libre derecho a la personalidad que actualmente rige el divorcio.
1: Sí.
22: Toda vez que en el pasado, hace 20 años, existían 11 o 19 o 18 razones obligadas para poderse divorciar, se le llamaban causales de divorcio, y hoy rige sobre toda la sociedad, sobre todo el mundo, el libre derecho al desarrollo de la personalidad. El cual significa que ninguna persona está obligada a continuar casado con quien ya no desea estar. Lamentablemente, nos olvidamos que al contraer matrimonio nacen obligaciones jurídicas. ¿Y cuáles son esas obligaciones de las cuales todo el mundo se olvida, ¿no? Todo el mundo decía, me quiero divorciar, me urge porque pues ya lo necesito, porque si ya tengo otra pareja, porque ya nos separamos hace 10 años, ya quiero el divorcio. Bueno, cuando se contrae matrimonio, nacen obligaciones jurídicas. ¿Y cuáles son esas? Bueno, primero, si uno de los contrayentes decide que va a salir a trabajar a la empresa, al trabajo, a la oficina, y la otra persona se queda en casa, ese es el cónyuge pasivo, el que se queda en casa, el que no tiene la ventaja de quedarse en el hogar. Esa persona, a partir del primer día de matrimonio, ya tiene derecho a la pensión alimenticia compensatoria.
1: Ok.
22: ¿Por qué? Porque uno tiene ventaja sobre otro. Si era una persona que tenía una carrera y no la ejerció, pierde ese desarrollo profesional por haberse quedado en el hogar, el cuidado de los hijos, de la pareja. Entonces esa persona va a tener derecho a una pensión alimenticia compensatoria, con independencia de que, como el matrimonio es una sociedad conyugal, los ingresos que entren por cualquiera de los dos al matrimonio se deben de dividir de manera muy equitativa. De lo contrario, estaremos ahí ante un fenómeno de violencia familiar en la modalidad de violencia económica. Subsecuentemente a ello, si hay hijos, los hijos pues de alguna manera traen aparejada la obligación de la pensión alimenticia. Y hablar de pensión alimenticia no es solamente el hecho de la comida, de los alimentos. El tema de pensión alimenticia para el derecho habla de todo lo que un niño y su entorno contemplan, desde ropa, escuela, educación, cultura, recreación, elementos electrónicos como la tableta, como el internet, la computadora, y todo lo que se tiene derecho. También tienen derecho a una, aparte de una zona de esparcimiento, a tener un hogar digno, que tenga las comodidades que requiere un menor o dos, los que sean. Y cuando llega el tema del divorcio, al parecer se olvidan de estas características. Sí. Y lamentablemente dicen, yo me quiero divorciar, y se acabó.
1: Sí, y precisamente por eso hoy el tema está enfocado precisamente a esos errores o desconocimiento de las decisiones que en un futuro podrían ser también pues de gran ayuda, incluso hasta para los hijos, ¿no? En muchas ocasiones hay personas que desconocen totalmente que no proceder legalmente o ordenadamente, diría yo, con el tema de la pensión alimenticia, a veces por querer evitarse problemas o porque pues también en una separación se mezclan sentimientos, emociones, y el orgullo a veces pareciera que pesa más que una lógica que legalmente puede repercutir en un futuro en los hijos. Pero al regreso lo comentamos, claro. Licenciado, estamos hablando aquí en Confianza en XEU el día de hoy acerca de los errores más frecuentes cuando las personas deciden divorciarse. Si tienen alguna pregunta respecto al tema de hoy, pueden enviarla aquí al WhatsApp de XEU, que es el 2295-097289, donde con muchísimo gusto estamos atentos a sus mensajes. Regresamos.
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34: Las 10 de la mañana con 19 minutos en XEU. 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Y ahora continuamos en confianza con Ivonne Pacheco.
1: Gracias, Artemio. Esta mañana estamos hablando aquí en confianza con el licenciado Mateo Damián Figueroa. Hoy el tema tiene que ver con los errores más frecuentes que ocurren pues en el tema del divorcio. Muchas personas pueden estar pensando tomar esta decisión, pero ¿qué tanto se han informado respecto al proceso que van a vivir? Las recomendaciones que tendrían que seguir. Y para empezar, licenciado, yo quisiera que compartiera cuáles son, digámoslo así, los documentos básicos que necesitan para empezar un proceso de divorcio.
22: Ok, con independencia de los errores que estamos mencionando, bueno, aquí hay un tema bien importante. Con independencia del acta de matrimonio que debe estar vigente, el acta de nacimiento de los hijos, y sobre todo, si obtuvieron algún bien, sí, dentro del matrimonio, hay que liquidar la sociedad. De tal manera que la ley obliga a que aquella persona que decide iniciar un trámite de divorcio o una demanda de divorcio incausado, está obligado a proporcionar a la otra parte una propuesta de convenio en la cual ofrezca cómo se van a subsanar todas estas obligaciones que nacieron del matrimonio.
1: Okay.
22: Es decir, quién se va a quedar con la casa, el menaje del hogar, donde empezó la relación, cómo va a ser la pista de convivencia con los menores de edad, con los niños, cómo va a liquidarse la sociedad conyugal, cómo se le va a pagar a la futura ex esposa el tema de la pensión alimenticia compensatoria y otras tantas cosas que son increíbles y que lamentablemente pues la mayor parte de las personas, por el enojo, por la pasión, porque hay algo que divorciarse, hacen menos o dejan de ver a un lado esos temas que son importantes. Hay personas que con tal de ya terminar su calvario de estar casado con quien no debieron estarlo nunca, pues no les importa dilapidar el patrimonio o simplemente huyen. Algunos se salen de trabajar, etcétera, etcétera. Otros más que son muy pocos, si hacen caso y consideran perfectamente bien que, bueno, ya terminó, que los hijos no tienen la culpa. Y entonces, desde un inicio, platican con la otra persona, le hacen saber su deseo de divorciarse y buscar la manera que es la más correcta de que en un trámite de divorcio, de común acuerdo en el cual se establezcan desde un principio cómo van a subsanar todo lo que vivieron juntos, ¿sí? Que sería la manera más asequible, es decir, un convenio de divorcio,
1: sí,
22: en el cual estamos de acuerdo en cómo nos vamos a dividir el cuidado de los hijos, la custodia, quién nos va a llevar a la escuela. Es decir, ya no continuar como pareja, pero sí como padres, que es lo más importante, ¿no? Lamentablemente, cuando las parejas quedan con enemistades, los hijos son los que sufren, porque de alguna manera siempre van a sufrir alineación parental de cualquiera de los dos cónyuges. Cuando terminan las parejas peleadas, cuando ya no se pueden ver, lamentablemente los hijos son quienes van a sufrir.
1: A pagar las consecuencias.
22: Exactamente. Ese desapego emocional que nunca debió de existir. Es muy lamentable. Por eso este programa tan acertado de tocar esos temas tan importantes, ¿sí? Entonces yo creo que cuando ya tienes la decisión, hay que asesorarse. Antes de dar el paso, hay que acudir con el especialista, con el abogado, y preguntar cuáles son las obligaciones, cuál es la mejor forma. Hacer el esfuerzo de buscar un convenio, y en caso de encontrar oídos sordos de la otra parte, porque esté cerrada, porque esté indignada, porque esté molesta, irritable, por lo que sea, ahora sí, hago mi demanda de divorcio incausado, pero con una propuesta ventajosa para la otra parte.
1: Okay.
22: Que los hijos siempre estén bien, que su nivel escolar no demerite por el divorcio, que estén siempre atentos a las convivencias, el pago de la pensión alimenticia compensatoria, todo lo que los hijos tengan, y adelante, ¿no?
1: Que además aquí, licenciado, ocurre que en muchas ocasiones piensan que solamente el tema de quién puede o debe, digamos desde un punto de vista moral, pedir una pensión alimenticia es, en este caso, quien una mujer que a lo mejor no tenga otra fuente de ingreso u otro sustento. Pero esto es de verdad para considerarse, porque en muchas ocasiones, aunque tenga un buen trabajo, aunque tenga un buen ingreso, es parte de la corresponsabilidad el que reciba también la manutención por parte del papá.
22: Claro, eso se llama desequilibrio económico. Cuando las parejas, las dos partes trabajan, pero hay una persona de los dos que tiene que pagar por el cuidado de los hijos, por quien le haga la comida, por quien paga la sirvienta. Hay parejas que trabajan más. Por ejemplo, hay mujeres que tienen un trabajo estable porque ejercen una profesión,
1: sí,
22: pero tienen que llegar al hogar todavía y a supervisar las labores del hogar, de los hijos, sí, del esposo, y que esté la casa en orden. Generalmente es un trabajo de las mujeres. Entonces, ahí hablamos de un desequilibrio económico, y la pensión alimenticia compensatoria se debe de ventilar también para esas mujeres que tienen doble trabajo.
1: Uh-huh.
22: O también a la inversa, hay varones que trabajan más porque así lo decidieron y quizá ella gana más que él, y hay un desequilibrio económico también para esos efectos, aplica la pensión alimenticia compensatoria. Es decir, lo que se busca en el derecho es la igualdad de condiciones laborales y económicas para no afectar a los hijos. Ahora, también es bien importante que quien desea divorciarse, antes de dar el paso, voltee alrededor y vea cómo está su hogar respecto a las comodidades de los hijos. Es decir, que si hay clima, si tienen internet, si tienen buenos calzados, celular, tablete, todo lo que está dentro del hogar.
1: Uh-huh.
22: Ese mismo estilo de vida debe de prevalecer aún después del divorcio.
1: Okay.
22: ¿Por qué? Porque no puede haber tampoco un desequilibrio en ese respecto. Los hijos no tienen por qué, ni tampoco la exesposa tendría por qué
1: cambiar su estilo de vida, ¿no?
22: Su estilo de vida. Hay gente que dice, bueno, pues ya como me divorcio, ahora vas a la escuela de gobierno porque ya no va a haber para la de paga. Ahí lamentablemente, pues es ver de manera diferente la vida. Quien lo hace de esa manera es porque de alguna manera hace pagar a los hijos de los errores que considera que cometió a la hora de contraer matrimonio con la persona que considera que ya no es la idónea, que ya es la equivocada.
1: Que en este caso, por eso lo está mencionando también, si la familia, o sea, hablar de, o mencionarlo así como el estilo de vida, no nos referimos solamente a los lujos, porque, y si los hubiera, están en el derecho de sostenerlos, porque se supone que están en la capacidad económica para hacerlo.
22: Sí, eso es más que derecho, es una obligación. Por ejemplo, si el niño fue a la escuela de gobierno desde un inicio, bueno, estábamos viendo que la situación es frágil, que es una situación económica pobre.
1: Sí.
22: Pero si en contraparte los menores de edad fueron a un kinder particular, primaria particular, secundaria particular, no tendrían por qué decrecer, salvo en casos muy fortuitos de enfermedades muy graves o de que exista la pérdida de alguno de los padres. Es decir, que sea justificado el hecho de cambiar ese estilo de vida.
1: Uh-huh.
22: ¿Por qué? Porque se entiende que los hijos son el futuro de este país, son los que le van a dar continuidad a tu proyecto de vida.
1: Okay.
22: Y lamentablemente a la hora de tomar la decisión del divorcio, hacemos de lado todas esas obligaciones jurídicas y legales. También sucede que hay algunas personas que de manera pues muy prematura dicen, hombre, te dejo la casa, no, quédate con todo. Uh-huh. Y no piensan que el día de mañana también pueden tener pues el derecho a una nueva pareja y de mientras pues ya se deshicieron de todo con tal de lograr ese objetivo que de alguna manera les es indispensable, ¿no?
1: Okay. Vamos en este momento, licenciado, a los mensajes, pero regresamos con esa parte que es muy importante y hasta sensible, porque bueno, en el proceso del divorcio muy probablemente son todavía menores de edad, donde las decisiones que se tomen respecto a y que impacten en su vida dependen de los padres.
22: De los dos.
1: Pero en un futuro puede haber otras consecuencias de no ser acertados en las decisiones que tomen en ese proceso. Vamos a los mensajes y regresamos para seguir hablando aquí en Confianza.
34: Son las 10 de la mañana, 28 minutos en XEU. 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
34: Son las 10 de la mañana, 32 minutos en XEU. 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
1: Potestad significa que el padre, el que aparece en el acta de nacimiento de los menores de edad, ¿sí? El nombre del padre y de la madre significa que esos van a ser siempre pues sus papás. ¿Sí? Uh-huh. Perder la patria potestad significa que se borre de esa acta de nacimiento ese nombre de su padre. Y bajo ese tenor, okay, si ya no soy esposo de la mamá, de los niños, bueno, pues cuando menos voy a ser padre, ya ni siquiera amigo, porque no tenemos por qué hablar cuestiones inherentes a la relación, pero sí ver por la educación de los hijos, ponerse de acuerdo en qué escuela van a ir, qué tipo de carrera, y sobre todo la convivencia con los menores de edad es muy importante, y buscar que en esa convivencia de los menores, ver si una de las dos partes no está alineando a los menores o los está usando para cometer violencia vicaria.
2: ¿A qué se refiere con alineando?
1: Okay, la alineación parental es un tema muy importante de las parejas que están viven separadas, porque cuando una persona le habla mal de su papá al menor de edad, uh-huh, ahí lo está alineando. Cuando él le dice al menor que su mamá es mala, que por su culpa se acabó el matrimonio, que él es el bueno, que él es el superior, pero ella es la villana, o viceversa, ¿no? Cuando ella llora sus desventuras delante de los hijos y los hijos empiezan a ver a mamá llorando, sufriendo, y escucha que es por culpa de su padre, en ese menor nace esa semilla. Ya cuando mamá o papá empiezan a decirle al menor, mira, aquí es este hogar, yo soy tu mamá y tu papá, o viceversa, soy papá y mamá, ya nace una semilla de alienación parental, sí, en el cual el niño, el menor de edad, va a pensar que siempre hay un bueno y un malo en esa relación. Papá malo, mamá bueno, viceversa, ¿no? Ese tema de alienación parental es un tema muy importante para el desarrollo emocional de los hijos, sobre todo para que lleguen a buen término en cualquier carrera que ellos elijan.
2: Sí, y que además, también esto, no sé, abogado, qué opina usted, pero en muchas ocasiones influye también lo que a lo mejor indirectamente escuchan los menores en torno a lo que está sucediendo en la problemática de la separación o del divorcio.
1: Por supuesto.
2: Donde a lo mejor pues los adultos hablan y escuchan los niños cosas que quizás no están muy todavía en la capacidad, ¿no? De inteligencia emocional incluso para dimensionar los problemas de los adultos.
1: Claro, hay un fenómeno muy importante que te quiero hacer mención. Hay parejas que se divorcian por el tema de la religión. Uh-huh. Es decir, cuando empieza la religión son católicos, no les importa mucho, pero de repente dan un giro y él o ella se habla de una religión. Y cuando hay la separación, hay parejas que sufren porque el niño ya les llega hablando diferente, porque ya trae palabras distintas. Me ha tocado ver niños que de repente ya empiezan a decirme, oiga, fíjese, licenciado, que pues mi hijo ya de repente me habló del fin del mundo, que ya viene Jesucristo, que ya se acaba este sistema de cosas, ¿y qué puedo hacer? Ah, bueno, pues ahí en ese momento hay que dar aviso al juez para que un psicólogo del SECOFAM, del Centro de Convivencia Familiar, examine a los menores y ver qué es lo que ese menor está recibiendo en su hogar, ya sea materno o paterno. ¿Sí? Sí. Ahora, la violencia vicaria es aquella en la cual no solo le hablas mal al menor de uno de los padres, sino que lo utilizas para llevarle bombas así emocionales de que me estoy muriendo de parte de él o ella, me van a quitar un riñón y tu papá tiene la culpa, o viceversa, tu madre tiene la culpa, ¿sí? Y ve y dile, y ese tipo de ve y dile con un menor de edad se llama ejercer violencia vicaria. Y esa violencia hace que esos menores que sufren ese tipo de violencia de igual manera terminen odiando a alguno de los dos. Y es muy lamentable porque pues no se soluciona nada, ninguno de ellos avanza en su conflicto emocional y los menores terminan lamentablemente pues siendo abusados emocionalmente, ¿no? Ahora bien, vivimos una sociedad moderna en la cual los adultos a veces ya no conocemos a los jóvenes porque hoy tenemos un teléfono celular que es más inteligente que nosotros, uh-huh, parece ser, ¿no? Hay menores o jóvenes que pues ni voltean a verte porque están sumergidos.

0: chidos en el teléfono. Vivimos en una sociedad prácticamente abstracta en la cual muchas parejas que están unidos no saben cómo poder educar a sus hijos. Imagínense entonces aquellas parejas que se divorcian, que deciden nada más porque sí, terminar la relación sin antes haber sentado a platicar, haber negociado cómo van a quedar, cómo van a avanzar en ese tema de la separación.
1: Ok, licenciado, vamos en ese momento a los mensajes, pero regresamos para seguir conociendo más acerca de qué tipo de decisiones y procesos también pueden tomar en cuenta cuando están ya en un tema de divorcio. Sobre todo, pues, para que sea en muchas ocasiones una separación justa, ¿no? Y en el caso de si hay menores involucrados, con mayor razón. Vamos a los mensajes. Regresamos aquí en Confianza en XEU.
2: Son las 10 de la mañana con 39 minutos en XEU. 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
20: Gracias, doctor Omar.
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2: Son las 10 de la mañana con 45 minutos en XEU. ¿Sabías que la diabetes puede dañar tu vista sin que te des cuenta? 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Y ahora continuamos en confianza con Ivonne Pacheco.
1: Gracias, Artemio. Estamos hablando aquí en confianza esta mañana con el licenciado Mateo Damián Figueroa acerca de cuáles son los errores más comunes en un proceso de divorcio. Mandan varios mensajes. Voy a leer del auditorio de XEU. Dice este comentario: excelente programa. Muchas gracias. Licenciado, ¿qué puedo hacer? Porque la señora me trae a las vueltas para firmar el divorcio y solo no es cierto. Ya tiene una nueva pareja, yo quiero rehacer mi vida, casarme, tenemos 30 años separados, ya soy abuelo de parte de mis dos hijos y tengo 70 años. Es el mensaje de don Pedro.
0: Okay, bueno, pues don Pedro tiene que implementar la acción directa, tiene que ir con el abogado de su confianza y demandar el divorcio incausado, evidentemente con una propuesta de convenio que si acepta o no acepta la otra persona no tiene importancia, como quiera se va a dar. Y esta expresión es muy importante porque tú haces una buena demanda y ofreces un convenio que a todas luces es, pues, de alguna manera favorable para la otra parte y aún así dice que no. No hay problema. El juez le va a dar a vista por 3 días la propuesta y conteste, acepta o no la propuesta, como quiera el divorcio va.
1: Okay.
0: Porque prevalece el derecho de libre desarrollo de la personalidad, que es uno de los derechos humanos más elementales en el individuo. Nadie puede ser obligado a estar casado con quien ya no desea. Y más aún si ya, como en este caso, pues ya pasaron muchos años y bueno, también requerirá, si tiene una nueva pareja, instituir el divorcio para que si tiene una oportunidad y es pensionado, la otra pareja tenga derecho al servicio médico del Seguro Social o del ISSSTE, ¿sí? ¿Y por qué no? Para que tenga derecho a la pensión de viudez cuando uno de los dos falte, pero si ya pasaron muchos años, pues ya no es necesario, ya para qué seguir esperando. Ya no hay entendimiento y aquí va de facto la demanda de divorcio incausado.
1: De hecho, ahorita que está mencionando esto, licenciado, hay una pregunta que creo que viene muy a toca esto, porque la persona nos escribe y dice: soy la señora Gabriela y yo quisiera saber si no me quiero divorciar, ¿qué es lo que pasa?
0: Okay, si no se quiere divorciar y la otra persona no se lo está pidiendo, pues no va a pasar nada, va a continuar casada. Uh-huh. Ahora bien, también como el derecho es muy amplio y muy vasto, si una de las partes te demanda el divorcio, tienes el legítimo derecho de contestarlo, de alargarlo, de apelar, de irte al amparo, de hacer uso de todos los recursos jurídicos, pero al final va a llegar el divorcio. O sea, solamente vas a alargar esta agonía, pero de que va a llegar, va a llegar. O puede llegar en la primera instancia, que es en el juzgado donde se inició el trámite de divorcio, o en la segunda instancia, que sería en Jalapa, en la zona de apelación, o en la tercera instancia, que es en el juzgado federal cuando te vayas al amparo. Okay. ¿Por qué? Porque ninguno de los de esas figuras va a permitir que no se dé el divorcio. Solamente lo va a alargar 3, 4, 5, 6 años más.
1: Como ¿pero máximo. De qué va a suceder?
0: Va a suceder, sí.
1: Ok. Hay otra persona más que nos escribe y dice, buenos días, soy la señora Rosa Hernández, estoy casada por bienes mancomunados. Mi marido tiene una casa, esa casa se la dejó su mamá. Mi pregunta es, ¿yo tengo derecho sobre esa casa cuando me divorcie?
0: No. Lo que se liquida es lo que se obtiene de mutis propio, es decir, lo que ambos obtienen como fruto del trabajo de alguno de los dos, de los que salen a laborar. Lo que se obtiene por herencia no forma parte de la liquidación de la sociedad conyugal. Sin embargo, no menos cierto es que cuando una de las partes tiene, pues en este caso una propiedad, se puede asegurar los alimentos mediante el embargo de esa propiedad.
1: Ajá.
0: Es decir, si te tengo que reclamar pensión alimenticia compensatoria para sí misma o para los hijos, le vas a decir, pues bueno, pues ahí tiene una propiedad, te pido que la inmovilices. ¿Para qué? Pues para que cumpla con la obligación. Hay una manera de algún modo de hacerle coerción. ¿Por qué? Porque hay un bien que si no, bien no lo voy a liquidar, pero sí te demuestro que eres solvente, que tienes con qué.
1: Ok, muy bien. Licenciado, tenemos que ir en este momento con los mensajes, pero regresamos para seguir platicando aquí en Confianza el día de hoy. Si tienen alguna pregunta, pueden hacerla llegar al 2295-09-7289, donde con gusto estamos recibiendo sus mensajes. Volvemos.
2: Son las 10 de la mañana con 50 minutos en XEU. 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
5: Son las 10:53.
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2: Son las 10:57 en XEU. Hoy es lunes 8 de junio del año 2026. Continuamos en confianza con Ivonne Pacheco.
1: Gracias, Artemio. Esta mañana hemos estado hablando aquí en confianza con el licenciado Mateo Damián Figueroa y el tema de hoy que tiene que ver con los errores más comunes en un proceso de divorcio. Hay muchos comentarios. Uno de ellos se lo leo brevemente porque estamos ya en la recta final y dice: una duda para el licenciado. Presenté una demanda de pensión alimenticia, el juez me la rechazó a pesar de tener una discapacidad. Mi abogada ya apeló, pero no entiendo qué significa eso ni qué va a pasar al final. Si seguirá siendo un no, o cuál es el proceso? ¿Debo esperar o tengo que demandar de nuevo? Muchas gracias, soy Rayito de Paz.
0: Sí, yo considero que debe de cambiar de abogado, porque todas las demandas deben de estar fehacientemente justificadas. Uh-huh. Si el abogado cometió algún error que no esté contemplado dentro del derecho, ningún juez le va a dar curso legal.
1: Ok, muy bien. Ese es uno de los mensajes. Otro más. Habla la señora Adriana Trujillo. Ok, muchas gracias. Ah, es un reporte. Ahora, más adelante los van a estar comentando. Otro comentario que también llega respecto al tema del divorcio. ¿Qué puntos se deben considerar si ya no hay hijos menores de por medio, teniendo en cuenta que son muchos años de no vivir juntos?
0: Bien, eso es bien importante, porque entre más tiempo pase, más pesada es la carga de la pensión alimenticia compensatoria.
1: Ok.
0: Así es. Bien importante entender que entre más tardes en divorciarte, más le vas a deber a la otra parte.
1: Oh, perfecto. Otro de los mensajes también dice así: tengo 22 años laborando en mi trabajo. Al principio me dio un seguro social. Después de años, mi jefa falleció. Hubo una razón, el cambio de razón social. Y hasta la fecha no me han querido dar nuevamente de alta. Soy la señora Mari.
0: Sí, ese es un tema del derecho laboral, pero lo que tiene que hacer ella primero es ir al SECOL, al Centro de Conciliación Laboral, para efecto de que la Junta Laboral, en ese caso, el SECOL llame a su patrona para que le pregunte por qué razón no, o es su defecto que lo liquide conforme a derecho.
1: Ok, perfecto. Y bueno, para cerrar el tema de hoy, licenciado, que tiene que ver con el divorcio, ¿cuál sería el último consejo que podría brindarle al auditorio?
0: Bueno, primero, cuando alguien ya tomó la decisión, hay que mesurarse, hay que asesorarse previamente a ello, para buscar la manera de causar menos daños colaterales. Uh-huh. Primero, para los hijos, que son los que no tienen culpa. Segundo, para la esposa, porque pues si bien es cierto que termina en divorcio, no menos cierto es que no se conocieron peleándose.
1: Claro. ¿Sí?
0: Que se conocieron de la mejor manera. Y si somos hombres como caballeros que debemos de ser, ¿verdad? Hay que echarle un poco de humildad, como dicen los AA, y buscar la manera del diálogo. Y de manera invertida, si son las damas, si se ve ofuscada, ofendida, lo más exacto también es mesurarse, asesorarse, para efecto de que sea menores de edad, no salgan perjudicados. Es importante la asesoría para ver los derechos de la pensión alimenticia compensatoria, la pensión de los menores, la liquidación de la sociedad conyugal, pero sobre todo, para que el abogado les diga si realmente le conviene divorciarse ahorita o no le conviene. Hay personas que de repente dicen, yo quiero divorciarme, pero quizá le conviene más demandar la pensión alimenticia y ya más adelante el divorcio. ¿Por qué? Porque si tú te divorcias de una vez, pues en ese momento le cortas el derecho a la otra parte de obtener más por más tiempo la pensión alimenticia compensatoria, o le das más facilidades. Al final del día tenemos que pensar y tenemos que también entender que vemos personas que damos asesoría jurídica gratuita. Uh-huh. Y este es el caso.
1: Okay.
0: Por esa razón me voy a permitir proporcionar mi número telefónico, que es el 2291-33-3770. Repito, 2291-33-3770, en donde con un mensajito de WhatsApp, de manera personal, les atiendo de manera gratuita.
1: Muy bien, pues muchísimas gracias, licenciado Mateo Damián Figueroa, por esta charla aquí en Confianza, y estaremos pendientes de unos próximos temas con usted para hablarlos en cuanto al tema legal.
0: Claro.
1: Gracias. Gracias, licenciado. Gracias a nuestra audiencia de XEU esta mañana por estar con nosotros en Confianza. Omar Villegas en los controles de audio. Artemio Fernández, hasta mañana.
2: Hasta mañana, Ivonne.
1: Gracias. Soy Ivonne Pacheco. Los invito a que continúen en sintonía de XEU.
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10: Local. Este lunes en la zona conurbada Veracruz-Boca del Río se pronostica una temperatura máxima de 30 a 31 grados Celsius, sensación térmica de 37 grados Celsius, el viento al mediodía del este de 20 a 35 kilómetros por hora, rachas en zonas de tormenta, las lluvias persistirán, se extiende el temporal hasta el próximo lunes con posibles acumulados de 5 a 25 milímetros, en la noche y madrugada llovió con acumulados de 52 milímetros. En la tarde en Veracruz-Boca del Río se prevé que el cielo se irá despejando y estaría medio nublado. Se recomienda estar atentos de las actualizaciones del pronóstico del tiempo a través de XEU. Comerciantes que se encuentran ubicados en la avenida Allende con calle Echeven y Velázquez de la Cadena, de la colonia Centro de la ciudad de Veracruz, reportaron un poste de luz de la Comisión Federal de Electricidad deteriorado y a punto de caer. Los ciudadanos señalaron que ya cuentan con varias horas sin luz, por lo que piden la atención inmediata a las autoridades de la Comisión Federal de Electricidad.
11: Nacional.
10: La alianza encabezada por el Partido Revolucionario Institucional, el PRI, se perfila a una victoria total en la elección de diputados locales de Coahuila al obtener ventaja en los 16 distritos electorales, según el programa de resultados electorales preliminares, con 81.98% de las casillas computadas. Y es que el bloque priista acumuló más de 55% de la votación, superando ampliamente a Morena Partido del Trabajo, y se perfila para quedarse con los 16 diputaciones locales.
11: Deportes.
10: Piratas FC enfrenta hoy a la selección mexicana sub-20 en el estadio Luis Pirata Fuente a las 7:30 de la noche. Partido que podrás escuchar en vivo a través de XEU98.1 FM. Consulte esta y más información en xeudeportes.mx y, por supuesto, en nuestro portal de internet www.xeu.mx. Mi nombre es Alexandra Burch. Que tenga una excelente mañana de lunes.
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1: Dice que era una funda automática para que pudiera usar el mouse.
2: Es su dedo nuclear.
1: Muy bien, felicidades, Omarcito.
3: Saludo a don Fayo Castillo Ramírez. Usted lo conoce como Fayo No Falla.
1: ¿Qué tal? Muy buenos días, Artemio. Muy buenos días para todo el auditorio de XCU que nos hacen el honor y el favor de todas las mañanas a partir de las 11 de la mañana escuchar Buen Día y, claro, toda la programación, ¿verdad? De XCU.
3: Oiga. Qué gusto saludarle, ya vi que comenzó su semana muy bien,
1: besando gente.
3: Bien.
1: Mira, te voy a decir.
3: Bien cobijado por la gente. Qué barbaridad. 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
1: Bueno, pues ya lo saben, hay que ir todo mundo. Y recuerden, a los que están escuchándonos, mandar su WhatsApp a cabina porque vamos a estar leyendo todos sus saludos, todos sus comentarios al 2295-0972-89.
3: Fíjate que hoy vamos a tener mucho que comentar con ustedes, que compartir con ustedes. Y bueno, una de las secciones que más me gusta y qué mejor manera de comenzar la semana y comenzar el lunes. ¿Cómo está? ¿Soleado?
1: Nublado. Pero con Resolana.
3: Ah, perfecto. Saludos a Resolana, que siempre pasa a saludar. Y, ¿qué le parece si nos comparte para comenzar el refrán del día? No sé si tenga usted, algún inconveniente.
1: El inconveniente es que sí estoy conveniente.
3: Perfecto, muy bien.
1: El refrán dice...
3: ¿Cómo dice, oiga?
1: Así. La peor lucha es la que no se hace. ¿Lo entendieron?
3: No,
1: la peor lucha es la que no se hace.
3: Para mí que la peor lucha es la que pierdes, ¿no? Uh-huh. Una lucha libre.
1: Sí, la
3: máscara.
1: My flower, se agarra y te quita la máscara.
3: My flower.
1: Eso quiere decir con esta frase.
3: ¿Qué quiere decir?
1: Que si no luchamos por algo que deseamos, es imposible que consigamos nuestro propósito y objetivo.
3: Perfecto, ¿eh? La verdad que tiene usted toda la razón, don Fayo. Yo nada más quisiera acotar algo más.
1: Por favor.
3: Hay que elegir nuestras luchas, hay que elegir nuestras peleas. Siempre. Razónele, piénsale. Realmente.
1: Hay veces que no te debes de poner a
3: nada.
1: Como
3: dicen, gana el que pierde. Razónele, piénsale. Realmente.
1: Hay veces que no te debes de poner a
3: nada.
1: Como
3: dicen, gana el que pierde, manito.
1: Pues sí.
3: Hay momentos en la vida en que gana el que pierde. Oiga, son las 11 de la mañana con 14 minutos. Ahí está el refrán del día de hoy. La peor lucha es la que no se hace. Usted hágale la lucha, mande su WhatsApp. Vamos a la pausa y regresamos a...
1: ¡Buen día!
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20: Oiga, ya son las 11 de la mañana con 19 minutos en XEU 98.1 FM. 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
1: Oiga, ya son las 11 de la mañana, 20 minutos en XEU 98.1 FM. Nos vamos con nuestros compañeros de XEU Deportes. Es Diego San Román, que está en Gas Mabarak, precisamente allá en Cerdán, entre Independencia y 5 de Mayo, en la entrega de las guías deportivas 2026 de XEU Deportes. Adelante, Diego.
2: Los sueños ruedan, nace el valor.
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1: Bueno, pues ahí está nuestro compañero Diego San Román de XEU Deportes con la entrega de la guía deportiva 2026 de XEU Deportes. 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
0: 11:30, 11:30 en XEU. 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
1: Bueno, son las 11:31 en XEU 98.1 FM. 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Oye, tenemos mensajes el día de hoy. Bueno, a ver, estaba yo checando este mensaje que dice: en el marco del Día Internacional del Tumor Cerebral, yo no sabía, y efectivamente, hoy es el día del tumor cerebral. De hecho, son dos celebraciones o conmemoraciones las que hay el día de hoy: Día Internacional de los Tumores Cerebrales y Día Mundial de los Océanos. Si nos da tiempo, hablaremos de uno o del otro, o de los dos, depende cómo se vaya dando el tiempo. Bueno, completo el mensaje que recibimos. Dice: en el marco del Día Internacional del Tumor Cerebral, quiero felicitar al mío y más tarde le compraré un pastel y haremos una gran fiesta para celebrar. Y de paso agradeceremos al régimen incapaz de hacer que los hospitales estén bien surtidos y solo se dediquen a hacer cascarones sin nada de nada para engañar a los borregos. Atentamente, Rayito de Paz. Mi querido Rayito de Paz, yo te sugiero que te pongas en paz, tranquilo, relájate. Y disfrútalo, y sí sé que lo vas a disfrutar porque te vas a comprar un pastel, y la verdad que este es un buen día para celebrar con un pastel.

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1: Dame el chance. Sí, creo que es el morro. Es cuando vas bajando donde están los pececitos. Ahí la bajadita, ahí.
2: Saludos, Toriz. Ya ponte a trabajar, chamaco.
1: Estás de cábula.
2: Muy bien. Oiga, son las 11:35. Hoy vamos a hacer una pausa.
1: Y regresamos a
2: Buen Día.
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0: Ya no le eches a la sopa ese tipo de orégano.
1: Oye,
0: ¿qué hace, man?
1: Ya se metiendo problemas a Omar, ya no sabía si decirme que sí, que no, quién sabe.
0: Sale corriendo hacia el baño. Dice,
1: renuncio y salió corriendo. No, no es cierto. 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
1: 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Y ahora sí, a ver, ¿hay mensajes? Sí,
0: claro,
1: sí, mensajes. Adelante.
0: Ahí te va el primero que dice por acá, nos están solicitando apoyo. Ana Lilia Aquino de Playa Chalchihuecan, con gusto lo vamos a mandar a redacción de noticias. Es un asunto acerca de la luz.
1: De la luz, muy bien.
0: Otro por acá, Guadalupe, dice, quiero salsa.
1: Eso, mi Lupita, cómo no, nosotros también.
0: Rosalía y Iracema también quiere salsa.
1: Aguántame, fallo. Nada más un comentario. Lupita, si quieres los pases, tienes que poner tu dirección completa y también tu fecha de nacimiento completa. Digo, tu nombre ya nos llegó, nada más nos falta dar la dirección y tu fecha de nacimiento. Adelante.
0: Perfecto, gracias, licenciado. Sí. María Guadalupe, también lo mismo que Temis, tu fecha de nacimiento, sí, y tu dirección completa.
1: Muy bien.
0: XEU quiero salsa, dice Erika Martina. Pura mujer, ¿eh? Les encanta la salsa.
1: Que son salseras. Igual con María Guadalupe, dirección completa y fecha de nacimiento.
0: Wendy Lima también quiere salsa, ella sí mandó sus datos completos.
1: Mira, así es como debe mandarlo, como Erika. Erika mandó todos sus datos: nombre completo, dirección completa y fecha de nacimiento. Gracias, Erika.
0: Si le falta alguno de estos datos, pues lógico, no va a participar. Así que mande fecha de nacimiento y su dirección completa, agregando su nombre completo.
1: Muy bien, ya nos están. Mira, ya completó los datos, Guadalupe, gracias.
0: Julio César Vázquez también ya está completando los datos que le hacían falta.
1: Luis Ordóñez Victoria también ya mandó su información completa. Ok, muy bien, gracias.
0: Rosalía Iracema también ya mandó completa. Y bueno, pues ahí están participando porque la flota aquí quiere salsa.
1: Quiere salsa, loco. Y a ver, ¿esto qué dice? Había visto uno de Tlaliscoyan. Ok. Rosalía Iracema, que viene de vacaciones a Veracruz, es de Querétaro. Y está en Tlaliscoyan, pero quiere el festival. Perfecto, muy bien. Nada más que pase sus datos completos, nada más le falta la dirección. La dirección donde usted esté residiendo en este momento ahí en Tlaliscoyan. Gracias, saludos.
0: Abrazo a todos, Jorge.
1: Y Antulio Santos, que está por completar su información, nada más le falta la fecha de nacimiento. Oiga, muchas gracias, qué barbaridad.
0: Qué bárbaro.
1: Se lanzaron a mandar mensajes, muchísimas gracias.
0: Aquí
1: muchísimas
0: también
1: gracias.
0: Wendy Lima ya mandó sus datos.
1: Se me antoja una sopa de lima.
0: Ella es la buena para hacerla.
1: Ella debe saber, por supuesto, claro.
0: Quiero salsa, dice por acá. Mi nombre es María del Carmen Ramos. Manda todos sus datos completos.
1: Muy
0: ya
1: bien.
0: Está participando.
1: Muy bien, Mari Carmen, felicidades.
0: Quiero salsa, María Inés García también. Oye, ya está participando.
2: Son muy salseras
0: el auditorio. Y los hombres flojos, que nada.
1: Son re flojos, flojos los hombres.
0: Ni saben bailar, pura las damas sí saben bailar.
1: No saben.
0: No, que los otros parecen arañas cuando les fumigan. Todo, con ocho patas así.
1: Se van bailando, torciendo.
0: Por eso las mujeres veracruzanas son las buenas salsa, bailando salsa.
1: Quieren salsa.
0: Quieren salsa.
1: Muy bien.
0: Hasta me dio calor tú.
1: Oiga, si hace calor, Oiga, hoy es el Día Mundial de los Océanos. Mi querido Omar, ¿me da tiempo de platicar de los océanos? Perfecto.
0: ¿Cómo le dijo un pez fresa a otro pez fresa?
1: ¿Cómo le dijo un pez fresa a otro pez fresa?
0: Océano.
1: Ah, ok, muy bien.
0: Océano.
1: Ese es un chiste
0: muy viejo.
1: De la niñez, ¿no?
0: De la niñez.
1: Muy bien, Día Mundial de los Océanos. Fíjese que la importancia de los océanos radica en que son la principal fuente de vida de todo lo que existe y se mueve sobre la Tierra. Hay teorías que dicen que nosotros venimos del mar, Fallo. Y para el mar vamos, Fallo.
0: Sí, de arrieros somos y en el camino andamos. Sin embargo, a través de los años, el hombre, en su constante afán de avanzar hacia la búsqueda de nuevos desarrollos, ha provocado un gran daño a los mares y océanos.
1: Chale, qué
0: mal. El hombre, de veras que, ¿cómo somos? Somos la pura basura de la Tierra, ¿verdad?
1: Somos la basura. Oiga, cada año son miles las especies de plantas y animales que se extinguen debido a la gran cantidad de desperdicios y agentes contaminantes que son depositados en las aguas del mar. Y aunque algunos gobiernos han tomado medidas para subsanar el problema, las mismas no han sido suficientes para evitar la extinción de grandes ecosistemas marinos que mueren por estas causas.
0: Oye, por cierto, se han encontrado lagos debajo de la Antártida. Eso quiere decir que en otros planetas probablemente que no se ven condiciones óptimas para que el humano viva.
1: Ajá.
0: Probablemente con ese descubrimiento puede que también sea así. Descubren lagos debajo de la Antártida, puede haber como vida dentro.
1: Puede haber vida.
0: Sí, de hecho los océanos representan el gran pulmón del mundo.
1: Ajá.
0: Ya que de ellos obtenemos el oxígeno y en su ciclo natural se da un proceso de filtración y purificación del aire.
1: Por eso el aire es más puro cuando usted está cerca del mar, así como en Veracruz. Fíjate que otro de sus grandes beneficios tiene que ver con el suministro de alimentos para los seres humanos, porque por de ahí vienen las jaibas con los que se hacen los bolovanes de jaiba.
0: Merengues.
1: Además, fíjate, además de ayudar al equilibrio ambiental en todos los países y ser un medio de donde se extraen recursos energéticos como el gas o el petróleo, los metales preciosos, así como el intercambio económico y comercial alrededor del globo. Así que a festejar y celebrar a los océanos. Nosotros, fíjese que Veracruz lo baña precisamente las aguas del Océano Atlántico.
0: Uh-huh.
1: El Atlántico es el que está de este lado, que para esta zona tiene como nombre Golfo de México. Ya para arriba le llaman Golfo de América, pero para acá es Golfo de México. Y la verdad, hay que cuidar el mar, no sean ustedes mala onda con el mar.
0: No, si tienen
1: mar,
0: basura.
1: Si el mar es chido.
0: Es buena onda.
1: ¿Qué pasó, mi querido Mar? ¿Ibas a decirme algo? Que haga que mande a Diego. ¿A dónde lo mando?
0: Directito y sin escala.
1: Ah, no es cierto, ¿cómo crees? Vamos con nuestro... Mira, una hormiga, loco. Se coló una hormiga. Vamos con nuestro compañero Diego San Román de XEU Deportes, que está en la entrega de la Guía Deportiva 2026 de XEU Deportes. Ahí anda en con nuestros amigos de Gasma Barak en Cerdán, entre Independencia y 5 de Mayo. Diego, adelante.
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1: Gracias a Diego San Román de XEU Deportes en la entrega de la guía deportiva 2026 de XEU Deportes. Están en Gas Mabarak, en Cerdán, entre Independencia y 5 de Mayo. 11:57, mi querido Fa, ibas a comentarme algo de nada.
0: Nada, cómo no, regresando, le vamos a platicar, okay. Ya son las 11:57, regresamos a
1: Buen Día.
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0: La gobernadora de Veracruz, Rocío Nale García, aseguró que las autoridades estatales mantienen la búsqueda de Roxana Guzmán, periodista privada de la libertad en el municipio de Nanchital, y afirmó que las acciones emprendidas no dependen de la actividad profesional de la víctima, sino de su condición de persona no localizada. En el marco del Día de la Libertad de Expresión, la mandataria señaló que desde que se tuvo conocimiento del caso, se activaron los protocolos correspondientes y se desplegó un operativo con participación de corporaciones estatales y federales.
5: Nacional.
0: Este lunes, integrantes de la Coordinadora Nacional de Trabajadores de la Educación, la CENTE, amenazaron con que bloquearán los accesos a las instalaciones de televisores en la Ciudad de México. Los docentes acusan una campaña de desprestigio en contra de la CENTE por parte de autoridades y se congregaron en calles y avenidas estratégicas para dirigirse hacia las televisoras. Entre las afectadas se encuentran Televisa, TV Azteca, Grupo Imagen y XCW, en tanto que advirtieron que continuarán realizando bloqueos sobre la Avenida Reforma, Periférico Sur, Tlalpan, Universidad y Chapultepec.
5: Internacional.
0: El mando de Fuerzas Armadas de Irán anunció el cese de ataques contra Israel luego de que se reanudaran los ataques directos por primera vez desde el alto al fuego del pasado 8 de abril. A su vez, Irán anunció este lunes el cese de su operación militar contra Israel tras una nueva oleada de ataques cruzados con misiles y bombardeos. Teherán advirtió, sin embargo, que podría responder de forma más contundente, y la escalada se produjo después de que Trump pidiera moderación.
5: Deportes.
0: El Club América ha hecho oficial la llegada del director técnico uruguayo Guillermo Almada como nuevo estratega del equipo tras la salida de André Jardín. Consulte esta y más información en xeudeportes.mx y, por supuesto, en nuestro portal de internet www.xeu.mx. Mi nombre es Alexandra Burch. Que tenga una excelente tarde de lunes.
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1: Oiga, ya son las 12 del día con 6 minutos en XEU 98.1 FM y XEU.mx para todo el mundo. Gracias por acompañarnos. Qué bueno que esté en sintonía de XEU 98.1 FM. Fíjese que continuamos en
2: Buen Día. Licenciado Artemio Fernández Morales, bueno, pues invitar a la gente que nos sigue mandando WhatsApp al 2295-0972-89.
1: Oye, pero me dice Omar que ya se acabaron los de hoy, ¿eh? Parece que ya se acabaron los de hoy, pero de todos modos agradecemos.
2: Gracias por contactarnos.
1: Y recibimos a la licenciada Montserrat Silos Cerna, que ya está en el control de audio.
2: Hola, Monche.
1: Bienvenida. Y tenemos musiquita. ¿O no hay musiquita, oiga? Bueno, ni hablar. Vamos a leer mensajes. Oiga, quiero salsa, dice Antulio Santos. Muy bien, gracias, saludos. Ahí está, ¿verdad? Perfecto, muy bien. Es que yo le tengo una invitación, oiga. 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Es que ya no sé dónde me quedé.
2: Sí, dice. Pues que la mayoría fueron los de...
1: Nada más con que digas el nombre, falló. Okay, Roberto Nahum, saludos.
2: Gracias, Roberto Nahum, gracias a... es que es un montón.
1: Pío Quinto, García Hernández, saludos. Saludos a Ana. Oye, que nos mandó una palmera. Ana, ¿por qué nos mandó una palmera tú?
2: Porque al parecer...
1: Ya sé, es el poste de luz que se está cayendo, Ana, ya te entendí. Ya está en redacción de noticias el tema, Ana, gracias.
2: Saludos. Alberto Domínguez, también muchas gracias.
1: Saludos, gracias al amigo Gregorio Ramón, saludote.
2: Eusebio Sandoval,
1: perfecto,
2: muchas gracias.
1: Saludos a nuestros amigos allá en Tlaliscoyan, gracias. Paula Coello Hernández, también muchísimas gracias.
2: Hola, chicos, saludos, okay. Muchas bendiciones, siempre haciéndome mi día tan agradable como siempre. Les pido mandar felicitar a la doctora veterinaria Azul y a la señora Nancy Velasco, que tengo unos grandes ángeles, ya que ellas son mis ángeles en que me apoyan con mis michis.
1: ¿No serán michas? O sea, ¿le compran el pan o
2: no?
1: ¿Cómo?
2: No, michis, sus gatitos.
1: Ah, los gatos, así
2: o
1: le
2: sea,
1: dicen.
2: Con mis gatitos, dice
1: ah,
2: acá.
1: Ya vi.
2: ¿Qué tal, chicos? Que les invito a almorzar unas ricas tostaditas bien preparadas. Y una rica agua de limoncito fría, de parte de la señora Elena Magdalena,
1: como siempre, le agradecemos mucho que nos esté escuchando y por supuesto que nos invite a comer. Muchas gracias. A ver, dice por acá la señora Rocío Hernández, es un reporte de un transformador en la colonia Revolución. Con mucho gusto vamos a pasar su reporte de redacción de noticias. Muy amable, saludos.
2: María Carmen Ramos, gracias por escucharnos.
1: Órale, pues, saludos también para Sandra Contreras, gracias. Y por último,
2: el famosísimo, ¿dónde está?
1: Es arriba.
2: Isaac Trinidad Lima, gracias. Saludos a Artemio y Fallo no falla. Gracias,
1: perfecto,
2: Isaac.
1: Muy amable, muchas gracias. Bueno, pues ahí están los mensajes que estamos recibiendo por WhatsApp. Y fíjate, Fallo, que decía acerca de los días mundiales que tenemos el día de hoy, y hablábamos acerca precisamente del Día Mundial de los Océanos, pero también comentaba, y un radioescucha nos lo recordó, que es el Día Internacional de los Tumores Cerebrales. Fíjense que el 8 de junio se conmemora el Día Internacional de los Tumores Cerebrales con la finalidad de sensibilizar a la población acerca de las causas, riesgos y tratamientos de estos tumores cerebrales, así como ofrecer apoyo y solidaridad a los pacientes y a sus familiares. El origen de este Día Internacional es en el año 2000, cuando por iniciativa de la Asociación de Tumores Cerebrales de Alemania se instaura. Fíjese que anualmente, hay un dato, anualmente se diagnostican 7.5 casos de tumores cerebrales primarios por cada 100.000 personas en todo el mundo, representando el 2% de los cáncer, de los casos de cáncer en adultos. Híjole, mire, los tumores cerebrales son masas generadas por el crecimiento de células anormales en el cerebro, pudiendo originarse por causas genéticas y ambientales. Existen tumores cerebrales benignos o no cancerosos y tumores cerebrales malignos, que serían los cancerosos. Los tumores cerebrales primarios son aquellos que comienzan a aparecer en el cerebro. En cambio, los tumores cerebrales secundarios o metastásicos, así es. Metastásicos. Ocurren cuando el paciente tiene células cancerosas en otros órganos del cuerpo y terminan de diseminándose en el cerebro. Bueno, pues este es el asunto con lo. Hoy es el día del cáncer en el. O tumores cerebrales. Y es un día hecho para tomar en cuenta y para estar pendiente, muy, muy pendiente. Dolores de cabeza con mayor frecuencia en horas de la mañana. Podría ser signo de un tumor cerebral, vómitos y náuseas, convulsiones, dificultades de memoria y de concentración, pérdida de equilibrio al caminar. Cambios leves o notorios al hablar, ver o escuchar, debilidad general, somnolencia, modificaciones en el estado de ánimo y conducta. Hay que ir a ver al neurólogo, al especialista médico. Muy bien. ¿Qué pasó, mi querida Monse? Tenemos corte. Ok. Son las 12 del día con 13 minutos en XR.

0: En XEU se participa familiares y amistades del sensible fallecimiento de Reinalda Rodríguez Rodríguez, quien falleció el día de ayer. El duelo se recibe en la funeraria Huerta, Velatorio A, ubicada en Netzahualcóyotl, casi esquina Esteban Morales. Sus restos serán cremados el día de hoy a las 3 de la tarde. Descanse en paz, Reinalda Rodríguez Rodríguez.
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20: Del día 18 minutos en XEU. 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
21: Muy bien, muy bien. Son las 12 del día, 18 minutos en XEU. Y ahora les voy a dar a conocer los ganadores de estos pases quíntuples que tenemos para el Salsa Fest. El Salsa Fest que ya está por iniciar. ¡Qué barbaridad! De veras que se la van a pasar ustedes muy, pero muy bien en el Salsa Fest. Fallo, pedimos solamente a nuestro auditorio que mandara un mensaje y que solamente nos pusieran quiero salsa, XEU quiero salsa, con su nombre, dirección y fecha de nacimiento. Así que ahí van los nombres de los ganadores para los pases para el Salsa Fest 2026. Son 5 pases por persona para que ustedes vayan con toda su flota salsera, y los pases son válidos los 3 días del festival. Atención, mucha atención. Estos son los ganadores.
20: Y su nombre son Vicente. No, es Erika. Vicente Guerrero.
21: Vicente Guerrero.
20: Erika Martínez Espinosa Salas.
21: Guadalupe Blanco Martínez.
20: Luz Ordóñez Victoria.
21: Julio César Vázquez Ventura.
20: Wendy Lima Santana.
21: María del Carmen Ramos Torres.
20: Y María Inés García Hernández.
21: María Guadalupe Hernández Hernández.
20: Ahí tenemos más. Tenemos a Guillermo Pérez Cabrera.
21: También Antulio Santos.
20: Elizabeth Gonzaga Peralta.
21: Roberto Nahum Almanza Carrión.
20: Luis Alberto Domínguez Arellano.
21: Eusebio Sandoval Cadena.
20: Isaac Trinidad Lima.
21: Sandra Contreras Texón.
20: Paula
21: Coello.
20: Coello Hernández.
21: Rosalía Iracema Valadez Pacheco.
20: Gregorio Ramón.
21: Y Pío Quinto García Hernández.
20: Fallo, ellos son Casillo también.
21: También se nos va la salsa. Ellos son los ganadores de los pases quíntuples para disfrutar de el Salsa Fest 2026, que va a estar buenísimo. La invitación, a ver, Omar, si me puedes repetir, es hoy de 3 a qué? De 3 a 4 de la tarde. Hoy de 3 a 4 de la tarde, en el séptimo piso del edificio Pasos, en Ocampo 119, casi esquina Independencia, deben presentarse con una identificación. Debe ser el INE. El INE con su copia, ¿ok? Identificación oficial, que es el INE, original y copia. Súper importante que traigan la copia. Si no traen la copia, no les van a dar su boleto quíntuple. Nada más es el día de hoy, Omar. O pueden venir mañana, ¿en qué horario? De 10 a 12 del día. Mañana son 2 horas. Mañana es de 10 a 12 del día, también aquí en nuestras instalaciones. Lo que sí es importante es que traiga la copia de su INE. INE y copia para que se pueda usted llevar estos boletos quíntuples. Es boleto quíntuple para que se vaya a disfrutar del Salsa Fest 2026. Nada más y nada menos.
20: Perfecto, vamos a ir un corte. Ya son las 12:22. Regresamos a
21: Buen día.
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21: No te veo. 12.
20: Hasta abajo te trabajo. El hombro, Jimmy. El hombro.
21: Ya. Qué amable. Son las 12 del día con 25 minutos en XEU 98.1 FM y XEU.mx para todo el mundo. Lunes 8 de junio. Fayo, ¿qué te parece? Cerramos el programa con broche de oro, como debe ser.
20: Perfecto. Manito. Por eso tenemos esas frases matonas.
21: Aquí están las
20: frases que le van a encantar.
21: A ver, mi querida Monse, vamos con musiquita de frase matona, si eres tan amable. Para que Fallo no falle, nos falle. No falle.
20: Vamos con la orquesta Chopin Chopin.
21: Y como dice, y cómo va, y a la 1, y a las 2, y a las 3, y ahí está.
20: Gracias. Nos vamos con esta bonita frase que dice.
21: ¿Cómo dice?
20: Necesito a alguien que me mire a los ojos y me diga. Vámonos de viaje, yo pago.
21: Mira, alguien está levantando la mano ahí en cabina.
20: No es la mano, él no tiene mano.
21: Ah, ok. El sin mano le dice.
20: El sin mano. Las mujeres somos así, en el caso de que una mujer hable, ¿no?
21: De que no soy yo. En el caso de que tú fueras mujer.
20: Ajá.
21: Ah, ok.
20: Me baño, me peino, me maquillo, me cambio y me vuelvo a cambiar. Me enojo y no voy.
21: Ah, qué barbaridad. ¿En serio así son?
20: Wow. Monche confirma. Sí, sí, dijo que sí. Okay.
21: Dice Monche que no, ella enseguida pum, pum, pan sale.
20: Y también se cambia. Las ganas de casarse se quitan hablando con casados.
21: Eso siempre va.
20: La verdad.
21: Muy bien.
20: Dejen de estar de cábula. Ay, me voy a casar. Habla con un casado.
21: Para que se te quite.
20: Andar de califas. Me da risa cuando pelean con su novio y ponen soltera. Yo me peleo con mis papás y no pongo huérfana. A ver. O no, yo aviso que. Ay, ya me peleé con mi novio. Soltera. Yo me peleo con mis jefecitos. Ay, huérfana.
21: No, jamás haría yo eso. Jamás en la vida.
20: Cuando un hombre no publica nada de su esposa o de su novia, es porque respeta mucho a su amante.
21: Eso sí es respeto, para que veas.
20: Qué bueno. El respeto al derecho ajeno.
21: ¿Es la paz?
20: Es la paz, Baja California. Madres normales dicen esto.
21: ¿Qué dicen?
20: Ay, te ves guapa y elegante, hija. Mi jefecita. Ay, ahora sí parece gente, chamaca.
21: Ahora sí parece gente decente, ¿no?
20: Decente, vaya.
21: Wow, muy bien. Pues ahí está, las frases matonas para comenzar la semana en este lunes lluvioso. La semana va a estar lloviendo también, lloviendo y lloviendo también.
20: ¿Lloviendo qué haces?
21: Lloviendo. Oiga, ya nada más nos da tiempo de comentar y saludar y felicitar a los que están celebrando su santo el día de hoy. Así que vamos a mandarle saludos a Caliopa. ¡Felicidades, Caliopa!
20: También es santoral de Clodulto.
21: También saludamos a Disibodo.
20: ¿Dicibodo es usted?
21: Dicibodo.
20: Eutropio.
21: Saludos al famoso Heraclio.
20: Merardo.
21: Sabiniano.
20: Écheme aplauso.
21: Fuerte el aplauso.
20: Salustiano.
21: Écheme más aplausos, cómo no.
20: Y por último, pero no menos importante, Severino.
21: Felicidades a Severino, que también está celebrando su santo. Y como siempre le decimos, si usted conoce a alguien que lleve alguno de estos nombres, digo, no es necesario que lleve todos, con uno que nada más aparezca en su acta de nacimiento, felicítelo mucho, dele abrazos y apapachos y reconózcale el valor de llevar esos nombres. Felicidades.
20: Qué valor, muchas, ¿no? Muchas por eso gracias. Es el valor.
21: Oye, ya nos vamos y queremos agradecerle como siempre que nos haya acompañado. Le deseamos un feliz inicio de semana y le invitamos a que nos acompañe mañana. Mañana estamos de regreso en punto de las 11 de la mañana en otro más de Buen Día. Nos vamos despidiendo, mi querido Fallo. Gracias a la licenciada Monse, que está en el control de audio. Monse, muchísimas gracias. Montserrat Silo Serna.
20: Gracias, Monche.
21: A Omar Villegas, que nos ha estado apoyando con lo de los pases y toda la cosa. Mi querido Omar, muchísimas gracias.
20: Sin dedito, pero ahí está mi Omar.
21: Sin dedito. Es que lo mordió una jaiba.
20: Lo mordió una jaiba.
21: Sí, ya sabes, el fin de semana le cayó una receta de bolovanes de jaiba y quiso hacer los bolovanes de jaiba y lo mordió una jaiba.
20: Pobrecito.
21: Era una jaiba playera, por cierto.
20: Ya nos vamos, yo soy Fallo, no falla.
21: Yo soy Artemio Fernández Morales y lo invito a que continúe en sintonía de XEU, porque ya viene
20: la tremenda corte.
21: Y a la 1 de la tarde,
20: el noticiero de la U.
21: De la U.

0: audiencia pública. El tremendo juez de la tremenda corte va a resolver un tremendo caso.
1: Buenas noches, secretario.
0: Buenas noches, señor juez. ¿Cómo sigue de salud?
2: Bien. Ahora vengo de ver un veterinario.
0: ¿Y qué le recetó?
2: Póngase 10 pesos de multa por esa pregunta.
0: ¿Pero por qué, señor juez? ¿Usted no dice que fue a ver un veterinario?
2: Sí, pero no para que me recetara a mí, sino para que le recetara a un perro que yo tengo.
0: Ah, ¿y qué le pasó a ese perro?
2: Que no se dio cuenta, se sentó encima de un cabo de tabaco encendido y se dio una quemada tremenda.
0: Vaya, por Dios, lo siento, señor juez.
2: Pues yo no.
0: ¿Y eso? ¿Usted no quiere a su perro?
2: Sí, cómo no, por eso mismo no lo siento.
0: ¿Ah, no?
2: No, lo dejo de pie porque si lo siento le duele más.
0: Ajá, está bien entonces, ¿verdad? Le digo el caso que tenemos
2: sí,
0: hoy.
2: Sí, dígamelo, ¿de qué se trata?
0: De un robo.
2: ¿Qué fue lo que se robaron?
0: Una vaca.
2: ¿Y a quién se la robaron?
0: A un gallego.
2: Llámelo complicado en ese galleguicidio.
0: Enseguida, señor juez. Rudecindo María Nananina.
3: Se la llevó el siglo II.
0: Nada, doctor, que estoy pensando en la que no sé qué es lo que pasó. Estoy medio.
2: Se la llevó el
4: ciclón. Qué barbaridad, se la llevó el ciclón, compadre. ¿Cómo va usted a decir que se la llevó el ciclón, compadre?
3: Ah, ¿no se la llevó, chico?
4: No, señor.
3: ¿Y entonces por qué no vino, chico?
4: Porque está detrás de la fachada.
3: ¿Y eso? ¿Todavía no se ha atrevido a salir?
2: Momento, Tres Patines. ¿Qué están hablando ustedes ahí?
3: Ah, chico, Rudecindo que cual... ¿Y ya el secretario nos llamó a nosotros?
2: No.
3: Entonces no sea atrevido, no te metas en las conversaciones de los demás, que todavía nosotros no estamos en juicio.
2: Muy bien, dispense. Siga llamando, secretario.
0: Sí, señor.
5: Rudecindo Caldeiro y Escoviña.
6: ¡Presente!
5: José Candelario Tres Patines a la DEA.
2: Bueno, Tres Patines, ahora ya estamos en el juicio, ¿verdad?
3: Ya sí, ahora sí.
2: Póngale 10 pesos de multa, secretario, por llamarle atrevido al señor juez.
3: Pero óyeme, viejo, ven acá, chico.
2: Póngale 10 pesos más por decir que Nananina se la llevó el ciclón.
3: Pero si eso yo lo dije de buena fe,
2: de buena fe, no. Las ganas que usted tiene de que se la lleve un ciclón para que no lo acuse más.
3: Bueno, ya eso es aparte y eso va por mí, ¿oíste?
2: Ah, va por usted.
3: Pero yo dije eso porque Nananina vive ahora en un reparto que está fuera de la Uber capitalina.
2: De la...
3: Que está en pleno campo, chico.
2: Ah, ¿sí?
3: Claro.
2: Ajá.
3: Y cuando se enteró de que venía un ciclón, se puso muy nerviosa, porque dice que en el campo ella le tiene mucho miedo al viento y a la señora.
2: ¿A qué señora?
3: A la señora del campo.
2: ¿Quién es la señora del campo?
3: La lluvia.
2: ¿Qué está usted diciendo, Tres Patines? ¿La señora del campo es la lluvia?
3: Claro que sí.
2: ¿Por qué?
3: Porque el campo es campo y la lluvia es campa.
2: La lluvia es campo.
3: Sí.
2: Póngale otro 10 pesos de multa, secretario.
3: Caballero, qué dichoso estoy yo. Pero si eso es científico.
2: Nada de científico. Y además, ¿por qué le va a tener miedo Nananina a la lluvia? Su casa no tiene techo.
3: Sí, cómo no, chico. ¿Tú conoces el reparto de los queques?
2: Sí.
3: ¿Tú has ido a comer ahí a él alguna vez?
2: No, a comer no.
3: Bueno, pues, pero tú sabes cuál es la calle principal de ese reparto, ¿verdad?
2: Sí.
3: Bueno, pues la casa de Nananina...

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2: La mujer del pabilo.
3: El despertador, chico.
2: ¿Qué cosa? El despertador es la mujer del pabilo.
3: Claro que sí.
2: ¿Por qué?
3: Porque el pabilo es pabilo y el despertador es pabila.
2: Póngale otro 10 pesos de multa, secretario.
3: Levanta la mano, que vas a acabar conmigo y no traigo mucho dinero hoy, chico.
4: Déjalo tres patines, déjalo que siga, que va a salir usted ganando.
3: ¿Por qué voy a salir ganando, chico?
4: Porque si él no acaba con usted a multas, yo acabo con usted a estacazos. De manera que mira a ver ahora lo que le es más negocio.
2: Momento, Rudecindo, suprímame los estacazos eso. Y no se me violente aquí en la corte.
4: Tengo que violentarme, doctor, porque me han robado una vaca.
3: Oye, oye, eso, tanta bobería por una vaquita, nada más.
4: No, no, no, no, nada de vaquita. Era una vaca preciosa que valía lo menos 180 pesos.
3: ¿180 pesos?
4: Sí, señor.
3: Lo valdría cuando estaba nueva, chico, pero esa vaca estaba ya muy usada, de manera que no podía valer tanto.
2: Bueno, tres patines, usted cállese ahora, chico. Que se calle ahora.
3: Primera vaca que yo veo con arrugas, chico, en todos lados.
2: ¿Cómo vaca con arrugas?
3: Sí, o el esqueleto se le estaba poniendo chiquito, o el pellejo le estaba creciendo mucho.
4: No, hombre, no.
2: Cállese.
4: El español que comía, hombre.
2: Cállese.
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8: Dígame usted, Rudecindo, ¿usted se dedica ahora a la venta de leche?
9: Sí, señor, sí. Ajá. Señor. Tengo una vaquería en el reparto Guanelo.
8: Sí.
9: Y todas las noches a eso de las 3 de la madrugada salgo para el reparto.
8: ¿Para el reparto Juanelo?
9: No, para el reparto de leche, doctor. Voy dejando un pomo aquí, otro pomo allí, otro más allá. Y verdaderamente, doctor, casi nunca acabo antes de las 7 de la mañana, que es cuando vengo a llegar al final del reparto.
8: ¿Del reparto de leche?
9: No, del reparto Juanelo. Yo no sirvo leche fuera del reparto Juanelo, porque verdaderamente ahí es donde he vivido yo siempre. Aunque no crea, doctor, no lo cree usted, hay veces que me entran ganas de dejar el reparto.
8: ¿El reparto Juanelo?
9: No, el reparto de leche, porque hay que trabajar muchísimo para ganar muy poco, doctor. Y arriba de todo eso, viene el sinvergüenza de Tres Patines y me roba una vaca.
8: Uh-huh.
9: ¿Usted no cree que eso justifica un reparto?
8: Momento, Rudecindo. ¿Usted dice un reparto de leche o un reparto Juanelo?
9: Ni una cosa ni otra, doctor. Yo digo un reparto de cara.
8: Ah, bueno.
9: Sí,
8: pues no lo sé todavía, porque después de que lo oiga usted, tengo que ver qué es lo que dice Tres Patines.
10: ¿Yo tengo que decir algo?
8: Claro que sí. ¿Usted no es el acusado?
10: No, chico.
8: Ah, no.
10: No.
8: ¿Quién es el acusado, entonces?
10: Bueno, viejo, el
8: Explíqueme,
10: acusado...
8: Explíqueme, óigame.
10: Con lujo de detalle.
8: Lujo de detalle.
10: Sí, sí, yo, eso es lo bueno que tengo yo, chico.
8: Explíquemelo bien, porque
10: sí,
8: óigame.
10: Fíjate, sí.
8: Óigame, según el acta, aquí aparece un acusado.
10: Sí.
8: Y ese acusado yo sé quién es. Yo ahora no, yo voy a ser justo con usted. ¿Usted me entiende?
10: Sí, yo sé.
8: No quiero ser justo.
10: Pues mire, justo, óigame.
8: ¿Qué justo la... es ese?
10: No me digas que tú eres justo.
8: No, señor, que quiero ser benévolo.
10: Ah.
8: Sí, que continúe.
10: Bueno, óyeme, pues para que usted se dé cuenta, fíjese con la filigranería que va a ser de la ortografía de la frase.
8: Ajá.
10: Para que no haya una duda.
8: Sí.
10: Porque resulta ser que mi papá tenía un hermano. Oye esto.
8: ¿Y a mí qué me importa algo de que su papá tuviera un hermano?
10: Sí, porque da la casualidad de que ese hermano de mi papá tiene un sobrino que es el acusado.
8: ¿Cómo?
10: Sí.
8: ¿Quién dice usted que es el acusado?
10: El sobrino del papá, del hermano de mi papá, chico.
8: Usted dice que el acusado es el sobrino del hermano de su papá.
10: Sí, sí.
8: Ajá.
10: Ahí está.
8: ¿Y quién es el sobrino del hermano de su papá? Fíjate bien, ¿eh?
10: Sí, no, sí. Ahí
8: ¿Quién
10: está.
8: Es?
10: ¿Eh?
8: ¿Quién es?
10: Dará. Adivina, ve, ¿a qué tú no sabes?
8: No, yo no sé, yo le pregunto.
10: Yo mismo, chico.
8: ¿Usted?
10: Sí.
8: Y para decirme que el acusado es usted, necesita hablarme de su papá y del hermano de su papá.
10: Sí, porque a lo mejor tú podías figurarte que el acusado era el hijo del hermano de mi tío, ¿no?
8: ¿Y quién es el hijo del hermano de su tío?
10: Asómbrate.
8: ¿Quién?
10: Yo mismo, chico.
8: Secretario,
10: dígame.
8: Póngale otros 20 pesos a Tres Patines.
10: ¿A cuál de ellos?
8: ¿Cómo a cuál de ellos?
10: Sí, al hijo del hermano de mi tío o al sobrino del hermano de mi papá.
8: A los dos.
10: No puede ser, chico.
8: ¿Por qué no?
10: Porque es el mismo, chico.
8: ¿Quién es el mismo? Bueno, por eso. Entonces póngale 20 pesos a uno y 20 pesos al otro. De todas maneras, usted coge 20 pesos.
10: Sí, no, 20 no, llevo los 40 porque es la misma gente.
8: ¿Chico? ¿Entonces qué está usted reclamando?
10: No, vamos a dejarlo como estaba antes, chico. Yo solo soy uno solo y pues rebaja la eso, déjalo en 20, chico.
8: Ah, bueno.
10: Es que ya llevo 70 cocos que me ha colocado ya, chico.
8: Que se lo deje en 20. No, cuando yo le digo a usted una cosa, yo cumplo mi palabra. Son 20 pesos, son 20 pesos. ¿Va a venir usted ahora a venir a sacarme a la familia, el sobrino de su papá, ni el tío de su papá, ni nada de eso?
10: Sí, no, está bien. ¿Cuánto tengo por todo, secretario?
0: 40 pesos tengo aquí de esta...
10: ¿Lo puedo pagar todo e irme, retirarme?
8: ¿Eh?
10: ¿Pagarlo todo?
8: No. ¿Y lo otro que queda aquí?
10: Ah, ¿todavía piensa dispararme más?
8: No le pienso disparar más. ¿Y la acusación que usted tiene?
10: La de la cuestión de la vaca de...
8: Sí, esa. Eso es gordo.
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13: Son las 12:45.
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8: Bueno, vamos a ver, Rudecindo. ¿De dónde le robaron esa vaca?
9: Del portal de mi casa, doctor.
8: ¿Y la vaca estaba suelta?
9: No, señor, no. Estaba amarrada a un clavo que hay en la puerta.
10: Sí.
9: Yo llevo esa vaca todas las mañanas a un placer que hay cerca de mi casa para que coma.
8: Ajá.
9: Por la tarde la traigo y la dejo amarrada en el portal para que coja un poco de sol. Y por la noche la meto en el patio para que duerma.
8: Bueno, ¿y qué pasó?
9: Pues que ayer tarde, como siempre, pues la dejé amarrada en el portal.
8: Ajá.
9: Cuando salí por la noche a buscarla, doctor, ya no estaba allí.
8: ¿Se la habían robado?
9: Sí, señor, se la robó ese bandolero de tres patines que no hay manera de que se regenere, trabaje y viva como Dios manda.
10: No, no diga eso, Rudecindo, sí. Que yo ahora estoy trabajando.
8: ¿Usted?
10: Sí, yo mismo, chicos. Estoy trabajando en una oficina yo, chico.
8: ¿Y de qué trabaja en esa oficina?
10: De boy.
8: ¿De qué?
10: De boy, de mensajero, chico. Pero a mensajero tú sabes que en el inglés del idioma que hablan los americanos, le dicen boy.
8: Boy.
10: Pues cuando le gritan así, mensajero, el mensajero le contesta, boy. Y ahí vino María. La frase que...
9: Dito Dios, no digas disparates, compadre, hombre. Al mensajero le dicen boy en inglés porque boy en inglés quiere decir muchacho.
10: ¿Y eso? ¿Boy en inglés no quiere decir lo mismo que en castellano?
9: No, señor.
10: Mira, pues.
9: Y en gallego tampoco.
10: ¿Ah, no?
9: ¿Usted sabe qué cosa quiere decir un boy en gallego?
10: No, chico, ¿qué quiere decir?
9: Un buey.
10: ¿Un buey?
9: Sí.
10: Ah, un boy en gallego es un buey.
9: Un buey.
10: Tómeme nota de eso, secretario.
8: Un momento, tres patines. Rudecindo no dijo eso con ánimo de ofenderlo usted.
9: Hombre, claro.
10: No, si yo no me voy a quejar, chico.
8: Ajá.
10: Pero dile al secretario que tome nota de eso, hazme favor, chico.
8: Bueno, secretario, tome nota entonces.
10: Sí. Okay.
8: Dígame, Rudecindo, ¿quién descubrió que había sido tres patines el que se robó la vaca?
9: Un vecino que es medio detective, doctor. Uh-huh. Porque esa vaca era la preferida de mi mujer.
8: Sí.
9: Y el vecino ese no pudo dormir en toda la noche oyendo los gritos que daba.
8: ¿Los gritos que daba su mujer?
9: No, los gritos que daba el ternero.
8: ¿Qué ternero?
9: El hijo de la vaca. Porque la vaca esa tenía un ternero, doctor.
8: Sí.
9: Cuando se dio cuenta de que lo que habían dejado sin comida al pobrecito, partía el alma oír los gritos que daba llamando a la madre.
10: Bueno, pero que conste, caballero, que yo no sabía nada de eso. Yo era ignorante de eso, porque yo soy incapaz de separar a una madre de su hijito, chico.
8: ¿Seguro que usted es incapaz de eso, tres patines?
10: Palabra que sí, chico. Si yo llego a saber que la vaca tenía un ternero, yo me llevo el ternero también.
8: ¡Ah! Entonces confiesa usted el delito.
10: ¿Qué delito?
8: El delito de que estamos hablando.
10: Y nosotros estamos hablando de un delito.
8: Claro, no estamos hablando de un delito.
10: No, chico, estamos hablando de un ternero ahora, chico.
8: Y llevarse un ternero no es un delito.
10: Sí, pero entonces no hay delito.
8: ¿Por qué?
10: Porque yo no me he llevado el ternero,
8: pero
10: chico.
8: Se llevó la vaca.
10: Ah.
8: Diga, Rudecindo, ¿cómo pudo descubrir ese vecino el autor del robo?
9: Porque esta mañana se levantó tempranito, ¿no?
8: Mm.
9: Siguió las huellas de la vaca,
8: sí.
9: Y fue a dar derechito al domicilio de tres patines.
8: ¿Y pudo seguir la huella de la vaca?
9: Sí, porque tres patines cometió el error de llevarse la vaca caminando.
8: Ajá.
9: Y gracias a eso la vaca fue dejando huellas por todo el camino.
10: Sí, ¿cómo se iba la vaca? Que iba comiendo collo, iba tirando los pedazos de collo por la...
8: ¿Y cómo se iba a llevar la vaca si no era caminando?
9: Podría haberse la llevado en una guagua, doctor.
10: Claro que sí, yo pensé llevármela dentro de un cartucho, pero no cabía, chico.
8: No me diga, pensó llevársela dentro de un cartucho.
10: Sí, pero la vaca era muy grande y el cartucho era muy pequeño, ¿no? De manera que... ¿Qué estoy diciendo yo, chico?
8: Estaba usted contando cómo se robó la vaca.
10: Si yo no me he robado ninguna vaca, chico.
8: ¿No?
10: Lo único que yo hice fue coger un clavito para colgar un retrato.
8: ¿Cómo un clavito?
10: Sí, señor juez. Yo quería colgar un retrato de mi novia, pero no tenía clavo. Y entonces salí a la calle desconcertado a ver si lo conseguían.
8: ¿Y qué pasó?
10: Nada, que al pasar por el portal de la casa de Rudecindo, yo vi un clavo en la puerta y pensé, ah, a Rudecindo no le puede importar que yo coja un clavito. Una cosa que no vale nada, una insignificante.
8: Bueno, realmente yo creo que no vale
10: bueno,
8: nada.
10: Bueno, pues por eso, óyeme, pues por eso, eso fue lo único que yo me llevé de la casa de Rudecindo.
8: ¿Qué cosa?
10: Un clavo nada más.
9: Ah. ¿Un clavo? ¿Cómo la vaca apareció en la casa de usted?
10: Bueno, porque cuando yo arranqué el clavito, no me fijé, chico, que amarrada ese clavito estaba en la punta de una soguita.
8: ¡Ah, vamos! Sí. Amarrada al clavito estaba la punta de una soguita.
10: ¿Tú has visto, chico? ¡Qué coincidencia! Uh-huh. ¿Y en la otra punta de la soguita tú sabes lo que había?
8: Sí, una vaca.
10: No, el pescuezo de una vaca nada más, chico.
8: Bueno, pero usted se llevó la vaca entera.
10: Bueno, chico, porque el resto de la vaca estaba pegado al pescuezo, chico. Y al llevarme el clavito parece que me llevé también la soguita y la vaca, pero sin darme cuenta.
8: Vaya, hombre, vaya. Cosas que pasan, ¿verdad?
10: Sí, distracciones que tiene uno.
8: Bueno, pues no hay duda de que se trata de un robo. De manera que no tengo más remedio que ponerle 6 meses.
10: No, pero tú estás equivocado.
8: ¿Por qué?
10: Eso no es un robo.
8: ¿Cómo que no?
10: No, Rulecindo, perdóname. ¿De qué te dije que estaba trabajando yo?
8: De boy.
10: ¿Y qué dijiste tú que era un boy en gallego?
8: Un buey.
10: Entonces lo que pasó fue que un buey se llevó una vaca, ¿verdad?
8: Sí.
10: Ah, pues eso no es un robo.
8: ¿Y qué es entonces?
10: Eso es rapto. Un
8: rapto.
10: Ay,
8: bendito Dios. ¿Pero cómo va usted a decirme que...?
0: Déjelo, Rudecindo, déjelo. De manera tres patinitos, que según usted se trata de un rapto, ¿no es eso?
10: Claro que sí, chico. Que un buey se lleva una vaca, rapto. Eso está clarísimo.
0: Bueno, ¿y usted está dispuesto a cumplir 1 año, 8 meses y 21 días?
10: No, espera, no, chico, espérate, de ninguna manera.
0: Entonces,
10: chico,
0: tiene usted que casarse con la vaca.
10: Yo... Bueno, espérate, vamos a arreglar este asunto. Analizando bien, yo creo que Rudecindo tiene razón y que es un robo lo que yo
0: hago. Ah, vamos, reconoce usted que es un robo.
10: Claro que reconozco que es un robo, ¿qué remedio me queda? Si no reconozco el robo, tengo que casarme con la vaca y reconocer al ternero que es peor, chico.
0: Escriba ahí, secretario.
9: Venga la sentencia.
0: Por el robo de esa res en el portal del gallego lo condeno desde luego a 30 días y un mes. Y por quererme tupir alegando boberías tendrá también que cumplir 1 mes y 90 días.
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1: Este mediodía le comentaremos, la gobernadora de Veracruz, Rocío Nale, dice que no descarta el que pudiera tal vez haber suspensión de clases por la inauguración del Mundial, pero que están analizando. Le estaremos compartiendo al detalle.
2: También le comentaremos el caso de un hombre, se sintió solo, se aventó al mar en Veracruz, le diremos qué pasó.
1: Surge, pues, la tormenta tropical Cristina en el Pacífico.
2: Prevén que la tormenta tropical Boris toque tierra esta noche cerca de Acapulco.
1: Expertos dicen cómo proteger tu casa de la posible caída de rayos por tormentas eléctricas.
2: Realizan estudios gratuitos para detectar cáncer gástrico en Veracruz, esto en el Instituto de Investigaciones Médico-Biológicas.
1: La presidenta Claudia Sheinbaum llama hipócritas a los panistas por haber denunciado al expresidente López Obrador en la Corte Penal Internacional por delitos de lesa humanidad.
2: Arrasa el PRI en Coahuila, ventaja con 55% de los votos, de acuerdo al PREP, que va al 99%.
1: Bloquean los de la CENTE, los maestros están bloqueando sedes de televisoras allá en la Ciudad de México y de algunos otros medios de comunicación.
2: En los deportes, Jared Álvarez.
3: Muchas gracias y muy buenas tardes. Hoy en los deportes hablaremos de los Piratas, porque llegó el día. Hoy tendrán el primer partido de su historia. En el fútbol internacional, la selección española se medirá a Perú el día de hoy en Puebla. Además, el Fulham confirmó la salida de Raúl Jiménez. En el deporte local, Racing de Veracruz continúa reforzándose de cara a la siguiente temporada. Y en el béisbol, el Águila de Veracruz se quedó con la serie ante Oaxaca y vuelve a la zona de playoff. Toda esta y más información en la sección deportiva.
4: Buenas tardes, hoy es lunes 8 de junio del año 2026. Es la 1:03 p.m. y desde el estudio Fernando Paso Sosa de XEU presentamos el noticiero de la U. Quedan con ustedes las periodistas Betty Zabaleta y Olivia Pérez.
1: Gracias, Artemio. Olivia, muy buenas tardes.
2: ¿Qué tal, Betty? Buenas tardes. Un gusto saludar a todos.
1: Saludamos a la audiencia de XEU y al meteorólogo del Centro Hidrometeorológico Regional de Boca del Río, Roel Ayala. ¿Qué tal, Roel? Buenas tardes. Adelante con el pronóstico del tiempo.
5: Buenas tardes, muy buenas tardes a todo el auditorio. Bueno, primeramente les comentamos las condiciones meteorológicas actuales en la conurbada Veracruz-Boca del Río. Contamos con una temperatura de 30 grados Celsius. La humedad relativa es del 74%, una presión de 1009.8. Condiciones de cielo nublado. El viento es del noreste con velocidades entre los 10 y los 15 kilómetros por hora. Y una sensación térmica de 34 grados. En cuanto a las próximas 24 horas, estaremos manteniendo este constante ingreso de humedad hacia el estado e interactuando con los canales de baja presión en el oriente del país, suroeste del Golfo de México, y condiciones locales como el calentamiento diurno y el forzamiento orográfico, lo que estaría manteniendo estas condiciones de cielo medio nublado a nublado a lo largo de la entidad, y obviamente presentándose un incremento más considerable a partir de la tarde hacia las zonas montañosas y la porción sur del estado. En cuanto a estas lluvias, pues estarían acompañadas de actividad eléctrica y viento en rachas. Los acumulados de lluvia que estamos previendo se estarían presentando del orden de los 75 a 150 milímetros en porciones medias y altas del Tuxpan, Cazones, Tecolutla, Papaloapan, Coatzacoalcos y Tonalá. tormentas del orden de los 50 a 75 milímetros se estarían presentando en las zonas de planicie y costa de la porción del sur de la entidad, y y lluvias, tormentas de 25 a 50 milímetros se estarían presentando en zonas de planicie y costa de la porción norte y centro de la región. En cuanto al viento, pues este se estaría manteniendo del este y sureste en la porción norte del estado, mientras que en el centro y sur estaría del este y noreste en todos los casos, alcanzando velocidades de 25 a 35 kilómetros por hora en el transcurso de esta tarde sobre lo que es la línea de costa, decreciendo gradualmente a partir de la noche hasta presentarse de componente del noreste a lo largo de la región en el transcurso de la madrugada, con velocidades sobre los 10 kilómetros por hora. En cuanto a las temperaturas, pues estaríamos manteniendo temperaturas máximas del orden de los 30 a 35 grados en las zonas de planicie y costa, mientras que en zonas montañosas entre los 20 y los 25 grados Celsius. En el transcurso de la noche y madrugada, las temperaturas mínimas estarían presentándose de 20 a 25 grados Celsius en las zonas de planicie y costa, mientras que en zonas montañosas se estarían manteniendo entre los 15 y los 20 grados Celsius. En cuanto a las zonas serranas, como las inundaciones del Pico de Orizaba, el Cofre de Perote, estaríamos teniendo temperaturas alrededor de los 5 grados Celsius, manteniéndose un ambiente fresco a frío en dichas porciones. Aquí en la conurbación, el día de hoy, prácticamente mantendremos condiciones de cielo medio nublado. Obviamente estaríamos teniendo ligeramente nubosidad en el transcurso de la tarde, lo que estaría favoreciendo la presencia de lloviznas aisladas, y ya en el transcurso de la noche, prácticamente a partir de las 11 de la noche, que se incrementa la probabilidad, se estarían presentando chubascos, mismos que estarían manteniéndose en el transcurso de la madrugada, y lloviznas hacia la mañana o primeras o en el transcurso de la mañana del día de mañana. El viento se estaría manteniendo del noreste a lo largo de la noche, o en el transcurso de este día y la noche del día de esta noche y la madrugada del día de mañana, con velocidades entre los 25 y los 35 kilómetros por hora en el transcurso de la tarde, y durante la madrugada presentándose con velocidades menores a los 10 kilómetros por hora. La temperatura mínima para el día de mañana aquí en la conurbación sería sobre los 25 grados Celsius. En cuanto a algunas de las temperaturas máximas que se han presentado en la región, tenemos Tuxpan con 32.2 grados Celsius, Orizaba con 23.5 y 23.4 en Jalapa. Por mi parte sería todo, no sé si tenga alguna pregunta.
1: No, pues Roel, muchísimas gracias por lo que nos ha comentado, y sobre todo esta perspectiva que nos está proporcionando en cuanto al pronóstico del tiempo, la posibilidad de nuevamente de lluvias de esta noche a mañana aquí en la región de costa.
5: Así es, prácticamente las lluvias se mantienen durante, o estas condiciones se estarían manteniendo durante toda esta semana como una previa para esto, y pues prepararnos para las lluvias, y cualquier cosa, pues aquí estamos todos los días.
1: Muchísimas gracias, que tenga excelente tarde.
5: Gracias a ustedes, una excelente
4: tarde. Es la una de la tarde con 8 minutos en XEU.
1: Pues es lo que nos están comentando, y enseguida tendremos el resumen del pronóstico del tiempo.
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1: Este mediodía tenemos aquí en el puerto 30 grados Celsius, 74% el porcentaje de humedad. El índice de calor de 34 grados Celsius. Tenemos 1009 hectopascales, la presión atmosférica, el cielo nublado a medio nublado, el viento del noreste de 10 a 15 kilómetros por hora. Tenemos el ingreso de humedad, canales de baja presión, el calentamiento diurno, y pues estará dejando actividad eléctrica, lluvias de 75 a 150 milímetros los acumulados hacia la región de Tuxpan, Cazones, Tecolutla, y hacia el sur también, Coatzacoalcos y Tonalá. Para nosotros aquí en la región de costa, de igual manera, podríamos tener lluvias de esta noche a primeras horas de mañana, con posibles acumulados de 25 a 50 milímetros, y el viento va a continuar del este-noreste de 25 a 35 kilómetros por hora, rachas en zona de tormenta. Al momento es lo que está indicando el pronóstico del tiempo. Toda esta semana vamos a continuar con este temporal lluvioso, según lo que nos están indicando. En Jalapa se está registrando este mediodía una temperatura de 23 grados Celsius. Nos están preguntando aquí, bueno, lo que han dicho los meteorólogos, si de las 10, 11 de la noche hacia la madrugada pueden estar las lluvias, los chubascos, actividad eléctrica aquí en la región de costa, y podríamos amanecer también con lloviznas durante la mañana de mañana martes. Esto es lo que indica el pronóstico del tiempo. Y Olivia, ¿tienes temperaturas en otras ciudades?
2: Así es, Betty, en Tierra Blanca reportan 29 grados, en Puebla están a 22 grados, en la Ciudad de México a 21 grados Celsius. Gracias a quienes siguieron este reporte en redes, les invito a seguirnos en nuestro portal en xeu.mx y a través del 98.1 de FM.
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4: Es la 1:13 p.m. en XEU, lunes 8 de junio del año 2026. Continuamos en el noticiero de la U.
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4: Es la 1:15 p.m. en XEU, lunes 8 de junio del año 2026. Continuamos en el noticiero de la U.
1: En la mañanera se habló de parte de la presidenta Claudia Sheinbaum que el gabinete de seguridad mantiene el operativo por la desaparición de la periodista en el estado de Veracruz, la periodista Roxana en Nanchital, al sur del estado.
16: Y ya por último, presidenta, este fin de semana se acercó la mamá de la periodista que está todavía desaparecida, bueno, hasta donde tenemos información. ¿Ya se tiene alguna novedad de este caso?
17: Sí, puede informar el gabinete de seguridad. Está desplegado pues toda la fuerza que se requiere para encontrarla, desde inteligencia hasta distintas acciones en coordinación con la Fiscalía del Estado de Veracruz.
4: Es la 1:16 p.m. en XEU.
2: Ahí lo que dijo la presidenta Claudia Sheinbaum, que será el gabinete de seguridad que informará luego de que mantienen este operativo de búsqueda de la periodista Roxana Guzmán, quien fue privada de su libertad en Nanchital. Y también habló de los distintos operativos que realizan las autoridades de protección civil en el tema de Boris, que ya es una tormenta tropical y que podría impactar en el al este de Acapulco, en Guerrero. Escuchemos.
17: El Servicio Meteorológico Nacional, en coordinación con el Centro Nacional de Huracanes de Estados Unidos de América, mantiene zona de prevención por efectos de tormenta tropical desde lagunas de Chacagua, Oaxaca, hasta Tecpan de Galeana, en Guerrero. Es una tormenta tropical, lo que significa es que se esperan lluvias muy, muy intensas. Entonces, a toda la población de la costa del Pacífico, pero particularmente Guerrero, Oaxaca, Michoacán, algo de Colima, pues que estén muy atentos al aviso de las autoridades y que extremen sus precauciones frente a estas lluvias intensas que van a haber en estos días. Vamos a traer también al equipo de la CONAGUA, algunos expertos con los que está trabajando también la Secretaría de Ciencia, Meteorológico y Marina, porque este año se espera que sea de mucha lluvia. Lo catalogan como el super niño, porque el niño es un fenómeno meteorológico que ocurre cada determinado tiempo, que calienta el mar o el océano Pacífico, y eso tiende a provocar mayores lluvias, pero también huracanes. Entonces se espera que sean mucho más intensas este año. Entonces ya van a venir para poder informar, y particularmente para el día de hoy, que extremen sus precauciones por la tormenta tropical. Ya tienen el plan de N3, plan Marina, la defensa y la Marina.
18: Gracias. Y por último, se rompió la tregua entre Israel e Irán. Hay bombardeos nuevamente. Se espera que esto también desestabilice el precio del petróleo.
4: Es la 1:19 p.m. en XEU.
1: Pues ahí lo que ocurrió en la mañanera, la presidenta lo que dijo de los operativos y toda la orientación por la tormenta tropical Boris y el comunicado que ha emitido la CONAGUA. Hoy no hay clases en Acapulco y algunas otras zonas. En Guerrero se han suspendido las clases. Y bueno, pues ahí parte de lo que señaló. También ahí presente en la mañanera, el director del ISSSTE, Martí Batres, sobre las peticiones que han hecho los maestros de la CENTE, de que están pidiendo que sea derogada la reforma a la ley de pensiones del ISSSTE del 2007, dice que no es posible, es muy difícil, porque se requiere una gran cantidad de dinero público y que no lo podría solventar el Estado. Eso es lo que dijo Martí Batres, director del ISSSTE.

0: pensionista es totalmente pública y por lo tanto, cuando se plantea desde el lado del magisterio fortalecer un esquema público, social, solidario, consideramos que pensionista puede ser un eje articulador de un esquema basado en estos principios como una alternativa que se vaya desarrollando progresivamente. Esa es la opción viable que tenemos en este momento. No podríamos decir que puede desaparecer de un día para otro el régimen de las cuentas individuales, abrogarse la ley del ISSSTE en este momento, porque el Estado no puede tomar las cuentas individuales que actualmente existe, porque cada una de ellas tiene un titular, un dueño, y porque por otro lado el Estado no cuenta con 20 puntos del PIB, o sea, más de 7 billones de pesos que necesitaría para construir o constituir un nuevo fondo solidario. Por lo tanto, lo que planteamos en términos de viabilidad es fortalecer el pensionista y plantearlos nuevas acciones. En este caso, reafirmar ciertos perfiles del pensionista. Por ejemplo, el pensionista cuenta con la comisión más baja de todas las Afores.
1: Es la 1:21 p.m. en XEU.
2: Ahí lo que comenta Martí Batres sobre esta ley del ISSSTE, es difícil echarla para atrás. Y lo que los maestros dicen es que se los prometieron, pero no lo están cumpliendo. Y por otro lado, comentarle, la presidenta afirmó que hay grupos que quieren provocar al gobierno de México, no necesariamente son maestros, que lo que buscan es que haya represión, pero dice que no lo habrá.
3: Que lo que buscan es que haya represión, así lo digo claramente. Lo que están buscando es que antes de la inauguración del Mundial, la nota internacional sea: el gobierno de México reprime a maestros. Eso es lo que están buscando. Pues eso no lo van a tener. Y también vamos a garantizar al mismo tiempo que la celebración de la inauguración de la Copa Mundial se lleve bien, en paz y tranquila. Entonces vamos a esperar estos días para ver pues las resoluciones. Viene el 10 de junio también, que también es un escenario especial para que haya provocación, pero no vamos a caer en provocaciones, no vamos a caer, y vamos a buscar los mejores esquemas para garantizar tranquilidad y se va a desarrollar bien la inauguración. No hay ningún problema.
4: Es decir, a pesar de esas manifestaciones que se están anunciando ya desde ahora,
3: vamos a esperar.
1: La 1:23 p.m. en XEU.
5: También ahí presente en la mañanera, la secretaria de Gobernación, Rosa Isela Rodríguez, les está pidiendo a los maestros de la CENTE manifestarse en un marco de paz y de responsabilidad colectiva.
6: Estamos haciendo un llamado respetuoso para que toda expresión pública se desarrolle en un marco de paz, de respeto a los derechos humanos, respeto y consideraciones hacia los derechos de los terceros. El gobierno de México mantiene un compromiso irrestricto con la libertad de expresión y la libre manifestación de las ideas. Este es un gobierno que dialoga y que no utiliza la represión como mecanismo para atender las demandas. Sin embargo, también es importante considerar hacer un llamado a la responsabilidad colectiva. En la Ciudad de México, como en el resto del país, millones de personas trabajan, estudian, se trasladan diariamente y desarrollan actividades para sus familias. Por ello, es fundamental que el ejercicio legítimo del derecho a la protesta pueda coexistir con los derechos de quienes habitan y transitan en esta gran ciudad. Por lo tanto, siempre, desde el inicio de nuestras conversaciones, hemos hecho un exhorto a que haya acuerdos para levantar el plantón y no afectar más las clases de niñas y niños que están próximos a concluir en este mes el ciclo escolar y evitar también la afectación a trabajadores, a visitantes y comerciantes del centro histórico de la Ciudad de México. Eso sería.
1: Es la 1:25 p.m. en XEU.
2: Es lo que dijo la secretaria de Gobernación, Rosa Isela Rodríguez. Y bueno, la CENTE está ahora bloqueando Reforma y Bucareli, protesta en las televisoras, en Televisa, TV Azteca y también en Multimedios. Son integrantes de la Coordinadora Nacional de Trabajadores de la Educación que se han movilizado en instalaciones de diversas televisoras con el fin de manifestarse y difundir ante los medios de comunicación estas demandas que mantienen el magisterio ante el gobierno federal. Esto es 2 semanas después de haber instalado su plantón en el centro histórico, que integrantes de la CENTE bloquean Paseo de la Reforma y también Bucareli. Otro contingente se concentra en Avenida Chapultepec y Valderas. Además, se prevén movilizaciones en las inmediaciones de estas televisoras, que ya está ocurriendo, y comentarles que el magisterio pues instaló un plantón desde el pasado 25 de mayo en accesos al Zócalo capitalino, debido a que el gobierno de la Ciudad de México les ha impedido instalarse en la plancha del primer cuadro para el cumplimiento de sus demandas. Entre ellas están la derogación de la ley del ISSSTE de 2007 y de la reforma educativa de 2019. Y bueno, ahora están protestando también afuera de las televisoras y también de multimedios.
1: Es la 1:26 p.m. en XEU.
2: Vamos a la pausa.
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1: Es la 1:28 p.m. en XEU, lunes 8 de junio del año 2026. Continuamos en el noticiero de la U.
5: Y vamos con este enlace que tenemos con Diego San Román, nuestro compañero de XEU Deportes.
15: Amigos de XEU 98.1 FM, los saluda Diego San Román. Me encuentro en Hutchinson Ports y Cabe, aquí en el centro de Veracruz, que tienen un mensaje bien importante que darle para todos ustedes, orgullosos patrocinadores de la guía deportiva de XEU Deportes, con toda la información de la justa que estará arrancando en unos días más. Me encuentro aquí con
16: Luis Antonio Bello Carsolio.
15: Luis Antonio, muchas gracias por estar con nosotros en XEU 98.1 FM. Yo quisiera comenzar preguntándole, ¿qué beneficio aporta Hutchinson Ports y Cabe a Veracruz?
16: Bueno, Hutchinson Ports y Cabe genera empleos directos e indirectos que contribuyen al desarrollo económico de Veracruz, pero también impulsa una cultura laboral basada en la capacitación, la mejora continua y el crecimiento profesional de cada uno de nuestros colaboradores. Además, sus inversiones en infraestructura, tecnología y procesos han contribuido a que el puerto de Veracruz se consolide como uno de los puertos más modernos y eficientes de México, con estándares internacionales en seguridad, productividad y atención al comercio exterior, poniendo un énfasis en la atención al cliente. 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Que se ve reflejada inclusive que ICABE es una de las principales empresas que da un PTU a sus trabajadores de los más relevantes aquí en el puerto.
15: Bastante interesante lo que se puede y lo que aporta acá Hutchinson Ports ICABE a la sociedad. Y justamente quiero preguntarle a usted, ¿cómo se llama, Pau?
13: Elizabeth Grosso González, de Relaciones Públicas.
15: Elizabeth, muchas gracias por estar con nosotros. ¿Qué aporta Hutchinson Ports ICABE a la sociedad?
13: Gracias, Diego, por estar aquí, igual a la XEU. Pues Hutchinson Ports ICABE participa activamente en iniciativas de beneficio social, apoyo a escuelas, programas comunitarios y acciones de cuidado ambiental. Sin embargo, pues una de sus mayores aportaciones es contribuir a la formación de personas, impulsando valores como la responsabilidad social, la capacitación, la seguridad y desde luego el respeto por el entorno. La empresa busca mucho generar siempre un impacto positivo, tanto dentro como fuera de la terminal, fortaleciendo mucho el desarrollo de la comunidad. Siempre buscamos mucho apoyar al estudio, a la educación, y desde luego, como lo repetía, bueno, lo decía hace rato, vuelvo a reiterar, el tema en el medio ambiente, todo lo que tiene que ver con la sostenibilidad.
15: Claro, sí, bastante importante el aporte que se hace a la sociedad día con día. Me encuentro aquí también con
17: Julio César Mejía Arce, yo estoy en el área de Comercio Exterior y Aduanas de Hutchinson Ports.
15: Julio César, muchas gracias por estar con nosotros aquí en XEU98.1 FM. ¿Qué significa Hutchinson Ports ICABE?
17: Bueno, mira, Hutchinson Ports ICABE es una terminal especializada de contenedores en el puerto de Veracruz, con más de 30 años de presencia en el mismo. Pertenece al grupo Hutchinson Ports, que es una de las redes portuarias más importantes del mundo. Esto significa que combina experiencia internacional, tecnología, infraestructura y talento mexicano para conectar a Veracruz y a México con los principales mercados globales. Más allá de mover carga, representa oportunidades de empleo, desarrollo económico y conexión con el mundo. Además, bueno, resaltar todas las inversiones que ha hecho Hutchinson Ports ICABE en tecnología, en desarrollo del propio puerto, pues que es muy importante para seguir generando empleos y generar economía, ¿no?
15: Claro, eso es lo importante, ¿no? Que se generan empleos y que va fluyendo la economía.
17: Es correcto, de México para el mundo.
15: Perfecto, sí, porque además tiene una red bastante grande, ¿no?
17: Sí, tenemos presencia en como grupo en 52 puertos de diferentes países. Y bueno, pues aquí en México tenemos también, aparte de quien ICABE, en Lázaro Cárdenas, en Manzanillo, en Ensenada. Entonces, pues generamos bastante economía en el mismo y en todas esas comunidades, pero empezamos aquí en Veracruz, orgullosamente, y nos hemos venido desarrollando, insisto, durante 30 años ya en México.
15: 30 años aportando a la sociedad veracruzana y aportando a la sociedad mexicana. Muchísimas gracias. Vamos a regresar en un momento más con ustedes para que nos platiquen más de lo que se puede encontrar aquí en Hutchinson Ports ICABE. Amigos de XEU98.1 FM, regreso con ustedes a cabina. Estamos aquí entregando la guía deportiva de XEU. Estamos en el mero centro, en Morelos.
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15: Perfecto, aquí los esperamos, amigos de XEU98.1 FM. Soy Diego San Román, regreso con ustedes.
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1: Es la 1:34 PM en XEU.
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5: La 1:37 en XEU, lunes 8 de junio del año 2026. Continuamos en el noticiero de la U.
6: Tenemos mensajes, tenemos llamados de la audiencia. Dice Betty Olivia, para reportar una fuga que se observa en el semáforo en Jalapa y Miguel Alemán, abajo del puente de norte a sur. Envío fotos, desde muy temprano se observa y sigue la fuga de agua. Pues sí se ve bastante agua que se está regando en las fotografías que nos están compartiendo. En la mañana ya nos reportaban, vamos a seguir insistiendo ante el Grupo Más por esta fuga de agua que nos están reportando. Es ahí en el semáforo Jalapa y Miguel Alemán, abajo del puente de norte a sur, que nos están compartiendo estas fotografías. Y tenemos también más mensajes, más comentarios de parte de la audiencia que este mediodía nos hacen llegar todos los reportes. Y acá nos están comentando, dice, ¿dónde puedo reportar que no pasa el camión de la basura? Ojalá que nos pueda especificar dónde es que no está pasando el camión de la basura. Nos especifique usted dirección, su nombre y para que nosotros canalicemos a las autoridades municipales. Y acá nos están diciendo, Playa de Vacas, desde las 10:30 de la noche de ayer, sin luz. Zaida Ferreira, ojalá nos pueda compartir número de reporte. Vamos a estar insistiendo ante comisión, pero de preferencia que nos comparta su número de reporte que le hayan proporcionado de Comisión Federal de Electricidad.
5: Es la 1:39 en XEU.
6: Y hay varios semáforos que no están funcionando, Olivia.
7: Así es, también hay varios semáforos que nos reportan que no están funcionando, pero que ya hay un operativo de agentes viales. Nos reportan que los semáforos que están fuera de funcionamiento por falta de energía eléctrica, Allende y Echeven, Allende y Campero, también Allende y Arista, Victoria y Alcocer, para que lo tome en cuenta, circule con mucha precaución. Nos dicen que ya hay elementos de tránsito guiando la vialidad para que lo tome en cuenta, pues estos semáforos de Allende que no están funcionando por una falla de la energía eléctrica, pero nos reporta la audiencia que ya hay oficiales de tránsito en la zona.
5: Es la 1:40 en XEU.
6: Y bueno, pues ¿cómo proteger mi casa de la posible caída de rayos por tormentas eléctricas? Hoy por la mañana nos estaban preguntando, luego de que este fin de semana cayó un rayo en una casa, esto en Puente Moreno, allá en Medellín de Bravo. Vamos a escuchar lo que dice Gustavo Mendoza Barrón, presidente del Colegio de Ingenieros Mecánicos Electricistas.
8: Aquí hay, se dividen dos. El sistema de tierra, un sistema bien instalado, hecho por un profesional, sirve sobre todo para proteger a los equipos y a toda la instalación.

0: de nuestro hogar y también para protegernos a nosotros en caso de alguna descarga o algún mal funcionamiento de algún equipo. En un tema de una descarga de un rayo, también puede funcionar, también hace esa función de disipar la energía a través del sistema de tierra, pero esto no evita que el rayo nos pueda caer. El rayo puede caer y el sistema de tierra lo único que va a hacer es disipar la energía de una forma segura. Lo que sí es conveniente, sí. Okay. Lo que sí sería conveniente es poner el pararrayos, porque el pararrayos entonces haría la función completa de recibir toda la descarga del rayo y disiparla hacia el sistema de tierra, y ahí prácticamente los habitantes, el usuario, los residentes, ni se enteran que hubo un rayo en su hogar porque se disipó completamente hacia la tierra. Entonces,
1: sí, el sistema de tierra, ¿cómo funciona?
0: Bueno, el sistema de tierra lo que hace es que se instala alrededor de... aplica para cualquier instalación, para edificios, empresa, industria, residencial. Un sistema de tierra, pues es un sistema de manera explicativa, es un sistema de varillas que se instala en la tierra alrededor, mediante un cálculo, alrededor de la instalación, de la residencia, y todas las conexiones, todos los tableros, todos los interruptores, todas las pastillas y todos los contactos, todos los equipos conectados, los aires acondicionados, deben estar conectados, sus conexiones deben estar protegidas con este sistema de tierra. Y en el momento en que hay alguna, vamos a suponer que no hablemos del rayo, que hay alguna falla de un aire acondicionado en nuestro hogar, y por alguna razón el aire acondicionado tenga un paro y esto ocasiona una descarga interna, el sistema de tierras hará que esa descarga no afecte a los demás equipos de la casa y lo mandará al sistema de tierras para que ahí descargue y no haya un problema con los demás equipos. Esa es la protección del sistema tierra. Entonces funciona igual cuando hay una descarga atmosférica, donde recibimos una fuerte descarga y el sistema de tierra lo que hace es, como su nombre lo dice, mandarlo a la tierra y no dejarlo alrededor de los equipos y en el hogar, y que pueda afectar en cosas materiales y principalmente a nosotros las personas.
1: Sí, recientemente se reportó que cayó un rayo en un campanario de una capilla allá en Jico. ¿Es porque estuvo en alto o porque no tenía ese sistema de tierra?
0: Bueno, primero recordemos que es una zona montañosa y alta, y un campanario está en la parte alta. Tiene probabilidad de que reciba una descarga. Por otro lado, la campana es una estructura metálica que llama a un rayo cuando hay una tormenta eléctrica. Aquí lo que habría que verificar es la instalación de la campana, que esté correctamente instalada y que no haga contacto con otras estructuras metálicas que le tracen un camino a la tierra. Entonces probablemente la instalación de esta campana, que a lo mejor es antigua, tiene algún contacto con algunas varillas que caminan hacia la tierra de manera vertical, y que probablemente eso haya hecho que el fenómeno buscara este camino hacia la tierra. Entonces probablemente eso haya sucedido. Y recordando que la campana es una estructura metálica fuerte y muy amplia, ¿no? Muy pesada, lo cual puede llamar a un rayo.
2: Es la 1:45 en XEU.
1: Ahí lo que dijo Gustavo Mendoza Barrón, presidente del Colegio de Ingenieros Mecánicos Electricistas. Vamos a la pausa.
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2: Es la 1:48 PM en XEU, lunes 8 de junio del año 2026. Continuamos en El Noticiero de la U.
1: Y vamos con este enlace que tenemos nuevamente con nuestro compañero de XEU Deportes, Diego San Román.
19: ¿Qué tal, amigos de XEU 98.1 FM? Los saluda de nueva cuenta Diego San Román. Seguimos aquí en Hutchinson Ports y Cabe, orgullosos patrocinadores de la guía deportiva de XEU, con toda la información de la justa de la fiesta del fútbol que estará arrancando en unos días más. Estoy aquí con Elizabeth Grosso, que nos va a platicar un poquito de qué ofrece ICABE. ¿Qué es lo que ICABE tiene para ofrecer de Hutchinson Ports y Cabe para toda la gente que está interesada?
20: Gracias, Diego. Pues mira, pensamos en lo que necesitan nuestros clientes. Básicamente, ellos son nuestra religión, ¿no? Trabajamos día a día para reducir primeramente nuestro impacto ambiental y contribuir a un futuro más sostenible para todos. Y esto de la mano con agilidad y eficiencia, nuestra productividad y experiencia operativa permite que la carga ahora pues pueda avanzar aún más con mayor rapidez y continuidad, un control y 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
19: Perfecto, una gran opción para la sociedad veracruzana. Estoy aquí también con Julio César Mejía. Julio César tiene también algo que platicarnos al respecto de Hutchinson, por si cabe.
21: Sí, bueno, decirles orgullosamente que Hutchinson Ports y Cabe está desarrollando una segunda fase en el puerto. 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
19: Eso también es bien interesante, ¿no? Toda la economía que se genera, los empleos también que Hutchinson Port y CABE genera.
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19: Claro. Perfecto. Estoy también aquí con Luis Antonio Bello Carzolio. Luis Antonio, platícanos también un poquito de Hutchinson Port y CABE.
0: Bueno, Hutchinson Port y CABE genera empleos directos e indirectos que contribuyen al desarrollo económico de Veracruz, pero también impulsa una cultura laboral basada en los valores de la organización a través del desarrollo del personal, de su capacitación, de la formación de sus habilidades y obviamente con personal de mucha experiencia. Esto también a través de la mejora continua de cada uno de los procesos y el crecimiento profesional de las personas. Para Hutchinson Port y CABE, el mayor capital que se tiene es su personal, el capital intelectual, y eso se ve reflejado obviamente en el día a día en cada una de las actividades que desarrollamos hacia nuestros clientes. Además, sus inversiones en infraestructura, tecnología y procesos han contribuido a que el puerto de Veracruz se consolide como uno de los puertos más modernos y eficientes de México, con estándares internacionales en seguridad, productividad y atención al comercio exterior. Nuestro mayor enfoque es obviamente el trabajo al detalle, enfocado totalmente en la satisfacción de nuestros clientes, ¿no?
19: Claro, sí, sí. Perfecto, pues ya lo escucharon, amigos de XEU98.1 FM, todo lo que tiene Hutchinson Ports y CABE para ofrecer a la sociedad, también lo que representa en Veracruz. Amigos, regreso con ustedes a cabina. Yo soy Diego San Román, nos seguimos escuchando en el 98.1 de FM.
2: Es la 1:53 en XEU.
4: Recibimos aquí en vivo en el estudio Fernando Pasto Sosa de XEU, la U de Veracruz, Alex Orduña. Él estudia psicología, pero pues está dando asesorías psicológicas frente al mar. ¿De qué se trata, Alex Orduña? ¿Cómo surge esta idea? ¿Y en qué semestre estás? ¿Cómo estás? Bienvenido.
22: Okay, muchas gracias. Bueno, principalmente gracias por la invitación, gracias a la XEU, y pues aquí estamos, ¿no? Sí, en sí no doy terapias psicológicas, es simplemente una charla, ¿no? Obviamente con las bases psicológicas o algún tipo de orientación, que alguien lo requiera, pero pues sí. Y digo, como platicamos hace un momento, ¿no? Ya con solo estar ahí sentaditos, ya como que...
4: Es frente al mar.
22: Frente al mar, sí, es en el boulevard. Es en Boulevard Ávila Camacho, tengo entendido que es entre calle 9 y calle 10, me parece.
4: ¿Y cómo surge la idea?
22: Pues principalmente ante la visibilidad de la necesidad que tenemos las personas de ser escuchadas, ¿no? Porque pues muchas veces traemos un montón de cosas cargando, un montón de pendientes, y pues a veces no tenemos con quién platicarlo, y sobre todo con quién no sentirnos juzgados, ¿no? Porque eso también es importante.
4: ¿Qué semestre de psicología estás?
22: Estoy en el noveno semestre, estoy a 2 meses de terminar ya.
23: ¿Y qué has encontrado con estas charlas frente al mar? ¿Quiénes se te han acercado?
22: Pues se me han acercado principalmente muchas mujeres. Ahí todavía hay, creo que, cierto estigma entre los hombres, a pesar de que ahorita en junio es el mes de la salud mental masculina. Sí, todavía tenemos ciertos, no sé, paradigmas o ciertas. Nos resistimos un poquito a acercarnos, ¿no? Pero sí, principalmente mujeres, jóvenes también, y sí, personas también adultas.
4: ¿Qué es lo que tú les ofreces al momento que llegan y que pues ven que tienes ahí una silla, que has instalado un letrero? ¿Qué es lo que pasa en ese momento?
22: pues siempre van con un poquito de pena, ¿no? Tal vez miedo, obviamente, a lo desconocido, pero pues yo estoy ahí, mirando al mar, porque creo que también el hecho de que yo los esté viendo todo el tiempo causa otro poquito de resistencia, ¿no?
23: Los entonces, intimida.
22: Sí, la mirada o algo. Entonces yo estoy frente al mar y tengo un cartelito, una lonita que dice, si traes algo en tu corazón, platiquemos. Entonces ya como que por decisión propia van a sentarse, ¿no? Y pues como es una charla en sí, pueden platicarme de lo que quieran, ¿no? Pero por lo regular siempre termina así como que con un bombazo, ¿no? Así como que realmente lo que traen.
23: ¿Ayudas a sanar? ¿Consideras que ayudas a sanar algo que traen?
22: Yo creo que tan solo el sentirse escuchados ya están sanándose. O sí, yo soy como que casi nada más un alguien que está para escucharlos. Entonces,
23: ¿hay mucha necesidad de la gente a ser escuchada?
22: Sí, bastante, bastante. Y pues me han estado escribiendo muchas personas que quieren como que replicar esta parte, que quisieran dar consejos y todo esto, pero al menos el proyecto que tengo yo no se trata de eso, ¿no? Porque yo no voy a dar consejos, yo no voy a dar respuestas. Las personas están necesitadas de ser escuchadas. Aunque yo no les diga nada, ya tan solo con que ellos expresaron o sacaron lo que sentían, ya como que se quitan un peso de encima.
23: ¿El exteriorizarlo los ayuda a sanar?
22: Sí, bastante, bastante, porque pues ya se van con otra cara. Lo que yo hago sí es cuestionar mucho. Hago 2-3 preguntas y como que ellos mismos dicen, ok, tal vez puedo hacer esto, ¿no? Tal vez puedo hacer lo otro. Entonces como que se van con otro panorama.
23: ¿Qué días estás ahí en el bulevar y en qué horario?
22: Estoy los días miércoles después de las 5:30, 6 de la tarde, porque como justo estoy donde está el sol, uh-huh, no hay ningún edificio que me tape. Ya a partir de las 6 de la tarde ya está como que más relajado.
23: ¿Hasta qué hora, más o menos?
22: Estoy hasta las 9. Ha habido ocasiones en las que sí me he quedado hasta 11:30 o algo así, pero
23: porque ha llegado mucha gente.
22: Sí, sí, sí, sí. Entonces tampoco se me hace buena onda cortarlos, pero pues sí, si tengo la opción de irme 9:30, sí me voy.
23: ¿Y solo los miércoles?
22: Sí, solamente los miércoles, porque pues sí, como tengo un montón de actividades, junto con mi esposa tenemos una empresa, entonces sí andamos de aquí para allá.
23: ¿Y en redes sociales te pueden seguir o te pueden hacer alguna pregunta y les contestes o qué nos dices?
22: Sí, también me doy el tiempecito de contestarles. Ahorita últimamente han sido demasiados los mensajes, demasiados los comentarios. Pero sí, siempre trato de responderle a todos.
23: ¿Cómo estás en redes sociales? ¿Cómo te encuentran?
22: En redes sociales estoy como Charlas de Banqueta, tanto en Facebook como en Instagram y en TikTok.
23: Charlas de Banqueta, entonces. Muy bien. Repetimos dirección donde te ubicas.
22: Ok, es Boulevard Ávila Camacho, entre calle 9 y calle 10. Es por donde se juntan casi los pescadores, por ahí.
23: Muy bien. Miércoles a partir de las 6 de la tarde.
22: Entonces, así es.
23: Muy bien. ¿Algún mensaje adicional que quieras darle a la audiencia de XEU?
22: Pues que tengan demasiada empatía. Creo que hemos perdido bastante la empatía y pues no sabemos lo que cargan los demás, ¿no? Entonces sí, que seamos más empáticos con las personas.
23: Muy bien, pues muchísimas gracias, Alex Orduña, estudiante de psicología, que pues ha estado con nosotros compartiendo que él da estas charlas de banqueta, escucha a la gente, sus problemas, y pues no se trata nada más pues de darle consejos, como él dice, él no da consejos, él solamente escucha a la gente que quiere externar todos los problemas por los que está atravesando. Muchísimas gracias.
22: Exacto. No, gracias a ustedes, gracias a la XEU por darme esta invitación. Gracias.
23: Bueno, pues vamos a ir a la pausa y tendremos la información deportiva.
2: Son las 2 de la tarde en XEU.
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0: Muy buenas tardes, amigos de XEU Deportes. Soy Jared Álvarez y arrancamos con la información deportiva porque llegó el día. Piratas FC está listo para disputar el primer partido de su historia cuando enfrenta a la selección mexicana Sub-20 en el marco de la Revelations Cup 2026, torneo que se desarrolla en el estadio Luis Pirata Fuente de Boca del Río. El conjunto veracruzano tendrá un debut inmejorable al medirse ante México, que llega a este compromiso después de caer 3-1 frente a Japón. La selección mexicana Sub-20 utiliza la Revelations Cup como parte de su preparación rumbo a futuros compromisos internacionales, por lo que Piratas FC tendrá una exigente prueba en lo que será una noche histórica para la institución veracruzana. La transmisión de este encuentro la podrás seguir a través de XEU98.1 FM y en XEU.mx, donde estaremos en vivo y en directo desde el estadio Luis Pirata Fuente. En más del fútbol mexicano, el Club América ha hecho oficial la llegada del director técnico uruguayo Guillermo Almada como nuevo estratega del equipo tras la salida de André Jardine. A través de un comunicado en sus redes sociales, el conjunto azulcrema oficializó a Almada, quien tendrá la tarea de devolver a las Águilas a la parte alta de la tabla tras un clausura 2026 de bajo rendimiento. Esta será su tercera aventura en el fútbol mexicano, tras dirigir a Santos Laguna y a Pachuca, club donde conquistó un título de liga y una Conca Champions. Ahora hablemos del fútbol de selecciones, porque la selección de España disputará su último partido previo al arranque de la Copa del Mundo 2026. Lo hará ante Perú el día de hoy en el Estadio Cuauhtémoc de Puebla, en un duelo que promete emociones y en el que el conjunto europeo buscará despejar dudas tras el empate obtenido frente a Irak. España es una de las principales candidatas al título mundial, por lo que representará una prueba complicada para Perú, que llega a este compromiso después de no haber logrado su clasificación al mundial. Y sobre este encuentro habló Luis de la Fuente, estratega de España.
1: Teníamos previsto, Luis, este desplazamiento, este viaje, estas circunstancias que nos sitúan en la realidad del Mundial. Todo lo contrario a lo que podéis pensar, que puede significar algún contratiempo, hándicap, nada que ver con la realidad. Precisamente ya nos mete en la dinámica del Mundial, que va a ser así. En 15 días tenemos que volver a Guadalajara. O sea que todo lo contrario, nos viene bien incluso, insisto, el tema viaje, pero no es una probatura solamente por dar minutos a los jugadores. Tanto en Irak, el partido de Irak, como este, es para ir cerrando aspectos. Tened en cuenta que el partido de Irak llevábamos desde marzo sin estar juntos, necesitábamos convivir esa experiencia, y jugadores que llevaban unos días de descanso, etcétera, etcétera, ir adaptándoles a la exigencia de la competición. Y esto nos va a permitir estar más cerca de la competición, porque así se produce estos días. Quedan ya 5 o 6 días, o 7 para el partido, y vamos a hacer no probaturas, simplemente ir dando cabos e ir cerrando el círculo para, vuelvo a decir, que se parezca al equipo lo más posible a lo que queremos, pretendemos conseguir el día 15.
0: Palabras de Luis de la Fuente, estratega de la selección española, que se medirá en el día de hoy a Perú a las 8 de la noche en el Estadio Cuauhtémoc. Este es el último duelo de la selección española previo al arranque de la Copa del Mundo. Precisamente España debutará en el Mundial 2026 el próximo 15 de junio ante Cabo Verde a las 10 de la mañana en un encuentro correspondiente al Grupo H. Ahora hablemos del fútbol de clubes, porque en la Premier League, el atacante mexicano Raúl Jiménez vivió sus últimos partidos con el Fulham, luego de que el conjunto inglés confirmara la salida del futbolista azteca al finalizar su contrato. A través de una imagen publicada en sus redes sociales, el club inglés confirmó qué jugadores recibieron una oferta de renovación y cuáles terminarán contratos sin ser renovados, lista en la que aparece Raúl Jiménez, quien llegó al Fulham para la temporada 2023-2024 procedente de los Wolves. Y desde su arribo a los Cottagers, el atacante mexicano ha disputado 115 partidos, en los que ha anotado 31 goles y registrado 6 asistencias. Ahora hablemos del fútbol español, porque Enrique Riquelme reconoció la victoria de Florentino Pérez en las elecciones a la presidencia del Real Madrid, aunque aseguró que su candidatura representa el inicio de una nueva etapa dentro de la vida política del club. El empresario felicitó públicamente a su rival tras conocerse los resultados y destacó la importancia de que los socios hayan vuelto a participar en unos comicios después de 2 décadas. Escuchemos precisamente a Enrique Riquelme.
2: Bueno, lo primero que quiero hacer es felicitar a la candidatura de Florentino Pérez porque ha conseguido la victoria esta noche. Quiero agradecer que a todos los socios del Real Madrid que han escuchado saben de la importancia de votar después de 20 años, de haber podido ido a nuestra principal línea roja de estar en contra de la venta del club, lo han escuchado y han hablado muy claro. Sabemos que el Real Madrid no se vende.
0: Ahí lo dicho por Enrique Riquelme, quien reconoció la victoria de Florentino Pérez en las elecciones por la presidencia del Real Madrid. El entrenador portugués José Mourinho se felicitó por el triunfo de Florentino Pérez en las elecciones del Madrid y avaló su regreso al banquillo del club blanco con un breve video en el que asegura, sí, por supuesto. En su etapa en el Real Madrid, el entrenador portugués ganó una Liga, una Copa del Rey y una Supercopa. Desde su marcha, pasó por los banquillos del Chelsea, Manchester United, Tottenham, Roma, Fenerbahce y Benfica, al que llegó al comienzo de la temporada recién terminada. Ahora hablemos del fútbol local, porque el mediocampista de contención Mario Guerrero ya se incorporó a Racing de Veracruz de cara a la temporada 2026-2027 de la Liga Premier Serie A, convirtiéndose en una de las nuevas caras del conjunto morado para el próximo torneo. Originario de León, Guanajuato, Guerrero realizó su proceso formativo con el Club León, donde llegó hasta la categoría sub-20. Posteriormente, defendió los colores del América en las categorías sub-19, sub-20 y sub-23, además de militar con el filial sub-23 del Atlético de San Luis. Antes de llegar a Racing, el mediocampista formó parte de Celaya en la temporada 2025-2026 de la Liga Premier, donde registró 1.563 minutos en 21 partidos, consolidándose como una pieza importante en el mediocampo. Y tras su llegada al monstruo morado, habló Mario Guerrero. Escuchemos al centrocampista mexicano.
3: No, la verdad que un desafío, creo que buen equipo que quiere llegar a lo más lejos y dentro de meterme con ellos a tope. Como te digo, sé que es un equipo que lo quiere ganar todo, sé que quieren todo lo mejor y yo vengo a dar lo mejor para juntos llegar a lo máximo. Pues yo creo que es parte de mí, o sea, exigirme el siempre, creo que te ayuda a nunca confiarte y siempre mantenerte en lo top. Un jugador un poquito con salida de balón, sé manejar creo que los tiempos y pases largos, que confíen que vamos a dejar siempre lo mejor para estar siempre en lo más alto.
0: Palabras de Mario Guerrero, nuevo futbolista del Racing de Veracruz. Ahora hablemos de béisbol, porque el Águila de Veracruz completó una jornada perfecta en Oaxaca al ganar la doble cartelera dominical ante los Guerreros y quedarse con la serie. En el segundo juego de la serie, que había sido suspendido por lluvia, la novena jarocha se impuso con autoridad por 7-1. César Isturiz Jr. fue la gran figura ofensiva al producir 3 carreras, mientras que Roberto Valenzuela, Jake Cave, Sebastián Elizalde y Austin Shenton también aportaron con el madero. Veracruz conectó 16 imparables y tomó ventaja desde las primeras entradas para respaldar el trabajo monticular de Thiago Vieira. Horas más tarde, el Glorioso volvió al terreno para disputar el tercer encuentro, pactado a 7 entradas, y selló la serie con una victoria de 5-3. Oaxaca tomó ventaja de 2-0 en el segundo episodio, pero Veracruz reaccionó con un jonrón de campo de Winton Bernard y posteriormente le dio la vuelta al marcador en la quinta entrada gracias a un doble productor de 3 carreras de Austin Shenton. Aunque los Guerreros se acercaron en la sexta, Shenton volvió a ser clave al impulsar una más con el elevado de sacrificio en la séptima para sentenciar el encuentro. Con los triunfos de 7-1 y 5-3 en la doble cartelera, el Águila de Veracruz no solo aseguró la serie ante los Guerreros de Oaxaca, también regresó a la zona de playoff al ubicarse en la sexta posición del standing de la zona sur, cerrando con éxito una complicada visita que incluyó la reanudación de un partido suspendido por lluvia. Toda esta y más información la pueden encontrar a través de xeudeportes.mx o en nuestras redes sociales, donde pueden encontrarnos en Facebook e Instagram como xeudeportes, en X como xeudeportesmx. Nos escuchamos de 4 a 6 en el Deportivo de la U. Soy Jared Álvarez y les deseo muy buenas tardes.
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13: 2:13 p.m. en XEU Noticias. ¿Y cómo evitar que nos pudiera caer un rayo? Vamos a escuchar lo que dicen el presidente del Colegio de Ingenieros Mecánicos Electricistas de Veracruz, Gustavo Mendoza Barrón, luego de este rayo que cayó en una casa en Puente Moreno, en Medellín de Bravo.
14: Más allá de que evitar que nos caiga un rayo, es cómo protegernos. Un rayo es un fenómeno meteorológico y físico que se da mayormente en las tormentas eléctricas, pero pues el rayo busca una parte en la tierra, cae en la tierra en donde el rayo encuentra el punto de acuerdo al fenómeno físico. Entonces, más allá de cómo evitar que nos caiga un rayo, es cómo protegernos del rayo. Porque si nosotros tenemos techos metálicos, tenemos artículos metálicos alrededor de nuestro hogar, eso hace más propenso, y que estén a la intemperie, eso nos hace más propensos a que un rayo pueda caer en nuestro hogar, o también si estamos en un lugar abierto, pues también los árboles llaman a los rayos. La única forma de evitarlo desde un punto de vista técnico, y no es evitar que caiga el rayo, sino de evitar el daño, es instalar un pararrayos. Pero la instalación de un pararrayos es poco común en los hogares, se instala mayormente en edificios altos que por su altura tienen más probabilidad de recibir una descarga. En ciudades grandes donde hay muchos edificios cercanos, se instalan pararrayos. ¿Y cuál es la función del pararrayos? Recibir el rayo, recibir el golpe, pero este golpe con la instalación se va directamente a la tierra sin causar daños materiales, y también la seguridad de las personas, sin causar daños a alguna persona que se pudiera encontrar dentro de esos edificios. Instalar un pararrayos en los hogares no es funcional por el tema de la altura. No tiene tanta altura. Sin embargo, cuando un rayo busca su canal y llegar a la tierra, sí es posible que caiga en un hogar. Es una menor probabilidad, lo es, mucho menor probabilidad, pero puede suceder como ya lo vimos. Entonces, más allá de cómo evitar que nos caiga, es cómo protegernos. ¿Cómo podemos protegernos de esto? Lo primero es cuando veamos que hay alguna tormenta eléctrica y que están los rayos, como hemos visto recientemente, ayer lo vimos aquí en la zona conurbada, lo primero es protegernos, yéndonos a un lugar cerrado y cerrar las ventanas, que no haya una entrada de aire. Eso es lo primero que tenemos que hacer, desconectar todos los equipos, por un lado para protegerlos de alguna descarga, pero también para que no haya equipos conectados que también puedan atraer el rayo por estar conectados. Si estamos en un lugar abierto, buscar un lugar donde resguardarnos y no quedarnos en un campo abierto, en una calle abierta. También no ponernos nunca abajo de un árbol, porque un árbol también puede llamar a un rayo. Entonces, siempre en un lugar cerrado, de preferencia un techo de concreto, y que estemos bien resguardados. Las casas que tienen techos metálicos sí pueden ser más propensas a que llamen a un rayo. También si alrededor tenemos pues un bote de basura metálico, tenemos algo que hace contacto con el suelo en forma de estructuras metálicas, como luego hay estacionamientos techados con estructuras metálicas, perdón, también pueden llamar a los rayos. Entonces, sí debemos protegernos resguardándonos. ¿Cómo evitar que nos caiga? Eso es un tema atmosférico y meteorológico, que más allá de evitar que caiga en algún lugar, es protegernos por si cae en algún lugar.
15: Ahora, si está en área abierta, ¿puede meterse adentro de un auto?
14: Sí, es posible. Si estamos en un área abierta, meternos en un auto, si es lo más próximo que tenemos o si es la única opción que tenemos, pues sí, meternos adentro de un auto y cerrar las ventanas y permanecer en el auto hasta que pase la tormenta eléctrica. Sí, es posible hacerlo y es muy conveniente cuando es la única opción.
15: Y si está en campo abierto y le agarra la lluvia, pues es la única persona caminando, ¿se convierte en pararrayo? ¿Qué nos comenta?
14: Esta es una situación muy muy común, sobre todo en el campo. Y estamos en una zona abierta y definitivamente no tenemos un lugar donde resguardarnos, y está la tormenta eléctrica o está lloviendo, pues lo primero es no ponernos cerca de un árbol, lo más alejado de un árbol, aunque sean unos cuantos metros, pero no abajo exactamente del árbol. ¿Y qué es lo que podemos hacer? Es solamente permanecer agachados, no de pie, esto para evitar menos altura, y permanecer agachados y que solo nuestros pies hagan contacto con la superficie, para que en dado caso que pegue algún rayo cercano, pues haya menos conducción de la energía, una probabilidad de menor conducción de la energía en nuestro cuerpo. Sería la única forma de evitarlo, y tener zapatos, porque descalzo pues la probabilidad es mayor. Aunque pues sí tengamos algunos zapatos, chanclas o algo, pues la preferencia es no estar agachado. Sin embargo, también sabemos que pues, cuando está húmedo el suelo, la conducción, pues ya aunque tengamos zapatos de protección, hay una conducción por la humedad del suelo. Por eso es recomendable que nada más los pies hagan contacto, para evitar que haya una mayor conducción en nuestro cuerpo, pues, si es que cae un rayo cercano.
15: Si a alguien le agarra la lluvia o tormenta eléctrica estando en la playa, ¿qué se sugiere? Porque igual no hay dónde protegerse.
14: Si nos agarra estando en la playa, serían de entrada retirarnos del agua, eso sería lo primero, y otra vez la misma recomendación, ponernos en la misma posición de agachados, solo los dos pies haciendo contacto, tratando de utilizar zapatos o chanclas si estamos en la playa, y finalmente si estamos en un lugar cercano como la zona conurbada, pues ahí sería irnos al área de concreto. Pero si estamos en una playa alejada, pues la única forma sería, igualmente que en un campo abierto, agacharnos y estar protegidos en el momento, de manera agachada y solo los pies haciendo contacto con la arena.
15: 2:20 en XEU Noticias, ahí lo que ha comentado el presidente del Colegio de Ingenieros Mecánicos Electricistas, Gustavo Mendoza Barrón. 2:21, vamos a ir a la pausa, enseguida regresamos.
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13: De la tarde con 23 minutos en XEU Noticias. El Instituto de Investigaciones Médico-Biológicas de la Universidad Veracruzana participa en un programa latinoamericano para detectar a tiempo el cáncer gástrico a través de la identificación oportuna de Helicobacter pylori. La doctora Annette Vázquez, ella dice que es un programa en el que pueden participar personas mayores de 18 años a quienes se les hace un estudio, se les hace una toma de muestra de sangre para detectar la bacteria y si salen positivos, les otorgan un tratamiento para su erradicación. Escuchemos.
33: Sí, mire, bueno, nosotros nos encontramos en el Instituto de Investigaciones Médico-Biológicas de la UVM. Este es un programa latinoamericano. Lo que busca es poder prevenir el cáncer gástrico mediante identificación oportuna del Helicobacter pylori y realización de endoscopías. Este es un programa subsidiado, por lo tanto, para el paciente, pues los estudios salen sin costo. El procedimiento es de que acuden al instituto el día que sean citados, a las 8 de la mañana se les toma una muestra de sangre en donde determinamos biomarcadores para cáncer gástrico y niveles de Helicobacter pylori. Si salen positivos en el Helicobacter pylori, también se les otorga el tratamiento de erradicación. Pero tengan o no la bacteria, se les hace la endoscopía para ver cómo está su estómago por dentro, su esófago, la primera parte de su intestino, y ver si hay algún daño que nos indique alguna probabilidad de cáncer gástrico o de alguna otra anomalía.
15: ¿Esto para qué personas está indicado?
33: Esto es una iniciativa ahorita para personas de población de alto riesgo, que son las personas de 40 a 75 años, que todavía son susceptibles al tratamiento y que en dado caso de tener algún indicio de cáncer gástrico, de Helicobacter pylori, se puedan tratar todavía.
15: ¿Y qué síntomas genera esta bacteria?
33: Hay personas que no tienen ningún síntoma y hay personas que sí. Dentro de las personas que sí tienen síntomas puede ser dolor gástrico, hay veces que les da mucha distensión, ardor, etcétera, pero es más que nada el dolor en el estómago, en la boca del estómago. Pero independientemente de si tengan o no síntomas, porque hay personas que son positivas a la bacteria o al daño, y no tiene ningún síntoma y entramos y vemos con el endoscopio y tienen pues mucho daño ya.
15: Okay, y en caso de que detecten esta bacteria en el paciente, ¿qué procedería?
33: Les damos tratamiento de erradicación, ya después pasan las 2 semanas que dura el tratamiento y 4 semanas posteriormente les hacemos otra prueba de aliento para determinar que se haya erradicado la bacteria.
15: De no erradicarse, ¿qué puede pasar?
33: Les damos tratamiento en segunda línea, pues se sigue el proceso, ¿no? Pero por lo menos también, pues en este primer proceso también se determina qué riesgo se tiene, porque hay como una calculadora de riesgo con respecto al sexo del paciente, si tiene una hipertensión y los biomarcadores que le comentaba, que es con gastrina 17 para cáncer gástrico. Para ver si están muy elevados, si también tiene, por ejemplo, mucho nivel de Helicobacter pylori, qué tan riesgoso es que tenga, o cuál es la probabilidad de que pueda llegar a tener cáncer gástrico, o si ya lo tiene, ¿no? Entonces, por eso es que se les hace también la endoscopía.
15: Y si ya están cursando este cáncer gástrico, ¿qué procede?
33: Ah, bueno, ahí, pues, por lo menos ya se les da el diagnóstico,
15: ¿Se canalizan o qué?
33: Sí, se canalizan. Sí, ya sería por particular, pero por lo menos esto es como la primera parte de la prevención y la detección, independiente persona con síntomas o no, que tengan esta estandarización de cuál es la calculadora de riesgo, cuál es su riesgo con respecto a los factores que ellos tengan de tener cáncer gástrico, y en dado caso, pues que endoscópicamente si había algún dato maligno, se toman las biopsias correspondientes. Y con base en eso, pues, se sigue con lo demás.
13: Ahora, 2:28 p.m, el Instituto de Investigaciones Médico-Biológicas está ubicado junto a la Facultad de Medicina, a un lado del Parque Ecológico. Los pacientes deben sacar una cita al siguiente número telefónico, 2293-71-8565. Lo puede consultar al detalle en el portal de internet en xcu.mx en la sección Veracruz. Y esta tarde saludamos en línea telefónica al director de la Escuela de Bachilleres, Esteban Morales, a Óscar Rosado Vázquez. Óscar Rosado Vázquez, le saluda a Betsy Zabaleta, Olivia Pérez. ¿Qué nos dice en cuanto a la entrega de fichas para bachillerato? ¿Qué nos puede comentar para el público de XCU? Muy buenas tardes.
0: Hola, muy buenas tardes. Las saludo a ustedes y a todo su público en esta tarde soleada y mañana húmeda, sin duda, aquí en la zona conurbada. Sin duda, somos una escuela de bachilleres Pedro Morales, ubicados en la ciudad de Boca del Río, Veracruz. Sin duda, ahorita estamos iniciando el proceso, ya que estamos en tiempos de culminación del fin de curso. Para todos los jóvenes, las y los jóvenes que egresan del nivel de secundaria, de tercer grado, ya está abierta la convocatoria por parte de la Dirección General de Bachillerato, sin duda uno de los subsistemas más longevos aquí en el estado de Veracruz, en la cual nuestra escuela, pues sin duda, es una opción importante para todos los jóvenes, ¿no? Sin duda, porque somos una buena opción, porque te contamos con una buena ubicación estratégica dentro aquí de la zona conurbada, contamos con un horario flexible, ya que estamos en un horario vespertino de 2:00 p.m. a 7:00 p.m. En nuestra ubicación estamos en el Boulevard Adolfo Ruiz Cortines, sin número, en la zona de Mocambo. Contamos con todos los vehículos, transportes públicos pasan aquí enfrente a la escuela para cualquier parte de la zona conurbada, de la zona norte hasta acá pueden llegar los jóvenes con un camión, entonces eso es algo atractivo. Ofrecemos un horario bueno para ellos de 2:00 p.m. a 7:00 p.m, que esto hace que puedan ingresar con la luz del día y regresar a sus hogares con la luz del día, ¿verdad? Entonces, también contamos con una renovación en nuestras instalaciones, aulas climatizadas, estamos estrenando mobiliario y equipo, no un centro de cómputo nuevo a la vanguardia para los chicos, tener herramientas para poder enfrentar allá afuera en la vida laboral la vida, ¿no? Estamos ya preparando también, vamos a tener una cancha de fútbol y voleibol playero para que los chicos también practiquen deporte en un momento dado. Entonces, contamos con áreas verdes, contamos con aulas climatizadas, contamos con docentes altamente capacitados y realmente somos una oferta educativa muy interesante. Algo muy importante de nuestra escuela es que contamos con los 6 semestres. Todos aquellos alumnos de un CEGETI, de un CONALEP, de un TEBA, de la UPAP, que desafortunadamente reprobaron más de 4 materias en este semestre y pues ya no tienen que esperarse un año. Nosotros tenemos disponibles un semestre para que puedan continuar sus estudios. Esa es una gran oportunidad para que nuestros jóvenes puedan continuar sus estudios sin estarse retrasando, ¿no? Entonces, sí, ofrecemos la beca Benito Juárez también, sin duda, que eso también les va a ayudar mucho en su economía a nuestros jóvenes.
15: ¿Y qué ha cambiado en la entrega de fichas, maestro Oscar Rosado?
0: No, ¿qué ha cambiado? Pues en que antes la ficha tenía un costo. El día de hoy ya la ficha, el proceso ya no tiene un costo. Solamente se tienen que registrar los jóvenes en la página aspirantesdgb.veracruz.gob.mx. Ahí es donde se tienen que registrar, iniciar el proceso, ubicar la escuela, ¿sí? Y es donde nosotros, ellos inician su proceso de evaluación. Presentan un examen de admisión para ver cómo andan sus conocimientos generales y es entonces ahí donde ellos pueden ingresar al bachillerato, ¿no? No tiene costo la ficha, ¿no? Ese es uno de los apoyos o compromisos de nuestra gobernadora, la ingeniera Rocío Nale. Entonces, ahí está un momento dado el apoyo para nuestros jóvenes para que continúen sus estudios.
13: ¿Hay cupo limitado o puede cualquier muchacho joven solicitar su ficha?
0: No, cualquier joven puede ingresar, tenemos muchas opciones, al menos nosotros tenemos capacidad para recibir a 350 alumnos de nuevo ingreso, pero aunado que también podemos recibir jóvenes de otros semestres, un alumno que puede ingresar ahorita a tercer semestre, que quiera ingresar a sexto semestre, ¿sí?, que quiere ingresar al segundo semestre, nosotros los podemos recibir ahorita en el mes de agosto sin ningún problema. Entonces eso hace que podamos recibir más alumnos todavía. Entonces es una oportunidad muy grande para que los jóvenes puedan continuar sus estudios, ¿no? Y algo muy importante en temas el día de hoy de seguridad, para nuestra escuela el acceso cuenta con un registro, un reloj biométrico para que el alumno coloque su huella, para que el padre sepa en tiempo real en qué momento su hijo ingresa y egresa de la institución. Contamos con cámaras de vigilancia también.
15: Uh-huh. ¿Sí? Ahora, el calendario de fechas, ¿cuándo termina la entrega de fichas? ¿Cuándo es el examen y el inicio de cursos?
0: Todo el mes de junio está abierta la invitación para que puedan ingresar a la plataforma y puedan registrarse. En el mes de julio va a ser el examen, vía línea, en línea van a hacer el examen los jóvenes, ¿sí? Va a estar ahí en el mes de julio para que ellos puedan hacer su presentar su examen y ya de acuerdo a la ubicación, al número que queden en la prelación, es como se van a ir inscribiendo en el mes de agosto. Sí. Se van a ir inscribiendo, ¿sí? Los jóvenes a una primera ronda. Si se llena el cupo, bueno, pues te dan una opción de otro plantel cercano de la Dirección General de Bachillerato para que puedas ingresar, ¿no? Pero sin duda, pues nosotros somos una gran opción que podemos ofrecer en estas nuevas instalaciones de la escuela.
13: Bien, pues muchísimas gracias, Oscar Rosado Vázquez, director de la Escuela de Bachilleres Esteban Morales. Gracias por lo que ha comentado esta tarde para XCU. Nos dio gusto saludarle, que tenga excelente tarde.
0: Gracias, un saludo cordial para todo tu público y a ustedes. Muchas gracias, agradecemos el tiempo. Hasta luego.
13: Hasta luego.
15: Buenas tardes. Es Oscar Rosado Vázquez, director de la Escuela de Bachilleres Esteban Morales, la que es vespertina del Ilustre. El Ilustre es matutino. 2:35 p.m. Vamos a la pausa.
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7: 2:39 en XEU Noticias. La gobernadora de Veracruz, Rocío Nale, dio conferencia de prensa en Jalapa. Ahí habló de la depuración de elementos de seguridad tras la detención de 8 policías.
8: Sí, bueno, hemos estado trabajando desde el primer día. Se empezaron a hacer los exámenes de control de confianza. Los que no pasaron se retiraron de la dependencia y otros que decidieron no hacer el examen se fueron. Hoy traemos casi el 92%.
9: Ya capacitado.
8: El objetivo es que todos los elementos tengan el examen de control de confianza, todos. Y también se les ha invitado a los 212 ayuntamientos para que sus policías municipales hagan el examen de control de confianza. De esos, creo que faltan alrededor como de 30, 35 municipios que sus directores aún faltan por hacer el examen de control de confianza o no pasaron. Así es, en eso estamos trabajando. No, todavía es una línea que tiene el órgano interno y que lo trae la policía. Están terminando. Se actuó y están terminando de hacer todo el expediente el propio departamento interno de la Secretaría de Seguridad Pública.
10: ¿Y cuál sería el mensaje para la ciudadanía con respecto, pues, de que ahora se puede pensar que los policías pueden ser quienes cometan este tipo de ilícitos?
8: Pues no, porque nosotros desde hace 1 año y medio que entramos, precisamente quitamos los retenes, que eran una cosa terrible. Retenes federales, retenes estatales, retenes municipales y retenes que se prestaban a muchas cosas. Decidimos nosotros poner orden en carreteras, en las ciudades, en la capacitación de los propios policías. Y aquí el que no actúe bien, se va.
7: 2:41 es lo que dijo la gobernadora Rocío Nale luego de que fueron detenidos al menos 8 policías. Hay más de temas del estado de Veracruz, pero antes vamos hasta Guerrero. Tenemos ya la comunicación con el periodista en Guerrero, Federico Sariñana. Muy buenas tardes, te saludamos Betty y Olivia. ¿Qué es lo que está ocurriendo

0: con respecto a la tormenta tropical Boris allá en Guerrero. Muy buenas tardes.
1: Hola, ¿qué tal? Un gusto saludarles y saludar al auditorio. Pues efectivamente, desde ayer tarde se decretó alerta en el estado de Guerrero ante las intensas lluvias que ha dejado esta tormenta Boris. Hasta el momento no se reporta ninguna afectación severa en el estado. El día de hoy, como medida preventiva, en prácticamente 6 de las 8 regiones, salvo la región de la Tierra Caliente y la zona norte, pero toda la parte costera dividida en la Costa Chica, que es entre Oaxaca y Acapulco, la propia zona de Acapulco, y la Costa Grande, que es de Acapulco a Michoacán, así como en la zona centro donde se encuentra la capital, se suspendieron todas las actividades para evitar cualquier riesgo. En estos momentos, tanto en Acapulco como en Chilpancingo, se reporta una lluvia intensa, sin que hasta el momento se presente ninguna situación de riesgo. De acuerdo al reporte que se emitió al mediodía, se espera que en estos momentos esté tocando tierra la tormenta tropical Boris justo en el aeropuerto de Acapulco, con vientos estimaban de entre 60 a 70 kilómetros por hora. Escenario. Lo que sí es que se prevé todavía la tarde con lluvias intensas en gran parte del estado, y se espera que en la tarde-noche se haga la valoración si el día de mañana ya se reanudan las actividades normales, sobre todo en las escuelas, o también se suspenden clases el día de mañana. Personal de Protección Civil explicó que esta medida pues es meramente preventiva, porque sobre todo en muchas comunidades, en muchas zonas rurales, pues los niños para ir a la escuela lo hacen caminando y tienen que cruzar algunos cauces de agua, y esto a veces llega a generar problemas. Y por lo tanto, bueno, se toma como una medida de precaución, de prevención. También han pedido tener mucho cuidado al momento de circular en las carreteras, sobre todo por el reblandecimiento de algunas zonas y también pues por evitar el exceso de velocidad. Pero afortunadamente hasta el momento no se reportan afectaciones importantes en el estado de Guerrero.
0: ¿Y no hay restricciones a los vuelos ni tampoco en las vialidades o carreteras?
1: No, solamente se han recomendado, digamos, extremar precauciones, porque llevamos prácticamente 48 horas de una lluvia, no tan intensa, pero sí constante, y lo que explicaba personal de Protección Civil en el estado es que esto engrandecimiento en muchas zonas, sobre todo de estas laderas y, digamos, de estos puntos específicos donde la acumulación cable de cimiento. El aeropuerto informaron que operaba hoy con toda normalidad. En el caso de Acapulco, sobre todo, son vuelos en la tarde-noche, al ser, digamos, ha disminuido un poco la afluencia, pero todo funciona con normalidad en el estado de Guerrero hasta estos momentos.
0: Muchísimas gracias, Federico Sariñana, periodista en Guerrero. Gracias por el reporte para XEU. Estamos al pendiente. Muy buena tarde.
1: Estaremos atentos. Saludos.
0: Hasta pronto. 2:44 en XEU Noticias. Ahí lo que dijo el periodista Federico Sariñana desde Guerrero. Vamos a la pausa.
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0: 2:48 PM en XEU Noticias. Tenemos este reporte desde redacción. Javier Domínguez, adelante.
15: Gracias, Betty y Olivia. Muy buenas tardes. Para informar que un fuerte temblor se registró este lunes frente a la costa noroeste de Cuba, según informes oficiales, sacudiendo también a otros sitios como México y Florida, sin que hasta el momento haya reportes de daños personales o materiales. Y es que, según el Servicio Sismológico, este movimiento telúrico de magnitud 6.1 se produjo a una profundidad de 10 kilómetros con epicentro a 104 kilómetros al oeste noroeste de Mantua, en Cuba, y a más de 200 kilómetros de La Habana. El Servicio Geológico Nacional de Estados Unidos también informó que en Florida se sintió este temblor, que fue percibido también en ciudades mexicanas como Cancún, Playa del Carmen y Tulum. No se emitió ninguna alerta ni aviso de tsunami tras el temblor, también lo detalló el Servicio Meteorológico Nacional de Estados Unidos. Incluso sobre este tema, la gobernadora de Quintana Roo, Mara Lezama, confirmó que al momento no se habían reportado daños en la entidad y que los protocolos de verificación y monitoreo continúan activos como medida preventiva. En tanto, también el gobernador de Yucatán, Joaquín Díaz Mena, informó que se activaron los protocolos de seguimiento y se mantienen todavía en comunicación con autoridades de protección civil, municipales y otras dependencias, y que tampoco se han registrado afectaciones en la entidad. Pues es la información, Betty y Olivia, sobre este temblor que se registró en Cuba de magnitud 6.1, pero que también se sintió en otras ciudades mexicanas como Cancún, Tulum y también Playa del Carmen y parte también del estado de Yucatán. Los detalles ya se encuentran disponibles, por supuesto, en nuestro portal de noticias en xeu.mx, en la sección internacional, pero también en la sección nacional. El reporte, muy buenas tardes.
0: Gracias, Javier Domínguez. Y en otros temas, comentarle, la gobernadora Rocío Nale se refirió a la desaparición de la periodista Roxana Guzmán al sur del estado. Dice que están trabajando con la fiscalía para su localización.

0: Está trabajando la Fiscalía. Están la Fiscalía General del Estado y las fuerzas federales y estatales. Y vamos a esperar si hay ya reportes de cómo han avanzado, qué están haciendo, pero por el propio proceso hay que esperar a que trabajen. No lo van a mencionar. Sí son varias líneas, ¿eh? Son varias líneas de investigación, pero por el tema también hay que cuidar la integridad de la persona. Entonces, está trabajando todos los días, es un tema pues que hay que ponerle toda la atención, sea o no sea comunicadora, ¿eh? Aquí es una persona, una mujer que fue sustraída de su casa.
1: 2:51 en XEU Noticias. Esto dijo la gobernadora Rocío Nale. También le preguntaron sobre la ocupación hotelera por el Festival de la Salsa. Y bueno, pues dice que se espera en 2 semanas con ocupación hotelera llena en Veracruz y Jalapa, el Festival de la Salsa y otros eventos.
0: El Festival de la Salsa se había previsto para este fin de semana que acabamos de pasar, pero como estaba el Congreso Nacional del Petróleo, estuvo lleno al 100% la ocupación hotelera en Veracruz. Es un congreso que se hace una vez al año, muy fuerte. Entonces, se recorrió el Festival de la Salsa para el siguiente fin de semana y de esa manera vamos a tener los 2 fines de semana con ocupación hotelera llena en la zona Veracruz, Boca del Río, Jalapa, porque se vienen a hospedar hasta acá. Cuando se satura Veracruz, Boca del Río, también se vienen a hospedar acá. Entonces, sí hay una ocupación, una reserva arriba del 90%, me comentó Igor Rojí, no lo convoqué, perdón. Está ya arriba del 90%, lo que es ocupación hotelera. Estas aplicaciones de casa, del Airbnb, no me han pasado el dato, pero sí esperamos también el siguiente fin de semana, pues tener nuevamente en Veracruz un auge muy grande de turismo.
2: 2:53, ahí lo que dijo la gobernadora Rocío Nale. Por su parte, la secretaria de Protección Civil, Guadalupe Osorno, dijo que ante el pronóstico de que podría presentarse alguna lluvia durante el festival, pues ya están preparados.
3: Sí, bueno, y respecto al operativo, pues el Festival de Salsa ya es un festival muy consolidado y tenemos grandes compañeros y compañeras en las diferentes corporaciones. Tenemos ya una coordinación de meses encabezada por la Secretaría de Cultura y de Turismo, que son los organizadores, pero también en coordinación con los ayuntamientos, las fuerzas federales que nos apoyan mucho, Guardia Nacional, Marina, Ejército, y también las locales, Seguridad Pública, la Secretaría de Salud y todas las fuerzas de tareas locales, incluso municipales. Estamos al 100% trabajando desde hace meses para que este evento pues sea muy exitoso. Hay un pronóstico que pudiera presentarse alguna lluvia esos días, pero bueno, pues esperemos, ante cualquier situación de riesgo la vamos a estar notificando. Lo principal es la seguridad de quienes están visitándonos y disfrutando el festival, pero tenemos todas las coordinaciones para poder llevar a cabo el evento.
1: 2:54, esto dijo la titular de Protección Civil, Guadalupe Osorno Maldonado. Y la gobernadora Rocío Nale, en esta conferencia de prensa, dice que no se descarta la suspensión de clases este 11 de junio por la inauguración del Mundial.
0: Bueno, nada más contestarle lo del fútbol. Vamos a ver, porque pues es la inauguración del Mundial, claro que es muy padre y es en México y como está, claro. Y yo les comentaba en la mañana que yo veía un video que hubo en un Mundial anterior aquí en México, donde a los niños en el patio de la escuela les pusieron la televisión y estaban todos los niños emocionados, también muy bien. Ahora es el tema, creo que de la señal que está comercializada y es otro tema. Pero hoy voy a revisar eso precisamente con Claudia Tello y vemos si no hay condiciones para que los niños vean en la escuela y quieran participar viendo la inauguración del Mundial, pues sin problema. Pero hoy lo vemos con mucho gusto.
2: 2:55, ahí lo que dijo la gobernadora Rocío Nale. También le preguntaron sobre los constantes accidentes en moto y vamos a escuchar lo que comentó.
4: Menores de edad, por ejemplo, han muerto muchos menores de edad en motocicletas, pues sí, porque van alcoholizados. Si también las motocicletas, sí, se tendrán, sí, que revisar
0: a todos,
4: para evitar
0: general
4: todos esos problemas.
0: Sí, es general. Y también aquí hago el exhorto respetuoso, como siempre, a las familias, a los padres de familia, que nos ayuden con sus hijos, revisando cómo están, dónde andan, cuidándolos también. Nosotros tenemos que cuidar la vía pública, tenemos que cuidar pues todo el estado, pero dentro de casa, pues ahí sí necesitamos la ayuda de ellos.
1: 2:56 en XEU Noticias. Esto dijo la gobernadora Rocío Nale. Y el secretario de gobierno, Ricardo Huet, ahí también presente en la conferencia, dijo que vuelve el alcoholímetro. Van a iniciar en Jalapa.
5: Efectivamente, en Jalapa hace tiempo se hacían los alcoholímetros para revisar en los fines de semana a las conductores que de alguna manera, después de algún acontecimiento social, pudieran tener. Se han acrecentado los accidentes y probablemente en estos días, con la Comisión de Derechos Humanos y resguardando las condiciones de los ciudadanos, se tenga que instalar para evitar este tipo de acontecimientos, teniendo un control del alcoholímetro para que existan menos problemas, que tenemos motocicletas, como lo han dicho, Lázaro Cárdenas, muchos accidentes, derivado, lamentablemente, que han sido sujetos de alcoholismo. Entonces, platicamos en la mañana con la instrucción de nuestra gobernadora, con el secretario de Seguridad Pública, de implementarlo, pero con toda la claridad, transparencia y resguardo de los derechos humanos de las y los ciudadanos. Probablemente esta semana empiece ya el tema del alcoholímetro, que mucha falta hace.
2: 2:58, ahí lo que dijo el secretario de gobierno, Ricardo Huet, que vuelve el alcoholímetro. Y por otro lado, durante el desarrollo de esta conferencia desde Jalapa, se presentaron integrantes del Sindicato Innovador Magisterial, eran maestros, protestaron ahí durante esta conferencia y la gobernadora dijo es un sindicato y que al término de la conferencia los iba a atender.

0: Sí. Muy bien. Es un sindicato que nos entregó una petición de audiencia el sábado. Es un líder de un sindicato que tiene ahí un tema. Sí, hay que atenderlo. Yo le dije que hoy lunes lo recibíamos. Yo no sabía de su petición. Entonces ahorita lo recibimos, ahorita que termine aquí. A ver si ahí me apoyas, por favor. Sí.
1: 2:59 PM, esto fue lo que ocurrió. Integrantes del sindicato innovador magisterial veracruzano que protestaron mientras estaba desarrollando la conferencia de prensa de la gobernadora. Y en otros temas, por sentirse solo, se avienta al mar en Veracruz.
2: En realidad, pues es un joven que tenía o que sufre de depresión. Y él se quiso aventar en el área de la Estabandera, que es un área de playa donde no está permitido el nado. Está señalizado que en esa zona, pues es una zona de pozas en donde es un riesgo nadar, porque aparte está lleno de piedras y pues es un peligro para los bañistas. El joven, voy a omitir su nombre por respeto, manifestó sentirse solo, fue rescatado por el cuerpo de guardavidas y bueno, está esperando a ser atendido por las autoridades competentes, en este caso DIF, para darle un acompañamiento psicológico a su situación.
3: ¿Se quiso quitar la vida entonces?
2: Sí, él manifestó que se sentía solo y se aventó y bueno, después pues quiso nadar hacia el arrecife, pero pues desafortunadamente la misma corriente lo fue jalando y pues afortunadamente el cuerpo de paramédicos y de guardavidas que tenemos en playa acudió a tiempo para hacer la extracción segura del civil.
3: ¿Cómo se percataron de esta situación, directora?
2: Porque reportaron una persona con dificultad para salir del mar y de inmediato pues se activó el protocolo de rescate que tenemos en la zona de playas. Nos apoyó por ahí una empresa privada con una lancha para realizar la extracción de manera segura y rápida.
3: ¿En qué condiciones fue rescatado este joven?
2: Este joven se encuentra en estado de salud consciente, sin riesgo para su vida y estable.
3: ¿Es mayor de edad?
2: Sí, es mayor de edad, él cuenta con identificación oficial. Y bueno, ya nada más estamos nosotros esperando al seguimiento con el DIF para la atención integral del mismo.
3: ¿Tuvo que ser trasladado a algún hospital o fue atención?
2: No, la atención fue en sitio. El rescate, pues como te comento, fue a través de una empresa privada que hizo el favor de prestar su lancha. Y bueno, ya en la playa está siendo atendido o fue atendido por nuestro personal paramédico.
3: ¿Han localizado a su familia, directora, dada la situación en la que se encuentra?
2: En este momento se encuentra todo ese proceso, se está llevando a cabo en este momento. Mientras tanto, el joven está bajo resguardo y está siendo atendido todavía por el personal paramédico.
3: ¿Es la primera vez que intenta quitarse la vida?
2: Desconocemos la realidad, la situación del joven, pero es la primera vez que se nos presenta una situación así en playa. Hemos tenido otras situaciones en otros puntos, pero en playa es la primera vez.
3: Directora, ¿qué se le recomienda a los familiares de personas que estén en depresión, sobre todo cuando pues tienen algún antecedente de este tipo?
2: Mire, la depresión es una enfermedad silenciosa que muchas veces se desconoce el padecimiento. Aquí la invitación pues es un tema integral de toda la familia, de ver si los jóvenes presentan ciertos síntomas en donde ellos pues de manera conductual presenten modificaciones, pues la familia está a tiempo de acudir a solicitar apoyo a las instituciones oficiales, en este caso al DIF, ahí se le puede dar la orientación y sobre todo el acompañamiento adecuado. Nuestra presidenta municipal, la doctora Rosa María Hernández Espejo, ha instruido a todas las áreas de tener especial atención en temas de salud mental. La presidenta...
1: 3:03 PM, esto fue lo que dijo Guadalupe Tapia, directora de Protección Civil, con el caso que ocurrió este día de este joven que se aventó al mar. Y bueno, ahí lo que ha señalado la directora de Protección Civil, Guadalupe Tapia. Ya nos despedimos en el noticiero. A continuación tendremos periodismo de análisis con este tema. México y Canadá piden extender el tratado comercial 16 años más. ¿Cuáles serían los beneficios?
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3: ¿Qué tal? Muy buenas tardes. Bienvenido a Periodismo de Análisis. Hoy con el tema México y Canadá piden extender el T-MEC 16 años más. ¿Cuáles serían los beneficios? Vamos a escuchar la opinión, el análisis de los economistas esta tarde, porque los gobiernos de México y Canadá oficializaron su intención de prorrogar por 16 años adicionales la vigencia del T-MEC en vísperas del proceso de revisión previsto en el acuerdo comercial. Por su parte, México, el secretario de Economía, Marcelo Ebrard, confirmó que el pasado 1 de junio notificó formalmente a sus homólogos Estados Unidos y Canadá la postura del país respecto a la continuidad del acuerdo. Vamos a escuchar lo que comenta sobre este tema el economista Luis Martínez.
6: Claro, solamente para recordar esto, que estamos justamente a 3 semanas de una de las decisiones económicas más importantes para México en décadas, prácticamente desde los años 90. El 1 de julio, como bien comentas, arranca la primera revisión formal de T-MEC, que por primera vez, o sea, tanto México como Canadá ya pusieron sus cartas sobre la mesa. Y las cartas que pusieron, que son literales, porque hace unos días mandaron cartas a Estados Unidos para esto, y es, ellos quieren, o sea, nosotros queremos, tanto México y Canadá, queremos que este tratado dure por lo menos 16 años más. El único país que aún está dudoso en una relación entre los tres es Estados Unidos. Obviamente, no, lo que buscan estos países, que en México y Canadá, es salvar el T-MEC. Ahora, ¿qué pasó y cuándo? Pues hay que recordar un poquito de tiempo atrás y recordar que, como bien lo hemos estado analizando, desde el 17 de septiembre del 2025, México y Estados Unidos han empezado foros en ambos países, y bueno, estoy contando Canadá, pero en particularmente en México se han llevado a cabo 30 foros sectoriales y 32 estatales. A finales de mayo del 26 arrancaron las primeras rondas de negociación rumbo al T-MEC, que es cuando ya intentamos salvar el tema. Ya saltándonos mucho, mucho el tiempo, ahora sí ya realmente la primera revisión oficial, ya no pláticas previas ni nada, como te comentaba, según el artículo 34, es que se va a empezar a revisar el 1 de julio. Justamente nos va a agarrar en temporadas mundialistas. Y esto es bien importante, porque como es una revisión conjunta, hay dos caminos. Si hoy por hoy los tres países estuvieran de acuerdo y dijeran, ¿saben qué? Lo que trabajamos en 2018 con el presidente Peña y también con el presidente Obrador, ya está bien, no toquemos nada, ahí se acaba. Pueden actualmente decir, ratificamos y seguimos con todo esto. Esta es la postura de Canadá y de México. Es decir, ¿saben qué? A partir de ahora no hacemos ningún acuerdo, evitemos gastos en muchos niveles, evitemos sobreestrés y sobre todo un gasto que no es económico, pero sí nos va a afectar al país, es los gastos de la incertidumbre. Obviamente, si abrimos a debate otra vez el tema del T-MEC, va a haber mucha incertidumbre y va a haber cosas que negociar, puede cosas que perdamos o que ganemos algo. Y esto es lo que los dos países, México y Canadá, quieren evitar, una incertidumbre. Y por otro lado, lo que el artículo 34.7 dice del T-MEC es, si no hay consensos, entonces se activa un mecanismo de revisión anual durante una década. ¿Qué es lo que posiblemente va a pasar? Básicamente, los tres países están obligados a pronunciarse. Lo oficialmente, las intenciones de que quieren. Estados Unidos aún no ha dicho qué va a hacer. Trump ha sido vocal en tener un tema de revisión. ¿Por qué? Porque a Trump le sirve de un tema de popularidad para poder seguir agarrando a México por un tema de seguridad y a Canadá por un tema de intercambio comercial en otras cosas. Y obviamente, pues ellos le sirve mucho a Estados Unidos, bueno, en particular a Trump, para seguir trabajando con esto. Y hay que darnos cuenta que el tratado no se acaba en este año. Van a seguir una mesa de negociaciones y nos prestan a esa incertidumbre.
3: Luis Martínez, ¿por qué es tan importante para México que se mantenga este acuerdo comercial? ¿Cómo lo explicamos?
6: Claro, básicamente porque Estados Unidos, como bien lo hemos comentado, es nuestro socio más importante. Y prácticamente el impacto del T-MEC en el PIB se estima en cerca de 170 mil millones de dólares anuales. Obviamente más de los 127 mil millones que aporta Estados Unidos. O sea, es un tema importante. Nuestra principal vía de exportación sin sustitutos es Estados Unidos. Prácticamente el 84% de las exportaciones mexicanas van a Estados Unidos. Actualmente somos el socio número uno de Estados Unidos. Somos el principal proveedor de bienes de Estados Unidos. Incluso ya superamos a Canadá. Para ponerte un dato, en 2025, en octubre, las exportaciones fueron por más de 48 mil millones de dólares. Un superávit para México de casi 19 mil millones de superávit. Esto quiere decir que ganamos más de lo que nos invirtieron ellos. Y esto también abre un frente a Estados Unidos. Normalmente que un país le venda más a otro, o como le decimos economistas, el superávit, para muchas personas suena como que nos beneficiamos de Estados Unidos, cuando no necesariamente, porque Estados Unidos, en lugar de invertir energías donde no son tan buenos, llámese jitomate, aguacate y demás, pues mejor lo compran. Y esa energía la pueden destinar en hacer agroindustria, en hacer chips. Es lo que el beneficio de la economía. Que cada
3: 3 de la tarde con 11 minutos, parte de lo que comentó el economista Luis Martínez. Estamos en Periodismo de Análisis. México y Canadá piden extender el T-MEC 16 años más. ¿Cuáles serían los beneficios? Continuamos.
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5: 3 de la tarde con 16 minutos. México y Canadá piden extender el T-MEC 16 años más. ¿Cuáles serían los beneficios? El tema que estamos abordando esta tarde en Periodismo de Análisis. Ya tengo en la línea telefónica, saludo esta tarde al economista Jesús López de Banco Base. Muy buenas tardes, gracias por tomar la llamada.
6: Muy buenas tardes, Joel.
5: ¿Cómo analiza el tema del Tratado México-Estados Unidos-Canadá, conocido ahora como el T-MEC?
6: Bueno, realmente ahorita es un tema clave para el futuro de las exportaciones de México. Como es bien sabido, estamos en la antesala a que comience el proceso de revisión del T-MEC, que está programado para el 1 de julio. Ya comenzaron a darse conversaciones bilaterales entre México y Estados Unidos. Y al final del día, yo creo que es de los más temas, si no el tema más importante para el futuro de la relación entre México y Estados Unidos en este momento. Lo más importante va a ser, obviamente, cuáles van a ser los puntos que se van a modificar del tratado. Y yo creo que también clave cuál va a ser la situación en la que van a quedar los aranceles. Hay que recordar que Estados Unidos desde el año pasado impuso aranceles importantes a prácticamente todos los países o las importaciones de todos los países. Y bueno, para México, Canadá, estos aranceles han sido menos agresivos porque está el T-MEC de por medio, pero hay industrias que sí están sufriendo de forma importante, como es el caso de la industria siderúrgica, la automotriz, y bueno, en este momento no se ve que esos aranceles se vayan a retirar. Entonces, pues obviamente también de esta revisión / negociación, pues dependerá el futuro de esas industrias en México.
5: ¿Y de qué depende que el acuerdo comercial pueda continuar o no?
6: Bueno, yo dejaría primero bien claro, no se espera que el acuerdo vaya a terminar. Uh-huh. O sea, realmente el acuerdo es algo que le beneficia a ambos países de manera muy importante. En Estados Unidos hay un respaldo muy amplio por el T-MEC, tanto por facciones demócratas como republicanos. Parece un dato muy relevante que los estados que tienen mayor volumen de exportaciones a México tienen también una sobrerepresentación en Cámara de Senadores, como en la Cámara de Representantes en Estados Unidos, por el Partido Republicano, que es el partido de Donald Trump. Entonces, aunque sean muy duros, aunque la retórica sea agresiva, que el tema no ha resultado bien, bueno, para Estados Unidos, pues por supuesto que estos estados, estos empresarios que exportan tanto a México y que están representados por republicanos, no van a querer que desaparezca. Entonces, no vemos que vaya a desaparecer el T-MEC. Ahora, ¿de qué depende que continuemos con una relación exitosa? Depende principalmente de dos cosas. Uno, el futuro de los aranceles, lo que comentábamos hace un momento. Esperemos que sí se logre negociar una posición arancelaria más ventajosa. Y en segundo lugar, las reglas de origen. Pareciera ser que el tema central en la revisión van a ser las reglas de origen, que consiste básicamente en cuál es el porcentaje de contenido de los productos que se exportan bajo el tratado, que tiene que ser elaborado dentro de los países de la región, es decir, Estados Unidos, México, Canadá. Actualmente las reglas de origen se concentran mucho en el sector automotriz, la industria automotriz. Arriba tiene que ser al menos el 75% producido en la región, y no hay un específico de en qué país tiene que estar elaborado ese 75%. Pero hay voces que dicen que ese porcentaje puede subir del 80% y que quiere Estados Unidos que al menos el 50% sea en ese país. Entonces eso obligaría a una reconfiguración de las cadenas de suministro y pues podría terminar siendo, al menos en el corto plazo, sí negativo para la producción en México.
5: ¿Está influyendo el tema de la seguridad por estos casos de acusaciones que hay en contra de presuntos narcopolíticos mexicanos?
6: Al menos de forma abierta, no. No es algo que se esté discutiendo abiertamente como la razón central detrás de estas negociaciones, pero sí influye. Desde el año pasado quedó bien claro que la administración de Trump, pues no todo es comercio. Realmente lo más importante aquí son varios temas que van directamente sobre México: migración, seguridad, obviamente la cuestión de gobernanza en México, y pues muy probablemente van a seguir haciendo presión al respecto. Pero yo creo que ya que veamos que inicia la revisión del T-MEC, de nuevo, hay mucha presión empresarial en Estados Unidos, y yo creo que al final del día vamos a terminar con un T-MEC. Aquí la gran pregunta es si va a ser un T-MEC igual de favorable para México o va a ser un T-MEC que va a terminar por restringir la producción en México del sector automotriz.
5: Bueno, pues ¿alguna conclusión o algo que desee agregar sobre este tema?
6: Un dato adicional interesante es que las exportaciones de México han crecido a doble dígito este año y que ese crecimiento está relacionado con equipo de cómputo, pero cuidado, equipo de cómputo está relacionado con triangulación. No hacemos casi nada de eso en México, se importan insumos, se exportan remanufacturados y ese sector no tiene reglas de origen. Si los imponen ahí, pues esas exportaciones muy probablemente van a caer. Entonces hay que estar al pendiente de eso.
5: Bueno, le agradezco esta tarde que nos haya tomado la llamada telefónica. Me dio gusto saludarlo, Jesús López.
6: Igualmente, muchas gracias.
5: Gracias, buenas tardes. 3:22 PM, es el economista Jesús López de Banco Base. Vamos a la pausa. Continuamos, estamos en Periodismo de Análisis. México y Canadá piden extender el T-MEC 16 años más. ¿Cuáles serían los beneficios? Continuamos.
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5: Tres de la tarde con 25 minutos, México y Canadá piden extender el T-MEC 16 años más. ¿Cuáles serían los beneficios? Tengo ahora en la línea telefónica, saludo esta tarde al economista Ricardo Durán. Bueno, muy buenas tardes, gracias por tomar la llamada. ¿Cómo analiza el tema del día de hoy?
17: Y qué tal, muy buenas tardes, mi estimado Joel Cruz, y un saludo, y escuché detenidamente a los colegas Luis Martínez y Jesús López. Mira, tenemos que poner en el contexto que esta situación de la renegociación del acuerdo comercial México, Estados Unidos y Canadá, sobre todo México con Estados Unidos, es una cuestión que se combina lo político con lo económico. Lo que está haciendo en este caso de manera bilateral México y Canadá es comprar certidumbre con extender el tratado 16 años más. ¿Por qué motivo? Recordemos que el 1 de julio comienza una revisión del propio acuerdo comercial. Pero también dentro de todas las reglamentaciones y antes de ese periodo, como ahorita lo está haciendo México y Canadá, dicen, vámonos a automáticamente o prácticamente extender 16 años más el acuerdo comercial. ¿Qué es lo que manda de señales? Inversiones, reglas claras y certidumbre para continuar el acuerdo comercial. ¿Qué es lo que se perdería si no se logra esta situación? Que podemos caer que sean revisiones anuales, que es lo que Estados Unidos sí lo ha comentado de vía diplomática, de entrar en revisiones anuales del acuerdo comercial. Y sería todo lo contrario a lo que busca México y Canadá, que es certidumbre. Imagínense que cada año vamos a revisar un acuerdo comercial, que hay que decirlo, salen beneficiados todos. México, Canadá, Estados Unidos, salen beneficiados todos. Pero por una cuestión política o de presión política, se ha puesto en riesgo el acuerdo comercial. ¿Y va a tener modificaciones? Por supuesto que va a haber modificaciones. Aquí hay que ver que hay que poner toda una balanza para que todos salgan beneficiados y no salga perjudicado alguno de los países. Porque imagínense, como están las reglas actualmente del acuerdo comercial, cambiaran y el sector automotriz, por ejemplo, que es de los más importantes e influyentes de esta situación, las reglas de origen les aumenten de que tiene que tener algún componente más del 80% de la región, pues puede perjudicar a este sector. Sí. Entonces, por lo tanto, sí es lo que está haciendo Canadá y México, comprar certidumbre, darle certidumbre a los inversionistas, sobre todo a los sectores más importantes del acuerdo comercial, componentes, automotriz, logística. Hay muchos factores que están en juego. Entonces, sí es un paso importante de mandar esta señal de Canadá y Estados Unidos y de México, Canadá y México, para que continúe con sus modificaciones, aclaro, este acuerdo comercial. Entonces, hay que estar atentos a los próximos días.
5: Sí, Ricardo Durán, ¿usted no ve posibilidades de que Estados Unidos dé por terminado, por concluido o ponga una pausa con este acuerdo comercial con México?
17: Mira, yo no lo veo, sin embargo, mientras estén las probabilidades, y por lo que acabo de mencionar, que lo político, las presiones políticas de otras cuestiones, lo está ocupando como herramienta para, porque si lo ha hecho Estados Unidos, si no me cumples esto, hay la posibilidad que esto se acabe. Pero siendo en el fondo, inclusive empresarios americanos, diplomáticamente también, han tenido reuniones con el gobierno de Estados Unidos de que, oye, nos vas a perjudicar económicamente. Entendemos lo político, entendemos que no quieres que venga más migración hacia Estados Unidos por los costos que acarrea esta situación, la cuestión del narcotráfico, pero también nos vas a perjudicar de esta manera. ¿Y de qué y cuál va a ser la cuestión? Y que ahí sale perdiendo todos, toda la región, que los costos de producción de la zona aumentarían. ¿Y quién paga estos aumentos de los costos de producción? El consumidor. Consumidor americano, el consumidor canadiense, el consumidor mexicano. Entonces, si hay esa posibilidad, sin embargo, yo creo que va a llegar la sensatez de que esta cuestión económica sale beneficiado a toda la región.
5: Bueno, pues alguna conclusión o algo que desee agregar sobre este tema, Ricardo Durán.
17: Pues bueno, estar atentos a, pues ahora sí, a todos los días de las noticias, cómo van estas cuestiones, que es algo importante para nuestro país, porque es un alivio económico tener este acuerdo comercial que está muy sustentado con el crecimiento económico del país. Entonces, si se llegara, yo insisto, veo poco probable una cancelación que sería muy perjudicial para el país, muy, muy perjudicial, sí estar atentos a las modificaciones y que no salgamos perdiendo tanto en un nuevo acuerdo comercial.
5: Bueno, estaremos pendientes. Le agradezco esta tarde que nos haya tomado la llamada telefónica. Me dio gusto saludarlo.
17: El gusto es mío. Y un fuerte abrazo a los radioescuchas.
5: Buenas tardes. 3:32 p.m. es el economista Ricardo Durán. Vamos a la pausa. México y Canadá piden extender el T-MEC 16 años más. ¿Cuáles serían los beneficios? Continuamos.
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8: 3 de la tarde con 38 minutos. México y Canadá piden extender el T-MEC 16 años más. ¿Cuáles serían los beneficios? El tema del día de hoy, escuchamos esta tarde en Periodismo de Análisis al economista Carlos Ramírez Fuentes.
9: Sí, buenas, Joel, un gusto saludarte a ti y a todo tu público nuevamente. Mira, la situación del T-MEC en este momento es, vamos a ponerlo así, todavía con grandes interrogantes. Cuando se firmó el nuevo Tratado de Libre Comercio, el T-MEC, que sustituyó al viejo Tratado de Libre Comercio, TLC, quedó establecido, estipulado en una cláusula del mismo, que cada 6 años los países se juntarían para revisar que el acuerdo estuviese caminando adecuadamente. De hecho, Donald Trump quería inicialmente en el 2018 establecer una cláusula en donde se pudiera cancelar el acuerdo cada 6 años. No ocurrió al final del día, pero sí quedó establecido que los países se deben de reunir cada 6 años, revisar el tratado. Para mala fortuna de México y de Canadá y del mundo, me parece, Donald Trump regresó a la presidencia, algo que quizá en su momento no se anticipaba. Y, por tanto, le está tocando a él volver a llevar a cabo esta revisión de 6 años, que es la primera de su índole. Y entonces está ocurriendo lo que era previsible desde un principio. Estados Unidos quiere aprovechar la ocasión para obtener concesiones de México y Canadá a la luz de esta oportunidad que se le abre para revisar el acuerdo. México y Canadá, en sentido contrario, quieren firmar rápidamente el tratado, sí, revisar algunos de los temas que potencialmente se pueden mejorar, pero sí con un ánimo de firmar rápido, extender el tratado por 6 años más, que equivale a extenderlo por 16 años, porque el acuerdo como está hoy firmado vencería o expiraría en 2036. Lo que se discute en esta ocasión es si extenderlo hasta el 2042. Entonces, las posturas de los tres países son muy distintas. Canadá y México quieren ir adelante rápido, firmar, pero Estados Unidos no. Estados Unidos quiere aprovechar la coyuntura para obtener concesiones. Y es muy claro el objetivo de Donald Trump. Quiere extraer concesiones para beneficiar a Estados Unidos, no necesariamente para beneficiar a la región norteamericana en su conjunto, que comprende a los tres países. Entonces, ahí estamos, los escenarios son muy claros. Si se firma, si Estados Unidos manda esa carta en donde ya solicita formalmente la extensión, no habrá problema, firmaremos este mismo año, se extenderá el tratado 6 años más, no nos volveremos a ver.

0: durante 6 años. Si Estados Unidos no manda esa carta, que es lo que todo parece indicar, es el escenario más probable, entonces nos tendríamos que ir a revisiones anuales. Es decir, el 2026 concluye, no se llega a un acuerdo, sigue vigente el Tratado de Libre Comercio, pero volvemos a sentarnos en la mesa de negociación en el 2027. Y así sucesivamente nos podemos ir año con año hasta el 2036, lo cual es una locura. Es irracional, pero así está estipulado en el acuerdo.
1: ¿Y qué tipo de concesiones busca Estados Unidos a su favor, Carlos Ramírez?
0: Pues mira, básicamente quiere tres cosas. Una, quiere concesiones en materia de reglas de origen para el sector automotriz. El sector automotriz de los tres países está altamente integrado. Hay plantas en los tres países. Estados Unidos siente que en las últimas décadas muchas plantas del sector automotriz se han ido a Canadá y a México por beneficios, en la opinión de Estados Unidos, que se le han otorgado, digamos, a estos dos países. Cuando se revisó el T-MEC en el 2018, se estableció que todos los componentes del sector automotriz tenían que tener 75% de origen, es decir, de los insumos que se utilizan para la producción automotriz, 75% de insumos norteamericanos, es decir, de los tres países. Es decir, eso es lo que son las reglas de origen. Bueno, Trump quiere cambiar esa regla. Quiere, para empezar, elevarlo arriba del 80%, pero algo muy importante. Quiere que dentro de ese 80%, 50% sea exclusivamente americano. Es decir, de su país, que los insumos sean únicamente de Estados Unidos. Lo cual es absolutamente contrario al espíritu de integración y de eficiencia y de competitividad de la región. La segunda cosa que pide Trump es que se acepten los aranceles ya en el acuerdo, cosa que también evidentemente afecta a México y a Canadá, y que es una situación inédita y difícilmente aceptable por parte de los países. México ha empezado a sugerir que pues no hay de otra, y tiene razón quizá, pero esto pues obviamente contraviene el espíritu de la integración, aceptar aranceles en el acuerdo. Y el tercer elemento incómodo para México es, por un lado, los temas de seguridad, que ya sabemos están de moda y hay muchos temas abiertos, pero por otro lado también China. En la opinión de Estados Unidos, México está importando muchos insumos de Asia, cosa que es cierta, y que están utilizándose en la producción y que terminan exportándose a los Estados Unidos. Estados Unidos quiere poner reglas, es decir, aranceles más estrictos a esos productos para que México no importe tanto de Asia y más bien desarrolle cadenas productivas en la región de Norteamérica. Esos tres temas pueden tener cierta lógica desde una óptica, digamos, si tú quieres, regional, de competitividad, geopolítica, pero para efectos de comercio exterior son tres temas que son muy difíciles de aceptar para México.
1: Entonces, también influye este tema de la seguridad con los presuntos narcopolíticos que está solicitando extraditar.
0: Todo parece indicar. Trump es un negociador que suele meter todo en la misma canasta. Es decir, él no negocia temas comerciales por separado, temas de seguridad por separado, temas de migración por separado. Él lo que hace es juntar todo y presionar por los distintos frentes al mismo tiempo para buscar extraer concesiones. Entonces, sí, lo más seguro es que dentro de la lista de temas que estén en la conversación esté el tema de los políticos estos que se han señalado como posibles vínculos con el crimen organizado y donde hay peticiones de extradición que todo parece sugerir México no quiere cumplir. Entonces, súmale de por sí ya a una negociación, a una revisión compleja, enredada, con temas muy incómodos comercialmente hablando para México, y un Trump que evidentemente quiere todo para él, súmale los temas de seguridad.
1: Oiga, ¿cómo ve usted, a propósito de esto, la postura que ha asumido el gobierno mexicano?
0: Me parece lamentable, me parece que es una postura que ciertamente esconde algo que le preocupa al gobierno, que no sabemos, porque finalmente, más allá de que hay cierta razón en el sentido de que México no tendría por qué aceptar en automático las peticiones de extradición de nadie. Finalmente hay procesos, hay tiempos, hay que mostrar pruebas, etcétera, etcétera, etcétera. La postura, sobre todo la más reciente, en las últimas semanas, de parte del gobierno y de la presidenta en particular, pues ha sido una estrategia de envolverse en la bandera, de defender una supuesta soberanía, con tal de no poner sobre la balanza que el señor gobernador de Sinaloa, exgobernador o que esté con licencia, y los otros funcionarios acusados, posiblemente sí estuvieron vinculados e involucrados con el crimen organizado. Entonces, pareciera más una reacción de alguien asustado, preocupado por lo que pudiese ocurrir si Rocha Moya es extraditado, si se vuelve testigo protegido en los Estados Unidos y qué tipo de información puede manejar que le resulte obviamente incómoda al régimen.
1: Finalmente, Carlos Ramírez, ¿México está preparado para una no renovación del T-MEC?
0: O sea, es que hay que distinguir. O sea, la no renovación supone irnos un año, o sea, digo, cancelar el tratado, de hecho, no está dentro de las cláusulas. Entonces, en teoría, Trump no podría cancelar el acuerdo, aunque ya sabemos que Trump es capaz de todo, pero no parece haber un escenario de cancelación. Entonces, más bien, los otros dos escenarios son el escenario de ir año con año. No es óptimo, pero no es catastrófico. ¿Por qué? Porque se mantiene el tratado bajo las condiciones actuales y México se ha visto beneficiado de alguna u otra manera en la mayor parte de sus sectores por esta guerra arancelaria de Trump. No en acero, no en automotriz, no en agrícola, pero en el resto sí. Entonces, si se queda el tratado como está y nos vamos pateando un año con año, no es lo ideal porque le genera incertidumbre a los inversionistas que necesitan una visión de mediano y largo plazo, pero tampoco podría decir que es catastrófica. Es decir, los inversionistas sabrán que pues seguramente en algún momento los tres países se pondrán de acuerdo, que es el escenario y sigue siendo el escenario más probable.
1: Y concluirían el 2036, ¿no? En caso de que no se...
0: Sí, sí, si nos vamos año con año y con año hasta el 2036, lo cual es altamente improbable. A Donald Trump se va en el 2028. Y digamos, puede llegar otro republicano también muy duro y todo, pero no Trump. Entonces, digamos, es muy improbable que nos sigamos año con año con año. Este año hay elecciones en Estados Unidos, no olvidemos eso. Van a ocurrir ahora a principios de noviembre. También es un factor que está incidiendo en que Estados Unidos pareciera no tener mucha prisa por cerrar el acuerdo.
1: 3:49 p.m. es el economista Carlos Ramírez Fuentes. Vamos a la pausa. México y Canadá piden extender el T-MEC 16 años más. ¿Cuáles serían los beneficios? Continuamos.
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1: 3 de la tarde con 54 minutos. México y Canadá piden extender el T-MEC 16 años más. ¿Cuáles serían los beneficios? Esto es lo que comenta el economista Mauricio Flores.
25: Bueno, podemos decir que soñar no cuesta nada, que en el pedir está el dar, pero de que de ahora sí diría mi abuela, que en paz descanse, de limpios y tragones están llenos los panteones. Este es un buen propósito del gobierno mexicano y del canadiense, pero pues no están contando que la estrategia comercial de negociación que tiene el señor Howard Lutnick, que es el titular de comercio de los Estados Unidos, el señor Jameson Greer, que es el encargado de la representación comercial, es el que lleva la negociación directamente del T-MEC, pues es básicamente hacer una negociación bilateral. Es el estilo Trump, o sea, no hay que hacerse ninguna ilusión, porque finalmente, si alguien vio los programas que en su momento dirigió el ahora presidente estadounidense, pues el rival más débil era el que macaneaban, era el que orillaban y que no permitían formar alianzas. Y evidentemente este es el caso. Estados Unidos no le conviene o no le resulta tan redituable una negociación juntos, cuanto entre México y Canadá, cuando puede negociar cosas muy en lo particular con cada uno de ambos países, y cuando quiera presionar, como lo hizo hace ya más de un año, año y medio, con el asunto de los aranceles, puede establecer medidas de orden general. Lo hemos visto como desde los aranceles de castigo, que así les llamaron, los aranceles que le establecieron a productos manufacturados mexicanos y canadienses por presuntamente estar participando en las redes de distribución de fentanilo, bueno, pues sí, efectivamente tuvieron ese alcance. Así que, pues soñar no cuesta nada, eso te podría decir.
1: Oiga, ¿y con México qué aspectos son los que se deben de tomar en cuenta o que Estados Unidos quiere negociar?
25: Bueno, mira, hay que tomar en cuenta que el próximo primero de junio, es decir, de julio, después de que estemos ya al borde de la final mundialista, empieza la negociación del T-MEC, la segunda ronda, con México y Estados Unidos. Difícilmente Estados Unidos va a aceptar la representación comercial, la USTR, difícilmente va a aceptar sentarse con los dos al mismo tiempo. Está manejando agendas separadas, y en el caso de México vamos a llegar con la peor relación diplomática y de gobierno en muchos años. No recuerdo yo cuando menos un nivel de tensión de estas magnitudes. Sabemos el caso del narcogobernador, así se le catalogó por parte del Departamento de Justicia de los Estados Unidos a Rubén Rocha Moya, las advertencias de los propios jueces norteamericanos de que hay una lista amplia y larga de otros gobernantes, todos afines al partido gobernante Morena, que van a ser, por un lado, desvisados y por otro lado, solicitados en calidad de indiciados por tráfico o colaboración con los cárteles de narcotráfico. La resistencia de México y la entrada en escena de Andrés Manuel López Obrador pidiendo al otro Trump, lo cual pues obviamente pues es decir, oigan, yo quiero que salga el sol, ahora no que salga del oeste, quiero ahora que salga del este, ¿no? A ver a qué horas pasa eso, ¿no? Definitivamente México tiene en primer lugar el gran reto de la seguridad, sí, la seguridad pública, pero también de la seguridad jurídica. Hoy hay que estar muy ciertos que solamente el 13% de todos los anuncios de inversión extranjera que se han hecho a bombo y platillo en los últimos 2 años, solamente estamos hablando 13 de cada 100 dólares, se ha materializado. O sea, si no se arregla la vía diplomática y la vía de seguridad pública y obviamente de certidumbre jurídica, la negociación se le va a seguir encareciendo a nuestro país, con cada vez más intensas, como lo estamos viendo en los contenidos nacionales, ya no solamente de automóviles y de autopartes. El propósito ya cantado por el señor Jamison Greer fue de que quieren que el contenido nacional suba prácticamente al 70%, pero también en electrodomésticos, línea blanca, en productos electrónicos y eléctricos, que sabemos que en México se manufacturan con piezas y partes que vienen de Corea, que vienen de China, que vienen de otras latitudes. Entonces, la exigencia de mayor contenido regional va a ser uno de los momentos más tensos que vamos a ver pues en las próximas semanas.
1: ¿El gobierno mexicano está poniendo en riesgo este acuerdo comercial con la defensa que ha hecho del gobernador de Sinaloa y otros personajes acusados de presuntos vínculos con el narco?
25: Definitivamente estamos, repito, en la peor relación bilateral de la que tengamos memoria. Sí hay acuerdos que tratan de avanzar, hay otros que se quedan en el tintero, por ejemplo, simplemente el tratado de aguas, fronterizas. Hay que recordar que México todavía adeuda una cantidad importante de este líquido y que Estados Unidos no se va a tentar el corazón en exigir otra vez que se le retribuya a la velocidad requerida. Tenemos también circunstancias complicadas con la parte de las remesas. Recordarán, y todos los amigos que reciben remesas en Veracruz, pero también en todo el país, deben de recordar que hay un periodo, ahorita ya va el día 45, si no me equivoco, desde que se ordenó al Departamento del Tesoro de Estados Unidos que revisara, junto con las empresas que transfieren remesas, los envíos, porque suponen o presuponen que o tienen indicios de que hay lavado de dinero de parte de los cárteles del narcotráfico a través de pequeños envíos que llegan a la República Mexicana, a las comunidades, a los pueblos, a las ciudades. Y que después de estos 60 días, en otro plazo de otros 30 días, se tiene que preparar todo un listado de bancos e instituciones que no hayan cooperado en la transparencia y en la clarificación de estos flujos, y también, por supuesto, en apretar en otros para que sumen, no 90 días, para que sumen 180, para que se emita una nueva regulación para controlar las transferencias electrónicas y en efectivo. Digo, no sé si les vaya a resultar para contener el flujo de dinero, pero sí me queda claro que mientras quienes pueden sufrir van a ser las familias que están recibiendo pues prácticamente uno de cada tres pesos que gastan a la semana para su manutención proveniente de las remesas.
1: Oiga, y con todo este panorama, ¿existe la posibilidad de que Estados Unidos cancele o termine este tratado comercial con México?
25: No lo creo que lo vaya a terminar, pero lo va a ajustar a sus intereses. Necesariamente lo va a llevar a sus intereses, lo cual no necesariamente tiene que ser negativo. Si logramos articularnos como una pieza clave en el área de manufactura, pero no nada más de ensamblado, sino de mentefactura, en desarrollo programático, en desarrollo de las tarjetas de inteligencia artificial, programación lineal, mantenimiento y conservación de artefactos sofisticados de medicina o desarrollo de partes para aviones y aeroespacial, podemos entrar en una nueva fase de nearshoring, este que nunca nos subimos, pero podemos lograrlo si realmente nos ponemos las pilas y logramos una integración productiva, pues no es solamente como quieran los Estados Unidos, es como nos convenga a nosotros, y no nos está conveniendo salir a defender a grupos mafiosos.
1: Finalmente, consecuencias para la economía mexicana en caso de que estos ajustes no beneficien a México.
25: Bueno, pues nada más mencionar que la mitad de la actividad económica formal de nuestro país depende de las exportaciones, y las exportaciones, su gran mayoría, el 80-85%, se van a los Estados Unidos. Obviamente se le pueden encarecer los productos a los estadounidenses, como ya está pasando, tampoco les conviene a ellos, pero pensar que se están dando un balazo en los pies, pues es inexacto, porque tal vez ellos se estén dando un balazo en un pie, se pueden estar afectando, a nosotros nos dan un balazo en el corazón. Nada más que en el caso de las remesas, repito, la aportación que hacen los paisanos que trabajan de aquel lado, en Estados Unidos, para los hogares más pobres, representan más que los programas sociales. De ese tamaño es la importancia, y yo creo que no deberíamos estar jugando con el pan, con las tortillas, con la sopita caliente que debe estar en nuestras mesas.
1: Bueno, pues alguna conclusión o algo que desea agregar, Mauricio Flores.
25: Pues nada más que mientras persista este ánimo de un nacionalismo, yo diría ramplón, un nacionalismo de opereta, de cartón piedra, no nos va a llevar a ningún lado. Hablar de la soberanía como si fuera una fantasía inmaculada, me parece pues algo fársico, debido a que la soberanía empieza con la seguridad que queremos para nuestras hijas y para nuestros hijos, que no temamos que nos van a asaltar, que nos van a secuestrar, que nos van a ir a pedir derecho de piso, o nos van a balacear o quemar el negocio, o asesinar, como hemos visto tristemente en Veracruz. Esa es la soberanía. Lo otro nada más es discurso que sirve para las fiestas, pero que no nos lleva a ningún lado.
1: 4:05 es el análisis que hace el economista Mauricio Flores. Hemos llegado hacia el final de esta emisión de Periodismo de Análisis, gracias a los participantes, pero sobre todo gracias a usted por el favor de su atención. Se queda con el Deportivo de la U, y recuerde, a las 6:00 la tercera emisión de noticias.
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1: Son las 4:09.
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1: Son las 4 y 14 minutos.
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0: Arrancamos, Deportivo de la U, arrancamos la semana 8 de junio, año 2026, y aquí estamos. Hoy tenemos la parte 2, el juego entre Selección Mexicana de Fútbol y Piratas FC. Y digo la parte 2 porque recuerde que el viernes hubo partido, jugó la Selección Mexicana de Fútbol Sub-20 aquí en el puerto, y lo tuvimos a través de XEU la U de Veracruz, y hoy también tendremos el partido. Hoy, el partido arranca 7:30, la previa la tenemos 7:20 a través de XEU la U de Veracruz, con las voces que usted ya conoce: Diego San Román, Aleta Álvarez y un servidor, Edwin Santana. Hoy debuta Piratas FC. Hoy será el primer juego oficial de Piratas FC en la Revelations Cup, y qué mejor que ante un sinodal como lo es la Selección Mexicana de Fútbol en categoría sub-20, que en próximos días se enfilará para jugar el premundial. Platicamos también del América, porque el AME ha anunciado a su nuevo director técnico. En el fútbol internacional, la Selección Mexicana lista los motores. Estamos a 2 días y 20 horas de que arranque el mundial. 2 días y 20 horas de que arranque la Copa del Mundo. ¿Cómo le ha ido a México en partidos inaugurales? Aquí se lo comentamos. También hoy, jugando amistosos, Francia destrozó a Irlanda. Ayer Inglaterra sufrió contra Nueva Zelanda. ¿Quién lo iba a decir, ¿Quién lo iba a decir? Al rato estará jugando también la selección albiceleste de Argentina, Brasil, Colombia y otras selecciones también ya han cerrado con su preparación. Platicamos de béisbol porque el Águila de Veracruz tuvo doble partido ayer, o bueno, uno y un poquito de lo que quedaba del juego del sábado. Acá lo estamos platicando. La información de Racing de Veracruz con todos los cambios que ha tenido, entre ellos la llegada de Leobardo López, todo y mucho más, la Fórmula 1, el tenis, con lo que pasó en Roland Garros y mucho más aquí en el Deportivo de la U. Soy Edwin Santana, a mi costado derecho, Jared Álvarez. ¿Cómo estás, Jared? ¿Cómo te encuentras? Buena tarde, amigo. Feliz lunes.
1: Excelente tarde, amigo y amigos de XEU98.1 FM. Ya listos para hablar de todita la información deportiva, porque hoy debuta Piratas. Hoy es el gran día para el nuevo conjunto jarocho, que hoy estará debutando no como tal en la Liga de Expansión, pero lo hará con su primer partido en toda su historia, y nada más y nada menos que contra la Selección Mexicana Sub-20, que viene de caer ante Japón 3-1, y también lo tuvimos a través de XEU98.1 FM. También hablaremos de Raúl Jiménez, porque ya se quedó sin equipo, ya no va a volver a Fulham. Veremos en qué equipo acaba, si va a la MLS, si viene a la América,
0: al AME,
1: o se va a la segunda división de Inglaterra con el Wolverhampton. También Guillermo Almada, nuevo directivo del América. Veremos también qué implica para el conjunto azul crema.
0: Correcto, como director técnico. Saludamos a Juan Carlos Loyo en los controles de audio, XEU la U de Veracruz. Juan Carlos, buena tarde. ¿Cómo estás? ¿Todo de maravilla? ¿Javier Domínguez va a pasar con nosotros? Excelente, aguántanos tantito. Unos segunditos nada más, mi buen Javier Domínguez. Puedes pasar, pero aguántanos tantito, unos segunditos para entrar al aire. Saludamos a la banda del Cuarto Piso Estudio en Facebook y YouTube. Tenemos la línea telefónica 229-2010-100, 229-2010-101. El WhatsApp
1: 2295-09-7289, 2295-09-7289.
0: Tenemos también el portal web, que es www.xeudeportes.mx, xeudeportes.mx, el sitio líder en información deportiva. Tenemos habilitada la sección Mundial 2026 con toda la información del Mundial, información de las 48 selecciones. Tenemos también el calendario, estadísticas que se empezarán a mover cuando ruede la pelota, evidentemente. Todo aquí en xeudeportes.mx. Ya estamos en vivo en Facebook y YouTube, porque el Deportivo de la U no solamente se escucha, también se ve. Y como hoy estamos de manteles largos, porque tenemos al rato el juego 2 de la Selección Azteca, ahora ante Piratas, saludamos aquí en cabina de XEU la U de Veracruz a Javier Domínguez. Tiempo sin verte, Javier, ¿cómo estás?
2: ¿Cómo están, compañeros? Muy buenas tardes, un gusto saludarles. Bueno, para informar de última hora, y es que ante el pronóstico de lluvias que se tiene previsto para los próximos días acá en la zona conurbada Veracruz, Boca del Río, las autoridades de Protección Civil han decidido modificar los horarios para el Salsafest, que se llevará a cabo en Boca del Río este fin de semana, del 12 al 14 de junio. Ahora las puertas del Salsódromo abrirán a las 3 de la tarde, reitero, el viernes, y las presentaciones artísticas iniciarán a las 6 de la tarde, justamente porque se tiene el pronóstico de lluvias para la noche de ese fin de semana y a lo largo de los siguientes días, y que también es como parte de la logística diseñada para garantizar una experiencia segura, dicen las autoridades, ordenada y también cómoda para los asistentes. en lo que se está dando a conocer. Edwin Jarer, compañeros del Deportivo de la U, para todo nuestro público también radio escucha de la U de Veracruz, modificaron los horarios para el inicio del Salsa Fest 2026. Reitero, las puertas del Salsódromo abrirán a las 3 de la tarde y las presentaciones artísticas arrancarán a las 6 de la tarde por cuestiones meteorológicas. Por supuesto, toda la información la encuentra a detalle en nuestro portal de noticias en xeu.mx en la sección Boca del Río. Compañeros, es el reporte.
0: Muchas gracias al buen Javier Domínguez. Vámonos a la pausa. Estamos en el Deportivo de la U. Antes de la pausa, le mando saludos rapidísimo a Val. Val, que nos está escuchando, pone aquí, profe, lo estoy escuchando en la radio. Saludos, pues saludos también. Y para su hermanita que ayer estuvo cumpliendo años. Fuerte abrazo. ¿Tenemos llamada? Sí, de una vez llamada. ¿Quién habla? Hola.
3: Hola, buenas tardes.
0: Toma Whisky, ¿cómo te va?
3: Aquí saludándoles. Buena narración.
0: Muchas gracias, Tomahuisky. ¿Qué te pareció? ¿Todo bien?
3: Bien, bien. Hay unas frases que no me... Bueno, en mi punto de vista, no sé de ustedes, pero no sé del público, pero hay unas dos frases que al parecer, para mí, van al revés. Las frases de destruyendo y construyendo. Uh-huh. Sí, porque para mí el destruir es cuando el equipo contrario te está atacando y defiendes, le quitas el balón y vas para adelante, y ir para adelante es construyendo, porque el objetivo es meter el balón dentro de las redes. Eso es construyendo la jugada para meterla y no destruyéndola. No sé, para mí yo lo veo de ese modo.
0: Sí, yo creo que ahí hubo un error de interpretación, Tomahuisky. Yo era el que decía, porque Japón lo que hacía es destruir y luego construía, en el aspecto que recuperaba rapidísimo la pelota y buscaba enseguida ir sobre México. O sea, primero destruía quitándoles la pelota y luego construía en fa. Yo creo que ahí hubo un error de interpretación, quizás por la misma rapidez de la narración, etcétera, pero yo estoy de acuerdo contigo. Para destruir debes de quitar la pelota y para construir debes de tenerla.
3: Ajá. ¿Sale? Así es, entonces lo interpreté mal.
0: Sí, disculpa, no te preocupes.
3: Y ahí estamos en contacto y buena narración.
0: Al ratito ya estamos 7:20.
3: Sí, ahí ya para que nos mande saludos. Se te oye mejor la voz.
0: Sí, ya, por fin. No, pues es que había que descansarla. Cuídate mucho.
3: Dale, órale.
0: Pausa, regresamos Deportivo de la U. Son las 4:23.
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0: Estamos de vuelta, Deportivo de la U, son las 4:26, Jared y Edwin en cabina XEU, la U de Veracruz. Al ratito tenemos partido, al ratito tenemos juego a través de la U de Veracruz de XEU 98.1 de FM. Al rato juega la selección mexicana de fútbol, sub-20, otra vez en Veracruz, y otra vez va por XEU 98.1 de FM. Usted ya nos escuchó, le dimos la probadita el viernes. Hoy venimos con todo. México contra Piratas. Hoy la cita es a las 7:30. A las 7:30 arranca el partido, no el previo. El previo arranca 7:20. 7:30 se mueve la pelota ahí en el Pirata Fuente. Jared Álvarez, Diego San Román, que ya está allá en el estadio, y un servidor Edwin Santana. Cuando acaba el Deportivo de la U, enseguida nos vamos a alcanzar a Diego allá en nuestro palco de transmisión de XEU, la U de Veracruz. Y le agradecemos también a toda la banda del cuarto piso que nos ha ayudado para tener ese palco espectacular, espectacular.
1: Y en la mejor posición.
0: De TVC, ahí juntito a nuestros amigos de televisión, ahí estamos en la mejor posición ubicados los amigos de XEU Deportes. Si nos ven en el estadio, ahí nos saluda. Yo escuchaba, y te lo decía porque íbamos saliendo juntos del estadio, escuché que un pequeñín dijo, ahí va Edwin, ahí va Jared, cuando nosotros ya íbamos hacia afuera. Alcancé a escucharlo, no lo vi de frente, yo ya lo había pasado, pero si nos ven, con todo gusto, ahí salúdenos y nos detenemos a platicar un poquito del tema fútbol. Para nosotros es un placer porque este programa es por y para ustedes. Cita ratito, 7:20, empezamos transmisión, Jared.
1: Es correcto, 7:20, arrancamos con la transmisión, segundo partido de la Revelations Cup 2026, y hoy no es cualquier partido porque hoy debutan los Piratas. Hoy debuta Piratas FC contra la selección mexicana sub-20, una selección mexicana que dejó muchas dudas en el partido ante Japón y que veremos cómo resuelven en este encuentro que, a ver, siendo sinceros y siendo honestos, claramente el claro favorito en este partido es la selección mexicana. No veo otro marcador. Tiene más conjunto y tiene más historia. Ya sé que la historia no cuenta, Edwin. Entonces, pero los jugadores, a ver.
0: A eso me refiero con el conjunto. Conjunto no me refiero a que está Juan, está Pedro, sino al tiempo que llevan trabajando juntos.
1: Por eso, más historia.
0: De la selección, bueno, yo no lo voy al tema historia, sino más trabajo en conjunto. Porque, a ver, dentro de lo que podemos esperar del duelo de hoy son dos cosas. Uno, ver el debut de Piratas FC, que eso va a ser interesante, ¿no? Ver los primeros pasos de Piratas FC, ver si se la juega con solamente los chicos de la visoría, si meten a los refuerzos que llegaron la semana pasada, si
1: los hoy que anunciaron ayer
0: algo también, lo que sucedió ayer, etcétera. Ver cómo se va dando toda esta mezcolanza de cuestiones con Piratas FC. Del tema selección mexicana de fútbol sub-20, yo quiero ver si muestran una cara diferente a lo del viernes.
1: Sí.
0: Porque por momentos la cara del viernes, no quiero decir que fue apática, porque no fue apática, pero sí fue muy falta de tino en ofensiva y muy falta de seguridad en defensiva. Porque cada que Japón atacaba, los ponía a sufrir.
1: Sí, lo dijo Andrés Lilini para los micrófonos de XEU Deportes. Lo mencionó bien clarito. En 45 minutos mostraron todas las debilidades que tenemos. Sí. Y así fue, porque la selección mexicana empezó muy bien el partido. Lo mencionábamos en la transmisión. Había empezado súper bien. La selección mexicana atacaba.
0: 25 minutos muy buenos.
1: Y a partir de ahí fue cuando México, no sé si se confió, bajó muchísimo el ritmo, y ahí fue cuando Japón aprovechó y empezó a atacar y atacar y atacar. Jugada que llegaba a Japón era jugada de peligro, más que nada porque todas iban al arco. En el caso de la selección mexicana, tiraban muy poco, no tiraban mucho a puerta, y eso es lo que también terminó afectando al conjunto azteca. Y también hubo un problema en el segundo gol de Japón, que fue que el error de Carlos Navarrete, que fue el portero de México, que salió muy mal y se la dejó solo a Himeno.
0: Yo creo que hoy vamos a ver a Parra. Yo creo que hoy veríamos a Parra.
1: Sí, yo creo que hoy vemos
0: a Parra. No por el error, sino por una rotación normal. Yo dudo que, por ejemplo, hoy veamos de arranque a Santi Sandoval. Sí creo que va de arranque Gamboa. Dentro de las cosas que veo, el orgullo de Antón Lizardo, municipio de Alvarado, Veracruz. Son de las cosas que yo vislumbro. A ver, no podemos venir a opinar de algo que no hayamos visto. Nosotros estuvimos ahí en el palco de transmisión, le llevamos hasta donde usted se encontraba el partido del día viernes entre México y Japón. México perdió 3-1. Hay una jugada, a mi parecer, que cambia el rumbo del partido, Jared, amigos de XEU, la U de Veracruz. No es un mano a mano, pero es una jugada en donde tiene justamente Sandoval enfrenta al guardameta japonés y se la revienta en una de las piernas.
1: Sí.
0: E inmediatamente en la siguiente acción cae el gol de Japón, el 1-0. Dicen por ahí, ¿no? Parecen clichés del fútbol. Goles que no hagas son goles en contra.
1: Sí.
0: Ahí, esa jugada, cambia por completo el rumbo del partido. Si la mete México, hablaríamos de otra cosa. En esa misma acción, dándole continuación a la jugada, cae el gol de Japón. El 2-0, bien lo explicabas, una mala salida del arquero Navarrete. 2-0. La cosa se puso brava cuando al 45+2, en el tiempo agregado de la primera mitad, cae el tercer gol, recordarás.
1: Y para mí fue una falta de atención. Falta de atención total, y el árbitro también agregó un minuto de más sin avisar. Porque, entendido de que el árbitro puede agregar lo que él quiera, y si no quiere avisar ya después de que dio, pues no avisa.
0: Es un error de concentración.
1: Pero
0: de México,
1: fue,
0: ¿no?,
1: fue un error total de desconcentración de la selección mexicana que derivó al tercer gol de Japón. Y que prácticamente dejó sentenciado el partido desde el primer tiempo. Pero en el segundo, pues apareció la obra de arte de Hugo Camberos, que cayó el golazo de en el minuto 73, porque fue a los 73 minutos del partido que cayó ese gol, que parecía que México reaccionaba, pero los nipones se defendieron muy, muy bien.
0: ¿Qué podemos esperar hoy tal cual del cuadro nacional mexicano? Entiendo que de piratas, la novedad, ver con qué nos sorprende, ¿no? Porque no hay una vara al día de hoy de piratas, o sea, sí. No nos podemos hablar por sus entrenamientos, ¿verdad? Hoy será como que la primera vez que veamos en actividad al equipo de Piratas FC, pero netamente de la selección mexicana de fútbol sub-20, ¿tú qué esperas, Jared Álvarez?
1: Yo espero una mejor cara, que esos errores defensivos los dejen de tener, porque hubo muchísimos errores defensivos. Yo espero ver a Parra para empezar, ver otro portero, un portero diferente, porque fue el único miembro del equipo del equipo presente que no jugó el partido contra Japón. Carlos Navarrete jugó los 90 minutos, pero de ahí en fuera los otros 10 cambiaron, cambiaron, porque incluso entró Aldo de Nigris, entró Gamboa, que estaba en la banca. Todo ese tipo de situaciones, yo espero ver un plantel diferente. Bueno, no diferente, porque a final de cuentas, lo reitero, jugaron todos menos Parra. Pero también una idea de juego distinta, que Alex Diego haya cambiado la mentalidad del equipo, que tuvo 2 días para mejorar el rendimiento del plantel, y veremos que hoy den una buena cara. O sea, a ver, no te estoy diciendo que goleen a Piratas, en el entendido de que van como favoritos, deben de ganar con contundencia, y que no digamos, me dejó muchísimas dudas ante un equipo que hoy es su primer partido.
0: Vamos a platicar más de este partido del viernes y de lo que se espera en el juego de hoy. Recuerde, transmisión a través de XEU La U de Veracruz, transmisión en radio en 98.1 de FM y transmisión también en vivo y gratis en internet en xeudeportes.mx. ¿Sale? xeudeportes.mx. Tenemos la transmisión tanto por radio como también en el sitio web de XEU. Vámonos a la pausa y regresamos para escuchar a justamente los protagonistas del partido del viernes, a Gamboa y a Lilini. Los escuchamos al volver. Deportivo de la U, son las 4:34.
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0: 4:40, estamos de vuelta en el Deportivo de la U. Vamos a escuchar reacciones de lo que sucedió el viernes en el Pirata Fuente. Luis Gamboa, el orgullo de Antón Lizaldo, municipio de Alvarado, Veracruz, habló con los micrófonos de XEU Deportes en exclusiva y esto comentó Gamboa.
1: Bien contento, pues la verdad es algo que siempre soñé, que parte de mi gente, de la afición, y pues demasiado contento.
2: Ve a tu familia arriba en la tribuna apoyándote, dándote, ¿cómo se siente?
1: Más que felicidad, yo creo que es lo que todos de niños queremos.
2: ¿Algún saludo a Antón Lizardo?
1: Saludo a todo Antón Lizardo, a mi gente, a todos los que me están apoyando desde lejos y los que vinieron, muchas gracias.
0: Gamboa, que traía porra, ¿eh?
3: Sí,
0: traía porra.
3: Bastante.
0: Y se me hace que agarraron como 4 costeros para llegar al Pirata Fuente, porque sí venía muy buena banda de Antón Lizardo. Les mandamos un fuerte abrazo y hoy esperemos también que se deje sentir ahí toda la flota de Antón Lizardo, municipio de Alvarado. Les enviamos un fuerte saludo, no solamente aquí a la gente de Veracruz, Boca, Alvarado en general, La Riviera, Antón, Cabecera Municipal, Jamapa, Medellín, sino a todo el estado de Veracruz y mucho más, hasta donde llega la señal de XEU de Veracruz. También el director de Selecciones Nacionales Menores de México, Andrés Lilini, platicó para los micrófonos de XEU Deportes. Esto fue el viernes en el primer juego de la Revelations Cup, donde México perdió 3-1 ante Japón. Ponga atención a las palabras de Lilini, porque él está preocupado. No solamente era un amistoso para él, era el camino para el premundial. Escuchemos a Lilini.
4: En 45 minutos desnudaron todos los problemas que tenemos individuales y colectivos. Si bien no es excusa, pero bueno, vienen todos de un periodo de vacaciones, muchos. Les costó el ritmo del juego ante un rival que sabemos que tiene ritmo. Pero más allá de eso, muchos errores conceptuales, muchos errores de errores simples se cometió. Y entonces desnudaron los errores que tenemos y hay que trabajar, porque viene una competencia muy importante para la cual nos tenemos que preparar, que es el premundial, el preolímpico. Tenemos que calificar a los dos. No va a ser posible si jugamos como esta noche, así que un lindo trabajo para lo que es el cuerpo técnico.

0: y todos nosotros.
1: Hay parte de lo que comentaba Andrés Lilín y esto sucedió el viernes. Regresamos en unos instantes más para platicar de lo que será el juego de hoy. 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

0: Continuamos aquí en el Deportivo de la U. Recuerden que hoy tenemos la transmisión a las 7:20. Ya digo, San Román está instalado ahí en la cabina de XEU, la U de Veracruz, en el palco, el estadio Luis Pirata Fuente. Él dijo, quiero llegar temprano con lente caro, lente oscuro, para ir disfrutando de los bellos rayos del vele atardecer en el Pirata, que no es cualquier cosa, ¿estamos de acuerdo?
1: Sí.
0: Y al ratito lo vamos a alcanzar acabando el partido, nos lanzamos enseguida a todo el equipo del Deportivo de la U, incluido Juan Carlos Loyo, para que estemos todos juntos desde el Pirata Fuente. Juan Carlos hasta se compró unos tenis nuevos, porque dice, hoy debuta Piratas, hoy yo también estreno, ¿no? Oye, el buen Juan
1: también
0: Carlos.
1: También debuta Juan Carlos.
0: No, bueno, eso sí no sabemos, pero no. Juan Carlos va a estar en el estadio. Eso sí te lo doy por hecho. Recuerden, 7:20 arrancamos con el previo. 7:20 arrancamos con el previo en el 98.1 de FM y también xeudeportes.mx para todo el mundo.
1: Es correcto, 7:20 empezamos, como lo hicimos ese día, las 7:50,
0: los días de previo,
1: para que hablemos un poquito, charlemos un poco, y de ahí nos lanzamos, también. Así, la alineación, y de ahí nos lanzamos con los 90 minutos del deporte que más nos apasiona, como lo es el fútbol.
0: Mándenos mensajes de WhatsApp, 2295-09-7289, 2295-09-7289, y si nos escuchó el viernes, pónganos qué le pareció la transmisión, aceptamos sugerencias, críticas, aquí estamos abiertos a todo, sin ningún problema acá, lo recibimos sus mensajes con mucho gusto aquí en el Deportivo de la USO. Recuerde que hoy 7:20 tenemos la cita en XEU, la U de Veracruz, con las voces que usted ya conoce, Diego San Román, Jared Álvarez y un servidor Edwin Santana. Así que todo está listo para que ruede la pelota. Decías que quieres ver hoy a Parra en la portería, ¿no, Jared?
1: Sí, quiero ver a Parra en la portería, más que nada un mejor funcionamiento de la selección mexicana, obviamente por el bando de México. ¿Qué más podemos pedir? Más que ganen o que pues den un mejor partido del que dieron contra Japón. Por el lado de Piratas, yo creo que va a ser un encuentro en el que van a necesitar mostrarse ante la afición veracruzana, que pues esta es su prueba de fuego. Si lo hacen bien el día de hoy, la afición va a empezar a agarrar, pues no digo cariño, obviamente no, pero les va a agarrar gusto a ir a verlos jugar, que eso es lo que también necesita el equipo veracruzano, darse a conocer y que las cosas le salgan de la mejor manera. Obviamente esto no es un partido oficial de temporada de Liga de Expansión, por obvias razones es la selección mexicana, pero ya tienen que empezar a mostrarse, entendiendo que no está el plantel completo, entendiendo que solamente han presentado 8 refuerzos, que son 3 5 veracruzanos, y también el experimentado guardameta
0: Humberto Hernández,
1: Don Boya Fofana Jr., que es de España, que viene de la Segunda Federación Española, y también los 3 veracruzanos que presentaron el día de ayer, que 2 que vienen de Cañoneros y que viene uno de lo que viene siendo el Atlético Tibu de la Liga TDP.
0: Ok, y se espera buena entrada también hoy en el Pirata Fuente, ¿no? Se espera una buena entrada. Ayer nos arrobaban a la cuenta de XEU Deportes en un mensaje de Twitter, ahora ex, en donde hacían mención de algo que había pasado en la zona de tribunas con unas mantas, con unos trapos que hacían referencia al tiburón rojo de Veracruz. Yo aquí, y lo expresaba así, con toda la honestidad de lo que sucede en la transmisión, hicimos mención de ello, que qué bueno que ponen un poco de color de ambiente. También hice mención en ese comentario de Twitter que las bengalas están prohibidas, el uso de bengalas está prohibido. Quizás por ahí vino el tema de retear algunas cuestiones o no, pero si alguien va con una playera de cualquier otro equipo, si alguien va con una playera de lo que sea, es libre de usarlo, siempre y cuando no lleve un mensaje, no sé, político, religioso o algo así. Eso sí, ahí sí hay como que ciertas situaciones que permiten o no, dependiendo el evento privado, ¿no? Pero si usted va con la camisa de América, de Chivas, del Tiburón Rojo, de España, de Perú, de Zambia, la que usted quiera llevar, usted puede entrar sin ningún problema, ¿eh?
1: Sí.
0: Esto es libre albedrío. Usted puede llevar, eso sí, póngase playera, no vaya a entrar sin playera. Pongas una playera y lleve la que usted guste, y es bien recibido, ahí por lo que nos arrobaban ahí en el comentario de Facebook. Es un evento y nadie tiene que ser censurado en un evento.
1: Es correcto, nadie tiene que ser censurado en un evento. Y para quienes se pregunten quiénes son los jugadores de Piratas FC que jugarán el día de hoy, bueno, en xeudeportes.mx en la portada encontrará la nota. Ahí va a poder encontrar quiénes son los futbolistas de Piratas que pues tendrán su participación el día de hoy. Todo está listo para que debute el equipo veracruzano, para que tenga una gran actuación y que empiece su historia en el Luis Pirata Fuente.
0: Vámonos a la pausa, regresamos, 7:20 la transmisión, Piratas FC contra Selección Mexicana de Fútbol Sub-20. Jared y Edwin, Deportivo de la U, son las 4:49.

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2: Son las 4:49.
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0: De vuelta a Deportivo de la U, son las 4:56, 4:56, hoy 7:20 tenemos partido de México, México contra Piratas FC. Vámonos con mensajes de WhatsApp, también comentarios de Facebook y YouTube. ¿Qué pasó?
1: Permita, dígame. Una información de último momento, la Liga TDP ha informado que se creó la categoría sub-16, es decir, una nueva categoría, ahora se ha creado la Liga TDP sub-16.
0: Ok, veremos cómo impacta esto en los equipos veracruzanos, porque correcto. Hay varios equipos veracruzanos en TDP, por ejemplo, de mi bello Córdoba, y está Córdoba FC.
1: Entre ellos Piratas FC.
0: Piratas FC.
1: Piratas Minatitlán, que es acaban cierto. De crear su nuevo equipo.
0: Y tiene hay un Racing TDP.
1: Racing también. TDP, que es el que acaba de salir campeón.
0: El Tibu, el Atlético Tibu.
1: Atlético Tibu es de Liga TDP, es correcto. Hay muchísimos equipos veracruzanos y veremos cómo impacta esta noticia.
0: Le mando un saludo a toda la gente allá de Caballeros y de Córdoba FC. Fuerte abrazo a toda la zona de las altas montañas. Igual al equipo Águila, me parece que es de ahí de Chocamán también.
1: Y Montañeses.
0: Montañeses también.
1: Bueno, Montañeses es de Premier.
0: Pero a toda la banda del fútbol. Tenemos comentarios en YouTube, Facebook y también en WhatsApp. Vámonos.
1: Tenemos en Facebook, tenemos el de Gustavo Alcaraz. Uy, lo borró. Bueno.
0: Acá nos pone, ¿hasta qué hora puedo pasar por los boletos? Salgo a las 6:00 p.m. Pues mi hermano era de 3-4, fuimos muy claros el día que se ganaron la dinámica de 3-4. Oye, qué trabajo, oye, pues lo siento, era de 3-4.
1: Sí, dice, el buen Jared Álvarez, el zar de los bolovanes.
0: Es correcto, de hecho, ya tenemos una foto que anda circulando ahí en redes sociales, dejar pagando el bolobán en el pirata.
1: Sí, ¿no? sí. Le dije, no, tienes que grabar este momento, tomarle foto porque...
0: Es porque ahí estaba yo con la cámara. Sí. Te diste cuenta que te estaba haciendo la maldad de grabándote ahí como infiltrado mientras ibas pidiendo el bolobán, y cuando te diste cuenta que estaba en la cámara,
1: sacaste no, el de 500. No, yo ya tenía el billete ajá. fuera.
0: ¿Tú le crees? Hasta sacó la tarjeta y dijo, Juan Carlos, ¿cómo que no tienes terminal? Me lo vas a tener que fiar.
1: No,
0: exacto,
1: no,
0: con el platino.
1: No, yo sí pago.
0: Yo lo sé, amigo.
1: Dice, buenas tardes, mi nombre es Antonio Fentanes, hoy gana el único, esto lo dijo Antonio Fentanes,
0: Ok.
1: Hoy gana el único grande de Veracruz, no como otro rojiazul desaparecido, hoy gana Piratas, Antonio Fentanes.
0: Vamos, bravo, Antonio,
1: porque no fui yo.
0: No, tú lo leíste, pero el mensaje fue de Antonio, muy bien. Buena tarde a todos en el programa, ¿saben en qué plataformas pasarán todos los partidos del Mundial? Claro que sí, tenemos la información en xeudeportes.mx, habrá partidos que van por tele abierta y otros que van únicamente por plataforma. La plataforma evidentemente es de pago, chéquelo ahí, xeudeportes.mx, ahí está toda la info.
1: Dice, buenas tardes, jóvenes comentaristas del deporte más bello del mundo, ya los estoy escuchando y solo para comentar qué feo jugó México, le falta mucho trabajo técnico, señor Carlos de Teocelo. Dice Edwin, ahí les dejé el pan el viernes con el señor del ascensor.
0: Es correcto.
1: Muy bueno, muchas gracias.
0: De Teocelo, en la transmisión te hicimos el agradecimiento y el sábado de Yorsis también hice el agradecimiento. Las galletas son una cosa de locos.
1: ¿Y el pan?
0: De locos. Yo me eché un pan
1: le encantó,
0: y dos paquetes de galletas. Yo me eché las galletas de mantequilla y las de requesón. No, tú tienes salud, con eso es suficiente. La verdad, o sea...
1: Un hielito, Juan Carlos.
0: Es que Juan Carlos pregunta que para él que tú tienes salud, con eso es más que suficiente. Pero la verdad, las galletas de requesón y las de mantequilla, hermano, gracias de Teocelo, alegraste mi fin de semana. Así de fácil. No podrás enviarnos otras para el próximo fin de semana que viene bravo, porque la verdad sí viene bravo con todo el tema mundialista. No, gracias a toda la gente ahí en Teocelo. Chavos, ¿hay alguna página para comprar boletos en línea del partido Piratas contra México? Sí, es Boleto Móvil, tal cual ahí encuentra usted toda la información.
1: Y también en la taquilla, pero bueno, sí, supongo que se refería solamente a página web.
0: Boleto
1: sí.
0: Móvil.
1: Dice, ¿será transmisión por radio? Buenas tardes a todos en cabina, llevaré una de América para limpiar las butacas. Dice, saludos al Bolovanes.
0: Muy bien, así se llamaba una de mis ex. Lady, le mandamos un saludo a Lady.
1: ¿La que estaba ese día?
0: No, ella se llama Ilse. Pero también le mandamos un saludo. Sí, le mandamos un saludo. ¿Cuál es el problema? Le mandamos un saludo. Lo pasado, no, pasado. ¿Sí o no? Lo pasado, pisado.
1: Problema lo que hiciste, amigo.
0: ¿Qué hice? ¿Qué hice?
1: Son las 5:01 de la tarde.
0: Ah, ya. Sí, pero llegó. Pasaron 7 años. Vámonos al medio tiempo. 5:01. Adelante, Javier Domínguez. ¿Otra vez Javier Domínguez?
1: No se cansa de trabajar este muchacho, ¿eh?
0: Dale un aumento, pero de trabajo a Javier Domínguez. Medio tiempo.
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3: Debido a las posibles lluvias que se puedan presentar en los siguientes días en la zona conurbada Veracruz-Boca del Río, las autoridades han determinado modificar los horarios de apertura de puertas, así como el arranque de los conciertos del Salsa Fest 2026. De acuerdo con la Secretaría de Protección Civil del Estado, las puertas del Salsódromo se abrirán ahora a las 6 de la tarde, mientras que los conciertos arrancarán a las 6 de la tarde. Y es que en los próximos días se tiene previsto que todavía continúen las lluvias en gran parte de la entidad veracruzana, incluyendo Veracruz y Boca del Río. Nacional. La depresión tropical 3E se intensificó este lunes hasta convertirse en la tormenta tropical Cristina en el Océano Pacífico, mientras la tormenta tropical Boris continúa acercándose a las costas del sur de México y mantiene el potencial de provocar lluvias torrenciales, inundaciones y deslaves en varios estados de la República, según informó el Servicio Meteorológico Nacional. Y es que en el último corte, Cristina se localizaba a 600 kilómetros al este sureste de la desembocadura del río Suchiate, en la frontera entre México y Guatemala, y a 160 kilómetros al oeste suroeste de Nicaragua. Según la autoridad meteorológica, el sistema registra vientos máximos sostenidos de 75 kilómetros por hora y con rachas de 95 kilómetros por hora, avanzando hacia el norte a 7 kilómetros por hora.
2: Internacional.
3: El secretario de Estado de los Estados Unidos, Marco Rubio, anunció que restringe visas a más de 100 miembros del gobierno de Nicaragua y a sus familiares tras la muerte del líder indígena opositor Brooklyn Rivera. Y es que Rivera, líder del pueblo misquito y exparlamentario, murió el pasado 31 de mayo tras pasar 3 años en la cárcel, donde su salud se deterioró. En ese sentido, el secretario general de la ONU, Antonio Guterres, pidió una investigación rápida, imparcial y transparente, y la Comisión Interamericana de Derechos Humanos la condenó esta semana. Toda esta y más información la pueden encontrar en nuestro portal xeu.mx. Mi nombre es Javier Domínguez y le deseo que pase una excelente tarde de lunes.
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0: 5:04 de vuelta, segundo tiempo aquí en el Deportivo del Agua. Hablemos de la Copa del Mundo en Norteamérica 2026. Información del Mundial 2026. Tenemos ya la sección Mundial 2026 en xeudeportes.mx. Tenemos la sección Mundial 2026. Jared Álvarez, el cuadro nacional mexicano, está ya listándose prácticamente para su debut en 2 días. El último partido amistoso lo tuvo ante la Serbia de Veljko Paunovic, una Serbia que fue una risa, que no era una Serbia A, era una Serbia B, y que pues simplemente vino a deambular por el estadio de los Diablos Rojos de Toluca, pero de ahí en fuera todo lo demás para el cuadro nacional fue mero trámite. Ahora México debe enfocarse en el debut del día jueves a la 1:00 p.m. contra Sudáfrica. Hacer énfasis en que el partido arranca a la 1:00 p.m, no la ceremonia de inauguración. La ceremonia de inauguración es 11:30. Horas antes. 11:30.
1: 11:30 de la mañana arranca la ceremonia de inauguración. Ya ahí también se está pues filtrando un poquito de el artista, sí. El artista que va a estar presente. Aparte de los ya anunciados, hay una que no estaba anunciada, pero que era obvio que iba a estar, porque es la encargada del tema principal, que es Shakira, es correcto. Shakira va a estar en el Estadio Azteca este jueves 11 de junio a las 11:30 a.m. que inicie la inauguración. Y pues ahí de ahí a la 1:00 p.m. México debuta ante Sudáfrica en la Copa del Mundo. Se esperan grandes cosas de la selección mexicana al ser en casa. Un mundial en tu casa siempre es importante que lo inicies con victoria, y esperemos que así lo haga el combinado nacional. Sudáfrica no ha tenido muy buen cierre de pretemporada. Bueno, pretemporada no, cierre de preparación, previos. De amistosos de preparación. Empató 1-1 con Jamaica. Jamaica que hace unos meses se quedó fuera de la Copa del Mundo al perder en el repechaje. Y empataron 1-1 en un duelo a puerta cerrada en Pachuca, que ahí por ahí andaba Erisbeth Romero también.
0: Así es. Ahí estaba nuestra amiga Erisbeth, quien estuvo en el sábado de Jersey también platicando con nosotros. Elizabeth, que está siguiendo la selección de Sudáfrica allá en la Villa Airosa. Sudáfrica se va a trasladar vía terrestre, no aérea, terrestre, de Pachuca, Ciudad de México. Es una hora de camino, será una locura que vaya en avión, ¿verdad? Así que es una hora de camino, bien escoltados también, evidentemente. El día martes por la tarde se va a mover Sudáfrica de Pachuca Hidalgo, donde están y estarán entrenando, porque cuando acabe el partido regresan ellos a Pachuca, hacia la Ciudad de México, para debutar el jueves a la una de la tarde, México contra Sudáfrica. Tendremos reaccionando a los partidos de Mundial, Jared Álvarez.
1: Es correcto, tendremos reaccionando a través de YouTube y Facebook de XEU Deportes. Ahí no se podrá encontrar, nos podrá ver estar eufóricos, tristes, enojados, molestos. Veremos qué nos depara la selección mexicana el día jueves. Les pido de favor que no nos juzguen, no nos juzguen, porque es un mundial y nos desconocemos.
0: Estoy de acuerdo, nos desconocemos cuando es temporada de Copa del Mundo. Igual va a estar el buen Diego San Román desde la Ciudad de México. Diego San Román va a estar allá en la Ciudad de México. Desde el miércoles estaremos enlazando con Dieguinho de Nascimento. Así que hoy disfrute a Diego en el estadio, en la transmisión, porque de ahí en fuera, bueno, mañana todavía viene, ¿verdad?
1: Mañana todavía viene, es correcto.
0: A Deportivo de la U. Pero de ahí en fuera, Diego se va a Ciudad de México para cubrir lo que es el tema de la inauguración de la Copa del Mundo. Nosotros no tenemos corresponsales ficticios, o sea, sí los mandamos a donde debe de ser. Después Jared Álvarez va el fin de semana a Monterrey, Nuevo León, va a estar Jared allá en la Sultana del Norte. Te toca Túnez contra Suecia.
1: Suecia, es correcto, toca ver a los suecos, veremos cómo se desempeñan en el partido y a ver, yo espero que mínimo haya más de un gol, porque a ver, Túnez tampoco no es como que una selección que sepa defender muy bien. Suecia tampoco ha demostrado mucho en estos juegos amistosos, pero Túnez ha dejado unas sensaciones muy malas, perdiendo por goleadas.
0: Hemos hablado que con que haya goles ya ganamos.
1: Sí, ¿no? Con que haya goles se gana.
0: Entonces Diego va a Ciudad de México, Jared va a Monterrey, Nuevo León. Yo la próxima semana igual me toca ir a Ciudad de México, la próxima semana,
1: ¿y a Monterrey?
0: Miércoles. Y a Monterrey
1: la
0: también.
1: La misma semana,
0: Ciudad de México y Monterrey. Hay que sumar millas,
1: ahí como lo ves, ahí como lo ves.
0: El viaje a República Dominicana no se paga solo. Hay que sumar millas. Hay que seguir sumando millas, como se debe. Así que XEU Deportes llevándole la cobertura en cuestión informativa de todo lo que es este Mundial 2026 desde las sedes de los partidos. Vamos a estar obviamente con alguien que se encuentra aquí en cabina de XEU, la U de Veracruz, pero nosotros vamos a andar distribuidos. Pues es la Copa del Mundo, Jared, es la Copa del Mundo.
1: Sí,
0: es la Copa del Mundo, hay que aprovechar y vivir la Copa del Mundo.
1: Y es en casa, porque este Mundial se hace en casa, y yo agradezco que me haya tocado ver un Mundial, bueno, poder estar en un Mundial con vida, y es increíble, ya se siente la emoción, la verdad, sí, ya no se duerme igual, se duerme.
0: El sábado,
1: ya,
0: cuenta,
1: sí, no, no.
0: Armar, ¿eh?
1: Lo bueno que el avión sale en la noche, o sea, me puedo llegar y dormir y veremos qué pasa, pero sí es una emoción muy, muy, muy grande. Porque ya se cuentan las horas para el arranque de esta Copa del Mundo. Y amigo, hablando de contar las horas para el arranque del Mundial, faltan 2 días, 19 horas, 50 minutos, 40 segundos para el partido inaugural de la Copa del Mundo 2026, Norteamérica.
0: Oye, Jared Álvarez, si yo estoy escuchando el Deportivo de la UI, no tengo idea cuándo juega México, con quién comparte Grupo México, etcétera, ¿dónde puedo checar toda esa información?
1: En xeudeportes.mx, allá abajito de las portadas, encontrará la sección Mundial 2026. Y en la sección Mundial 2026 tenemos toda la cobertura de esta Copa del Mundo, de la mejor, de la máxima fiesta del fútbol, el mejor torneo de selecciones en el mundo. Y encontrará también el calendario. En el calendario encontrará también las banderitas, los diferentes grupos. Aquí tenemos el grupo A, grupo B, grupo C, a ver, todos los grupos hasta el L.
0: Dale clic a Noruega. Quiero ver cuándo juega Noruega.
1: ¿Cuándo juega Noruega? Claro, sí. Amigo, le das clic a la banderita de Noruega y aquí te dice el apodo, los vikingos. Ranking FIFA número 31, se ubica en el ranking, en el lugar 31 del ranking FIFA. 3 participaciones en mundiales y su mejor resultado fue octavos de final. Jugador a seguir, Erling Haaland, entrenador, Steyl Solbakken. Y calendario de partidos, 16 de junio debutan, amigos, contra Irak a las 4 de la tarde. 22 de junio su segundo partido contra Senegal a las 6. Y el 26 de junio contra Francia a la 1 de la tarde.
0: Y abajo salen las notas de Noruega.
1: Está maravilloso, es correcto.
0: Me encantó la sección Mundial 2026 de XO Deportes. Y si usted no quiere ir al sitio web, yo lo invito para que vaya. Pero si usted quiere ir también en algo que esté físico, que sea de papel, que usted pueda tener, tenemos la guía deportiva, Mañana andaremos justamente en doble ubicación. Mañana estaremos a las 11 de la mañana en el Hospital Español con el doctor Gustavo Cayetano Báez, así que estaremos con el doctor Gustavo Cayetano Báez en el Hospital Español, 11 de la mañana, me toca a mí, ¿verdad?
1: Sí, sí.
0: Y también estaremos mañana haciendo programa en vivo. Mañana salimos, mañana vamos a exteriores. ¿También quieres ir? Sí, vamos a ir, Juan Carlos, muy bien. Mañana estaremos en El Gaucho, ahí en la zona de El Gaucho, vamos a estar.
1: Ahora sí quiere ir Juan Carlos.
0: Espectacular. Hace 4 años, déjeme le cuento antes de ir a la pausa, que hace 4 años armamos un quilombo de aquellos, un show de aquellos en El Gaucho. Le digo todo con que nos mandaron hasta los elementos de tránsito, porque la fila para recoger la guía deportiva era larguísima, la guía deportiva estaba llegando hasta la calle de España prácticamente, y nos tuvieron que mandar elementos de tránsito porque se bajaban las fotos, la guía deportiva, y lo tengo ahí registrado en un video en mis redes sociales. Espectacular, sí. Espectacular lo que vivimos hace 4 años en El Gaucho, y uno siempre vuelve a donde fue feliz, así que estaremos ahí en El Gaucho y horas antes con el doctor Gustavo Cayetano Báez. Ahí estará el equipo de XEU Deportes. Pausa, volvemos.
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0: 5:17, ¿qué tienes que hacer hoy, Jared, a las 7:20?
1: A las 7:20 vamos a estar a través de X98.1 FM transmitiendo y llevándoles toda la emoción del partido entre Piratas FC y la Selección Mexicana Sub-20, el primer partido en la historia de Piratas FC. Y ahí estará XEU llevándole toda la cobertura y la narración completa de este encuentro.
0: Diego San Román en cancha, Jared Álvarez en los comentarios, un servidor Edwin Santana en la crónica. Hola, XEU Deportes, les saluda Eder desde Saltillo, Coahuila, con 25 grados y llovizna. El jueves en mi trabajo salimos temprano para ver el juego inaugural. El segundo turno entra tarde también para ver el fútbol. No, hombre, ¿quién como ustedes, no? ¿Quién como ustedes?
1: Dice, señores, buenas tardes. Saludos de su amigo el Jarochilango. El día de mañana ustedes mencionan que van a estar en el Gaucho. Pues sí, yo les aviso para que estén enterados que parece ser que enfrente del Gaucho están haciendo obras. Entonces no sé qué tanto les voy a complicar. Y pues échenle un ojo para que no tengan contratiempo, que tengan buena tarde.
0: Gracias, gracias. Ahí muchas estaremos, gracias. Ahí estamos. Si no podemos estar en exteriores, estaremos en interior. Pero es correcto. Vamos al Gaucho mañana y estaremos en el Gaucho. Y horas antes, a las 11, en el Hospital Español con el doctor Gustavo Cayetano Báez.
1: Es correcto. Tenemos en Facebook, dice Rocío Valencia Solano, me gustó la transmisión del viernes y cada partido sé que lo harán mejor. Felicidades, muchachos.
0: Señora, se rifó con su hijo, ¿eh? No, tremendo comentarista.
1: Julio César Palma Julio. Pavón, me acabo de enterar de la inauguración del Mundial por el Deportivo de la U. Qué buen programa, tenía días sin saludarles, jóvenes expertos. Sigan adelante, Edwin, Diego y Jared, éxitos. Muchas gracias.
0: Esa es una duda que tiene mucha gente. De hecho, una compañera, Mayrania, que le mando un saludo, me preguntaba hace rato, oye, ¿a qué hora es tal cual el partido? ¿A la una o después de la inauguración? A la una y después de la inauglación. Entonces, ¿a qué hora es la inauguración? 11:30. Acá nos pregunta que cuando vamos a Plaza Laguna por el Coyol. Ya hemos andado por esa zona, ya hemos andado por esa zona. Como tal, quizás específicamente no en esa plaza comercial. Tenemos patrocinadores, vamos a donde están nuestros patrocinadores. Pero Ángel Vega, mañana tenemos una cita, si quieres a las 4:00 p.m. en el Gaucho. Recuerden que hay que ser de los primeros en llegar, ¿sale? Mensaje antes de las llamadas, Jared.
1: Dice, buenas tardes, profe Santana y rey del softball. Soy Saúl Sandoval, excelente programa. Postdata, según Seferino, el dueño del Gaucho le pagó su título de DT.
0: Es lo que muchas veces ha dicho Seferino, es cierto. Llamada, línea 1, arrancamos. ¿Quién habla?
2: Miguel Álvarez, servidor.
0: ¿Cómo te va, Miguel? Qué gusto.
2: ¿Cómo están?
0: De maravilla, mejor por escucharte, amigo.
2: Ah,
0: como se debe, ¿no?
2: Sí.
0: Eso, ¿qué pasó? ¿En qué podemos ayudarte?
2: Oye, ¿a dónde van a estar mañana para lo de la guía?
0: Mañana, 11:00 a.m, en el hospital.
2: No, a las 11 no creo que...
0: Permíteme, te digo a qué hora vamos a estar, a las 11 y luego a las 4. A las 11 en el Hospital Español con el doctor Gustavo Cayetano Báez. Eso es a las 11, voy a estar yo. Y después a las 4:00 p.m. tenemos programa en vivo. Las 2 horas de programa van igual en radio, pero desde diferente locación. Ahorita estamos en el estudio Fernando Paso Sosa de Quisela de Veracruz. Vamos a estar en el Gaucho, en Colón, ¿sale?
2: Van a estar en el Gaucho mañana.
0: Sí, mañana. Pero si quieres guía deportiva, hay que llegar hasta antes de las 4, Miguel. Porque
2: ¿a
0: luego
2: qué horas?
0: Yo te sugiero que llegues desde las 3:00, 3:30. Aunque nosotros
2: desde las 3:00, 3:30.
0: Sí, nosotros empezamos a repartir a las 4, pero luego a las 4 ya hay una fila tremenda de gente. Así que hay que llegar antes, ¿va?
2: Sí.
0: Órale, pues. Cuídate mucho.
2: Sí, el Juego de México... ¿a qué hora va a ser?
0: A la 1:00 p.m. el día jueves.
2: Pues en unas, dicen que la inauguración es a las 11:30 y a las 12:30.
0: La inauguración es a las 11:30, en eso tienen razón. La inauguración es cuando tiran fuegos artificiales y sale alguien bailando y todo. Sí. Eso es 11:30, pero el partido arranca a la 1:00 p.m.
2: Sí.
0: ¿Sale?
2: Bueno.
0: Servido, que le vaya bien.
2: Sí, gracias. Nos vemos.
0: Cuídese
2: mañana.
0: Mucho, nos vemos mañana, ahí te esperamos, Miguel. Segunda llamada, ¿quién habla? Hola.
3: ¿Qué tal? ¿Cómo están?
0: De maravilla, ¿quién habla?
3: No, hombre, ya me estaba yo durmiendo.
1: A ver, Felipe.
3: Se pasaron.
0: ¿Por qué, Felipe? Enojado. No, pues si estás enojado te dejamos para después de la pausa.
1: Juan Carlos.
0: Sube el tanto. Adelante, Felipe. ¿Qué pasó? Porque tenemos pausa, dale.
3: Oigan, no, felicidades, muy buena transmisión. Al rato nos escuchamos y nos vemos.
0: Eso.
3: El partido estuvo bueno. La verdad es que tiene razón el profe Lilini. Diego comentó la semana pasada acerca del equipo japonés y lo mostró. La verdad es que con poco hizo sufrir a México y de México, no, me encantó Hugo Camberos.
0: El
3: qué
0: gol.
3: Jugador. Sí, no, más allá del gol. Más allá del gol. O sea, qué pedazo de jugador es ese muchacho. Muy técnico. La velocidad. A mí me recordó a los jugadores de antaño. Un Juanito Morales, Lalo Moses. No. Qué pedazo de jugador.
0: Pero ¿sabes qué pasa con Camberos? Bueno. ¿Sabes qué pasa con Camberos, mi estimado Felipe? Que es extremadamente intermitente. Así como te saca una jugada frotando la lámpara, se duerme tres partidos y no hace nada.
3: Sí, la inestabilidad. Yo creo que ahí hay que trabajar mucho, dijera mi buen amigo Seferino, en la parte de la psicológico, ¿no? O sea, hacer que se la crea. Tiene mucho fútbol ese muchacho. También me gustó este muchacho Gamboa, el ratito que jugó. Aldo entró con ganas. El número era este, el 8 también me gustó mucho. La verdad es que les falta más juego de conjunto. Y de Japón, no, Japón, después de ahí se nota el trabajo, ¿no?
0: Japón, y aparte traer a Otani y a Yamamoto también.
3: Ándale, Otani.
0: Sí.
3: Fíjate que previo a su mundial empezaron a trabajar, recuerdan que llevaron a Zico y empezaron a hacer toda la parte de la academia y hoy empiezan a ver resultados, ¿no? Yo creo que Japón va a ser una de las sorpresas en este mundial, a ver qué tal les va. Pues bueno, pues ahí nos vemos al rato, muchachos.
0: Nos vemos al ratito, Felipe, que te vaya bien, disfruta el juego.
3: Sí, gracias, amigos, bye.
0: Que estés muy bien. Transmisión 7:20, Piratas FC contra la Selección Mexicana de Fútbol Sub-20. Vamos a la pausa, regresamos.
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0: Estamos de vuelta, Deportivo de la U, son las 5:26. Transmisión en radio XEU98.1 y transmisión en internet XEUdeportes.mx. Igual al ratito estaremos con ello en la transmisión del juego entre la Selección Mexicana de Fútbol y Piratas FC. Hablemos de la Selección Azteca, ya para ir cerrando el tema del Mundial. México batalla normalmente en partidos inaugurales, México suele batallar mucho en partidos inaugurales. México al día jueves estará inaugurando su octava Copa del Mundo. Y usted dirá, ¿cómo? Pero es la tercera en la cual México será sede. Sí, pero en algunos casos ha sido en condición de visitante. México será la octava vez que inaugura una Copa del Mundo. La primera fue en el año de 1930 en Uruguay. Francia lo goleó 4-1. De hecho, ese es el primer partido en toda la historia de los mundiales. Ahí estuvo México y lo perdió 4-1 ante Francia. Luego en el Mundial de Brasil 1950, mundial marcado por el maracanazo, pues Brasil le ganó 4-0 a México. En Suiza 54, Brasil también le ganó 5-0 a México. Antes no inauguraba el país sede, antes inauguraba el país campeón. Por esas situaciones se van dando, o hacían ahí algunos ajustes, etcétera. En Suecia 58, Suecia goleó 3-0 a la selección mexicana. En Chile 62, México perdió 2-0 contra Brasil. En México 70, México empató a 0 contra la Unión de Repúblicas Soviéticas Socialistas, la URSS, 0-0 en México 1970. Tuvieron que pasar 40 años para que México volviera a inaugurar un mundial, y el empate 1-1 ante Sudáfrica, que todos conocemos con el gol de Shabalala, y posteriormente lo que sucede al Conejo Pérez, el gol de Rafa Márquez, la playera negra de la Selección Mexicana de Fútbol, etcétera. Y ahora será la octava vez que México inaugura un mundial. ¿Se dieron cuenta de algo? En las 7 previas México nunca ha ganado. En las 7 previas México nunca ha ganado. Todo pinta para que esta vez México sí lo haga. Cabe señalar que en el Mundial del 86 México no inauguró el Mundial. No fue como tal la selección mexicana la que jugó el partido inaugural. Fueron otras selecciones, pero en el 70 sí lo hizo. Así que será la octava la vencida para que México gane una inauguración de Copa del Mundo, Jared Álvarez.
1: Será la vencida. La octava es la vencida. Yo creo que la selección mexicana va a ganar. No sé por cuánto marcador, no sé si será abultado, no sé. Pero yo creo que la selección mexicana va a ganar. Tiene que salir a ganar. El Azteca va a estar a reventar ese día. Veremos a la afición mexicana volcarse por su equipo. Ojo, importante, porque conocemos a los mexicanos y obviamente es así. Y siento que así puede pasar. Donde la selección mexicana empiece perdiendo este encuentro, ni te cuento la que va a caer en el Estadio Azteca, Sí, pero sí, yo sí creo que México va a ganar con autoridad este jueves, va a demostrar que busca hacer historia en este Mundial, veremos si les va a alcanzar para hacerlo, pero al menos en el arranque yo creo que México va a empezar con el pie ganando.
0: Correcto, con el pie derecho, y bueno, habrá que ver. Cabe señalar que esos datos que di de los 8 partidos inaugurales no es cada que México arranca un Mundial, o sea, estoy hablando de cada que México da la primera patada,
1: sí,
0: de un Mundial.
1: Sí, porque en Brasil inauguró ganando, en Alemania, exacto, en Rusia también inauguró ganando, o sea, es, pero más que nada Brasil, el primer partido del Mundial, exacto, el primer partido de la Copa del Mundo, que en este caso será contra Sudáfrica. En 2010 fue contra Sudáfrica y los que ya habías mencionado.
0: Hablemos ahora también de otras selecciones. Por ejemplo, España empató 1 contra la selección de Irak. Este partido fue en el campo del Depor La Coruña. Francia cayó 2-1 ante Costa de Marfil. También la selección de República Checa 3-1 le ganó a Guatemala. Esos son resultados de lo que corresponde al fin de semana anterior. También Bélgica 5-0 se impuso a Túnez. En partidos de fin de semana, Portugal le ganó 2-1 a la selección chilena. Portugal está en el Mundial, Chile no va a estar en la Copa del Mundo. Alemania sufrió, pero le ganó 2-1 a la selección de las Barras y las Estrellas, que es Estados Unidos. Tim Payne, el futbolista que se hizo viral en Nueva Zelanda, solamente perdieron 1-0 ante Inglaterra, y este resultado es bastante llamativo, porque todos pensamos que Inglaterra le iba a llenar la canasta a Nueva Zelanda, que venía de ser goleado.
1: ¿Tú
0: por
1: lo
0: Haití
1: pensaste,
0: pues,
1: amigo?
0: Es que Jared, si Haití le metió 4 a Nueva Zelanda, sí, ¿por qué no pensar que Inglaterra, sí, le iba a meter 8?
1: Sí, esos partidos que dices tú, rompequinielas, bien dicen, ¿no? Sí, te rompieron tu quiniela, ¿verdad?
0: Todas sí, me han roto.
1: Me imaginé.
0: Brasil también le ganó a Egipto 2-1. Me agrada esta temporada porque ves cada partido que tú dices, wow, para que vuelva a ver un Egipto contra Brasil con figuras, etcétera. Es raro. Argentina le ganó 2-0 a la selección de la H, es decir, Honduras. Ayer Marruecos empató 1 contra Noruega. Buen partido de fútbol ese empate 1-1. Croacia se impuso 2-1 a la selección de Eslovenia. Ecuador le ganó 3-0 a Guatemala. Guatemala no va a estar en el Mundial, pero Ecuador por sí. Colombia ayer le ganó 2-0 a la selección de Jordania y hoy en partidos que ya acabaron, la naranja mecánica, la selección de Países Bajos, Holanda, se impuso 2-1 a Uzbekistán, Uzbekistán que va a estar en el Mundial, sí, Holanda que también va a estar en el Mundial, y Francia 3-1 le ganó a Irlanda del Norte con triplete de Michael Olis.
1: Es correcto, y hoy en punto de las 8 de la noche, la selección española de fútbol estará enfrentando a Perú en el estadio Cuauhtémoc de Puebla a las 8 de la noche. Ahí estará la selección española en un partido que todo apunta a que va a estar lleno. Todo apunta a que el Cuauhtémoc se va a llenar y esperemos que así sea, que la selección española vea que también hay apoyo de este lado. Y pues nunca es malo ver una selección candidata a ser campeona del mundo. Y que ya es campeona del mundo también, ¿no?
0: Es correcto, una selección campeona del mundo y que la verdad ha hecho bien las cosas, selección campeona del mundo en 2010, máxima candidata a mi parecer a ser campeona del mundo, o por lo menos en un top 5 de todos, sí está España, ¿no? A excepción de que...
1: Yo en mi top lo pongo en el 1.
0: Para mí también es el 1.
1: Para mí es España, Francia y Portugal.
0: Podemos estar muy de acuerdo en algunos, ¿no? Podemos estar de acuerdo quizás ahí en alterar el orden, pero para mí estamos de acuerdo. España juega hoy 8 de la noche en el Cuauhtémoc de Puebla contra la selección de Perú. No está Lamine Yamal, no vino Lamine Yamal a México.
1: Ni Nico
0: Williams. Son tres jugadores los que no Victor. Hicieron el viaje. Pero de ahí en fuera, España viene con grandes figuras. Por ejemplo, yo veía la llegada anoche de la selección española a territorio mexicano. Y con todo y un aguacero, Unai Simón se detuvo a hacer algunas firmas, Borja Iglesias también, el Panda, Oyarzabal, etcétera. O sea, jugadores que muchas veces los vemos nada más en los videojuegos o en la Liga de España a través de una pantalla.
1: Pedri, Gavi, Dani Olmo. A ver, son jugadores que están destinados a ser lo más top del fútbol mundial. Y del Barcelona.
0: Del Madrid, pero del Madrid.
1: No, del Madrid no hay ni uno. Entonces, son jugadores que vale la pena ver. Claro. Y que va a tenerlos. Exacto, en México, en el Cuauhtémoc. Por cierto, el Cuauhtémoc lo criticábamos al inicio del Clausura 2026. Y ahorita está impecable, la verdad. Muy buenas condiciones.
0: Vamos a escuchar a Luis de la Fuente, el director técnico de España, que habla en la previa del juego de hoy en Puebla. España contra Perú, último amistoso de la Furia Roja antes del Mundial. Esto señala Luis de la Fuente.
2: Teníamos previsto, Luis, este desplazamiento, este viaje, estas circunstancias que nos sitúan en la realidad del Mundial. Todo lo contrario a lo que podéis pensar, que puede significar algún contratiempo, hándicap, nada que ver con la realidad. Precisamente ya nos mete en la dinámica del Mundial, que va a ser así. En 15 días tenemos que volver a Guadalajara. O sea que todo lo contrario, nos viene bien, incluso, insisto, el tema viaje, pero no es una probatura solamente por dar minutos a los jugadores. Tanto en Irak, el partido de Irak, como este, es para ir cerrando aspectos, tened en cuenta que el partido de Irak llevábamos desde marzo sin estar juntos, necesitábamos convivir esa experiencia y jugadores que llevaban unos días de descanso, etcétera, etcétera, ir adaptándoles a la exigencia de la competición. Y esto nos va a permitir estar más cerca de la competición, porque así se produce estos días, quedan ya 5 o 6 días, o 7 para el partido, y vamos a hacer no probaturas, simplemente ir dando cabos e ir cerrando el círculo para, vuelvo a decir, que se parezca el equipo lo más posible a lo que queremos, pretendemos conseguir el día 15.
0: España está en México. España juega hoy partido amistoso contra Perú en la ciudad de Puebla. Todavía hay boletos, veía hace ratito. La verdad están caros, están un poquito caros. Sí. No al estilo Copa del Mundo, pero están algo cariñosos para hacer un amistoso.
1: Son boletos en zonas que se puede decir premium, ¿no? Sí, entonces sí. Son los que más caros están.
0: España va a jugar contra Cabo Verde y Arabia Saudita en Estados Unidos. Y el mejor partido de España en la fase de grupos es en México. 26 de junio contra Uruguay. El único partido de fase de grupos que pone mano a mano a dos campeones del mundo. Uruguay, que ya ha sido campeón del mundo, contra España, que ya ha sido campeón del mundo. Tremendo partidazo en Guadalajara, Jalisco, en Zapopan, el 26 de junio. Y último partido de fase de grupos.
1: También. Yo lo he mencionado en reiteradas ocasiones. Para mí, México, a pesar de que no le dieron una cantidad grande de juegos, mínimo se lo compensaron dándoles el mejor partido de fase de grupos de este Mundial. De los más de 50 partidos que va a haber en fase de grupos, México tiene el mejor de esta fase. Obviamente no es excusa para decir o conformarse con 10 partidos nada más. Es lo que hay, y si de lo que hay te dan ese tipo de partidos, bueno, se agradece, pero obviamente dentro de mí, y lo pienso y lo externo, yo creo que México tuvo que haber tenido mínimo un poquito más de la mitad de partidos.
0: A ver si mañana hacemos una dinámica, que aprovechando que también está Diego antes de que se vaya a la Ciudad de México, hacemos una dinámica, aprovechando que estaremos también en el Gaucho, de cuál, a nuestro parecer, antes de que arranque el Mundial, parte como favorito para ser campeón, cuál vemos que sea la sorpresa.
1: Hagamos uno así de favorito. Bueno, vamos a poner campeón, sorpresa, decepción.
0: ¿Y en dónde queda México?
1: ¿Y dónde queda México? Y agregamos ahí tal vez una revelación.
0: Eso me agrada ahí. Si podemos armar una tablita para mañana, estaría padre para que invitemos también a todos nuestros amigos del Deportivo luego que lo vayan llenando. No hoy, sino el día de mañana, ¿sale? Recuerden, amigos, que hoy a las 7:20 tenemos transmisión. México sub-20 contra Piratas. Lo escuchas en la U de Veracruz. 7:20 desde el Pirata Fuente. Jared, Diego y Edwin. 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

0: 44. De regreso a llamada. Sí, sí, a llamada. Nada más antes de la llamada quiero enviarle un saludo y un besote a Karen Caballero, la batallosa que nos está escuchando, nuestra compañera acá junto en la fiera 94.1 FM. ¿Dónde andas, batallosa? Llamada, ¿quién habla? Buena tarde.
1: Buenas tardes a los campeones del deporte.
0: A todos los que estamos aquí en la U de Veracruz. ¿Cómo
1: sí, a los campeones del deporte.
0: Sí, nosotros, obviamente.
1: Plural.
0: Sí, plural.
1: Y para no nada más decir unos cuantos, no, los campeones del deporte.
0: Eso, Chihuahua. ¿Cómo está, señor Álvarez?
1: No, bueno, escuchando el programa, vaya. Oiga, antes de que se me olvide.
0: A ratito tenemos
1: a Víctor Tagua.
0: Muy bien, qué bien, qué bueno que saluda a Víctor Tagua.
1: Mira, la vez pasada, creo que lo leyó mi sobrino, sí, Jared, uh-huh. El marcador que yo di contra Sudáfrica.
2: Sí.
1: Y 3-0. Y hasta di los nombres. Pero yo sé que el chamaco, Laurmiro González, no va a aparecer, va a aparecer en el segundo tiempo.
0: Ok.
1: Y va a meter el gol.
0: ¿Él va a meter el gol?
1: Y entrando. Este es el gol.
2: Ándele. Con efecto de sonido y todo.
1: Porque cuando fue el partido en 2010, acuérdate que jugó Chicharito.
0: Así es, Javier Hernández.
1: Y de relevo entró el número 10.
0: Así es.
1: ¿Qué hizo? Entrando. Metió el segundo gol.
2: De penal.
0: Me encantan sus efectos especiales.
1: Pues ahora, así va a ser ahora. Va a ganar 3-0 goles. ¿De quién te dije? ¿De Raúl Jiménez? ¿De quién fue el otro?
0: Goles de todos, de Raúl.
1: Dije 3-0. Sí. Uno de ellos es de Raúl Jiménez, el otro no me acuerdo de quién es, y el tercero va a entrar el chamaco González.
0: La hormiga.
1: Y va a meter el tercero, sí. Creo que dije que fue Quiñones.
2: Quiñones tiene que ser una de las revelaciones de México en este mundial, sí. Más que nada en tema de selección.
0: Ojalá que.
1: Hace en el 2010, no sé cuántos años son. Hace tiempo.
0: 16.
1: 2-0.
0: 16.
1: Dije 2-0 y fueron 2-0. Y dije, ¿quién va a anotar? Ahora va a ser 3-0 y ya estoy diciendo quién van a anotar.
0: Usted está en otro nivel, señor Álvarez.
1: No, vaya.
0: Por eso escucha a los mejores.
1: Voy a cumplir 67 años
0: de pura calidad.
1: Y vaya, no saber mover el abanico,
0: Eso, oiga, lo escuchamos, más bien, usted te escúchenos a ratito, 7:20, tenemos la transmisión de México Piratas, ¿sale?
1: Sale.
0: Ahí estamos, 7:20.
1: Saludos a ese gran programa y a todos los que lo conforman.
0: Fuerte abrazo.
2: Gracias.
1: Saludos.
0: Que esté muy bien, vámonos a la pausa comercial, regresamos para abrochar el Deportivo de la U. ¿Quiere que hablemos del Águila de Veracruz? No escuché que nadie dijera que sí, pero aún así hablaremos del Águila de Veracruz.

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1: Son las 5:49.
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0: 5:53, se fue Jardín y llegó Almada. Almada ha llegado a las Águilas del América.
1: Correcto, Almada ha llegado a las Águilas del América, donde buscará pues devolver a, se puede decir, a la gloria al conjunto americanista, aunque se fueron nada más dos torneos sin nada, pero yo creo que Almada, no sé si era el técnico ideal, eso lo dirá el tiempo.
0: ¿Por qué lo pones en duda?
1: Porque es que Almada le gusta jugar con mucho canterano y América no tiene mucho, o sea, no, al menos no los saca tan frecuentemente a los canteranos y veremos cómo le hace. Pero
0: no te hace pensar, perdón que te interrumpa, Jared, que la nueva gestión de la América de no fichajes costosos, sino trabajar.
1: Pero porque no tienen dinero.
0: Sí, sí, sí, por eso, pero por eso no tienen el dinero para el equipo, porque lo tienen ahora en la remodelación del inmueble.
1: Sí, sí, sí.
0: Porque entró un fondo de inversión muy fuerte, sí, pero obvio. Para el estadio.
1: Pero
0: no
1: se fue
0: para
1: todo
0: el equipo.
1: Para la estadio Azteca.
0: No te hace pensar que quizás Almada es el más idóneo por lo mismo, para que trabaje con jóvenes, para que tanto canteranos de América como piezas de otros equipos lleguen a costo barato y las alcance a potenciar. Y yo se lo decía hace rato a Bayron Zamora, nuestro compañero de Ya FM Impactante 102.9, yo le decía a Byron, que es aficionado del América, para mí hay dos personas más que agradecidas de que llegara Almada: Eric Sánchez y también el lateral Kevin Álvarez.
1: Sí, que los trabajó con ellos en Pachuca, es correcto, sí. A ver, ya el tiempo dirá si Almada fue buena o no, fue buena idea que llegara Almada o no, pero a ver, yo estoy, pues, no sé, siento que no era el idóneo. Tampoco te puedo decir en esos momentos quién era el idóneo, porque no lo sé. El América es muy raro. El conjunto americanista trabaja de formas diferentes. La afición americanista es también muy exigente. Almada también sabe responder a las críticas, pero también Almada sabemos que es un torneo bueno y un torneo malo. Y en el América tal vez no vaya a tener ese torneo tan bueno. Y no sé si le aguanten tener ese torneo malo como si lo aguantaban en Pachuca.
0: Es que, por ejemplo, Almada debe de estar en el entendido que el nivel de exigencia en América es el triple o el quíntuple o lo que quieras, que Santos y Pachuca juntos, que son los equipos que ha dirigido, ¿no? Ahora, Almada viene de un descenso en Oviedo, también habrá que ver cómo se da con eso. Pero ya es oficial, Almada es nuevo director técnico del América. El Águila de Veracruz, Jared Álvarez, ¿cómo le fue a El Glorioso?
1: El Glorioso ganó la serie ante Oaxaca y volvió a los puestos de playoff, actualmente sexto con 20 ganados, 24 perdidos y un porcentaje de .455 ahí, oliéndose con conspiradores de Querétaro. Ganaron la serie ante Guerreros de Oaxaca en el nuevo estadio, en el Yubá.
0: Sí, es un estadio muy cerca de la central camionera allá en Oaxaca.
1: Es correcto. El partido del día viernes se jugó bien, se interrumpió por lluvias hasta cierto punto. 5-3 ganó Guerreros, pero el sábado el Águila empezó a ganar. Empezó ganando, iba ganando 5-0 en la cuarta entrada, en la cuarta alta, se acabó la cuarta. Y pausaron el juego, lo suspendieron por lluvia y se reanudó el día de ayer domingo y el Águila terminó ganando en ese segundo juego 7-1, 7-1. Y en el tercer juego, que también se jugó el día de ayer, minutos después de que acabó el segundo juego de la serie, el Águila volvió a ganar 5-3 con remontada incluida. Este juego se jugó solamente a 7 entradas.
0: Sí,
1: porque
0: estaba doble, ¿no?
1: Porque era
0: juego doble.
1: Iba a decir jornada doble, pero no es jornada. Es juego doble. Y el Águila empezó perdiendo 2 carreras abajo. Y de ahí metió la primera, la tercera entrada. En la quinta entrada metió 3 carreras. En la sexta metió la Guerreros una carrera más. Y en la séptima terminó por sellar la victoria el Águila de Veracruz. Y así se ubican en la sexta posición del standing de la zona sur en playoff. Veremos si le alcanza para meterse en los últimos duelos.
0: Vienen los Toros de Tijuana, que son líderes del norte, ¿no? Tengo entendido, los Toros de Tijuana son los líderes del standing en la zona norte. En serie de martes, miércoles y jueves. Antes de irnos, Fórmula 1, Jared Álvarez. Checo Pérez la tenía, era suya y la dejó ir, dijera el perro Bermúdez.
1: Es correcto, Checo Pérez finalizó en el lugar 15 cuando, Gran Premio de Mónaco, uno de los grandes premios más históricos de la Fórmula 1. Checo Pérez finalizó en el lugar 10 durante la carrera, un carrerón de Checo, pero lamentablemente un error de novato, que esto es importante reiterarlo porque yo entiendo que Checo tiene muchísimos años en la competición y por ese tipo de cosas no le pueden pasar estas cosas, estas situaciones. Se acomodó mal a la hora de la salida, tenía una llanta por delante de la línea y lo sancionaron al final de la carrera. Había terminado décimo, terminó en el 15. Había hecho historia porque había logrado el primer punto en la historia de Cadillac como escudería, pero no pudo por un error de novato, insisto, ese tipo de cosas no le pueden pasar a Checo.
0: Saludos Aldo Vinicio, que dice que ya van camino al estadio, también Jesús Abraham Vázquez Blid, del Infonavit Las Brisas, a Chema Ones, que dice que el señor Álvarez ahora tiene una bola de cristal, y el señor Álvarez responde poniendo que Esteban Solari será técnico de los Pumas. Bueno, tengo entendido que hasta el día de hoy no es oficial la salida de Efraín, ¿no?
1: De Efraín, ¿no?
0: Oficial, oficial, todavía no es oficial. Señores, nos vamos. Jared, buena tarde.
1: Excelente tarde, amigo. Excelente tarde, amigos de XEU98.1 FM. Nos escuchamos en una horita.
0: Gracias también a Juan Carlos Loyo en los controles de radio, la banda del Cuarto Piso Estudio en Facebook y YouTube. Soy Edwin, al ratito, 7:20, en 1:20. Nos escuchamos en El Pirata. Ya está Diego San Román. Nos vamos para caerle ahí y estar juntos en el palco de transmisión. 7:20, Piratas FC en su primer duelo ante la Selección Mexicana de Fútbol Sub-20. Lo escucharás en la U de Veracruz. Bye, bye.
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5: Joven de 20 años con depresión se lanzó al mar en Veracruz para quitarse la vida. Con antecedentes suicidas, este joven que se lanzó al mar informó la familia a la autoridad. Se han formado 10 socavones en el municipio de Veracruz durante esta temporada de lluvias. Taxistas se manifestaron este día, están exigiendo al gobierno estatal emplacar todas las unidades con permisos y también quieren un fideicomiso. La gobernadora Rocío Nale no descarta la suspensión de clases el próximo jueves 11 de junio por la inauguración del Mundial. Por posibles lluvias modifican los horarios del Salsa Fest en Boca del Río. Las puertas se van a abrir a las 3 de la tarde y los conciertos arrancarán a las 6 de la tarde. La presidenta Claudia Sheinbaum encabezó la ceremonia de abanderamiento de la Selección Mexicana de Fútbol. La policía frenó camiones de Ayotzinapa cuando ingresaban a la Ciudad de México. Les decomisó casi 60 artefactos explosivos. ¿Qué tal? Muy buenas tardes. Bienvenido a esta tercera emisión del Noticiero de la U a través del 98.1 FM de su radio por internet xeu.mx. Hoy es lunes 8 de junio del 2026. Estamos empezando la semana, una semana todavía con pronóstico de temporal lluvioso. Más adelante le estaremos actualizando el pronóstico del tiempo. Antes le recuerdo que se puede comunicar con nosotros, hacernos llegar sus comentarios 229-2010-100, 229-2010-101. Esas son las líneas telefónicas disponibles vía internet en xeu.mx y por WhatsApp al 509-7289. Se lo repito, es el 509-7289, anteponiendo la alada 229. Le pido por favor que lea su mensaje antes de enviarlo, revise lo que esté concreto, que sea correcto, que tenga la dirección exacta del lugar en donde se está presentando alguna problemática que nos quiera reportar esta tarde a través de la U de Veracruz. Vámonos con la información porque hoy al mediodía los cuerpos de emergencia de la ciudad de Veracruz atendieron el reporte de una persona que se estaba ahogando en el